0: Buenas noches, mis hermanos. Bendiciones para todos en esta mañana. En esta noche, perdón, qué emoción. En esta noche maravillosa que nos regala el Señor. Quisiera que no se nos acabara el día y por eso tenemos esos lapsus tan tremendos. Pero hoy estamos conectados, como siempre, con la emisora que llega a tu corazón. La emisora Minuto de Dios. Saludamos a todos nuestros oyentes, a todos nuestros radioescuchas y bienvenidos a nuestro programa Por los Caminos de Emaús. Un programa que durante 33 años ha tenido una emisión ininterrumpida y nuestra comunidad carismática católica formando el cuerpo de Cristo ha sido protagonista de estos 34 años que la emisora tiene de emisión, porque nosotros hemos estado 33 años a través de nuestra participación transformando vidas. Nuestra comunidad carismática católica durante estos 50 años ha tomado parte de esta emisora para que en estos 33 años lleguemos a los hogares de Barranquilla, del Atlántico, de Colombia y del mundo entero, porque sabemos que esta emisora llega a todos los lugares del mundo. El programa cuenta con la dirección regional del padre John Mario Montoya y la coordinación general de nuestro sacerdote, el padre Carlos Lozano Chacón. Hoy tenemos en nuestra mesa de servicios a unos protagonistas muy importantes de nuestra comunidad, pero qué decir también de quién está en los controles apoyándonos. Saludos para nuestro hermano Hermes Bolaño, que también todas las noches de los sábados del programa Por los Caminos de Emaús está aquí acompañándonos y es bendición para nuestras vidas. Bueno, mis queridos hermanos, quien les habla, Lilia Almanza Mercado, servidora de la comunidad Formando el Cuerpo de Cristo, hoy presenta este programa porque de verdad tenemos una mesa de servicio muy nutrida. Hoy estoy con mi querida hermana
1: Yolanda Contreras. Muy buenas noches a todos nuestros hermanos que nos escuchan en esta noche.
0: Buenas noches, mi querida hermanita. Bienvenida nuevamente a nuestra mesa de servicios y a este maravilloso programa.
1: Gracias, Lili.
0: Bueno, hoy tenemos un programa que de verdad sé que a todos les va a gustar, porque nuestros invitados hacen parte del Estado de Jóvenes de la Comunidad Carismática Católica Formando el Cuerpo de Cristo. Hoy tenemos un programa maravilloso. Yoli, ¿me recuerdas ese tema que tenemos para el programa del día de hoy?
1: Sí, Lili, claro que sí. En esta noche tenemos un tema muy maravilloso y es la santidad con jean
0: y tenis.
1: Ese claro es el tema del día.
0: Claro que sí, el tema santidad en jeans y tenis. Y por eso hemos querido invitar al Estado de Jóvenes, quienes no solo hacen parte importante de nuestra comunidad, sino que son el elemento esencial de nuestra casa Emaús. Y hoy estamos con los cabezas de Estado que han querido hacer parte de este programa porque realmente por ellos, nuestros jóvenes, nuestros elementos valiosos en la comunidad están tomando el camino correcto. Están yéndose por esa instrucción divina que el Señor ha colocado en la vida de cada uno de ellos. Y por eso saludamos a nuestros cabezas del Estado de Jóvenes. Bienvenidos.
2: Hola, buenas noches para todos. Bendiciones. Es un placer estar acá nuevamente en la emisora y en este maravilloso programa Por los Caminos de Emaús, que como le decía la hermana Lilia, pertenece ya 33 años ininterrumpidos. Es una gloria, es una verdad, una gracia inmensa el poder contar también con este espacio que lleva ese mensaje a través también de nuestra comunidad. Una comunidad carismática, una comunidad de formación ante todo. Y bueno, sí, muchas gracias Lilia por invitarnos en esta noche a este maravilloso programa y con este maravilloso tema que se llama Santidad en Jeans y Tenis. Okay, mi nombre es Carlos Quintero, yo soy uno de los coordinadores, las cabezas del Estado de Jóvenes de la comunidad, y conmigo se encuentra también mi esposa. Ya.
0: ¡Qué bendición! Claro, pues. Saludemos a su maravillosa esposa, esa bendición de mujer que el Señor le ha colocado en el camino.
3: Bueno, buenas noches,
0: Lili. Muy buenas noches.
3: Buenas noches a todos los oyentes que nos están escuchando a esta hora y a todos los hermanitos de la comunidad Formando del Cuerpo de Cristo que también nos están escuchando a esta hora. Bueno, primeramente le doy gracias a Dios por darnos esta oportunidad tan bonita de estar nuevamente aquí en la emisora y bueno, como decía mi esposo, para tratar este maravilloso tema muy interesante que es la santidad en jeans y tenis. Muchas gracias.
0: Bueno, mi querida hermana Viviana y hermano Carlos, quienes son los coordinadores del Estado de Jóvenes de nuestra comunidad, vinieron acompañados, ¿cierto? Hoy vamos a saludar también a estos tres jóvenes que hacen parte de nuestra mesa de servicio y queremos empezar con las damas.
4: Hola, buenas noches. Muchas gracias por la invitación en la noche de hoy. Siempre es un placer venir aquí cada vez que ustedes me lo permitan. Mi nombre es María Belén Fonseca. Soy perteneciente a la Casa de Emaús y al Estado de Jóvenes.
0: Bienvenida, Mari. También es para nosotros un placer tenerte por aquí. Sobre todo, el Señor sé que se siente gozoso porque siempre tienes esa disposición para el servicio. ¿Con quién más estamos en esta mesa de servicio esta noche?
5: Aquí, Santiago Mendoza, un placer volver a estar en estos lugares porque la verdad ya extrañaba poder compartir con todos ustedes. Bueno. La verdad que es un placer estar aquí de nuevo.
0: Bueno, bienvenido Santiago, qué bueno que estés por aquí. Y nuestro último invitado.
6: Buenas noches a todos los oyentes, mi nombre es Juan Huelvas. Como siempre, alegre de estar nuevamente en la emisora Minuto de Dios y de poder hacer parte de del tema que vamos a hablar hoy, de un joven santo.
0: Bueno, qué bien. Entonces nuestra mesa está bastante nutrida. Tenemos tres jóvenes, sus dos coordinadores, mi querida hermanita Yolanda y bueno, esta servidora Lili Almanza. Mis queridos hermanos, no quería dejar de compartir con ustedes ahora que vemos que está un joven aquí y realmente también está relacionado con el santo del día. Hoy 25 de julio, no sé si tenían conocimiento, sí que estamos, hoy estamos celebrando el día de Santiago, el mayor Santiago Apóstol, el santo del día. En cuanto a ese discípulo de Jesús, dice que es protector de peregrinos y soldados, evangelizador de España, en la representación iconográfica es representado con el bastón del peregrino y el rótulo del evangelio en la mano. Desde la Edad Media, en multitud de peregrinos recorren el camino de Santiago que conduce a su sepulcro. O sea, tenemos aquí en nuestra mesa de servicio a alguien que tiene nombre de apóstol y bueno, eso es una bendición para la vida de uno. Y también hoy conmemoramos a San Cristóbal Mártir. San Cristóbal fue uno de los santos mártires caídos durante la persecución de Decio. Su nombre posee un bello significado simbólico, portador de Cristo. Y por eso su fiesta se celebra hoy 25 de julio. Entonces nosotros como católicos es importante tener muy en claro a quienes conmemoramos en nuestros días de calendario cívico, porque como católicos debemos tener esa claridad. Además de eso, pues también como jóvenes, porque aunque tengamos tres jóvenes, mis hermanitos, nosotros también tenemos espíritu joven, ¿cierto? Hermana Viviana, hermano Carlos, Yoli, nosotros estamos en nuestros mejores años, ¿no? Totalmente juventud. ¿Verdad? Tan es así que yo recordé que era de mañana, dije buenos días y no buenas noches, entonces se nota que quiero estar todavía joven. Entonces, para ello quiero que nos animemos todos y escuchemos una hermosa melodía que sé que nos va a activar en esta noche.

0: Así es que se alaba a Dios, mis hermanos, con un corazón joven, despierto, vivo siempre. ¿Cómo es? Un, dos, tres. Así es que se alaba a Dios. ¡Eso! Eso, que se note el ánimo, que se note el entusiasmo y que nunca se nos pierda la felicidad de ser jóvenes todo el tiempo. Que se quite la pereza con la mano en la cintura. Por aquí dijeron, ¿eso qué es, Papo Manyo? No, no, no, eso no. Aquí tenemos muchos cantautores católicos que también le cantan al Señor a través de las melodías actuales para animar y precisamente para eso, para atraer a los jóvenes, porque no es fácil. No es fácil enamorar a un joven y mucho menos seguir al Señor en esa edad. Vamos a darle en este momento la oportunidad a nuestros hermanos coordinadores del Estado de Jóvenes que nos cuenten un poco de esa experiencia de ellos como líderes, como cabezas, como representantes del Estado de Jóvenes. ¿Cuánto tiempo llevan en el Estado? ¿Cómo ha sido esa experiencia con los chicos? Porque, repito, yo que soy madre, reconozco que no es muy fácil. Y más cuando uno sube en una edad, los hijos suben en otra, entonces, cronológicamente, a veces hay unas situaciones complejas, pero que a la luz del camino en el Señor es más fácil llevar. Pero que sean nuestros mismos hermanos que nos compartan, la hermana Viviana y el hermano Carlos, desde su experiencia con jóvenes y en el Estado.
1: Ok, gracias Lili por tu apreciación. Bueno, aproximadamente llevamos 3 años en el a cargo de la coordinación del grupo. Bueno, ha sido pues muy gratificante para Viviana y para mí el estar con estos jóvenes, el de cierto modo guiarlos en alguna que otra cosa, pero adicional pues también nos enfrentamos a un presente bastante complejo donde lo que se ve o lo que vive el joven actualmente o diariamente son experiencias que lo que hacen es apartarlo del camino del Señor. Lo que hacen es desdibujar de pronto esa imagen de Jesús que de pronto de pequeño le inculcaron en casa, de Cristo, de la Virgen, en fin. A medida que van creciendo, como tú lo comentabas, hay un tema cronológico donde de pronto los padres quieren que sus hijos sigan de cierto modo los pasos que ellos siguieron.
0: Totalmente.
1: Pero desafortunadamente la realidad en estos momentos no es así.
0: Así es.
1: Hemos aprendido muchas cosas y una de ellas es estar muy de la mano con Jesús y Espíritu Santo. Invocar siempre el Espíritu Santo en situaciones complejas que a diario nos abordan, ha sido, digamos, el éxito de pronto de saberle llegar a un joven, ¿verdad? O de escuchar a un joven y darle un buen consejo. Eso también es muy importante en estos momentos porque los jóvenes, de cierto modo, se sienten muy solos, ¿verdad? Y sus excusas o sus escudos siempre van a ser las redes, y las redes no tan buenas. Ahora tenemos también la IA, la inteligencia artificial, que algunos o muchos han querido resolverlo todo por ahí, pero sin un toque de objetividad, ¿verdad? Porque sí, es cierto que nos pueden ayudar, y de hecho lo digo como por experiencia propia.
0: Eso le iba a preguntar un poco. ¿Qué tan cierto es que primero usted es el más consentidor de sus papás espirituales? Y segundo, ¿cómo ve usted esa conexión de esa parte tecnológica? Porque ahora hasta a través de la inteligencia artificial buscan esa compañía. Alguien me decía el otro día, yo a veces cuando me siento solo escribo, hola, ¿cómo estás? Y la inteligencia le contesta bien y empieza a buscar como ese espacio como para interactuar con alguien irreal.
1: Sí, desafortunadamente, la tendencia en algunos escenarios es a eso, a tergiversar la realidad. Desde mi experiencia como profesional, yo la he usado en muchas cosas, pero hasta cierto punto, porque sí me ayuda a hacer de pronto un análisis de algo, pero ya al arrojarme el resultado, pues yo también paralelamente voy haciendo pues mi estudio, mi análisis para ver si se acerca a lo que es o de pronto es lo que es la...
0: Pero nosotros, porque de pronto será por la experiencia, la edad, no diría madurez, porque a veces hay algunos adultos que tampoco alcanzan la madurez, pero por la edad de pronto uno alcanza a... Vamos a asociarlo a nuestra parte espiritual, alcanza a discernir.
1: Sí, claro, o sea, total. En cambio, en el escenario de jóvenes, hay como lo comentaba hace un rato, hay mucho aislamiento del joven.
0: Claro.
1: A veces el joven prefiere estar aparte, solo, y en este tipo de cosas o de herramientas se le da un mal uso porque se convierten en esa compañía. No solamente pues la IA, también están el resto de redes, TikTok, que también es muy, muy, muy ilustrativo y que, mejor dicho, o sea, también está el tema de Instagram y en fin. Entonces, es donde debemos pedirle al Señor, debemos invocar al Espíritu Santo para que sea el quien nos guíe verdaderamente y saber cómo llegar al joven, sí. ¿Verdad? Porque lo más probable es que nos podemos encontrar con un escenario bastante complicado del cual no sabremos cómo dar un buen consejo o darle una luz de pronto a esa persona.
0: Esa es la visión masculina de ser el coordinador, de estar como cabeza del contacto con los jóvenes, pero como visión femenina, o sea, usted hace la labor del padre espiritual, pero la madre espiritual... O sea, no sé, hermanita Yoli, ¿cómo será esa labor? Fuerte, ¿cierto, mi querida Viviana?
2: Claro, muy fuerte, pero a la vez es maravillosa. Realmente han sido 3 años donde la manifestación de Dios, la manifestación del Señor, ha sido grande en medio de todos estos jóvenes, adolescentes y jóvenes. Porque nosotros, digamos, en este momento tenemos un lindo rebaño, se puede decir, de adolescentes desde los 12 años hasta jóvenes de 22, 23 años. Entonces, digamos que durante todo este tiempo hemos vivido muchísimas experiencias maravillosas, donde el Señor se ha manifestado grande con muchos jóvenes. Y ellos, digamos que han sido... también parte de este rebaño que nosotros, digamos, cada sábado estamos nutriendo a través de la palabra de Dios, llevándole temas que ayuden y construyan un poco más la parte espiritual de cada uno de ellos, porque sabemos que si ellos conocen, digamos, cada día de Dios, digamos que todas estas cosas que estaba comentando mi esposo de la IA, TikTok, Instagram y todas estas redes sociales pasarían a un segundo plano. Entonces hay que hacer una tarea ardua, pero sabemos que para Dios no hay nada difícil y seguimos en la lucha para sacar este proyecto adelante. Así es, pero
3: también miramos que la mayoría de los jóvenes que ha llegado a la comunidad, ¿verdad? Detrás de ellos vienen unas familias que son muy creyentes, que creen en el Señor, pero afuera hay una cantidad de jóvenes a los que sus papás no creen en nada, a que muchos trabajan, no tienen el tiempo disponible y dejan como que a las escuelas y todo esto y tantas influencias en este momento que apartan de esa mirada de Dios que es lo fundamental y lo que llena esos vacíos existenciales de nuestros jóvenes. Entonces, chévere la labor que ustedes hacen, de verdad que esa semillita, aunque pequeña, ¿verdad? Porque creo que nos falta mucho porque afuera hay demasiados jóvenes que en este momento están llenando esos vacíos, como ustedes decían ahorita, con la inteligencia artificial, personas que no quieren ni siquiera que les digan nada, que se aíslan, que todo les molesta a su alrededor porque sus corazones están vacíos y falta lo más esencial, que es el corazón, la llenura de Dios.
1: Antes de pronto darle paso a a la juventud.
0: Sí, claro, no, ustedes tienen el espacio, háganle. Voy a, pero voy nosotros a, somos voy, jóvenes también,
1: voy
0: claro.
1: A los más jóvenes. Voy a hacer un paréntesis. En estos días tuvimos la posibilidad de vernos una película.
0: Sí, la podemos compartir el título y mirar también.
1: Sí, Toy Story, no sé quién de ustedes.
0: ¡Ay, qué chévere! ¿La última? Sí. Ah, ok, ¿qué es la última?
1: Sí, la última. Los que de pronto se han visto las versiones anteriores,
0: voy a decirle a mi hijo para verla.
1: Saben más o menos de qué trata esa trama de la película. Sí. Nosotros fuimos a verla, no habíamos visto ni tráiler ni nada, nos fuimos porque nos gusta. De pronto esta secuencia.
0: Ah, pero la va a spoilear, eso es lo malo. Bueno, hágale.
1: Pero digamos que no, esta versión de Toy Story deja una enseñanza tan grande de un antes y un después en cuanto a algo muy sencillo como son unos juguetes de unos niños.
0: Sí.
1: ¿Verdad? Pasan de unos juguetes físicos tradicionales a unos juguetes ya digitales, en este caso unas tablets, ¿verdad? Y ese mismo ya mundo digital que comienzan a experimentar, sí, estos niños que están ahí, hacen que se creen chats, hacen que se genere bullying a través de este chat. Cosa que no sucede con unos...
0: Cuando están los juguetitos normales.
1: Exacto. Uh-huh. La comunidad que tienes que sacar a no sé qué, a comer, uh-huh, a la icotea, a la... No sé, una... sí, ahí muestra una serie de jueguitos. Uh-huh. Ahí muestra una serie de jueguitos que sí, que son los que se ven ahora. Pero digamos que La trama en sí. Y a lo que, uh-huh, nos lleva es que al final... después de cierto, para que no voy a dar de explicación.
0: Sí, sí, por favor, no, sí, porque no.
1: Para que se la vean, pero a la final, todos, la tecnología y lo anterior terminan uniéndose y haciendo, sí, esos niños más felices. Oh, ya, wow. O sea, es una...
0: Y
1: es
0: eso
1: una
0: la trama anterior, que es así, no vamos a spoilearla porque esa ya sí se ha visto, y eso es que viene de la secuencia de la niñez, claro, del protagonista, sí, que sí, es Andy, hasta ya lo que ha crecido y cómo ha pasado la generación, porque de Andy pasa... Santiago, ¿sabes cuál es el nombre de la niña? No, yo no.
1: Jessie,
0: Molly.
1: Jessie.
0: Bonnie. Ah, ¿cómo?
4: Se llama Bonnie.
0: Ah,
4: la
0: bueno,
4: niña.
0: Pasa de Andy, la herencia se la pasa a
1: exacto, así es. Bonnie. Pero bueno, no era simplemente como ese comparativo donde vemos un escenario llamémoslo así, antiguo, ¿verdad? A un escenario futurista que ya es un tema digital, pero que es... el entrarse en esta era digital también conlleva muchas cosas, y muchas cosas también que están afectando a los jóvenes, como es el bullying. Ya el bullying ya no es físico en el colegio, que yo ahora es peor porque ahora es un tema digital en grupos de WhatsApp y, bueno, entonces, en fin, muchas otras cosas. Entonces los invito, ahí de paso, a que se vean esta película, que también es muy chévere.
0: Y bueno, ya que usted no está invitando a eso, ya los invité a escuchar una melodía, una alabanza chévere que nos entonó, que se llama Aquí se alaba a Dios, del grupo Quema, para que se pusieran en sintonía y recordándonos de nuestros aires culturales de la champeta y esos ritmos muy de la costa. Ahora los invito a que escuchemos otra alabanza bien chévere y bien juvenil para esta mesa de servicio.

0: nadie como tú de Proyecto 67. Así como nuestro corazón lo siente, nadie como Él, nuestro Señor Jesús. Y sobre todo, qué mejor dejarlo entrar en nuestro corazón en esta edad maravillosa, en este tiempo maravilloso que es el ser joven. Y bueno, aquí en esta mesa tenemos jóvenes de edad, pero también tenemos jóvenes de espíritu. Así que nuestra joven de espíritu, ¿qué tienes para ahora a nosotros?
1: Bueno, queremos escuchar a los jóvenes, ¿verdad? Entonces queremos el concepto mismo para ellos, que es la santidad, porque es que nosotros se nos ha enseñado que ser santo es ser aburrido, ser una persona que sin espíritu, sin el gozo, la alegría. Y ese es un mito o algo que no pasa, no es así. Ser santo es vivir la vida en coherencia, ¿verdad? Entonces yo quiero en este momento que nuestros jóvenes, vamos a empezar por...
2: Por acá, por mí, por mi persona. Y la verdad, yo también estaba pensando un poquito esto de ser santo. Porque es que nosotros normalmente lo miramos es por lo que nos rodea, lo físico. Y hay muchos que lo relacionan directamente con iglesia. Y literalmente utilizan la palabra iglesia casi siempre. Dicen que ser santo es ser devoto a la iglesia, ser santo es ir todos los días a la iglesia, ser santo es ayudar a la iglesia, lo cual no está mal, pero lo ponen como una condición obligatoria. Pero yo personalmente pienso que ser santo es algo más que llega a significar es acercarnos a Dios y a lo que su divinidad respecta. Es decir, si bien lo que es correcto, entre comillas, no es igual para todo el mundo, para todos es claro que en el camino que recorremos como católicos, Jesús fue el ejemplo más grande de entrega, bondad, honestidad y rectitud que nosotros podemos tener. Así que yo pienso que ser santo es buscar ser imagen y semejanza del Hijo de Dios.
1: Exactamente, pero sin dejar de ser tú mismo. Porque a veces nosotros, como decíamos al principio, creemos que ser santo es tener una camándula todo el día, rezar y rezar, ¿verdad? Pero no, tenemos un claro ejemplo en nuestra iglesia católica, que es de Carlos Cuti, ¿verdad? Un joven que vivió su vida común y corriente, pero siempre marcó esa diferencia. Entonces, es importante como retomar la historia de este joven para mirar que ser santo es vivir en esa coherencia, en esa honestidad, donde quiera que tú vayas, en el colegio, en tu casa, cuando estás con las personas y cuando estás a solas. Siempre en una misma coherencia. Entonces queremos escuchar también aquí a nuestra hermanita para que ella, como joven, nos explique.
3: Creo que lo que voy a hacer en este momento es como ampliar un poquito lo que dijo Santiago, porque realmente es como la misma perspectiva que la mía, solo que algunas personas actualmente ven la santidad como algo lejano, como ser perfecto, como estar, como dijo Santiago, todo el día en la iglesia, todos los días rezando a toda hora, pero no es así. La santidad realmente se busca en lo cotidiano, en lo imperfecto, porque Dios nos hizo a semejanza suya, pero lo que Él busca no es que seamos iguales a Él, porque el único perfecto es Dios, sino que en medio de nuestra imperfección y vida diaria, tengamos y vivamos cada día con amor, con integridad, con humildad y la fidelidad a Dios, en medio de esta vida cotidiana que tenemos nosotros. Y como dije anteriormente, no significa ser perfecto, sino esforzarse por ser justos, por cumplir su palabra, por pensar antes de actuar, esto es lo que Dios querría que yo hiciera en mi vida. Él nos enseña en medio de este camino a ser santos, a perdonar y ser perdonados, porque a veces sin darnos cuenta le hacemos daño a algunas personas. Entonces la santidad es reflejar a Cristo en nuestras propias acciones. Y como muchos han mencionado anteriormente, las acciones son los que ayudan a los demás jóvenes, a los demás hermanos, a seguir yendo a la comunidad, porque dicen, mira, pero qué chévere, antes esta persona era de esta forma, gracias a los testimonios que damos, pero gracias a el amor de Dios que nos transforma y llena nuestra vida de amor, ¿no? Y ese mismo amor es el que tenemos que mostrarle a las demás personas.
1: Exacto, también queremos escuchar a nuestro hermanito, me recuerda, Juan, para que también él nos comparta un poco de qué es ser santo dentro de la cotidianidad de cada uno de ustedes.
4: Bueno, Carlo Acutis fue un joven que nació en 1991 en Londres y vivió la mayor parte de su vida en Italia, en Milán. Se dice que a Carlo le encantaba jugar a videojuegos como el PlayStation, que también le gustaba ver películas y que le gustaba jugar al fútbol y pasar tiempo con sus amigos, que desde muy pequeño sintió un amor por la Eucaristía, a la que él llamaba su autopista hacia el cielo, que él iba a misa todos los días y rezaba el rosario con constancia, y también dice que tenía una habilidad increíble para programar diseño web y que a los 14 años creó una exposición virtual sobre los milagros eucarísticos en todo el mundo. Carlo, bueno, es un joven que nos demuestra que las redes sociales, que el internet no se pelea con Dios, que al contrario puede ser una herramienta para evangelización. También nos invita a no perder nuestra identidad tratando de encajar en lo que el mundo dicta

0: en el trabajo, ¿de qué manera ustedes expresan y viven a la manera de Dios?
1: Bueno, en lo personal, siento que Dios está en cada momento de mi vida, ya sea un momento importante o rutinario. Actualmente estoy en la universidad y algunas de mis clases de este semestre son en la mañana, por lo que tengo que levantarme temprano y mientras estoy en el bus y me dirijo a clases, justo en ese momento donde los primeros de rayos del sol salen, a mí me gusta mucho ese panorama porque paso por la vía 40 y tengo la dicha de ver como todo este cielo despejado. Y justo en ese momento me gusta como esa paz de la mañana en donde hay silencio y solo se escucha el sonido de las aves que pasan por ahí. Y me gusta pasar por allí y decirle gracias a Dios por esto tan maravilloso, porque a veces los milagros no se encuentran en las cosas grandes, sino también en las cosas pequeñas. Simplemente el hecho de despertar, de respirar, de levantarme y ver a mi familia con salud, esto ya es un milagro. Y el día pues se basa también en situaciones que suceden, pero aunque nos pase algo o una dificultad, no significa que el resto del día sea malo solo por esto. A veces nos encontramos en situaciones diarias, en discusiones con nuestros jefes, con algún compañero, pero eso no significa que el día sea malo. Hace poco fui al centro a comprar unas cosas de un proyecto y justo me quedé sin efectivo y yo me tenía que regresar a mi casa en bus. Yo dije, ¿cómo hago? Entonces le pedí como a dos personas, no, que si yo le podía pasar el Nequi, el dinero, y ellos me lo daban en efectivo. No tengo Nequi. Bueno, de casualidad yo estaba, ya justo estaba pidiendo InDriver porque dije, bueno, hay que resolver. Pasó un muchacho y yo dije, este es. Entonces, sí, como Lili dijo, esos son los ángeles que nos manda Dios en nuestras vidas diariamente, personas desconocidas, compañeros del colegio, compañeros del trabajo, alguna persona que nos llamó por casualidad, o a veces pensamos en alguna persona en el día y decimos, vamos a llamar a esta persona. Ahí está Dios obrando en su vida, en nuestras vidas, en cosas pequeñas o grandes.
2: Es que realmente lo que acaba de decir Mari tiene mucha como coherencia con lo que todos vivimos, y especialmente pues como ustedes hoy con nuestro Señor Jesucristo son los protagonistas del programa, yo me dirijo específicamente ahora a Santiago Andrés y a Juan, porque Mari habla de esas personas que se convierten como en esa orientación, en ese ángel, y quisiera que ustedes nos compartieran de manera breve que si ustedes en el entorno, en la comunidad, no solo familiar, sino espiritual, tienen personas que le ayudan a no perderse en ese ruido que ustedes viven, especialmente ruido digital, porque por eso citamos Toy Story, por eso pues estamos citando tantas cosas, porque en realidad ustedes hoy su mayor enemigo, esa palabra a veces me da mucha incomodidad, pero es real, su mayor enemigo es el tema digital, porque por ahí se filtran muchas cosas. Entonces, Santiago y Juan, ustedes tienen personas que le ayudan a no perderse en el ruido digital, ¿y cómo sienten ustedes que esas personas los acompañan en la comunidad espiritual? Es decir, comunidad formando el cuerpo de Cristo, u otra comunidad que haya, o en la familia. ¿Cómo encuentran ustedes esas personas?
3: Pues yo, estas personas, bueno, persona, la tengo ya desde hace un buen tiempo conmigo, y cuando me hundo demasiado en ese mundo me ayuda a salir con impresionante facilidad. Aunque normalmente debe ser uno el que se debe autorregular, va a haber veces que por más fuerte que seas de mente y voluntad, que tu cuerpo no podrá seguir el paso a tu cerebro, o al revés. Y ahí es cuando necesitamos ayuda. En esta clase de casos en específico, es que tengo a la única mujer en el mundo que se preocupa, sensata, honesta y sin ninguna intención por detrás, por mi bienestar.

0: Esa siendo mi madre. Ya también están los líderes de la comunidad que a veces nos intentan guiar por el camino correcto, pero si les hablo con sinceridad, la única persona que con sensatez pura se preocupa por mí es mi madre. Ella es la que me ayuda y así es también como me acompaña.
1: Hago por ti. Tan claro, ¿verdad? Ojalá los jóvenes que nos están escuchando allá afuera también tengan esa, porque de verdad que es la única persona.
2: Verdad, esa mamá debe estar mejor dicho que llora.
3: Bueno, yo no soy una persona que comparta demasiado sus problemas. Soy alguien bastante reservado, pero sí tengo a mi mejor amigo que pues lo conozco ya hace unos, ya van casi unos 5 años de amistad. Y pues es él a quien yo le cuento mis problemas. No realmente tanto a mis padres. Prefiero contárselo a mi amigo porque me siento más seguro con él. Yo creo que muchos jóvenes hoy en día se sienten pues más seguros contándole los problemas a los amigos que a los padres. Y pues sí, mi amigo, mi mejor amigo, pues él es quien me ayuda, digamos, cuando estoy en dificultades y así. Yo le cuento mis problemas y él siempre ha encontrado la forma de ayudarme a salir de ellos, al igual que yo también le he brindado mi apoyo en tiempos difíciles.
2: Increíble e interesante y muy bonito escucharlo a ustedes. Por eso yo pienso que, hablando de esa expresión que realmente, como les digo, no me gusta casi utilizar la palabra enemigo, pero el tiempo es nuestro peor enemigo. Y ya vamos cerrando el programa y quisiera que estos tres maravillosos jóvenes, bendecidos jóvenes, nos regalen un mensaje para todos aquellos que nos están escuchando sobre el tema que hemos tratado hoy, santidad en jeans y tenis. ¿Qué mensaje ustedes les regalarían de manera breve a todos esos jóvenes cronológicamente de edad que nos están escuchando y también para esos jóvenes de espíritu, de ser que nos están escuchando, de cómo vivir la santidad en jeans y tenis?
4: Bueno, yo quisiera centrarme más en el tema principal que es la santidad y quiero dar dos razones. Primero, la santidad no depende de nuestra apariencia, sino del corazón. Tomando como ejemplo a Carlos Acutis, que era un chico de mi edad que se vestía en jeans y tenis. Y por su apariencia, muchos pensaban que pues él no iba a ser santo o en la calle lo miraban y no, pues una persona normal. Pero no, se puede vestir en jeans, tenis, estudiar, trabajar y divertirte sanamente y al mismo tiempo vivir el amor de Dios, vivir con honestidad, humildad y lo más importante que es ser fiel a Dios. Y porque nuestra vida santa da un propósito que el mundo realmente no puede ofrecer, ya que dentro de tanta información, entre comillas, yo creo que llega un punto en el que absorbemos tantas cosas que no sabemos ni siquiera lo que es real. Y ahora que existe la IA, pues mucho menos. Entonces seguir a Dios no te quita la alegría ni la libertad. Al contrario, yo creo que nos ayuda más en la percepción de tomar las decisiones en nuestra vida y alejar lo malo de lo bueno. Y esa es la importancia de tener a Dios en nuestro corazón.
3: Bueno, para los oyentes, bueno, Carlos murió muy joven, a los 15 años, murió en 2006 a causa de una leucemia fulminante, pero vivió con tanta intensidad su amistad con Jesús que transformó su sufrimiento en una ofrenda y nos deja una enseñanza gigante, y es que la santidad no es para unos pocos elegidos o para la gente perfecta, entre comillas, la gente perfecta del pasado. La santidad también es para el joven de hoy, que estudia, que usa las redes sociales, que comparte con sus amigos, pero que sobre todo pone a Dios en el centro de su vida.
1: Excelente.
0: Y claro, yo también quisiera aportar algo corto, algo rápido, porque ya lo dijeron, el tiempo no siempre está a favor, el tiempo apremia, el tiempo es oro. Yo pienso que la santidad para los jóvenes la podemos vivir más como tratar de sin modificar el propósito que tiene Dios para nosotros, incluir las antiguas costumbres a lo que nosotros somos buenos haciendo hoy en día. Es decir, vivir más cerca de nuestra religión paso a paso. Porque bien está dicho en la Biblia que tanto nosotros le hagamos caso a nuestros padres, como nuestros padres eviten agotarnos la moral, como dirían por ahí. No es la mejor cita, pero es un detalle. Así que sí, pensaría que la mejor manera de vivir la santidad es paso a paso. Porque no todo se consigue con de un solo salto. Primero se aprende a gatear, luego a caminar, luego a correr, luego a volar.
2: Bueno, muchas gracias, mis queridos jóvenes. Vamos a darle la oportunidad a los coordinadores del Estado de Jóvenes, si quieren decir algo antes, y luego pues vamos a cerrar con una pequeña oración.
5: Bueno, algo muy cortico sobre la santidad y un mensaje que le quiero dejar a todos los jóvenes que nos están escuchando en este momento, y es de una santa, Santa Teresa del Niño Jesús. Decía que la santidad es hacer cosas ordinarias con un amor extraordinario. Y ese amor extraordinario es Dios. Amén. El que tenga a Dios en su corazón, digamos que va a hacer cosas extraordinarias en la cotidianidad. Y por otro lado, la iglesia no quiere, joven, la iglesia no quiere que te quites los jeans para ser santo o santa. Quiere que seas santo o santa con los jeans puestos.
2: Amén, bendito sea el Señor, qué belleza. Bueno, mis hermanos, hemos llegado a la parte de cierre de nuestro bello programa el día de hoy. Muy agradecida con el Señor porque abrió los caminos para que estos jóvenes y sus cabezas de estado estuvieran aquí. Y vamos a cerrar como Dios manda, con una oración.

0: Bueno, Padre Celestial, en esta noche quiero alabarte, bendecirte, glorificarte, darte gracias, como le decía la hermana Lilia, por esta oportunidad, por este día, por este anochecer, por esta oportunidad que es de estar acá en la emisora, Señor. Y hoy elevo una oración por los jóvenes de la comunidad, por los jóvenes de Colombia, por los jóvenes del mundo entero. Por aquellos que se sienten solos, por aquellos que buscan de pronto de Dios, pero no encuentran las personas que verdaderamente lo pueden conectar con Él. Por eso hoy, bendito Dios, yo te pido, Señor, que mandes ángeles alrededor de cada joven para que seas tú a través de ellos guiándolos, llevándolos al verdadero camino, Señor. Oro por sus hogares, por aquellos hogares donde hay tanta discordia, donde hay tanta diferencia, Señor, donde hay tantas situaciones complejas que terminan marcando mucho al joven, al niño, a la niña, donde crecen con una serie de complejos, una serie de miedos, de temores, Señor. Y hoy te pido, bendito Dios, que tomes control de estas situaciones. Queremos jóvenes sanos, queremos jóvenes santos en nuestra sociedad, en nuestras comunidades religiosas, y por qué no en nuestra iglesia, Señor. Hoy coloco en tus manos cada una de estas personas que hacen parte de grupos, que coordinan grupos, que son coordinadores de comunidades, que son coordinadores de estado, Señor. Personas que de una u otra forma han adquirido una responsabilidad, Señor, y que más que nunca, Señor, siempre vamos a necesitar de ti, y que seas tú a través de tu Santo Espíritu también allanando el camino, Señor, para poder alcanzar ese logro, Señor, esa meta que nos hemos puesto también de llevar a estos jóvenes a tus pies, Señor. Guíanos, ilumínanos, ilumina también a aquellos cabezas de estado, de familias, a nuestros cabezas, a nuestros coordinadores, al Padre Carlos Lozano, al Padre William, Señor, pastores de nuestra comunidad, Señor, que siempre han estado ahí al tanto, dispuestos, Señor, para dar un buen consejo, bendito Dios. También en esta tarde, en esta noche, oramos por mi hogar, por el hogar también de Richard y Alessandra, que son otra pareja que hace parte de la coordinación del estado. Por estos jóvenes también, Señor, para que hagan buen uso de la tecnología, Señor, para que sean testimonio, como le decía María Belén, Señor, sean testimonio ante los demás, para que ellos puedan darse cuenta, los demás, que sí se puede seguir a Cristo, que seguir a Cristo no los va a hacer distintos, no los van a hacer diferentes, por el contrario, van a ser unas mejores personas, más dadas a la amistad, más dadas a dar un buen consejo, más dadas a ser buenos hijos, buenos nietos, buenos sobrinos, buenos hermanos, y por qué no unos excelentes amigos. Hoy oro por cada uno de estos jóvenes, y también hoy traigo acá a la Virgen María, oh Virgencita María, en tus manos también encomendamos a estos jóvenes, y te pedimos también por ellos.
1: Y yo pido por la intercesión de el santo Carlos Acutis en este momento, para orar por todos aquellos jóvenes que en este momento están pasando situaciones difíciles, que estén sumidos en depresiones, en soledades, en situaciones complejas. Hoy pedimos que por la intercesión de este santo y por la intercesión de nuestro Señor Jesucristo y de la Santísima Virgen María, sea el Señor derramándose con poder en la vida de ellos, que sea Él guardándolos, protegiéndolos, guardando sus entradas, sus salidas. Hoy pido, bendito Dios, que tú te manifiestes con poder en la vida de ellos, y que ellos conozcan que el ser santo no es nada extraordinario, es hacer cosas en medio del ordinario, en la cotidianidad. Por eso hoy te pedimos, bendito Dios, que tú seas derramándote en la vida de los jóvenes de nuestra comunidad, formando el cuerpo de Cristo, y también en todas las comunidades que hacen parte de la arquidiócesis de Barranquilla y de toda Colombia. Bendito y alabado sea, Señor, que el Espíritu Santo de Dios se derrame con poder en la vida de cada uno de esos jóvenes. Bendito Dios, alabado y glorificado seas. Amén.
2: Amén. Bendito Señor, muchas gracias, mi Dios, muchas gracias, mis hermanos, por tan bella oración. Y no nos podemos ir sin invitar a nuestros hermanos a todo lo que nuestra casa tiene para nosotros.
3: Así es, Lili. Queremos invitarlos a todos a pertenecer a estos grupos y les vamos a dar los horarios, como por ejemplo el lunes a las 6 p.m. Estado de Hombres, los martes 9 a.m. Grupo de Oración Ríos de Agua Viva, a las 3 p.m. Grupo de Oración Corazón Jesús y María, a las 5 p.m. Estado de Mujeres, los miércoles 3 p.m. Grupo de Oración Rebaños de Jesús, a las 3 p.m. Estado de Fe y Esperanza, los jueves 3 p.m. Estado de Viudas, a las 6 p.m. Hora Santa Eucaristía Comunidad Coordina Estado de Hombres. Viernes a las 3 p.m. celebramos celebración de cada en el marco de los 50 años de la comunidad. A las 6:30 Estado de Matrimonios. Esos son los diferentes estados que nuestra casa de oración tiene para que ustedes, mis hermanos que nos escuchan, pertenezcan, que es una gran experiencia para la vida cotidiana, la vida familiar.
2: Y los sábados, bueno, hay que invitar también a nuestros hermanos que desde las 9 de la mañana tenemos escoral, en la tarde 2:30 estado de niños, a las 2:30 también tenemos procesos de formación, tenemos seminario de vida, infancia espiritual, crecimiento 1, 2, 3, profundización 1 y 2, y obviamente en la tarde no puede faltar el estado de jóvenes, los sábados a las 5:30, a las 5:30 también se reúne el Ministerio de Danza, y a las 6:30 y tenemos también a las 6:30 el grupo de oración Viento y Juego. Pero mis queridos hermanos, el día 2 de agosto, es decir, este sábado, tenemos las primicias del Señor. Allá tenemos una oportunidad para reunirnos como hermanos en Cristo. Podemos acompañar a nuestra comunidad domingo 2 de agosto. Y el 9 de agosto tenemos la bella jornada de donación. Pero la próxima semana les seguiremos recordando. Tenemos feria de emprendimiento para aquellos que están interesados en avanzar con sus negocios, con sus ideas de crear y ofrecer productos. Nuestra comunidad tendrá el espacio para cada uno de ustedes. 2 de agosto, fiesta de las primicias, y 9 de agosto tenemos jornada de donación con un desfile de valores, ¿verdad? Tenemos también gastronomía y sobre todo la jornada de emprendimiento. Entonces, aquellos que estén interesados, por favor, llamar a nuestra comunidad, y a algunos que también quieran, pueden hacerlo a través de los procesos de formación. Y bueno, mis queridos hermanos, se nos ha terminado el programa, y cómo no darle gracias a Dios por este bello día. Así que vamos a darle un fuerte aplauso al Señor por habernos tenido en esta mesa de servicio. Gracias, gracias, queridos chicos, que Dios nos bendiga y que tengamos una santa noche.

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4: Oración de la causa del siervo de Dios Rafael García Herreros. Amado Señor, que revestiste a tu siervo Rafael García Herreros de las más diversas virtudes, particularmente de su gran amor a ti, el sometimiento a tu santísima voluntad, el amor comprometido a tu palabra, la lucha incansable por los pobres y su invitación diaria a los colombianos a vivir la dignidad de hijos tuyos, conscientes de la llamada incesante que Él nos hizo para que nadie se quede sin servir. Concédenos, por sus méritos, la gracia que hoy te solicitamos de tu infinita bondad, para que así, como lo consagraste a la plenitud del sacerdocio, así también lo veamos prontamente exaltado al honor de los altares. Por Jesucristo nuestro Señor. Amén.
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2: El Señor esté con ustedes. Proclamación de la buena noticia de nuestro Señor Jesucristo según San Mateo. En aquel tiempo Jesús propuso otra parábola a la gente diciendo: el reino de los cielos se parece a un hombre que sembró buena semilla en su campo. Pero mientras los hombres dormían, un enemigo fue y sembró cizaña en medio del trigo y se marchó. Cuando empezaba a verdear y se formaba la espiga, apareció también la cizaña. Entonces fueron los criados a decirle al amo: Señor, ¿no sembraste buena semilla en tu campo? ¿De dónde sale la cizaña? Él les dijo: un enemigo lo ha hecho. Los criados le preguntan: ¿Quieres que vayamos a arrancarla? Pero él les respondió: no, que al recoger la cizaña pueden arrancar también el trigo. Déjenlos crecer juntos hasta la siega, y cuando llegue la siega diré a los segadores: arranquen primero la cizaña y átenla en gavillas para quemarla, y el trigo almacénenlo en mi granero. Les propuso otra parábola: el reino de los cielos se parece a un grano de mostaza que uno toma y siembra en su campo. Aunque es la más pequeña de las semillas, cuando crece es más alta que las hortalizas. Se hace un árbol hasta el punto que vienen los pájaros del cielo a anidar en sus ramas. Palabra del Señor. Gloria a ti, Señor Jesús. Esta lectura del Evangelio nos habla de la manera de actuar de Dios y nos habla también del mal. De Dios nos dice que es paciente, que sabe esperar, que no se desespera, que tiene su tiempo, que va llevando las cosas poco a poco, que sabe esperar. Dios es paciente. Ustedes y yo no sabemos mucho de eso. Yo no sé mucho de eso, porque uno quiere que las cosas sean ya, que las cosas se hagan ya, que las cosas se definan ya, que hayan resultados inmediatos. Dios sabe esperar. Dios tiene paciencia y la ha tenido con usted y la ha tenido conmigo. Porque cuántas metidas de pata, cuántas burradas, cuántos desatinos no hemos tenido ustedes y yo. Y Dios siempre espera que demos lo mejor, porque es paciente. Pero esta lectura también nos habla del mal. Yo no sé si a usted les ha pasado que uno va a misa, viene a Emaús los martes, y el martes hablamos de ríos de agua viva. Todavía veo que no se ha secado esos ríos de agua viva. ¿Ríos de agua?
3: ¡Viva!
2: Óigame, Yo no sé si ustedes van a misa, van al retiro, rezan, y hay momentos en que uno dice, ¿y de dónde me salió esto tan maluco? ¿De dónde me salió esta actitud tan inadecuada? ¿De dónde me salió esta palabra tan que no es bien con mis amigos, con mi esposa, con mis hijos, con mi esposo? ¿De dónde me salió eso? Y la respuesta del Evangelio es muy clara hoy. En uno crecen el bien, pero también crece el mal. En uno crece el bien, pero también crece la cizaña. Y le dicen, ¿arrancamos la cizaña? No, porque si arrancamos la cizaña, de pronto se trae el trigo bueno. Esperen que el día de la siega se verá, porque Dios es paciente. Pero a ustedes y a mí nos surgen cosas que no son buenas. Eso es lo que se llama cizaña. Hay cosas en mí, me aparecen a veces grandes asomos de egoísmo. Me aparecen a veces grandes asomos de mentira. Me aparecen a veces grandes asomos de ser posesivo. Porque al lado del trigo crece la cizaña, crece el mal. Y eso nos ocurre en la sociedad, pero también ocurre en tu vida y en la mía. Al lado del bien también crece el mal. Y uno quisiera que desapareciera eso. Miren, cuando uno hace el retiro de Emaús, la gente da el testimonio y dice, tengo una vida nueva. Eso no es verdad. Yo salí del retiro con nuevos deseos, con nuevos ánimos, con nuevas perspectivas, con nuevas ilusiones, pero vida nueva no. La vida nueva no se reconstruye en 3 días. Ahora es que empieza la lucha contra el mal. Ahora es que viene la lucha contra la cizaña. Por eso es que me congrego los martes con las muchachas de Emaús y con los jóvenes de Emaús, para destruir lo que hay de mí en cizaña. Por eso tengo que hacer un esfuerzo todos los días de acabar en mí lo que es cizaña, el egoísmo, la maldad. Porque a veces uno dice, ajá, ¿y de dónde me creció esto? ¿De dónde me apareció esto? Y a veces usted no le dice a su esposa, a su esposo, ¡ay, te desconozco! Mucha rezadera en Emaús, mucho grupo de oración, y es que la cizaña está ahí, vea, crece, crece, está quietica y va creciendo. Por eso uno puede ser o cizañoso o bondadoso. Soy cizañoso si le doy más espacio al mal en mí. Y soy bondadoso si le doy más espacio al bien en mí. Pero el mal está ahí. Ah, porque es que la sociedad está mandando mensajes las 24 horas del día, la televisión, el internet, los amigos están mandando ahí mensajes, dele, que dele, dele, taque, taque, taque, taque, taque, taque, taque. Y eso alimenta la cizaña en mí, y eso alimenta el mal en mí. Y no es que esté poseído por el demonio, sino que eso alimenta en mí malos hábitos, malas respuestas, malos comportamientos. Y eso alimenta en mí ambiciones insaciables. Ahora, te lo diré. ¿Tú lograrás vencer por ti mismo la cizaña? No. ¿Tú lograrás vencer por tu propio esfuerzo la cizaña? No. ¿Tú lograrás vencer el mal en tu vida por tu propio esfuerzo? No. Fracasarás en ese intento. Ahí es donde viene la segunda lectura de San Pablo a los Romanos en el capítulo 8, que dice, por eso el Espíritu viene en ayuda de nuestra debilidad, porque nosotros no sabemos pedir como conviene. Pero Él, el Espíritu, ruega por nosotros con gemidos inefables, y el Espíritu que gime en nosotros comprenderá esa súplica y ese ruego. Y aquí es donde quiero decirles, la única manera de ir cortando cizaña en la vida es volviéndose dócil a la acción del Espíritu. No hay otra manera. Eso que yo les digo de que fracasarás, es verdad, fracasarás. Pero triunfarás si te dejas llenar del Espíritu. Pero vencerás si te dejas llenar del Espíritu. Pero serás victorioso, pero serás victoriosa si te dejas llenar del Espíritu. Por tus propias fuerzas, no, muchacho. No funciona la cosa. Pero por la acción del Espíritu, sí. ¿Qué hace el Espíritu en mí? Corta cizaña, corta cizaña, corta pecados. Por eso es que cuando uno está en el Espíritu y mete las patas, dice, ay, jue madre, metí las patas, no lo hice bien. Porque el Espíritu es como le digo a una amiga mía que está por ahí, que yo le tengo ese sobrenombre a ella, que se llama, que le digo Siriri, por ahí está. Porque es un sirirí, porque cuando me invita a una predicación, me llama a las 7 de la mañana, a las 8 de la mañana, a las 10 de la mañana, y Dios mío bendito, Señor, sánala o elimínala, Señor. Es un sirirí, taque, taque, taque, taque, taque, taque. ¿Y saben qué hace el Espíritu Santo, muchachos? El Espíritu Santo te dice, no, Señor, eso no es, así no es. Metiste las patas, sácalas, así no es, fuiste demasiado duro, corrígete. El Espíritu Santo te dice, estás muy ambicioso, sé generoso. El Espíritu Santo te dice, no hiciste lo que tenías. Te ayuda, te da inteligencia, te da sabiduría, porque el Espíritu es ese sirirí en uno. Un sirirí es un pajarito que le da a una tabla, a un árbol, taque, taque, taque, taque, taque, como un pájaro carpintero. Y el Espíritu es en uno así, taque, taque, taque, taque, taque. Por eso, para que ustedes y yo seamos menos cizañosos y más bondadosos, necesitamos de la ayuda del Espíritu. Por nuestro propio esfuerzo, no. Y cuando sientas que te está ganando la cizaña, vas a decir, ven Espíritu Santo. ¿Cómo vas a decir? Cuando sientas que te está ganando el mal en tu vida, vas a decir. Y Él en ti cortará cizaña y Él en ti te pulirá, no sin dolor. Atención, esa podadita duele, esa podadita duele, esa podadita no se da así tan fácil, esa podadita duele. Ey, pero esa podadita lo hace uno más libre, pero esa podadita lo hace uno más feliz, pero esa podadita lo hace uno más firme, pero esa podadita lo vuelve a uno más fuerte. Ven Espíritu Santo. Bueno, hagámoslo. Pongan las manos sobre las rodillas, con las palmas hacia arriba, en una actitud de súplica, de ruego, porque también le vamos a decir al Señor, a veces en mí crece la cizaña, a veces en mí tiene más fuerza la cizaña, el mal, la crítica, la envidia. A veces en mí crece con más fuerza la cizaña, el egoísmo, la rabia, la vanidad, la superficialidad, la banalidad. Yo necesito, Señor, en este día, la fuerza de tu Espíritu que pula esa cizaña en mí. Yo necesito, Señor, la fuerza de tu Espíritu que purifique esa cizaña que hay en mí. Y por eso, pensando quizás en la cizaña que tú tienes, en la debilidad que te carcome, en el pecado que te debilita, en el mal que crece a pasos agigantados en ti y en mí, tú y yo decimos: ven Espíritu, ven Espíritu Santo, ven Espíritu Divino, ven Espíritu a animarnos, a purificarnos, a sanarnos, porque el Espíritu nos da gemidos inefables para orar. Libera con la fuerza de tu Espíritu, Señor, toda cizaña en mi corazón, toda cizaña en mi memoria, toda cizaña y toda fuerza del mal en mi voluntad. Rompe, Señor, esas cadenas cizañosas en mi vida, destructivas, malvadas, perversas en mi vida. Y púdeme, Señor, y purifícame, Señor, y sáname, Señor, y límpiame, Señor. 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
8: Pon en las manos de Dios todas tus obras y tus proyectos se cumplirán. Libro de los Proverbios, capítulo 16, versículo 3. Son las 8:30.

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2: Gracias por acompañarnos en Raíces Carismáticas. Sean bienvenidos a este recorrido por la historia de las predicaciones y enseñanzas de la Renovación Carismática Católica. Monseñor Alfonso Uribe Jaramillo hoy nos dice importancia y grandeza de la Palabra de Dios.
3: Ciertamente es viva la Palabra de Dios y eficaz y más cortante que espada alguna de dos filos. Penetra hasta las fronteras entre el alma y el espíritu, hasta las junturas y médulas, y escruta los sentimientos y pensamientos del corazón. No hay para ella criatura invisible. Todo está desnudo y patente a los ojos de aquel a quien hemos de dar cuenta. Teniendo pues tal sumo sacerdote que penetró los cielos, Jesús, el Hijo de Dios, mantengamos firmes la fe que profesamos, pues no tenemos un sumo sacerdote que no pueda compadecerse de nuestras flaquezas, sino probado en todo igual que nosotros, excepto en el pecado. Acerquémonos, por tanto, confiadamente al trono de gracia, a fin de alcanzar misericordia y hallar gracia para ser socorridos en el tiempo oportuno. En primer lugar, se nos dice algo importantísimo para nuestra vida, y es la riqueza, el poder, el tesoro de la Palabra de Dios. Dice, ciertamente es viva la Palabra de Dios. La Palabra de Dios no es una letra muerta como cualquier escrito humano, sino que tiene la vida del Espíritu. Recordemos que la Palabra de Dios se llama así porque el autor principal de esa palabra es el Espíritu Santo. Inspirados por él, los autores sagrados escribieron esos libros maravillosos que llamamos Biblia y que cuando leemos parte de ellos decimos al final, Palabra de Dios. Pero esa presencia del Espíritu Santo no se dio únicamente en el momento de él inspirarla, sino que está presente siempre en esa palabra inspirada. Cuando yo leo entonces la palabra del Señor, estoy frente a la vida que Él, el Espíritu Santo, le da a esa palabra que Él inspiró. Sería un error grandísimo mirar la Biblia como cualquier libro humano. Cuando leemos algo escrito por los hombres, no podemos decir al final palabra de Dios, palabra de hombres. Tanto que la Sagrada Escritura es la palabra viva. Nos comunica vida en la medida en que nosotros la apreciamos, en la medida en que queremos dejarnos interpelar por ella, en la medida en que queremos que ella penetre con toda su fuerza en nuestro interior para descubrir toda nuestra profunda realidad. Por eso dice que es eficaz y más cortante que espada de dos filos, que llega hasta lo más profundo del ser. La eficacia de esta palabra del Señor la vamos experimentando cuando la leemos con un deseo de cambio. Cuando deseamos que esta palabra del Señor verdaderamente penetre en nuestra realidad, nos la muestre y nos indique las exigencias que ella encierra. Un ejemplo muy claro de la eficacia de esta palabra del Señor, que llega hasta lo más profundo del ser, la encontramos en la vida de San Agustín. San Agustín había leído muchas veces la palabra de Dios, pero terminó despreciándola antes de su conversión, porque la encontró literariamente pobre frente, por ejemplo, a la retórica de un Cicerón. San Agustín era un retórico, una materia muy importante en esa época, y él leía los grandes clásicos latinos y vivía lleno de admiración especialmente por Cicerón. Frente a esa elocuencia humana, la palabra del Señor no le decía mucho, y por eso la dejó a un lado. Siguió en esa lucha entre el bien y el mal. Estaba siempre todavía dominado por sus pasiones. Tenía todavía una amante. Y un día oyó un canto de un niño que decía: tome o toma y lee. Abrió los ojos y vio que sobre su escritorio tenía la carta de San Pablo a los Romanos. Abrió y encontró estas palabras del capítulo 13, versículos 11 y siguientes. Y esto teniendo en cuenta el momento en que vivimos, porque es ya hora de levantarnos del sueño, que la salvación está más cerca de nosotros que cuando abrazamos la fe. La noche está avanzada, el día se avecina. Despojémonos, pues, de las obras de las tinieblas y revistámonos de las armas de la luz. Como en pleno día procedamos con decoro, nada de comilonas y borracheras, nada de lujurias y desenfrenos, nada de rivalidades y envidias. Revestíos más bien del Señor Jesucristo y no os preocupéis de la carne para satisfacer sus concupiscencias. Estas palabras penetraron en él como esa espada de que acaba de hablarnos la carta a los Hebreos. De allí salió un hombre distinto, resuelto a dejar todo aquello que era noche, todo aquello que era pecado, todo aquello que era vicio. Tomó la decisión ese día de retornar a África. Dejó la mala compañía, dejó la vida de pecado. Se entregó totalmente al Señor y llegó a ser el santo admirable que conocemos y que admiramos. Este es un ejemplo clarísimo entre tantos otros de esas palabras que acabamos de oír. Ciertamente es viva la palabra de Dios y eficaz y más cortante que espada de dos filos. Si nosotros amásemos la palabra del Señor, la leeríamos con profundo respeto y deseo de iluminación. Procuraríamos después acomodar nuestra vida a las exigencias de esa palabra divina y tendríamos el gran acervo para comunicar a los demás en los momentos de evangelización, sea que hablemos con una persona individualmente, sea que le escribamos, sea que hagamos una exposición, etc. Lo que necesitamos es recibir ante todo del Espíritu Santo la gracia de amar esa palabra divina que Él inspiró, la gracia de tener hambre de esa palabra de Dios. En el profeta Amós, en el capítulo 8, versículo 11 y siguientes, leemos: He aquí que vienen días, oráculo del Señor Yahvé, en que yo mandaré hambre a la tierra, mas no hambre de pan ni sed de agua, sino de oír la palabra de Yahvé. Entonces vagarán de mar a mar, de norte a levante andarán errantes en busca de la palabra de Yahvé. Este hecho lo estamos palpando actualmente en todas partes. El Señor está derramando, mandando a la iglesia hambre de su palabra. Hambre de oír y sed de oír su palabra divina. Ustedes ven cómo hay muchos jóvenes, muchos campesinos, muchos profesionales, hablando de los laicos, y muchas religiosas y sacerdotes que están ansiosos de conocer la palabra del Señor, que la están leyendo con verdadera hambre espiritual, no con curiosidad para ver qué hay allí, sino con el deseo de recibir el mensaje del Señor. El deseo de recibir la vida de esa palabra viva, con el deseo de recibir la acción de esa palabra eficaz. El apóstol San Pablo le escribe a su discípulo Timoteo y le dice en la segunda carta, en el capítulo 3, versículo 14 y siguientes, estas palabras: Tú en cambio persevera en lo que aprendiste y en lo que creíste, teniendo presente de quienes lo aprendiste y que desde niño conoces las sagradas letras que pueden darte la sabiduría que lleva a la salvación mediante la fe en Cristo Jesús. Estas letras sagradas, esta palabra de Dios, es la que puede darnos la sabiduría que lleva a la salvación. Sabiduría aquí es el conocimiento práctico para actuar en cada momento de la vida. Frente a un problema, ¿cuál es la solución? Frente a una decisión que hay que tomar, ¿cuál se escoge? Frente a un apostolado que hay que realizar, ¿cómo se procede? En cualquier momento de la vida, la palabra del Señor puede darnos esa sabiduría, ese conocimiento del Espíritu, conocimiento práctico para actuar como debemos y para no equivocarnos en los medios que debemos emplear o en las decisiones que debemos adoptar. Y añade: toda escritura es inspirada por Dios, lo que decíamos al principio. Es palabra de Dios porque tiene como inspirador al Divino Espíritu, que es Dios. Y es útil para enseñar, para arguir, para corregir, para educar en la justicia. Así el hombre de Dios se encuentra perfecto y preparado para toda obra buena. Es útil para todo. Si nosotros queremos aprender la ciencia de Dios, busquémosla en su palabra. Si queremos dar los argumentos para hablar de la salvación, para hablar de la voluntad de Dios, para hablar de su plan salvífico, tengamos siempre en los labios la palabra de Dios. Para vencer al maligno, tengamos siempre la palabra de Dios en nuestros labios. Lean cuando quieran las tentaciones que soportó Jesús y se darán cuenta cómo todas tres son refutadas con un texto de la palabra de Dios. Está escrito, está escrito, está escrito, le dice siempre el Señor. Es la espada de dos filos de que habla, la espada de que habla San Pablo cuando nos muestra las armas que debemos emplear en el combate espiritual. Dice que debemos emplear la espada de la palabra de Dios. Y es útil también para corregir y para educar, o sea, conducir en la justicia. Lo primero que hay que hacer frente a la palabra del Señor es pedir la gracia de amarla. Y el amor a la palabra de Dios es un don del Espíritu Santo. No es fruto de una reflexión. Uno ama la palabra del Señor cuando el Espíritu Santo le da esa gracia. No olviden que hay cuatro manifestaciones de la presencia del Espíritu Santo en una vida. Cuando el Espíritu del Señor va actuando en una persona porque ella lo ha invitado, lo ha recibido, le ha pedido que la cambie y que la conduzca, aparecen cuatro manifestaciones. La primera es el amor a la palabra de Dios. Esos cuatro efectos aparecen en los Hechos de los Apóstoles, cuando nos dice el autor que aquellos primeros cristianos que estaban llenos del Espíritu Santo asistían asiduamente a la enseñanza de los apóstoles. ¿Qué enseñaban los apóstoles? La palabra de Dios. Jesús les había dicho: enseñad lo que yo os he enseñado. Aquellas gentes tenían hambre de oír las enseñanzas de Jesús. Muchos de ellos no habían tenido esa dicha, los apóstoles sí, y se congregaban en torno a los apóstoles para que ellos les comunicasen la palabra del Señor. Otras manifestaciones son las siguientes: el amor a la comunidad, el deseo de comunidad. Aquella primera iglesia llena del Espíritu Santo quería la comunión, es el término bíblico. Querían ser comunidad. Ellos tenían, como dice el texto en otro lugar, un mismo corazón y una misma alma. Y es que la misión del Espíritu Santo es unir personas. Cuando el Espíritu Santo entra en varias vidas, las une. Y allí hay otra luz muy grande en esta problemática de la fraternidad de que ya hablamos. Y es juntarse las personas que integren una comunidad que tiene dificultades en este campo fraterno para invitar al Espíritu Santo a que venga a unirlas. El demonio tiende siempre a hacer lo contrario, a separar. Cuando ustedes se encuentren en una comunidad un espíritu de rechazo, de envidia, de insultos, de destrucción de unidad, detecten la presencia del maligno. Está destruyendo la obra del Señor. En cambio, cuando el Espíritu del Señor es invitado por estas personas, Él las va uniendo. Así como une al Padre y al Verbo en la Trinidad, como une a Jesús con cada una de las personas que integramos su cuerpo místico, así une entre sí a las personas que integran esa iglesia del Señor. La tercera manifestación de esa presencia del Divino Espíritu es el amor a la Eucaristía. Aquellos cristianos asistían asiduamente a la fracción del pan, el término bíblico para hablarnos de Eucaristía. El Espíritu Santo nos va haciendo descubrir la riqueza de esta presencia real del Señor en su sacramento de amor y nos va invitando a incorporarnos en la Pascua del Señor. La Eucaristía es la renovación de la Pascua. Y nosotros, al celebrar la Eucaristía, debemos insertarnos con Cristo en su Pascua. Pascua es muerte y resurrección. Cuando uno aprecia la Eucaristía, siente la necesidad de inmolarse allí con Cristo, de morir al pecado con Él, para resucitar con Él a una vida de santidad. Y la última manifestación de esta presencia del Espíritu Santo en una vida es el amor a la oración. A las oraciones, dice el texto de los Hechos. Asistían asiduamente a la enseñanza de los apóstoles, a la fracción del pan, a la comunión y a las oraciones. Por eso hay que pedirle al Divino Espíritu estos amores: el amor a su palabra, el amor a la vida de unión, a la verdadera caridad fraterna, el amor a la Eucaristía y el amor a la oración. Cuando uno está convencido de esta vida que encierra la palabra de Dios y de la eficacia que ella tiene para corregir, para consolar, para fortalecer, para orientar, uno entonces procura leerla con frecuencia. Uno encuentra en la Biblia entonces la gran riqueza que quiere uno recibir todos los días. Encuentra la fuente de aguas vivas para calmar esa sed de verdad que tenemos todos. Y encuentra en ella el camino bien claro para avanzar en la perfección. Muchas veces las personas se quejan de la dificultad para orar, y hay épocas en las cuales, por distintas razones, hay una gran sequedad. Llega la persona delante del Señor y no encuentra qué hacer. En esos momentos lo más indicado es orar con la palabra del Señor. Abrir, por ejemplo, un salmo. Y en ese salmo va a encontrar alimento para ese encuentro con el Señor. O va a encontrar allí la plegaria, la súplica, o va a encontrar allí la alabanza, o va a encontrar allí el deseo de pureza, de limpieza interior, de perdón. Va a encontrar un llamamiento especial. Fijémonos, por ejemplo, en lo que puede decirnos un salmo como el 103. Detengámonos un poquito en este salmo para que veamos cómo podemos orar en uno de esos días difíciles. ¿Qué nos dice el salmista? Bendice, alma mía, al Señor. Del fondo de mi ser, su santo nombre. Bendice, alma mía, al Señor, no olvides sus muchos beneficios. La persona que lee estas palabras y se detiene a saborearlas, empieza ya con algo que es lo principal en la oración: la bendición, la alabanza. Uno progresa en oración en la medida en que progresa en la alabanza. Y aquí este salmo es un salmo de alabanza que bendice al Señor desde el fondo del ser. Es un alma que bendice al Señor y que no quiere olvidar sus muchos beneficios. La persona que lee estas palabras dice: bueno, he recibido muchos beneficios del Señor. Pero se pregunta cuáles principalmente, y si lee enseguida el salmo, encuentra estos beneficios. Fíjense bien: Él que todas tus culpas perdona, que cura todas tus dolencias, rescata tu vida de la fosa, te corona de amor y de ternura, harta de bienes tu existencia, mientras tu juventud se renueva como el águila. Miren qué síntesis más maravillosa de beneficios divinos. El primero, todas tus culpas perdona. ¿Cómo no bendecir a un Señor infinito en misericordia, que perdona siempre nuestros pecados cuando con humildad le pedimos perdón, que lanza, como dice el Salmo más adelante, nuestros pecados tan lejos como dista el oriente del ocaso? Lo dice en el versículo 11, como se alzan los cielos por encima de la tierra, así de grande es su amor para quienes le temen. Tan lejos como está el oriente del ocaso, aleja de él nuestros pecados. Persona que se detenga en este solo beneficio divino, quedará dominada por la gratitud. ¿Cuántas culpas nos ha perdonado el Señor? ¿Cómo no bendecirlo porque es el amor que perdona? ¿Cómo no glorificar su misericordia que no se cansa de perdonar? Si Él le dijo a su apóstol que debía perdonar 70 veces 7, es decir, cuantas fuese necesario, es porque Él cumple primero esto que enseña. Porque Él perdona cuantas veces imploramos su perdón. Cura todas tus dolencias. Ese Dios es el médico de las almas y de los cuerpos, como lo llamamos varias veces en la liturgia de las horas. Es el médico divino que cura todas nuestras dolencias, que cura la dolencia del pecado y que cura después las dolencias que deja el pecado en nosotros. El pecado siempre nos deja heridos. Ese amor del Señor que es su medicina. El médico divino se llama amor, Dios es amor. Y la medicina que tiene para curar todas las heridas es su amor. Todo pecado es contra el amor. Y toda secuela del pecado que hay en nosotros de dolores por falta de amor, porque no recibimos el amor que necesitábamos. Este Señor, médico de almas y de cuerpos, que sana todas nuestras dolencias, va derramando su amor en cada herida. Es el buen samaritano que deja caer aceite y vino sobre las heridas para curarlas. Todo lo enfermo que hay en nosotros lo va curando Él cuando nos acercamos con confianza a su poder, a su misericordia y a su fidelidad. Tercera manifestación de los beneficios divinos. Rescata tu vida de la fosa. ¿Cuántas veces nosotros podremos decir, estaba a punto de caer en la fosa de tal pecado, de tal vicio, y Él me libró de caer allí? ¿Cuántas veces también nos ha librado de peligros físicos? No recuerda momentos en que estuvo al borde de la muerte, de un accidente, etcétera. Él nos sacó de la fosa. Rescata tu vida de la fosa. ¿Cuántas personas han estado gravemente enfermas? El Señor les devolvió la salud por uno u otro medio. ¿De cuántos peligros nos ha librado el Señor? ¿Qué sería de nosotros si no nos hubiese llamado? Si hubiésemos quedado en el mundo, ¿en qué estaríamos? En una época tan difícil como esta, Él nos rescató de la fosa. Y algo más maravilloso todavía, te corona de amor y de ternura. Es un texto precioso este. El Señor va poniendo sobre cada uno de nosotros una corona, pero formada, hecha de amor y de ternura. porque el amor del Señor es un amor tierno. Es el amor de un padre que ama con ternura a sus hijos. Así nos corona Él de amor y de ternura, y harta de bienes la existencia. ¿Cuántos bienes de toda índole recibimos nosotros y hemos recibido a lo largo de nuestras vidas? Es muy bueno recorrer uno los beneficios que recibe del Señor, los beneficios que recibió en su hogar, los beneficios en su cuerpo, los beneficios en su alma. En el caso de ustedes, el beneficio de la vocación, el beneficio de la perseverancia, toda la serie de gracias que diariamente se recibe. Cuando nosotros nos dejamos llenar del amor del Señor, cuando dejamos que el Divino Espíritu vaya actuando en nosotros, siempre hay juventud espiritual. El cuerpo va envejeciendo naturalmente y necesariamente, pero el alma conserva el entusiasmo del comienzo. Siente esas fuerzas renovadas que el Espíritu del Señor le va dando para amarlo, para bendecirlo, para cumplir su voluntad santísima, para glorificarlo. Dice más adelante, imposible detenernos en todo él, cual la ternura de un padre con sus hijos, así de tierno es Yahvé para quienes le temen. Es el versículo 13. Que él sabe de qué estamos plasmados, se acuerda de que somos polvo. Cual la ternura de un padre con sus hijos, así es de tierno Yahvé para quienes le temen. Bendecid, dice a Yahvé, todos sus ángeles, héroes potentes, agentes de sus órdenes, en cuanto oís la voz de su palabra. Bendecid a Yahvé todas sus huestes, servidores suyos, ejecutores de su voluntad. Así podríamos detenernos en todos los salmos y descubrir toda la riqueza que hay allí. Y díganme qué oración tan hermosa la que uno puede hacer si ese tiempo de encuentro con el Señor lo dedica a saborear el mensaje que le da a través de uno de estos salmos. O puede abrir el Evangelio, o puede abrir las cartas de San Pablo, o puede abrir los libros sapienciales, o puede abrir a un Isaías y encontrar allí esos textos maravillosos del amor esponsal de Dios. ¡Cuánta riqueza encontraríamos allí! Damos un paso muy importante en nuestra vida espiritual y nos hacemos a un arma poderosísima para sostenernos cuando recibimos del Espíritu Santo el amor a su palabra. Cuando Él despierta en nosotros hambre y sed de su palabra. Cuando Él empieza a ser nuestro maestro a través de la palabra que Él ha inspirado. Uno ve en los santos, en un San Francisco, en una Santa Teresita del Niño Jesús, en una Beata Isabel de la Santísima Trinidad, en todos ellos, lo que era la palabra del Señor para su vida espiritual. Las riquezas que encontraron almas que no hicieron estudios de exégesis, San Francisco no los hizo, ni Santa Teresita tampoco, ni Sor Isabel tampoco. ¿Y qué riqueza, por ejemplo, en la doctrina de la infancia espiritual de Santa Teresita? Sacada del Evangelio, si no os hiciereis como niños, no entraréis en el reino. Qué riqueza la que encontró Sor Isabel para su vida y para dejar un gran legado a la Iglesia. En esas palabras, no sabéis que sois templos de Dios y que el Espíritu Santo mora en vosotros. Y ella pudo decir al final de su vida, he encontrado el cielo en la tierra, porque el cielo es Dios y Dios mora en mi alma. Cuando comprendí esto, todo quedó iluminado para mí. Y todo el amor a la pobreza de un San Francisco, ¿de dónde lo sacó? Del Evangelio. Por eso la gran norma que él dejó fue el Evangelio, y es la que tenemos que seguir todos, y la que tenemos que profundizar todos, conocer todos de la mejor manera posible. Preguntémonos ahora cuál es nuestra posición frente a esta palabra del Señor. Volvamos a leer ese texto de la Carta a los Hebreos y pidamos al Divino Espíritu que nos dé hambre y sed de su palabra divina.

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11: Son las 10. 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

que te llegue al corazón de la emisora Minuto de Dios, la emisora que penetra las almas, la emisora que sigue todo lo que el Señor quiere, evangelizar a su pueblo. Aquí estamos, mis hermanos, unidos a todos ustedes, para que esta noche el Señor con su presencia esté con todos ustedes, con todos nosotros. Por eso vamos a dar inicio a esta cadena de oración.

Hoy con la dirección celestial de nuestro Señor Jesucristo, la dirección regional del Padre John Mario Montoya, en los controles mi hermano Benjamín Barreto y este su hermano Edgardo Gómez Manga, damos inicio a la cadena de oración.

Claro que cantaré a Yahvé. Claro que cantaré a Yahvé. Bendeciré a Yahvé. Israel, tu pueblo te bendice, Señor. Bendito seas, alabado seas, hoy y siempre, oh Dios Todopoderoso. Hoy estamos aquí para encontrarnos contigo, Dios, y con tu Hijo. Ese regalo maravilloso que nos diste, Señor. Por eso estamos aquí hoy, para con todos mis hermanos, con todos los oyentes, traer todas nuestras necesidades, pero primero nuestras gracias a ti, Señor, por tantas bendiciones que le das a mis hermanos y que me has dado a mí también, Señor. Gracias por tenernos aquí reunidos en esta grande emisora, este regalo que tú les ha dado a Barranquilla a través de nuestra emisora Minuto de Dios de Barranquilla 1370. Gracias, Señor, gracias por tenernos siempre en cuenta, Señor, para que contigo estemos siempre unidos y dispuestos, Señor, a seguir adelante. Porque es la única manera, Padre mío, de llegar allá, más allá del túnel, Señor. Y solo lo podemos hacer contigo. Por eso muchos de mis hermanos hoy ya se están preparando allí, Señor, para hablarte, para alabarte primero que todo, para darte las gracias por la vida que tú les diste hoy y nos diste hoy, Señor. Porque hoy, Señor, nos diste el pan que tuvimos. Porque hoy, Señor, nos diste la alegría de tener salud. Porque hoy, Señor, nos solucionaste un trabajo, un empleo. Porque hoy, Señor, nos diste justicia. Porque hoy, Señor, nos vimos contigo, Señor. Porque hoy, Padre mío, tú nos abrazaste y nos sigues abrazando. Por eso te vamos a dar gracias. Y también, Señor, te vamos a poner todas nuestras necesidades. Que a pesar de todo lo que nos has dado, Señor, aún tenemos necesidades. Aún padecemos enfermedades. Aún, Señor, tenemos tristezas. Aún, Señor, no conseguimos un empleo. Aún, Señor, nos hace falta toda, Señor, una alegría en nuestros hogares. Por eso estamos aquí, Señor, contigo. Y todo te lo vamos a poner en tus pies. Te lo vamos a poner allí, Señor. Tú sabes lo que necesitamos. Tú sabes lo que tu pueblo necesita. Pero, Señor, nosotros estamos allí con la fe intacta, con la fe, Señor, en ti, de que todo se nos va a solucionar contigo, Señor. Gracias, Padre bueno, gracias, Padre santo, bendito seas.

Espíritu Santo de Dios, derrama tu gracia sobre nosotros, sobre tu pueblo, Señor, que está postrado ante ti, Señor, que deseamos vivir un tiempo de silencio, recogimiento interior y profundización de la palabra. Señor, por favor, concédenos la sabiduría de Salomón para saber entender lo que quieres de cada uno de mis hermanos, de cada uno de nosotros. Espíritu de Dios, ven sobre cada uno. Ven, Señor, sobre cada hijo tuyo. Ven, Señor, sobre tu pueblo. Derrámate, Señor. Derrama, Santo Espíritu. Derrámate, Señor, con tu Santo Espíritu sobre cada uno de tus hijos. Derrámate, Señor, porque nosotros, sintiendo tu Espíritu, sentimos vida, Señor. Tú eres la alegría, Espíritu Santo. Tú eres la alegría derramada en nosotros, Espíritu Santo. Tú, Espíritu Santo, traspasa las fibras más grandes del corazón. Y cuando eso sucede, Espíritu Santo, nos llenamos de ti. Nos llenamos, Espíritu Santo, que no quisiéramos que esta alegría culminara nunca. Porque si tú estás en nosotros, vivifica nuestra alma, nuestro ser se estremece de alegría. Espíritu Santo de Dios, mira a tu pueblo, Espíritu Santo de Dios. Derrámate, derrámate en este momento, Espíritu Santo. Que tus hijos, Espíritu Santo, que tus hijos, Dios, teniendo tu Santo Espíritu, se une más a ti, Señor. Espíritu Santo de Dios, abrázanos. Espíritu Santo de Dios, tómanos. Espíritu Santo de Dios, en este momento derrámate en Barranquilla, en el Atlántico, en la costa, en Colombia, donde haya un hijo tuyo. Espíritu Santo de Dios, derrámate, derrámate, Santo Espíritu. Gracias, gracias, Espíritu Santo. Gracias, Espíritu de mi Dios. Gracias, gracias porque estás aquí con nosotros. Te estamos sintiendo, Espíritu Santo. Estamos sintiendo, Espíritu Santo. Gracias por darnos la sabiduría para siempre entenderte, para siempre saber lo que tú deseas y quieres de nosotros. Gracias, Espíritu Santo. Gracias. Gracias, Espíritu Santo de mi Dios. Gracias. Gracias.

0: lleno de tu bondad, de tu espíritu. Te decimos, Señor, gracias, gracias. Hoy recogemos el Evangelio, del Evangelio según San Mateo, que nos dice: vende todo lo que tiene y compra el campo. En esta reflexión, en aquel tiempo dijo Jesús a la gente: el reino de los cielos se parece a un tesoro escondido en el campo. El que lo encuentra, lo vuelve a esconder y, lleno de alegría, va a vender todo lo que tiene y compra el campo. El reino de los cielos se parece también a un comerciante de perlas finas que, al encontrar una de gran valor, se va a vender todo lo que tiene y la compra. También les dijo: el reino de los cielos se parece a la red que echan en el mar y recoge toda clase de peces. Cuando está llena, la arrastran hasta la orilla y se sientan y reúnen los buenos en cestos y los malos los tiran. Lo mismo sucederá al final de los tiempos. Saldrán los ángeles, separarán a los malos de los buenos y los echarán al horno de fuego. Allí será el llanto y el rechinar de dientes. ¿Han entendido todo esto?, dijo el Señor. Ellos le respondieron: sí. Él les dijo: pues bien, un escriba que se ha hecho discípulo del reino de los cielos es como un padre de familia que va sacando de su tesoro lo nuevo y lo antiguo. Palabra del Señor. Gracias, Señor, por esta palabra que hoy nos das, una palabra donde nos dejas todo el entendimiento, lo bien que nos quieres decir, lo bien que debemos hacer nosotros. Porque queremos, si queremos ser buenos, si queremos ser tus hijos, tenemos que aprender de ti, Señor. Y a través de esta palabra nos estás enseñando. Por eso te damos gracias, te alabamos, te bendecimos, te glorificamos, oh Dios, Rey de Israel. Te glorificamos, Señor de señores, porque tú, Padre bueno, quieres lo mejor para nosotros, tus hijos. Gracias, Señor. Gracias por todo lo que nos das, por todas las bendiciones que nos das. Gracias por el amor, Señor. Gracias por hacernos la niña de tus ojos. Gracias, Señor, por abrazarnos en cada momento, por estirarnos las manos para que nosotros, Señor, también nos entreguemos a ti. Gracias, oh Dios. Gracias, oh Rey de Israel. Bendito seas. Tú eres grande, eres santo, eres poderoso, oh Señor. Bendito seas. ¿Cómo no vamos a alabarte? ¿Cómo no vamos a bendecirte? Si tú, Señor, lo eres todo para nosotros. Tú, Señor, quisiste que nosotros existiéramos. Tú quisiste tener unos hijos. Y nos escogiste a nosotros, Señor. Por eso te debemos dar gracias siempre. Siempre, y hermano, en este momento te digo que no te quedes callado. Alza tus manos allí donde estás, sentado en tu casita, acostado ya de pronto en tu cama. Alza tus brazos, alaba, una alabanza al Señor, porque Él se lo merece. Y agradécele. Ser agradecido es lo mejor que podemos hacer con ese Señor bendito, con ese Señor que nos ama tanto. Lo menos que podemos hacer es amarlo, es alabarlo, es glorificarlo en cada momento, porque Él todo se lo merece. Gracias, Padre bueno. Gracias, Padre mío. Gracias, Padre de tu pueblo. Gracias porque no nos dejas. No nos dejas fallecer. Señor, tú siempre estás allí, buscándonos la solución, dándonos las medicinas, curándonos, Señor, dándonos de comer, solucionando toda clase de problema. Por todo eso, Señor, ¿cómo no voy a alabarte? ¿Cómo no voy a bendecirte, mi Señor, mi Dios de Israel, mi Yahvé, mi Señor de señores, mi Rey, mi todo? ¿Cómo no voy a alabarte? Hermano mío, no te quedes callado. Alaba, alaba al Señor. Dale una alabanza al Señor. Dile cuánto lo amas. Dile cuánto lo quieres. Dile que le agradeces todo, todo lo que hace por ti. Tenemos que ser agradecidos con Él. Con Él lo tenemos todo, mi hermano. Con Él lo tenemos todo. Bendito seas, Señor. Alabado seas. Glorificado seas hoy y siempre, Señor. Gracias. Gracias, Padre. Gracias, Padre bueno. Gracias, mi Señor. Bendito seas. Bendito seas, mi Señor. Bendito seas. Bueno, mi hermano, mis hermanos, vamos a darle la línea telefónica para que ustedes se comuniquen con nuestra emisora y aquí hacer oraciones. Ustedes también la harán allá, nosotros acá también. Y entre todo vamos a pedirle al Señor que se siga derramando, porque ya Él se está derramando sobre nosotros. Ustedes allá en su casita, en la casita alegremente, de pronto en su lecho de enfermo, vamos a hacer que el Señor llegue allí donde ustedes, con la oración fuerte de corazón, una oración donde tú saques todo lo que tienes en el corazón y se lo expreses al Señor, que Él siempre te está escuchando. La línea telefónica, mis hermanos, son 317-518-3063 aquí en Barranquilla. 317-518-3063. Llama, mi hermano. Comunícate con el Rey de la vida, con el Señor de señores, y pon todas tus necesidades. Y Él, que es un Dios bueno, que es tu Padre y que siempre te escucha, estará presto a responderte. Pero háblale, mi hermano. Háblale. Es el momento. Es el momento, hermano. Que tú le expreses al Señor todas tus necesidades. Ya lo alabaste, ya lo bendeciste y lo sigues haciendo. Ponle ahora tus necesidades. Que yo, mi hermano, yo estoy seguro, así lo declaro y así lo decreto, que el Señor te va a bendecir y va a responder a todas esas necesidades que tú en este momento le estás poniendo en sus manos. Bendito seas, Señor. Alabado seas, glorificado seas. Hoy y siempre, Señor, bendito seas. Santo eres, Señor. Santo eres, Señor. Gracias.
1: Disponemos nuestros corazones, Señor, y nos entregamos a ti, Señor. Cerca de ti, junto a ti, Señor.

0: Buenas noches, mi hermano. Parece que tenemos una llamadita, una llamada al aire.
1: Claro, buenas noches. Sí.
0: ¿Con quién buenas tengo noches. El gusto?
1: Mi hermano Edgardo, con el señor Arturo Valencia.
0: Oh, Arturo Valencia, mi hermano, en Cristo, mi hermano. Bendiciones para ti, para tu familia. Cuéntame,
1: gracias,
0: Arturo.
1: Gracias.
0: Cuéntame.
1: Pues, quería aprovechar este momento en el que tú estás ahí en oración, pues para orar también, como dices tú, para darle gracias al Señor, para alabarlo, bendecirlo en esta hermosa noche que nos permite estar en sintonía a través de esta hermosa emisora, nuestra emisora Minuto de Dios. Quiero pedirle primero que todo por cada uno de los oyentes que están en sintonía, para que el Señor los bendiga, para que sientan su amor, para que sientan que Él es el único que los va a poder ayudar a salir adelante. Darle gracias por nuestras familias, por la emisora, por nuestro grupo de hombres, para que el Señor nos siga ayudando a crecer espiritualmente y también en cantidad.
0: Bendiciones, sí, así es, Arturo, y aprovechando que estés, que estás ahí, pues, esa invitación a todos los hombres de acá, de nuestra comarca, de Barranquilla, del área metropolitana, del Atlántico, en fin, a todos, invitándolos para que todos los martes asistan a este gran grupo, al grupo de hombres, que lo veo bien, Arturo. Y hombre, le damos gracias al Señor por tener a todos, el grupo Timón en cabeza tuya, Arturo Valencia, coordinando de la mejor forma a este grupo. ¿Qué tienes, qué tienes en estos días? ¿Qué tiene? ¿Cuál es la programación del grupo de hombre?
1: Bueno, ella, mi hermano Edgardo, pues les comento a todos los hombres de Barranquilla y también de Cartagena, si quieren venir el día martes, que es nuestra reunión normal, que es los martes de 6:30 a 8:45 de la noche.
0: Sí.
1: Para este próximo martes tenemos invitado al psicólogo Elkin. Estamos invitándolo y lo tenemos invitado a él. Nos va a exponer y a tratar un tema muy importante a nosotros, los hombres, especialmente en nuestras edades ya mayores de 45, 50, 60, 70 años. Nos va a hablar sobre esa etapa importante de nuestra vida en la que nosotros estamos, ¿no? Todas esas situaciones de relaciones con la pareja, de aquellos que de pronto están pensionados, otros que de pronto todavía están trabajando. Es un momento que de pronto, si no nos preparamos bien, se puede convertir como que ya no sentimos una carga, que ya no importamos, y no, es una etapa muy chévere, para vivirla.
0: Así es, mi hermano.
1: Nos estamos invitando.
0: Hombre, gracias, Arturo. Realmente se está haciendo una labor evangelizadora por parte de nuestra emisora. Se está haciendo muy buena. Y tenemos gente que el Señor ha bendecido, como tú y varios hermanos. Aquí tengo una lista grande a la que el Señor ha puesto para que evangelicemos a su pueblo. Por ejemplo, aquí tenemos, y le damos también la bienvenida, o si está por allí, a Dagoberto García, al hermano Boris Pérez, al señor Pedro Muñoz, a Julio Yin, a Oscar Lián, Osvaldo Betancur. Osvaldo Betancur, ¿verdad?
1: Claro, también.
0: Al señor, mi hermanito, bueno, aquí hay unos que se me escapan ahorita mismo, pero todos ellos, todos los que conformamos el grupo de hombres de nuestra emisora, pues le decimos al Señor que me los bendiga, que derrame sobre cada uno de ellos la unción esa para seguir llevando adelante lo que Él quiere, lo que quiere nuestro Señor, que es evangelizar a su pueblo, llevar a su pueblo allí, a su redil. Y eso es lo que estamos haciendo en el grupo de hombres, en cabeza tuya, Arturo Valencia, quien va a mis más sinceras felicitaciones por la labor que haces. Muy bien.
1: No, es una labor es una labor que es de todos. Todos y cada uno de nosotros hemos ayudado a crecer el grupo. Este martes que pasó fue muy hermoso, fue un momento de oración, pero fuerte, donde realmente nos sentimos católicos, carismáticos, egoístas. Fue realmente un momento lleno de mucha unción. Creo que todos nos sentimos así y sentimos en esa noche la presencia del Señor entre nosotros en esa reunión del grupo de hombres. Así que por eso los invitamos a todos los hombres y los motivamos a que se acerquen a la emisora los martes a las 6:30, y nuevamente les reitero nuestra invitación para este martes. La enseñanza del doctor Elkin Cabrera es el secreto de un hombre exitoso, así se llama la enseñanza.
0: ¿El secreto?
1: Así que, hermano,
0: el secreto
1: de un hombre exitoso, se llama.
0: Elkin Cabrera, psicólogo.
1: Elkin Cabrera, el secreto de un hombre exitoso. Bueno,
0: esa es la invitación para todos mis hermanos aquí en Barranquilla, en Cartagena, todas las personas, desde las 6:00 p.m, ¿verdad? El martes.
1: Pues sí, es a las 6:30, pero pueden irse acercando desde las 6:00 p.m, pues para que vayan ubicándose y coger un muy buen puesto.
0: Bueno, Arturo, mi hermano, bendiciones para ti, para tu familia, para tu esposa, para tus hijos, mi hermano. Muchas, pero muchas bendiciones.
1: Amén, amén. Y nuevamente también igual bendiciones para ti, para cada uno de los integrantes de nuestro grupo de hombres, para cada una de las personas que en este momento están escuchando nuestra emisora y sus familias. Que el Señor derrame abundantes bendiciones sobre cada una de ellas. Que hoy en esta noche de oración sientan su abrazo, sientan su amor, sientan su compañía y que nunca se separen de él. Una excelente noche para todos.
0: Bueno, gracias, mi hermano. Y también tenemos en sintonía y oración esta noche. Quiero dar gracias, dice aquí mi hermano, mi hermana, dice, por la recuperación de la salud de mi madre Judith Sarmiento. Así también sigo pidiendo por la prosperidad de Sebastián, mi hijo, la salud y prosperidad de mi compañera Ana Zambrano, y por mi salud y prosperidad también por William Morales, desde el Concord de Malambo. Está pidiendo oración. Y Señor, nosotros te ponemos a esta familia, a todos las personas que mi hermano ha puesto allí en oración. Señor, te la ponemos también para que tú derrames en este momento sobre ellos el óleo de tu Santo Espíritu, Señor. Y tú que sabes todo y sabes lo que ellos padecen, Señor, dale a cada uno su sanación. Dale a cada uno, Señor, su prosperidad. Dale a cada uno su salud, Señor. Gracias, Padre bueno. Gracias, Padre mío, por escucharnos. Buenas noches. Discúlpeme, por favor. ¿Cómo se llama el Señor que está transmitiendo? Aquí me hacen la pregunta de que, ¿cómo me llamo el señor que está transmitiendo? Bueno, mi nombre es Edgardo Gómez Manga. Edgardo Gómez Manga, una persona que le debe mucho al Señor, que el Señor me lo ha dado todo. Y si el Señor me lo ha dado todo, yo también tengo que hacer algo porque todos mis hermanos también lleguen al Señor. Yo soy testimonio de vida, mi hermano, y por eso estoy aquí, en esta labor, para llevarle a los pies de mi Señor, de mi Jesús, de nuestro Dios, llevarle a todas las personas que también como yo necesitan toda la unción del Señor, de nuestro Padre, que es nuestro todo. Bueno, aquí también tenemos mi hermano anónimo. Buenas noches, hermano. Aquí estoy humildemente con mi corazón triste. Solo Dios sabe lo que estoy viviendo internamente. Hace 7 meses descubrí una infidelidad por mi esposo. Y eso me ha hecho mucho daño. Oro día y noche para olvidar y no puedo. Me duele mucho lo que me hizo mi esposo. después de 29 años juntos. Oremos para sanar mi herida. Señor, te damos gracias, te alabamos, te bendecimos y te glorificamos. En este momento, Señor, te entrego a mi hermana que te está diciendo lo que le ha pasado con su esposo, Señor. Tú sabes lo que le ha pasado a ella. Tú conoces lo que ella está padeciendo, Señor. Tú, Señor, que todo lo arreglas. Tú, Señor, que todo, por muy difícil que sea, Señor, lo traes a su verdadero lugar, Señor. Mira la situación de mi hermana con su esposo. Toma ese hogar, Señor. Si tú así lo crees, tómalo, Señor. Y ponte en el centro de ese hogar, Señor. Y restáuralo. Si eso, Señor, es lo que tú puedes darle y está pidiendo mi hermana. Restaura ese hogar, Señor. Restáuralo, Padre mío. Bendito seas. Ella te da bendiciones y te da agradecimiento, Señor. Gracias.

porque Él es el dueño de todo. Y Él se merece todo, todo, todo lo que nosotros podamos dar, lo que sus hijos tengan para Él. Eso es lo que a él le agrada. Señor, gracias. Muchos agradecimientos, Padre, por la vida, por la salud. A todos mis hermanos que ahora en este momento están enfermos en los hospitales, en las clínicas. Allí, Señor, llega donde cada uno de mis hermanos. Pasa tu mano sanadora por cada uno de ellos. Llega a las salas de cuidados intensivos. Y tú, Señor, que eres el sanador, el médico de médicos, extiende, Señor, extiende, Padre mío, tu mano y sana a cada uno de mis hermanos. Tú sabes lo que ellos tienen, lo que padecen, Señor. Llega allí, Señor, tócalos, bendícelos, abrázalos, Señor, y dale la sanación que tú tienes para cada uno de ellos. Toma a mis hermanos enfermos y los que están en sus casas porque no tienen ni siquiera para ir a donde un médico, Señor. Abrázalo. Dale el bálsamo de la sanación que solo tú puedes dar, Señor. Toca la parte afectada que tiene mi hermano allí, Señor. Y sánalo. Sánalo, Dios Rey de Israel. Sánalo, Padre mío. Bendito seas. Alabado seas. Glorificado seas hoy. Yo sé que tú, Señor, no te duermes. No te duermes porque siempre, Señor, nos estás cuidando, Señor. Nos estás bendiciendo.

y mi Jesús, mi protector. Nunca duerme, Señor, porque siempre nos estás cuidando, Padre. Gracias, gracias. Y mira cómo es de grande tu pueblo. Aquí tenemos a mi hermanita Uberlit Mejía Rivaldo, desde Barranquilla. Ella le da gracias al Señor por la vida de todos los oyentes de la gran familia de Minuto de Dios. Está dándote gracias, Señor, porque todos los oyentes de nuestra emisora están recibiendo la unción, están recibiendo la unción tuya. Sí, mi hermana, para eso existe esta bendita emisora, para llevar esa evangelización que necesita muchas personas y para darle una voz de esperanza a todo aquel que tiene una necesidad, la necesidad de encontrarse con el Señor. Gracias a usted también, mi hermanita, y que el Señor me la bendiga, me la llene de muchas bendiciones. Aquí también tenemos muchas bendiciones para Silvia Navas. Silvia Navas, una oyente incansable de nuestra emisora. Silvia Navas, en estos días también estuvo intervenida quirúrgicamente, pero ya está bien. Y siempre dándole gracias al Señor por todas las bendiciones que Él le da a ella y a toda su familia. Por la sanación en la familia, por la salud, por la vida, por todo, ella le da gracias al Señor. Señor, te la entrego, protégela, cuídala, derrama sobre ella todas las bendiciones, Señor. Ay, nos dice que también está próxima a otra cirugía, quedó pendiente, y que todo está puesto en las manos del Señor y que todo le va a ir bien. Así sabemos que va a ser, Señor. También tenemos a Carmen Navas. También estamos mandando muchas bendiciones de parte del Señor. Josefa Navas también, incansable oyente de nuestra emisora. A la familia Arteta, la familia Moreno Navas, la familia Arteta, Jaime Arteta Junior y Jaime Arteta. La familia Moreno Navas también. Para todos ellos, muchas, pero muchas bendiciones. También tenemos aquí para Marjenis Biantún. Marjenis Biantún, de la parroquia Medalla Milagrosa, Soledad 2000. A Patricia Ojeda también allá, de la parroquia Medalla Milagrosa, de Soledad 2000. Muchas, pero muchas bendiciones de parte del Señor. El Señor siempre se derrama sobre ustedes, porque ustedes trabajan por Él. Ustedes trabajan, mi hermano. El Señor así lo sabe. Y Él se deleita en derramar bendiciones sobre ustedes. A mis hermanas, mis hermanitas Ruices, a Yadira, a Luisa, a Rita, a Omeris, también muchas, muchas bendiciones. También bendiciones para Antonia Manga, a Elisa Manga Gutiérrez, Antonia Manga Gutiérrez. Muchas bendiciones para ella. El Señor está derramando su óleo de sanación para Antonia Manga, que lo necesita Elisa Manga. Derrámate sobre ellos, Padre mío. También estamos aquí bendiciendo a nuestro hermano Luis Mantilla, ferviente oyente también de nuestra emisora, perteneciente al grupo de hombre, el grupo Timón de Hombre, el hermano Luis Mantilla también. Bendiciones para ti, Lucho, para toda tu familia. Bueno, todo eso son las personas que están aquí pegadas
a esta gran emisora, Minuto de Dios, que llega al corazón donde no pueden llegar las demás. Minuto de Dios.

0: Buenas noches, hermanos. Bendiciones para que me hagan el favor de ayudarme a orar por mi hija Ariana por un empleo. Señor, tú sabes lo que esta madre está pidiendo por su hija, Señor. Y tú que eres el dueño de todo, el dueño de la vida, el dueño de todo, Señor, proporciónale este empleo a mi hermanita. Toma la hija de Ariana. Tómala, Señor. Toma a Ariana, a la hija de esta hermana, y regálale su empleo, Señor. Regálale su empleo. Que si ese empleo proviene de ti, Señor, a ella se le van a abrir todas las puertas. A ella, Señor, se le van a abrir todos, Señor, los caminos. Y ella, estoy seguro, Señor, que en todas partes, por donde vaya, va a darte gracias, va a alabarte y a bendecirte, Señor, por la gracia que tú, Señor, le has concedido, que es la de su empleo, Señor. Sabemos que tú lo puedes hacer, Señor, y tú lo vas a hacer. Arianita, pon tu fe en el Señor. El Señor nunca nos deja defraudados. Así es, mi hermana. Muchas bendiciones. Buenas noches. Dios los bendiga y guarde. Quiero dar gracias a Dios por todas las bendiciones y quiero decir oración por todas mis peticiones. Mi nombre es Ricardo Quintero Escorcia. Amén. Señor, toma, Ricardo. Tú sabes lo que él te quiere pedir, Señor. En este momento, tu hijo está atento para que tú, Señor, entre, Señor. Entres a su corazón, primero que todo, Señor. Y le des, Señor, la sabiduría de saber cuándo y en qué momento, Señor, Él puede encontrarte. Él está orando por todas, por muchas peticiones, Señor. Necesita bendiciones de ti, Señor. Gracias, Padre mío, por escuchar a mi hermano y por darle, Señor, la bendición de que todo lo que te está pidiendo se le va a dar. Gracias, Padre bueno. Gracias, Padre santo. Gracias, Padre bello. Bendito seas. Alabado seas hoy y siempre, Señor.
1: Dios de Israel, bendecida llave, Dios de Israel.
0: Ya estamos terminando y ya casi. De esa manera les damos los saludos, estamos dándole unos saludos. Los saludos a nuestros hermanos de Crecimiento 1 de la comunidad Formando el Cuerpo de Cristo. También están ellos allí pegados al pie del cañón con nuestra emisora. Entrego, Señor, a todos estos hermanos. Muchos de ellos padecieron en estos días, estuvieron en clínica, como el hermano David, que ya está bastante mejor, la hermana Marta, que ya gracias a Dios volvió nuevamente a trabajar por ti, Señor, porque ellos trabajan incansablemente por tu iglesia, Señor. Gracias por cuidarlos, gracias por bendecirlos, Señor. Te entrego también a Yolandita de Colombia, mi hermana Yolanda, tómala, Señor, toma a sus hijos. Toma su hogar, Señor, bendícela siempre, protégela y cuídala. También es una mujer que te trabaja incansablemente. Estamos también mandándole un saludo a Lili Almanza, a su hijo, a toda su familia. Lili, bendiciones. El Señor te tiene dentro de sus manos.

0: Y así, mis hermanos, llegamos al final de esta tu cadena de oración, donde el Señor ha estado grande con todos los oyentes de nuestra emisora. Ha estado grande porque el Señor, lo que le ofrece, Él no ofrece, Él le da a sus hijos. Y lo que los hijos le piden, Él se los da. Y hoy ha estado grande con todos mis hermanos. Por eso te damos gracias, Señor, te alabamos y te bendecimos y te glorificamos. Y bueno, hoy con la dirección tuya, Señor, la dirección celestial de nuestro Señor Jesucristo y la dirección regional del Padre John Mario Montoya, en los controles mi hermano Benjamín Barreto y este su hermano Edgardo Gómez Manga, que lo quiere mucho, en el Señor le decimos gracias. Gracias a todos los amables oyentes y será hasta el próximo sábado. Muchas bendiciones.
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11: Son las 11. Madre de Jesús, muestra que de verdad lo eres. Fórmalo y hazlo vivir en mí. San Juan Eudes.
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Oh Jesús, único amor de mi corazón, objeto único de todos mis amores, solo tú eres digno de amor en el cielo y en la tierra. ¿Cuándo será que solo te miraremos y amaremos a ti?

40 llamas de amor al corazón de Jesús, San Juan Eudes. Divino corazón, objeto primero del amor del Padre eterno y del tuyo propio, me entrego a ti para abismarme por siempre en ese amor.

0: esforzaos por mantener la unidad del Espíritu con el vínculo de la paz. Carta de San Pablo a los Efesios, capítulo 4, versículo 5. Son las 11:30.
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3: Dios mío, ven en mi auxilio. Señor, date prisa en socorrerme. Gloria al Padre, y al Hijo, y al Espíritu Santo, como era en el principio, ahora y siempre, por los siglos de los siglos. Amén. Hermanos, habiendo llegado al final de esta jornada que Dios nos ha concedido, reconozcamos sinceramente nuestros pecados. Yo confieso ante Dios Todopoderoso, y ante vosotros, hermanos, que he pecado mucho de pensamiento, palabra, obra y omisión, por mi gran culpa. Por eso ruego a Santa María, siempre Virgen, a los ángeles, a los santos y a vosotros, hermanos, que intercedáis por mí ante Dios nuestro Señor. El Señor Todopoderoso tenga misericordia de nosotros, perdone nuestros pecados y nos lleve a la vida eterna. Amén. Cuando la luz del sol es ya poniente, gracias, Señor, es nuestra melodía. Recibe como ofrenda amablemente nuestro dolor, trabajo y alegría. Si poco fue el amor en nuestro empeño de darle vida al día que fenece, convierta en realidad lo que fue un sueño, tu gran amor que todo lo engrandece. Tu cruz, Señor, redime nuestra suerte de pecadora injusta e ilumina la senda de la vida y de la muerte del hombre que en la fe lucha y camina. Jesús, Hijo del Padre, cuando avanza la noche oscura sobre nuestro día, concédenos la paz y la esperanza de esperar cada noche tu gran día. Amén. Ten piedad de mí, Señor, y escucha mi oración.
4: Salmo 4. Dios y defensor mío, contéstame cuando te llame. Tú, que en mi angustia me diste alivio, ten compasión de mí y escucha mi oración. Ustedes, que se creen grandes señores, ¿hasta cuándo ofenderán mi honor? ¿Hasta cuándo desearán y buscarán lo que no tiene sentido, lo que solo es falsedad? Sepan que el Señor prefiere al hombre que le es fiel. Sepan que el Señor me escucha cuando le llamo. Tiemblen y no pequen más. Ya acostados y en silencio, examinen su propia conciencia. Ofrezcan sacrificios sinceros y confíen en el Señor. Muchos dicen, ¿quién nos mostrará la dicha? Señor, míranos con buenos ojos. Tú has puesto en mi corazón más alegría que en quienes tienen trigo y vino en abundancia. Yo me acuesto tranquilo y me duermo enseguida, pues tú, Señor, me haces vivir confiado.
2: Gloria al Padre, y al Hijo, y al Espíritu Santo, como era en el principio, ahora y siempre, por los siglos de los siglos. Amén.
3: Ten piedad de mí, Señor, y escucha mi oración. Durante la noche, bendecid al Señor.
2: Salmo 133. Vamos, siervos del Señor, bendigan al Señor todos ustedes que están en su templo por las noches. Eleven sus manos al santuario y bendigan al Señor. Que el Señor, creador del cielo y de la tierra, te bendiga desde el monte Sión. Gloria al Padre, y al Hijo, y al Espíritu Santo, como era en el principio, ahora y siempre, por los siglos de los siglos. Amén.
3: Durante la noche, bendecid al Señor. Lectura breve. del libro del Deuteronomio, capítulo 6, versículos 4 al 7. Escucha, Israel, el Señor nuestro Dios es solamente uno. Amarás al Señor tu Dios con todo el corazón, con toda el alma, con todas las fuerzas. Las palabras que hoy te digo quedarán en tu memoria. Se las repetirás a tus hijos y hablarás de ellas estando en casa y yendo de camino, acostado y levantado. En tus manos, Señor, encomiendo mi espíritu.
5: En tus manos, Señor, encomiendo mi espíritu.
3: Tú, el Dios leal, nos librarás.
5: Te encomiendo mi espíritu.
3: Gloria al Padre, y al Hijo, y al Espíritu Santo.
5: En tus manos, Señor, encomiendo mi espíritu.
3: Sálvanos, Señor, despiertos. Protégenos mientras dormimos, para que velemos con Cristo y descansemos en paz. Ahora, Señor, según tu promesa, puedes dejar a tu siervo irse en paz, porque mis ojos han visto a tu Salvador, a quien has presentado ante todos los pueblos, luz para alumbrar a las naciones y gloria de tu pueblo Israel. Gloria al Padre, y al Hijo, y al Espíritu Santo, como era en el principio, ahora y siempre, por los siglos de los siglos. Amén. Sálvanos, Señor, despiertos, protégenos mientras dormimos, para que velemos con Cristo y descansemos en paz.
6: Guárdanos, Señor, durante esta noche, y haz que mañana, ya al clarear el nuevo día, la celebración del domingo nos llene con la alegría de la resurrección de tu Hijo, que vive y reina por los siglos de los siglos. Amén. El Señor Todopoderoso nos conceda una noche tranquila y una santa muerte. Amén.
3: Madre del Redentor, Virgen fecunda, puerta del cielo siempre abierta, estrella del mar, ven a librar al pueblo que tropieza y se quiere levantar. Ante la admiración de cielo y tierra, engendraste a tu santo Creador y permaneces siempre virgen. Recibe el saludo del ángel Gabriel y ten piedad de nosotros, pecadores.
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0: Jesús, amor eterno. Desde toda la eternidad te aman tu Padre y tu Espíritu Santo. De ello me regocijo infinitamente. A ese amor me asocio. Me pierdo y me hundo en ese amor eterno de tu Padre y de tu Espíritu Santo.
1: La Biblia dice que cuando Abraham, Dios le pidió que entregara a su hijo, ¿cómo se llamaba? Isaac. Le dijo, entrégame a ese muchacho. La Biblia dice que Abraham se levantó rápidamente y emparejó todo. Y empezó a caminar con el niño y con los mozos que iban al lado. Pero algo pasó. Abraham se detiene y le dice a los mozos, miren, quédense aquí. ¿Saben por qué? Porque vamos a seguir el muchacho y yo. Hay una palabra específica. Él dice, vamos a adorar. Quiere decir que el que adora, entrega. Al que adora, entrega.

Y en verdad pasaríamos toda la noche contemplando tu rostro y entregando y volcando nuestro corazón a ti, amado Dios.

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8: Son las 12. Que todos mis pasos rindan homenaje a tu caminar sobre la tierra. Te consagro mis pensamientos para honrar los tuyos, mis palabras para honrar tus santas palabras. Que todas mis acciones glorifiquen las tuyas divinas. San Juan Eudes.
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12: Señor, estuvimos colocando el día que pasó en tus manos. Ahora queremos también colocar en tus manos bellas y bondadosas el día que comienza. Gracias, Señor, porque nos has dado comenzar un nuevo día. Gracias, Señor, por toda la creación. Gracias, Señor, porque tú nos pusiste en ella para que trabajáramos por ti y por los hermanos. Queremos ofrecerte todos nuestros pensamientos, palabras, acciones, todo lo que realicemos en el día de hoy, todo lo que hagamos, todo lo que pensemos, todo lo que digamos, queremos hacer de eso un acto de amor para tu gloria y en tu nombre.

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Dios de mi amor, tú eres todo amable, todo amante, todo amor y todo amor por mí. Que también yo sea todo amor por ti. Que el cielo se convierta en una pura llama de amor por ti.

Pero, ¿qué hago, Dios mío? No soy digno de amarte. Solo tú puedes desempeñar una función tan santa y divina. Me anonado pues ante ti, en lo más profundo de mi nada. Me doy enteramente a ti para que tú mismo me destruyas por la acción del amor poderoso que te hizo descender hasta nuestra nada. Establécete tú en mí para que allí me ames tú mismo, con amor digno de ti y para que en adelante te ame, ya no por mí mismo ni con las propias fuerzas de mi espíritu y de mi amor, sino por ti mismo, con el poder de tu espíritu y de tu amor.

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Ven, Espíritu Santo, y renueva la faz de la tierra. Queridos amigos, bienvenidos. Soy el Padre Javier Rivero, sacerdote eudista, y es un gran gozo compartir con ustedes este tiempo de oración y también de la palabra de Dios, que a todos nos ilumina, a todos nos fortalece, nos da esperanza, nos direcciona en nuestro propio camino. Que el Señor hoy nos bautice a todos en Espíritu Santo y fuego, que hoy seamos tocados por el Espíritu Santo y en el nombre de Jesús sanados, salvados, liberados, sobre todo avivados en el amor de Dios, en el Espíritu de Dios. Padre Santo, gracias por el don del Espíritu Santo que haces sobre todos nosotros en el nombre de Jesús. Humildemente te suplicamos que hoy nos bautices en Espíritu Santo y fuego, que hoy derrames tu Espíritu Santo en todos los oyentes, en todos los corazones de los que estamos ahora escuchando este programa. Derrama el Espíritu Santo, Señor, sobre las familias, sobre los jóvenes, los hijos, los niños, los adultos mayores, sobre todos los matrimonios y los hogares. Derrama tu Espíritu Santo en cada persona, en cada lugar, conforme a su misión, en la iglesia, en la sociedad, en el estudio o en el trabajo, en el comercio o en la reflexión. A todos, Señor, cólmalos de Espíritu Santo, cólmalos de gracia y bendición. Te suplicamos, Señor, que nos toques por el Espíritu Santo, que toques y bendigas, Señor, con salud a todos los enfermos, que toques con el Espíritu Santo todos los que de alguna manera sienten cadenas o ataduras en su vida y hoy sean libres en el nombre de Jesucristo el Señor, que todas estas cadenas de pecado, cadenas de vicio, cadenas de amargura, de tristeza, de depresión, de soledad se rompan en el nombre de Jesucristo, y por la efusión y el toque del Espíritu Santo se convierta todo, Señor, en alegría, en paz, en bendición, en el santo y poderoso nombre de Jesús. Gracias, Padre Dios, por el don del Espíritu Santo que nos haces en tu Hijo Jesucristo. Tócanos, Señor, avívanos hoy, sánanos y libéranos de todos nuestros males. Llénanos sobre todo de tu amor, de tu ternura, de tu bondad. Danos visión, danos esperanza, danos fe, danos fortaleza, Señor, para enfrentar la vida con actitud de valentía, con actitud creyente, con actitud de victoria en el nombre de Jesucristo el Señor. Danos la fuerza para asumir las pruebas y dificultades propias de esta vida, pero con la fortaleza tuya, con la gracia tuya, que asumamos la cruz, pero que también nos veamos fortalecidos por tu gloria, por el poder de tu Espíritu Santo, que a todos nos dirige, a todos nos sostiene, a todos nos fortalece. Gracias, Señor, bendito seas, alabado y adorado seas, Señor. Danos, Espíritu Santo, tus dones, tus carismas. Danos a todos sabiduría. Danos a todos dominio de nosotros mismos. Danos, Espíritu Santo, humildad. Danos, Espíritu Santo, caridad. Danos, Espíritu Santo, espiritual unción. Danos, Espíritu Santo, fuego en nuestro corazón. Danos, Espíritu Santo, generosidad y capacidad de servicio a Dios y a nuestros hermanos. Danos, Espíritu Santo, libertad de corazón. Danos, Espíritu Santo, la vida nueva que viene de Jesús. Ven, Espíritu Santo, renuévanos a todos, santifícanos a todos, avívanos a todos. Déjanos sentir tu compañía, déjanos sentir tu amistad, déjanos sentir esa comunión contigo y con nuestros hermanos. Déjanos sentir y percibir cada vez más esta divina realidad de tu presencia en cada uno de nosotros, y que así, cada vez más conscientes de ti, cada vez más abiertos, dóciles y disponibles a tu acción
poderosa, Espíritu Santo, nos vayamos asemejando más a Jesucristo, transparentando más al Hijo de Dios, reproduciendo más y más su imagen gloriosa en cada uno de nosotros. Bendito sea, Señor, alabado seas, oh Dios, glorificado seas por siempre, Padre Dios, Señor Jesucristo y Espíritu Santo, Dios uno y trino, a ti toda la gloria, toda la alabanza y el poder por los siglos de los siglos. Amén. Te invito que, ayudados por esta canción del ministerio Hosanna Kadosh, que se llama Espíritu Santo, todos en la alegría del Espíritu cantemos e invoquemos esta maravillosa presencia del Espíritu de Dios.

Quiero compartir contigo ahora el Evangelio según San Marcos en el capítulo 9, versos 14 y siguientes, la sanación de un niño epiléptico. Cuando volvieron a donde estaban los discípulos, vieron un gran gentío y unos letrados discutiendo con ellos. En cuanto la gente lo vio, quedaron sorprendidos y corrieron a saludarlo. Él les preguntó, ¿de qué están discutiendo? Uno de la gente le contestó, Maestro, te he traído a mi hijo, poseído por un espíritu que lo deja mudo. Cada vez que lo ataca, lo tira al suelo. Él echa espuma por la boca, rechina los dientes y se queda rígido. Dije a tus discípulos que lo expulsaran y no han podido. Él les contestó, ¡qué generación incrédula! ¿Hasta cuándo tendré que estar con ustedes? ¿Hasta cuándo tendré que soportarlos? Tráiganmelo. Se lo llevaron, y en cuanto el espíritu lo vio, sacudió al muchacho que cayó a tierra y se revolcaba echando espuma por la boca. Jesús preguntó al padre, ¿cuánto tiempo hace que le sucede esto? Contestó, desde niño. Y muchas veces lo tira al agua o al fuego para acabar con él. Por eso, si puedes hacer algo, compadécete de nosotros y ayúdanos. Jesús le respondió, ¿qué es eso de que si puedo? Todo es posible para quien cree. Inmediatamente, el padre del muchacho exclamó, creo, pero ayuda mi falta de fe. Viendo Jesús que la gente se agolpaba sobre ellos, reprendió al espíritu inmundo, espíritu sordo y mudo, yo te lo ordeno, sal de él y no vuelvas a entrar en él. Dando un grito y sacudiéndolo, salió. El muchacho quedó como un cadáver, tanto que muchos decían que estaba muerto. Pero Jesús, tomándolo de la mano, lo levantó y el muchacho se puso en pie. Cuando Jesús entró en casa, los discípulos le preguntaban aparte, ¿por qué nosotros no pudimos expulsarlo? Respondió, esa clase solo sale a fuerza de oración. Amén. Este relato de la sanación del niño epiléptico en realidad es un pasaje de exorcismo y sanación en el que Jesús establece un diálogo con la gente, también con el padre del muchacho enfermo y con sus discípulos. Las claves de este texto son la fe y la oración. Solo por la fe en Jesús y la oración a Dios es que nos vemos liberados completamente del mal. Precisamente nuestra falta de fe y de oración es la que nos lleva muchas veces a vernos oprimidos e influenciados por el mal. Pero este evangelio nos enseña claramente que en el nombre

nombre de Jesucristo, por la fe en Él y la oración que hacemos a Él y en el nombre de Él, somos todos libres de toda influencia del mal. Es cierto que los discípulos de Jesús quedaron muy mal en este pasaje del Evangelio, porque el padre de este muchacho lo había traído a los discípulos para que lo liberaran, pero no habían podido hacerlo. Y este padre le cuenta lo sucedido a Jesús, le da el informe de que sus discípulos no han podido hacerlo, a lo cual Jesús expresa con asombro la incredulidad de las personas. Generación incrédula, ¿hasta cuándo tendré que estar con ustedes? ¿Hasta cuándo tendré que soportarlos? Generación incrédula, es lo que Jesús denuncia. Es lo que tenemos que preguntarnos también nosotros hoy, si acaso no somos también esa generación incrédula, que estamos esperando ciertamente manifestaciones de Dios, estamos esperando ciertamente signos y señales de Dios, pero nos falta fe, nos falta oración. El problema no es que Dios quiera sanarnos o bendecirnos o darnos lo que le pedimos. El problema es que nosotros somos los que a veces no se lo pedimos, no le creemos a Él y no acudimos a Él en oración. Qué diferente puede ser tu vida y la mía si la asumimos y la enfrentamos siempre con oración y con fe, que son las claves de este evangelio. Precisamente Jesús va a liberar a este muchacho con su poder y se va a valer de la poca o escasa fe que tiene su padre para traer la liberación plena y perfecta a este muchacho. Ahora, la situación del muchacho es terrible. El evangelio nos describe que el espíritu inmundo lo tenía a él incomunicado, no lo dejaba hablar, era un espíritu mudo. Y cuando lo atacaba, lo echaba por tierra, al suelo, y este muchacho, echando espuma por la boca, tenía rechinar de dientes y se quedaba rígido. Ahí podemos ver una descripción del mal que daña a los seres humanos. El mal siempre va a querer atacar al hombre porque ha sido creado a imagen y semejanza de Dios. El mal siempre va a querer llevar al hombre a la desesperación, a la angustia y también a la incapacidad. Ahí está, en ese rechinar de dientes, en esa rigidez, esa desesperación, esa angustia, esa incapacidad de ser todo lo que se puede llegar a ser. Sin embargo, la presencia de Jesús hará trizas esta acción del mal. La presencia de Jesús acabará con esa influencia del mal sobre este muchacho. Cuando le llevan al muchacho a Jesús, el espíritu hace lo que siempre había hecho: sacude al muchacho, lo hace caer por tierra, lo revuelca, haciéndole echar espuma por la boca. El mal siempre hará show. Dios nunca hace show. El mal siempre quiere hacer un espectáculo para distraernos de Dios, para asustar, para generar miedo, para generar zozobra. Pero la acción de Dios es una acción salvadora que da paz, una acción con firmeza y con tranquilidad. Jesús nunca hace shows en sus sanaciones, en sus liberaciones. Jesús siempre mira a las personas con tranquilidad y ejerce su poder y su ministerio con autoridad, con serenidad y siempre movido por la compasión y la misericordia, no buscando el espectáculo, sino buscando verdaderamente el bien de cada persona. Estemos atentos también nosotros para que evitemos todo espectáculo y todo show en las cosas de Dios. También para que evitemos toda angustia y toda desesperación, para que no caigamos en la trampa del miedo, de la zozobra, de la duda. Esa es la estrategia del mal, pero nosotros que creemos en Dios estamos invitados a la serenidad, a la tranquilidad, a la confianza, a la oración y a la fe, a ejercer la autoridad que tenemos todos como hijos de Dios en el nombre de Jesucristo el Señor. Jesús pregunta, ¿hace cuánto le sucede esto? Desde niño.
lo cual muestra que hay toda una historia del mal, que el mal cuando se manifiesta a estos niveles no es por casualidad, sino porque ya hay toda una historia donde se le han venido abriendo puertas al mal. Desde niño le pasaba esto a él. Aprovecho para decir cuán importante es cuidar a nuestros niños, evangelizar a nuestros niños, para que luego no tengamos jóvenes o adultos oprimidos por el mal, desfigurados por el mal, desesperados por el mal. Aprovechemos a erradicar desde niños esas fuerzas del mal, esas influencias del mal, del pecado, de la soberbia, del ocultismo, de cualquier influencia mala sobre los niños. Aprovechemos más bien para orar por ellos, para evangelizarlos, para que desde niños conozcan el amor de Dios, la palabra de Dios y la misericordia de Dios. Finalmente, el padre de este muchacho le pide a Jesús que si puede hacer algo por él, se compadezca y lo ayuda. Pero Jesús le responde, ¿qué es eso de si puedo? Todo es posible para el que cree. Yo creo que este evangelio es claramente para cada uno de nosotros. A veces somos como este papá. Señor, si tú puedes hacer algo, hazlo, pero como que tenemos dudas en nuestro interior, como que creemos que no va a pasar nada. Por eso Jesús dice, ¿qué es eso de si puedo? Claro que puedo, pero además todo es posible para el que cree, todo es posible para el que tiene fe. Y por eso este hombre le dice, yo creo, pero aumenta mi fe. Y yo creo que se trata de esto, que cada uno de nosotros reconozcamos nuestras faltas de fe, pero que le digamos, Señor, ayúdame. Ayúdame a creer, aumenta mi fe, dame el don de la fe para confiar en ti y ver todas tus maravillas y misericordias en nuestra vida, en mi propia vida. Y en efecto, Jesús echó fuera este espíritu sordo y mudo, le ordenó que saliera y que no volviera a entrar, y efectivamente este muchacho quedó libre, quedó sano de esa influencia del mal. Jesús lo toma de la mano, lo levanta y el muchacho se pone de pie. Esto es lo que Jesús quiere hacer contigo, conmigo, con los jóvenes. Quiere siempre liberarnos del mal, tomarnos de la mano, aunque hayamos caído como muertos, tomarnos de la mano y levantarnos y devolvernos la vida, devolvernos la fe, devolvernos la esperanza, darnos la salvación, devolvernos la libertad que habíamos perdido, la identidad que habíamos perdido por causa del mal. Que hoy esta palabra de Dios y este evangelio traiga también salvación para ti, liberación para ti, esperanza para ti, pero sobre todo que todos aprendamos a crecer en la oración y la fe, que son las claves que este evangelio nos enseña para vencer toda clase de maldad, oración y fe. Te invito que ahora celebremos esta palabra de liberación y salvación para todos con este tema musical de Escuela de Alabanza. Libre soy en el nombre de Jesús.

y que la bendición de Dios Todopoderoso, Padre, Hijo y Espíritu Santo, descienda sobre ti, sobre todos los tuyos y te acompañe siempre. Amén.

0: Espíritu Santo avive tu corazón. 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
3: Estamos hablando del tema ¿en qué consiste la felicidad? Y le decíamos que la felicidad constituye un estado mental en el cual nuestro pensamiento funciona con gozo, positivo, contento y alegre la mayor parte del tiempo. ¿Y qué implica todo esto? Implica, pues, mantener en la mente una serie de pensamientos que sean en verdad positivos, como por ejemplo, pensar en Dios como el ser que nos ama y nos cuida, pensar en que el futuro es de Dios y al final todo se hará de acuerdo a su plan de salvación, pensar en que uno debe confiar en que en el futuro todo saldrá de acuerdo con lo que Dios quiere, es un no preocuparme sobre el futuro pensando en las cosas negras y trágicas, es un no estar estancado en el pasado recordando todo lo malo y un estar en el presente echándole la culpa a los demás de mis problemas. La felicidad consiste en un eliminar todo lo negativo que pueda de mi mente. La felicidad consiste en lanzar una mirada llena de amor al mundo, a la vida, a los seres humanos, un ver lo positivo en todo, un buscar el lado bueno de las cosas. La felicidad consiste en un mirarme a mí mismo con amor, con estimación. Es un sonreírle a la vida y dar gracias a Dios por vivir. Es un dejar de lamentarse por lo que está malo y buscar construir un mundo mejor sin lamentaciones. Por lo tanto, la felicidad constituye un estado mental en el cual nuestro pensamiento funciona agradablemente la mayor parte del tiempo porque está compuesto por pensamientos positivos. Mucha gente cree que buscar la felicidad es un acto egoísta, y no es así. Es un reclamarle a la vida un derecho firmado por Dios cuando lo hizo a usted. Usted tiene derecho a ser feliz. Imagínese a usted con un cheque de varios millones, llorando a la puerta de un banco porque le ponen 1,000 trabas para darle el dinero, y el dinero le pertenece. Y usted en cambio se siente en la acera del banco a llorar. Pues no, más bien usted lo que haría sería hacer todas las vueltas necesarias, madrugar, hacer fila, llenar papeles, entrevistarse con uno y otro, defendiendo su derecho a ese capital hasta que lo consigue. ¿Cuánta gente anda llorando sentada en la acera de la vida, llorando porque no es feliz y sin hacer nada para hacerlo? Dios firmó desde siempre su cheque de felicidad. Reclámelo, es suyo. Luche. Pero para ser feliz hay que desterrar la idea, el pensamiento negativo, de que no somos dignos, de que no merecemos la felicidad. Afianzarnos en el pasado, en nuestro complejo de culpa, nos cierra las puertas a la felicidad en el presente. El que es feliz ayuda a los demás, se siente importante porque es útil al prójimo y goza con esa idea. Y si para eso tiene que sufrir, sacrificarse, no anda recordando los sacrificios y dolores de lo que supuso su acto de generosidad, ya que es parte de su hacer feliz al prójimo. Más bien se goza con la satisfacción de haber ayudado. Vive el momento plenamente en que hizo feliz a su prójimo y se olvida de los dolores y sacrificios que supuso ese acto. Y no anda revelando la mano derecha lo que hace la izquierda, ya que al hacerlo, al estar recordando a cada rato todos los sacrificios que supuso el acto de ayudar al prójimo, se olvida fácilmente de lo positivo del acto para acordarse de los sacrificios, y entonces aparece la infelicidad. Se llenó de pensamientos negativos, y entonces para la próxima vez lo pensará mejor, entre comillas, y probablemente no ayudará a nadie. El que es feliz hace el bien y se olvida del sacrificio que implicó hacer el bien, y más bien se acuerda de lo gozoso que se sintió haciendo el bien. El que es feliz cultiva ideas positivas y deja de estar siempre cultivando ideas negativas. El gran filósofo Pascal decía: no vivimos nunca, estamos solamente a la expectativa de poder vivir, y mirando siempre hacia adelante para hallar la felicidad en el futuro, y así inevitablemente nunca vivimos felizmente. Repito, la gente que dice que será feliz cuando consiga su carro, su casa, cuando consiga tener tanto dinero, de las causas más comunes de la infelicidad, consiste en no vivir ni gozar de la vida ahora, sino en esperar algún acontecimiento o suceso ulterior para vivir la felicidad. Serán felices cuando lleguen a casarse. Serán felices cuando consigan un mejor empleo o hayan pagado la casa. Serán felices cuando los niños hayan salido del colegio, o cuando obtengan esa cantidad de dinero, o se ganen la lotería, o tal premio en el deporte. La felicidad, entonces, consiste en esperar y en esperar y en esperar. La felicidad no puede depender de eso, porque entonces habrá que esperar eternamente. Cuando solucionemos un problema, aparece otro problema para ocupar el puesto del anterior. La vida constituye una serie de problemas. La felicidad es un hábito mental, es una actitud mental. Si usted quiere ser feliz, propóngase ser feliz y dichoso aquí y ahora y punto. Nunca obtendrá la felicidad a causa de haber conseguido esto y lo otro. La felicidad consiste en un estado mental en el que usted está lleno de pensamientos positivos que se traducen en emociones positivas, y usted siente un gozo especial, una estabilidad, un equilibrio y una madurez y una plenitud. La felicidad es una vivencia en el presente. Esto es muy importante. El califa Abd Rahman dijo lo siguiente hace muchísimos siglos: he reinado hasta ahora, en victoria o en paz, alrededor de 50 años. Fui amado por mis súbditos, soñado por mis enemigos, y mis aliados me respetan. Riquezas y honores, poder y placer aguardan mi llamada. Parece ser que cada una de las bendiciones terrenales hayan sido evocadas para que concurriesen a mi felicidad. En esta situación, conté diligentemente los días de dicha pura que me habían caído en suerte. Solo llegan a 14 días en 50 años. ¿Por qué? Porque la felicidad, repito, es un hábito mental que podemos cultivar y debemos desarrollar, y que no depende de lo exterior, de sus circunstancias, no depende de su ambiente. Usted no puede esperar a que su ambiente mejore para ser feliz, a que su esposo deje de tomar para ser feliz, a que su hijo deje la droga para ser feliz, a que mejore la situación económica para ser feliz. Usted no debe esperar que su ambiente mejore para ser feliz. La felicidad es un hábito mental, espiritual, interno y profundo, que consiste en cultivar pensamientos y emociones positivas. Abraham Lincoln dijo: la mayoría de los individuos son tan felices como quieren serlo mentalmente. El psicólogo Dr. Matthew Chappell dijo: la felicidad es un estado de ánimo puramente interno. Se produce no por los objetos, sino por la idea, los pensamientos y las actitudes que pueden desarrollarse y formarse por la propia actividad de los individuos, no importa el ambiente en que estos se hallen. Esta frase es muy importante, dicha por un famoso psicólogo, el Dr. Chappell. Se puede, meditando en ello y haciendo una simple decisión, ser felices y pensar en cosas agradables la mayor parte del tiempo. Hace muchos años, en la guerra de Vietnam, un coronel norteamericano pasó 7 años metido en una celda sumamente pequeña. Allí los del Viet Cong intentaron lavarle el cerebro con sus ideas. No pudieron porque él tenía un pensamiento religioso muy profundo. Después intentaron volverlo loco. No pudieron porque él, en esa pequeña celda, sin más contacto con el mundo que una pequeña ventanita, se pasó durante 6 años y pico recordando todos sus partidos de golf jugados en Estados Unidos y al mismo tiempo inventando partidos. Todos los días se pasaba 4 a 6 u 8 horas mentalmente jugando golf, y cogía sus instrumentos y mentalmente se iba al campo y comenzaba a jugar. Y él mismo intentaba, cosa curiosa, superar sus récords. Así pudo evitar volverse loco, gracias a unos pensamientos agradables que cultivó en una extrema necesidad. Lo curioso del caso fue también, y esto es una anécdota muy interesante, cuando volvió a su país y jugó, en su primer partido ganó, después de 7 años de inactividad en el golf. Esto es muy interesante, pero lo más profundo es que, por mantener en su mente pensamientos positivos, usando su imaginación, no terminó demente. ¿Saben ustedes una cosa? Son los estados de infelicidad las causas de muchas de nuestras enfermedades nerviosas. Son los pensamientos negativos que, cultivados extremadamente, nos conducen a nuestras enfermedades nerviosas. ¿Sabe usted que en gran parte solemos reaccionar a los pequeños y despreciables disgustos, a las frustraciones y cosas parecidas que nos da la vida, con insatisfacción, resentimiento e irritabilidad, sobre todo por no tener el hábito de reaccionar de manera distinta? Hemos practicado durante tanto tiempo el reaccionar negativamente que el mismo se nos ha hecho habitual. Muchas de esas desgraciadas reacciones habituales son producidas por un acontecimiento que nosotros interpretamos como un golpe dirigido a nuestra autoestimación. Un conductor de un automóvil nos toca su bocina innecesariamente. Él no sabe quién soy yo, pero me siento ofendido. Aquel nos interrumpe y no pone atención a lo que estamos diciendo, y eso nos ofende. Ese otro individuo no cumplió su compromiso que había adquirido con nosotros y nos ofende. El otro que está de mal humor y no nos saludó o no nos contestó, y eso nos ofende. El dependiente de una tienda o el oficinista de un departamento público o privado que nos atendió mal y eso afecta nuestra autoestimación. Creemos que hizo, que eso que hizo va directamente contra nosotros. No sabemos en verdad lo que pasa en su yo interior, pero inmediatamente todo lo asimilamos como si fuera dirigido en contra de nuestra autoestimación, como una ofensa. Y entonces, ¿qué pasa? Esto nos hace crear actitudes de infelicidad. Lo hizo porque no me quiere. Lo hizo porque yo soy menos que aquel. Lo hizo porque yo soy un torpe. Lo hizo. E inmediatamente estas actitudes y pensamientos de infelicidad provocan en nosotros tristeza y dolor. Interpretamos, por ejemplo, algunos acontecimientos de carácter impersonal como si hubieran sido ofensas infligidas a nuestro sentimiento de autoestimación. Por ejemplo, estamos esperando el autobús y cuando el autobús aparece, ya es demasiado tarde y perdemos una cita con el médico. Ha estado lloviendo precisamente cuando íbamos a ver el partido o salíamos de paseo. Hay un tremendo embotellamiento que ha interrumpido el tráfico en el preciso momento en que íbamos a una conferencia o a tomar el avión o lo que sea. ¿Qué pasa? En estas situaciones que son acontecimientos totalmente de carácter impersonal, pensamos que llovió, pero que la lluvia se realizó pues para fastidiarnos a nosotros, que el autobús llegó tarde, pero para hacernos sufrir a nosotros, que el mundo y todo está en contra nuestra, nos sentimos ofendidos, y entonces aparece la reacción de ira, resentimiento y autocompasión, y esto produce estado de infelicidad. Estamos habituados a ser infelices, porque reaccionamos negativamente a las cosas del mundo, a los sucesos y realidades, de una manera ya negativa. Estamos habituados a reaccionar negativamente. ¿Ha visto usted cómo procede en el circo el maestro de ceremonias o el payaso de turno? Hace una seña y todo el mundo aplaude. Hace otra seña y todo el mundo se ríe. Hace una seña y todo el mundo se lamenta. Los espectadores del circo actúan como corderos, como si fueran esclavos, y reaccionan exactamente lo mismo como se les dice que deben reaccionar. Y a usted le pasa lo mismo. Usted sigue un comportamiento idéntico. Usted deja que los sucesos, los acontecimientos y las personas que están frente a usted le dicten el modo como debe sentirse usted y cómo debe reaccionar usted. Usted se comporta como un esclavo obediente y obedece con total pasividad a cualquier circunstancia o acontecimiento que le indique cómo tiene que hacerlo. Enfádese y se enfada. Llénese de ira y se llena de ira. Llore y llora. Póngase triste y se pone triste. Usted es un esclavo de los acontecimientos y las personas. Usted, para ser feliz, depende de que su marido o su esposa o su jefe esté feliz y sonriente. Si su jefe está bravo, ya usted se pone triste. Si su esposo o su esposa están coléricos, ya usted también se enfada. Usted es un simple esclavo de los acontecimientos. Si el día está triste en el sentido gris y lluvioso, ya usted se le bajó el ánimo. Si las circunstancias económicas son adversas, ya usted se pone triste. Usted es un simple esclavo de los acontecimientos. Usted no ha llegado a ser dueño de sí mismo. En el momento en que usted aprenda a conseguir el hábito de la felicidad, usted se va a convertir en su propio patrón, en su propio dueño. Y en vez de transformarse en un esclavo, usted va a hacerse el dueño de las circunstancias. Robert Louis Stevenson dijo: el hábito de ser felices nos hace liberar o nos libera en la mayor parte de la dominación de las circunstancias y condiciones superficiales circundantes. El acontecimiento envuelto en las condiciones más trágicas, así como también el más adverso de los ambientes, podemos con frecuencia transformarlos en más felices si no le añadimos a la desgracia nuestros propios sentimientos de autocompasión, de resentimiento y propias opiniones adversivas. En definitiva, usted es triste porque quiere ser triste. Una señora preguntaba, ¿cómo yo puedo ser feliz con un marido alcohólico? Usted no sería tan infeliz, sería un poco más feliz si usted se decide a no añadirle sentimientos de autocompasión y de resentimientos a las desgraciadas circunstancias que la cercan. Es que a mí siempre me suceden estas cosas. Es que yo nunca he sido feliz. Es que odio a ese hombre. Es que no le perdono lo que me ha hecho. Y usted le añade el acontecimiento triste, más tristeza y se hace más infeliz. No permita esto. Conviértase en dueño de sí mismo, en dueño de sus pensamientos y emociones y de sus actitudes. Aquel hombre que dijo, he perdido muchísimo dinero en este negocio, estoy hundido, estoy arruinado, estoy fracasado, ya no voy a levantar cabeza, todo me sale mal. Es verdad que perdió muchísimo dinero, pero lo peor del caso no es eso, es todo lo que ha dicho, estoy hundido, arruinado. Ya no voy a levantar cabeza, todo me sale mal. Esa persona podría ser más feliz si no le añade su propia opinión negativa a los hechos, a esos hechos incontrovertibles, que en definitiva pueden ser transformados con el tiempo si cambia su manera de enfocar la vida. Epicteto, aquel famoso sabio griego, decía: los hombres se inquietan y perturban, no por las cosas que acontecen, sino por la opinión que tienen respecto a las cosas que les ocurren. Es la opinión que lanzamos a los hechos lo que nos hace desgraciados. Gente torturada en los campos de concentración nazi en la Segunda Guerra Mundial, que subsistieron, han visto estos sucesos como lamentables y tristes, frutos de un monstruo de este siglo, pero se han superado dándole una valoración positiva a estos hechos en sí negativos. Primero, comprendieron que la maldad humana existe, que el hombre dejado a sus instintos y pasiones es peligroso, que en el sufrimiento se puede madurar, que se puede aprender con los que sufren las mismas penalidades y que el amor en el sufrimiento se hace más grande. Aprendieron a saber que las amistades eternas se logran en los momentos más difíciles. Allí se valoraba una sonrisa, una palabra de aliento, se descubrió mucho más intensamente lo que el amor es, que hay un mundo mejor que este. En fin, estos hombres, gracias a su valoración positiva de los hechos, primero, no terminaron locos o amargados en los campos de concentración nazi, sino que al contrario, salieron de allí hechos más personas, más dignos y más plenos, por su valoración positiva. En cambio, otros terminaron locos, simplemente porque su lectura de los hechos fue negativa. Es importantísimo que usted se grabe esto en este mensaje al corazón, que su sufrimiento y su desgracia depende más de la forma en que usted mire las cosas que las cosas en sí mismas. Es su opinión, es la forma en que usted tiñe los hechos de acuerdo con sus pensamientos lo que lo hace usted infeliz o feliz. Usted no podrá pasar por este valle de lágrimas sin sufrir. El sufrimiento y la desgracia son parte de la vida, pero usted podrá ser feliz aún ahí si sabe ver esto de manera positiva.
4: Jesús en la cruz sufrió terriblemente, y aún en el momento más difícil y doloroso y trágico en su agonía, Él sabía que cumplía la voluntad del Padre. Él sabía que su muerte era para salvar al mundo. Él sabía que se hacía mucho más intenso su amor a los hombres muriendo por ellos, y por eso en el mayor de sus sufrimientos Jesús fue feliz. No fue infeliz, no se amargó, no tuvo autocompasión, no gritó, no se desesperó, no adoptó ninguna de las formas propias de la infelicidad, no se desesperó ni se volvió loco en ese momento, sino que mantuvo la calma, el equilibrio, fue dueño de sí mismo aún en esa circunstancia, y sus manos clavadas en la cruz, ensangrentado y deshidratado, en una agonía terrible, aún en ese momento mantuvo su equilibrio, sus emociones controladas y sus pensamientos positivos, y aún allí fue feliz.
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1: Hacen unos años, siéntense un momentico. Hace algunos años esta plaza fue testigo de la visita del Papa Juan Pablo II, ¿se acuerdan? Y de aquel entonces esta plaza ha sido testigo de muchas manifestaciones culturales, artísticas. Y hoy es testigo de una obra que debe permanecer. Ahorita Bernardo me preguntaba y yo le decía que los beneficios de la emisora Minuto de Dios han sido muchos. Y muchos de estos músicos, predicadores, muchos de ellos se alimentaron en sus principios, en sus inicios, de la emisora Minuto de Dios. Y yo soy uno de los dinosaurios, diríamos así, desde la música, desde hace 25 años. Por eso yo quiero que le demos gracias al Señor esta noche. Yo les invito que ahí en la intimidad de tu corazón, antes de seguir con el gozo, le pidamos al Espíritu Santo que venga sobre este lugar y que el Espíritu Santo se derrame grandemente en nosotros. Por eso vamos a pedirle al Espíritu Santo que venga. Cierra tus ojos en el nombre de Jesús. Sé que la canción te la sabes. Acompáñame a cantarla para que el Espíritu Santo de Dios baje sobre este lugar.

Venga el aplauso para el Espíritu Santo. Difícilmente comienzo yo una presentación sin llamar antes al Espíritu Santo, que es el que la ordena todo, es el que lo cambia todo. Dice el capítulo primero del Génesis que todo era caos, que todo era frío, que todo era oscuro, que todo era feo. ¿Y quién llegó? Sopló el Espíritu de Dios y todo fue bello. Hoy el Espíritu de Dios está soplando sobre ustedes y los está haciendo seres bellos, hermosos. Aplaude fuertemente al Señor. Vámonos con gozo. Claro que sí. Esto que dice, gozo, gozo.

Vamos a darle un fuerte aplauso al Señor. ¿Quién está contento esta noche? Pues yo quiero preguntarles una vez más. Que levante la mano quien está. ¿Quién es el que está más feliz esta noche? Que levante la mano. Yo quiero decirte que no eres el que está más feliz. Quien está más feliz es Cristo, el Señor, de tenernos reunidos en este lugar. Amén. Dicen que en el capítulo 4, el versículo 8, primera de Juan, dice que Dios es amor. Dios es amor. Tan alto que no puede estar encima de Él. Tan bajo que no puede estar debajo de Él. Y tan ancho que no puede estar. Hoy vamos a cantarle un homenaje al amor de Dios. Yo quiero que me acompañes a cantar esta canción. Que el Señor sigue bendiciendo con sus gotas de agua. Amén. Vamos a cantarle al amor de Dios esto que dice así.

Vamos a darle un fuerte aplauso al Señor. Quiero despedirme con una canción. Sí, es que el evento tiene que seguir. ¿Quieren otra? Mi abuela decía, el niño que llora y la mamá que lo está pellizcando. Amén. Resulta que una de las cosas que más me encanta a mí, realmente, es saber que el gozo que yo tengo, el mundo...

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Si empezamos a cantar, este lugar tiembla, este lugar tiembla. Si empezamos a orar, hablaremos nuevas lenguas. Si empezamos a cantar, ¿este lugar qué? Y si empezamos a orar, Elías oró y fuego cayó. Y si tú oras esta noche, ocurren cosas maravillosas también. Cantemos este porrito que dice así.

Ahora sí, quiero cantar la última porque el programa debe seguir. Resulta que alguna vez Pedro le dijo a Jesús: Jesús, yo quiero caminar sobre las aguas. Y Jesús le dijo: ven. ¿Cierto? Jesús le dijo, cuando Jesús caminaba sobre las olas del mar, Pedro le dijo: voy. Y Jesús le dijo: Jesús le dijo, hoy tú estás haciendo lo mismo. Señor, quiero caminar sobre el agua, quiero caminar sobre las circunstancias, sobre los problemas. Y Jesús te dice: no le tengas miedo. Yo hice una canción que se llama Pedro, y el coro dice: sálvame, maestro, sálvame que perezco. Sálvame.

De poca fe, ¿por qué dudaste? Hombre de poca fe, ¿por qué dudaste? Vamos a escuchar esta canción y con esta me despido dándole gracias al Minuto de Dios y a todos ustedes. Un aplauso bien fuerte.

Pónganse de pie. El salmista dice: portones, alzad los dinteles, levantaos puertas antiguas, va a entrar el Rey de la Gloria. Y dice el salmista: ¿quién es el Rey de la Gloria? El Señor, héroe valeroso, Él es el Rey de la Gloria. Levanta tus manos al cielo y vamos a darle gracias al Rey de la Gloria que está en este lugar. Qué hermosa tarde hemos vivido aquí. Qué hermosa tarde, lleno de la gloria del Señor, lleno de su gracia y de su bendición. El salmista también dice: cuando entres a la presencia del Señor, no vayas a la presencia pidiendo. Dice el salmista: entremos a la presencia de Dios dando gracias, dando gracias. Vamos a entrar entonces a su presencia dando gracias. Eleva tu voz, eleva tu voz y da gracias. Da gracias, Señor. Te doy gracias por mi vida, por mi corazón. Te alabo, te bendigo, Señor. Te glorifico, Dios, único Rey, Señor. Señor, no hay nadie como tú, Jesús de Nazaret, Rey de gloria y majestad. Señor, bendito seas por siempre, porque eres tú el que me has convocado en esta tarde, en este lugar, aquí, Señor Jesús. No ha sido mi hermano, no ha sido mi hermana, ni siquiera ha sido el minuto de Dios quien me ha convocado. Ha sido tu presencia, Jesús de Nazaret, el que me ha traído aquí en esta tarde para conocerte a ti, Jesús, y enamorarme cada día más de ti, Señor. Gracias, Señor, porque tu amor es inmenso y la gloria de tu gracia está en este lugar. Bendito y alabado seas por siempre, honor y gloria. Eleva tu voz, hermano y hermana, y alaba, bendice al Señor. Dale honor y gloria. Que no te avergüence el que está a tu lado, que no te avergüence la persona que te trajo. Dale gracias y dale gloria. Dale gloria al Señor. Si nunca has alabado al Señor, hoy es el día para empezar. Abre tus labios y empieza a reconocer la grandeza que hay en Dios. En Dios, un Dios poderoso. Dios ha empezado a sanar, Dios ha empezado a liberar desde que el ministerio principal empezó a tocar en este lugar. Desde que Estación Cero empezó a bendecir el nombre de Jesús, este lugar se convirtió en un lugar sagrado, en un lugar santo, lleno de la gloria y majestad de la presencia de Dios. Qué bueno es estar en la presencia de Dios, arropados en su gloria y en su gracia. Bendito seas por siempre, Señor. Gloria a ti, Jesús de Nazaret. ¿Cuántos le dicen al Señor: tú eres nuestra roca y nuestro refugio, nuestro baluarte, nuestro Señor? Bendito seas por siempre, Señor. Bendito eres, Señor. Sigue con tus manos levantadas, sigue con tus manos arriba, sigue con tus manos arriba, dándole gloria al Señor, bendiciendo su nombre. No hay nadie como Él.

Mueve tus manos, mueve tus manos. Y dile: Señor, mis manos se mueven en acción de gracias, en acción de alabanza, en reconocimiento de que tú eres.

roca eterna. Cántale tú, dile. Gloria, gloria a ti. Amor inmenso, fuerte. Roca eterna. Gloria a ti. Gloria a ti. Amor inmenso.

Quiero que te pongas la mano derecha en el corazón. Cuando tú dices amor inmenso, estás diciendo que hay un río muy grande en el cual estás cayendo, y ese río es el río del amor de Dios. Cuando Jesús se encontró con la samaritana, le dijo: el agua que yo le daré, el que beba de ella nunca más tendrá sed, nunca más.

Su amor es la gloria. Por eso en el Evangelio de San Juan, en el capítulo 13, dice: y amando los suyos, los amó hasta el extremo. Hasta el extremo.

Gloria a ti, Señor. Gloria a ti. Gloria a ti, Señor. Gloria a ti, Señor. En este momento puedes quedarte como quieras, si quieres quedarte de pie, sentado, hincado, si quieres acercarte, si quieres salir de tu lugar donde estás, puedes hacerlo. Es importante que ahora entremos en un momento de oración profundo. Había algo que esta mujer, la Magdalena, tenía, le pasaba, y es que cuando ella fue al sepulcro, Magdalena iba con la intención de embalsamar, de llevar aromas a un Jesús muerto. El afán de María Magdalena poder encontrar a Jesús, su afán era de encontrar a un Jesús muerto. ¿Y por qué María Magdalena tenía este afán? En los dos evangelios que se habla así de esta mujer, dice que en un momento, cuando ella llega, ella al no ver al cuerpo, ella empieza a llorar. Lo primero que había en María Magdalena era tristeza. Fíjate, la tristeza es algo peligroso, porque la tristeza no nos permite, no nos deja ver la realidad. La tristeza provoca que yo vea como si fuera empañado. Por eso lo que revierte la tristeza es la esperanza. Y cuando el catecismo de la Iglesia Católica, cuando da la definición de la palabra esperanza, dice que esperanza es poder tener la visión de Dios. Quiere decir que cuando una persona se sumerge en la tristeza, no está teniendo la visión de Dios. Por lo tanto, el primer elemento que vamos a tocar en el día de hoy es la tristeza. ¿Hay tristeza en tu corazón? ¿Hay tristeza en tu vida? ¿Qué te ha traído aquí? Mucha gente, cuando escucha estos eventos, precisamente viene porque necesita. ¿De qué necesitas? ¿Qué cosa tan grande que cuando María Magdalena corre con su tristeza a encontrarse con Jesús, va con el deseo de encontrarse con un Jesús que está muerto? Por eso cuando se encuentra con Jesús, ella le pregunta: ¿dónde lo has puesto? ¿Dónde lo has escondido? Dime, ¿dónde está mi maestro? Pero ¿dónde está mi maestro muerto? Hay mucha gente que inclusive viene a estos eventos con dolor, con muchas situaciones que está pasando en su vida, y viene todavía con la cabeza entendida de que viene a ver a un Jesús que está muerto. Entiende que va a venir aquí y que será consolada o consolado un poquito, y seguirá la misma vida, seguirá igual. Hay gente que hace de estos eventos momentos para llorar y desahogarse, pero su vida sigue igual. Sigue llorando, sigue nostálgico, sigue triste, sigue angustiado, sigue mal. Puede ser que te esté pasando como a María Magdalena. Estás afanado por encontrar a un Jesús muerto. Hoy aquí han pasado grandes cosas. Jesús ha estado grandioso con nosotros en este lugar. ¿Tú sabes algo? Jesús, cuando llegó donde la Magdalena, Jesús se le presentó precisamente para decirle: no quiero que andes más afanada buscándome muerto.
No quiero que sigas prolongando tu dolor. No quiero que sigas prolongando tu tristeza. No quiero que sigas prolongando tu angustia. Hace poco nosotros, el año pasado, estuvimos en Bucaramanga y teníamos eventos, ¿no?, como este, y luego en las mañanas yo pedía que se me llevaran a donde estaban los enfermos. Me gusta orar por los enfermos siempre. Es lo que he aprendido de la comunidad. Y llega un día en el cual ya estoy muy cansado y teníamos un evento muy fuerte en la noche, y al mediodía yo le digo al equipo: vámonos a descansar, porque si no, no vamos a poder durante la noche. Y una señora va y me dice: mire, hermano, por favor, mi hija vive a 2 cuadras de aquí y yo quiero que la vean. Y yo le digo: mire, hermana, nosotros estamos muy cansados, mejor llévela al evento de la noche, que ahí, con la fe del pueblo, ella, lo que tenga, el Señor va a obrar en ella. Y sigo caminando, y la señora, corriendo, se acerca nuevamente y me toca los pantalones y casi se hinca y me dice: hermano, mi hija no va a ir a ese evento porque mi hija ha intentado suicidarse ya. Y ella empezó a llorar. Cuando yo la vi así, miré al equipo y le dije: hay que ir, vamos. Cuando llegamos a la casa, vimos una jovencita de cerca de 27, 28 años de edad, embarazada. Estaba limpiando la casa y yo le quité el objeto de limpieza y le dije: siéntate, yo quiero hablarte de Jesús. Y empecé a hablarle de Jesús de Nazaret. Y ella se le aguó los ojos y me dijo: ¿tú crees que ese Señor puede hacer algo con con esta basura de vida? Dice ella: yo desde los 15 años le había pedido al Señor un matrimonio, un hombre de bien. 15 años. Dice ella: yo pasé toda mi adolescencia siendo una muchacha íntegra y fiel. Me mantuve hasta virgen, clamando a Dios. Cuando llega este muchacho, digo yo: bueno, puede ser que este sea el muchacho, nos casamos. En el primer embarazo, el muchacho se va de la casa porque entiende que no es de él el muchacho. Dice ella: ya te puedes empezar a imaginar, todo el lugar, mis vecinos empezaron a entender que yo era una mujer adúltera. Y yo tuve que empezar a callarme todo eso. Y ahí empezó mi sufrimiento. 9 meses de peligros, de situaciones. Sale el bebé. Y después de un buen tiempo, entonces el hombre decide venir a la casa. Segundo embarazo, dice ella. Embarazo con problemas. El hombre va y viene. Yo empiezo a sumergirme en un dolor y una tristeza única. Doy a luz y es como si el hombre no estuviera en la casa. Luego yo, para poder visualizar que lo que quiero es tener una familia, le permito todo al hombre, simple y llanamente porque quiero tener la familia. El tercer embarazo, dice ella, cuando nace el segundo de los hijos, sale es un niño especial. Ya te puedes imaginar. El hombre casi no aporta en la casa dinero. Y con este tercer embarazo, me dice ella, yo me harté de vivir. Ya lo que ando es pendiente. Mira, yo tengo 2 señales aquí de intentarme suicidar. Y hace poco iba en un taxi a toda velocidad. Abrí la puerta para lanzarme y gracias a Dios que el taxista pudo sostenerme. Dice ella, no aguanto más. Cuando yo la escuchaba, yo la miraba fijamente. Ella me decía: yo quiero entender si realmente es Dios el que tiene un plan conmigo. Y yo la agarré de la mano y empecé a hablarle de Jesús y le dije: Jesús tiene tu vida en sus manos y Dios tiene un propósito contigo. Dice ella: claro, un propósito conmigo, yo pasando hambre,
A mí me dejaron un negocio para que lo atendieran, para que lo atendiera y lo echara hacia adelante, porque no tenía dinero, y hoy el negocio está en quiebra porque no lo puedo atender. Y tengo encima a mi padre, que todos los días me dice que soy una fracasada, que elijo mal y que tomo malas decisiones siempre. Dice, ya yo quiero saber en qué manos es que tú me estás diciendo que estoy. Yo sigo predicándole y hablándole de Jesús, y le abrazo con fuerza y le digo, Jesús, lo único que te pide es que te abras hoy a su acción. Nosotros quisiéramos como equipo orar por ti, pedir que el Espíritu Santo renueve tu vida completamente. Espíritu Santo, dice el credo de la Iglesia Católica, el Espíritu Santo es el Señor y el dador de la vida, y tú estás muerta. Tú estás muerta, y el diablo también anda detrás de ti para acabar con tu vida física, porque el espiritual está muerta. Y yo recuerdo que ella dijo, pues yo estoy aquí, hagan algo por mí. Y recuerdo que después de haberle predicado, empezamos a orar por la joven. Ella empezó a llorar y me decía, caramba, pero hay algo que está entrando en mi cuerpo. Hay algo que está entrando, decía ella, hay algo que me toca, me está tocando. Decía, yo soy la persona del Espíritu Santo. ¿Tú sabes por qué Jesús murió por ti? Dice Efesios capítulo 1, verso 11 en adelante. La garantía de que Jesús murió en la cruz del Calvario es el derramamiento del Espíritu Santo sobre nosotros. Esa es la garantía. Si Jesús no hubiese muerto en una cruz, el Espíritu Santo tampoco logra derramarse en nuestros corazones. Así lo dice la carta a los Efesios. Y ahí ella recibió la gracia, el Espíritu Santo la levantó, la renovó. Y ella me abrazó con fuerza y me dijo, hoy estoy llorando y es con lloros de alegría, porque me siento una mujer nueva, diferente. Yo le decía, lo nuevo es tuyo, tu esposo va a seguir igual, tus hijos van a seguir iguales. Quien renueva es Dios, y quien está dispuesto a empezar un cambio eres tú. Bueno, pues me despedí y le dije, no quiero que nunca más vuelvas a intentar quitarte la vida, y cuando regrese quiero escuchar cosas diferentes de ti, porque tengo que entrar aquí mucho a Colombia. Ella me abrazó y me dijo, lo vas a escuchar. Bueno, pasó ahí, eso fue como en agosto. Yo tuve que regresar otra vez como en noviembre, creo que fue. Y estábamos también, pasamos por Bucaramanga y estábamos en un evento. Cuando terminamos, hubo una señora que me abrazó y yo sentía todo ese lado que me lo mojaba, y lloraba y lloraba y me decía, antes yo tenía una hija que no tenía sentido para vivir, hoy le sobran ganas para vivir. Hoy dice, tenía una hija que estaba sumergida en una depresión terrible, que ni las pastillas podían equilibrarla. Y hoy tengo una hija que su alegría es permanente. Antes tenía una hija que no iba a la iglesia y que no tenía sentido de la fe. Y hoy tengo una hija que todos los domingos va a la Eucaristía. Dice ella, antes tenía una hija que tenía un matrimonio destruido. Hoy tengo una hija que está construyendo cada día un matrimonio totalmente nuevo. Y me abrazó la señora con fuerza, y yo también la abracé con fuerza. Y cuando ella terminó de decirme eso, yo la miro y me dice ella, ahora te recuerdas de mí. Me da un beso en la frente y me dice, gracias. Digo yo, hoy tenemos que postrarnos los dos a donde Jesús y darle los dos las gracias, porque yo también quiero agradecer por el gran milagro que el Señor ha hecho. Hermanos y hermanas, hoy el Señor quiere lograr eso. No quiere que tú en el evento vengas y llores un rato y que luego estés igual. Esto no es, Jesús no es algo emocional y sentimental de momentos. No es algo de eventos. No es algo que una canción me hace llorar.
no es un momento de un recordar de lo que me está pasando. Jesucristo dice, el libro dice a través del profeta Isaías: yo hago nuevas todas las cosas. Todas las cosas las hago nuevas. Es nuevo que te quiere Jesús completamente. Yo quisiera en este momento que cerraras tus ojos, y si hay algo por qué presentarle a Jesús tu dolor, bueno, pues preséntaselo. Si hay alguna tristeza, la tristeza hay que ver de dónde viene. Si la tristeza tuya está viniendo porque estás guardando resentimiento, porque alguien te hizo, porque alguien te dañó, porque alguien te provocó, pues ya hoy suelta el resentimiento. La decisión es tuya. No es que vengas siempre eventos a llorar por lo que te hizo ese hombre, por lo que te hizo esa mujer, por lo que mi hijo, porque mi hija. Ya basta. Si lo que te está haciendo siempre llorar es el resentimiento, pues suelta el resentimiento que no viene de Dios. Suéltalo. No sigas encarcelado y amarrado al dolor, porque el dolor te lo está provocando es el odio y el resentimiento que tienes. Y el que estemos aquí cantando, orando, lo que va a hacer es tocar la parte sensible de tu corazón, las fibras emocionales tuyas. Y ya luego vas a llorar un ratito. Y ya cuando salgas allá afuera, cuando escuches hablar que esa persona le está yendo bien y que todo lo que está haciendo le está yendo bien, otra vez tu corazón se va a encerrar y te vas a amargar nuevamente. Hoy es el día de decir: ya basta. Si es el recuerdo de tu padre que te dejó, de tu madre que te dejó, que te abandonaron cuando estabas pequeña, cuando estabas pequeño, pues entonces ya no llores más. Lo que tienes que empezar a decir: Señor, ya suelto ese recuerdo ya. Hoy quiero ser libre. Hoy quiero que tu gracia me dé la bendición de no tener más encerrado mi corazón en el resentimiento. Si tu familia te dejó, recuerdo un hombre que me decía: mi Gerardo, estoy destruido. Mi familia se fue entera de mi casa. Ni mi esposa, ni mis hijos, nadie me quiere. Estoy destruido, no tengo nada. Pues hoy preséntaselo a Jesús. Quiero que ores en este instante. Vamos a ir cantando, vamos a ir orando. Y preséntale, pero ya le preséntale el dolor como algo que ya quieres desistir de eso, porque no quieres guardar resentimiento en tu corazón. No quieres guardar dolor, no quieres guardar pena, no quieres guardar nada de eso que es negativo para ti. Nada de eso. Nada de eso. Ahí, preséntale. Y si nunca has hablado con Él, pues habla hoy con Él.

ahí preséntaselo al Señor, tu dolor, pero dile que ya es el anhelo de tu corazón es no presentarle al Señor lo que a ti te hicieron ya. Es importante presentarle al Señor no solamente lo que te hicieron, sino la actitud que tienes hacia lo que te hicieron. Preséntale al Señor si estás encarcelado en tu tristeza, en tu dolor. Dile: Señor, estoy encarcelado y no sé cómo salir. Yo quiero hoy poder salir de eso. Yo quiero perdonarlo. Yo quiero perdonarla. Hoy, aquí, ahora. No importa que estés llorando. No importa que sea duro para ti. No importa lo fuerte que te hayan hecho. Bendito sea el nombre poderoso de Jesús. Yo siento en mi corazón, aquí hay una persona que le mataron a un familiar. Y la persona que lo hizo no está en la cárcel. Donde sea que te encuentres, perdona. Perdona. Te traicionaron, te mintieron, te persiguieron. No importa lo que te hayan hecho hoy, quiero que repitas conmigo: Señor Jesús, por los méritos de tu pasión, muerte y resurrección, hoy me rindo a ti, me postro y me entrego en adoración. Entrego mis odios, mis resentimientos, mis malestares. Ya no los quiero en mi vida. Ya no quiero vivir con ellos. Hoy decido que en lugar del odio y el resentimiento, que viva tu amor. Que viva, Señor, tu gozo, tu alegría. Quiero, Señor, hoy, aquí, ahora, bendecir a esas personas que me han hecho daño, que me han dañado, que me han perseguido, que me han traicionado. Hoy yo quiero que bendiga su familia, bendice sus finanzas, bendice sus estudios, bendice lo que son. Bendícelos, Señor. Levanta tu mano derecha ahora y pídele al Señor que donde quiera que se encuentre esa persona, la unción del Espíritu recaiga sobre ellos. Y que hoy, dice la Biblia en el Evangelio de San Mateo, capítulo 5, del verso 23 en adelante, dice: ora por tus enemigos, ora por ellos, ora. Abre tus labios y ora, di sus nombres. Abre tus labios y ora, clama por ellos. Clama por ellos. Clama por ellos. Ponte de pie, levanta tus dos manos, clama, clama por ellos. Clama por ellos y pídele al Señor en este instante que el odio, el resentimiento y el rencor no lo quieres en tu vida, pero que quieres ahora que ningún deseo negativo salga de tus labios para con ellos, que hoy quieres empezar un trayecto nuevo y que ese trayecto nuevo es empezar a bendecir sus vidas. Quieres empezar a bendecir ese esposo que te dejó, a esa mujer que se llevó tu marido. Quieres empezar a bendecir hoy a ese hijo que no te obedece, a esa persona que mató a tu familiar. Quieres empezar a bendecir a todo aquel que te ha hecho daño. Hermano y hermana, no escucho tu voz, no la escucho. Somos muy dados a pedir solo para nosotros. Ahora clama por tu enemigo, clama por el que te ha hecho daño. Clama, abre tus labios. ¿Verdad que te cuesta mucho? No quieres, tienes un forcejeo dentro de ti.
porque quieres seguir encarcelado. El diablo te quiere seguir amarrando con la misma situación. El diablo te quiere seguir encarcelando al mismo dolor y a la misma tristeza. Si quieres hoy liberarte de la angustia, de la tristeza y el dolor, debes de empezar a orar por el que te ha hecho daño, por el que te ha aplastado, por el que te ha avergonzado. Por ese casi no se escucha tu voz. Te cuesta, ¿no? Abre tus labios y clama. Ahorita tú estabas cantando conmigo amor inmenso, pues ahora clama amor inmenso para ellos. Clámalo, bendícelos. Bendice su familia, sus finanzas. Anhelo y deseo que les vaya bien, Dios mío. Tú sabes por qué a ti, hermano y hermana, no te va bien. Porque en tu corazón anhelas que a tu enemigo le esté yendo mal. Tu enemigo es la semejanza tuya, como quiera. Mientras estés enclaustrado en ese pensamiento, no te va a ir bien nunca. ¿Quieres que te vaya bien? Empieza a bendecirlo. Empieza a decirle: Señor, mira, yo lo bendigo donde quiera que se encuentre. Y que tu bendición caiga en grande sobre su vida. Sana sus enfermedades. Levántalo donde se siente caído. Dale, Señor, la unción, la paz. Dale alegría en su corazón. Y que le vaya bien. Eso es lo que anhelo para él, para ella. Y si no puedes, vamos a pedirle entonces la ayuda al Espíritu Santo, que descienda sobre nosotros y que nos dé la fuerza para poder entonces lograrlo. Que descienda el Espíritu Santo y que venga, que lo anhelamos, que lo necesitamos, que necesitamos fuerza para poder perdonar, para poder anhelar, desear que el otro le vaya bien. Canta conmigo: ven, Espíritu Santo, ven, solo ven, con toda tu voz, canta con nosotros.

0: Ahora que se escuche tu voz diciéndole, toda tu voz, dile:
1: a mí,
0: dile.

Vamos ahora en el nombre de Jesús, vamos a pedir al Espíritu Santo en este instante que camine en este lugar. Y toda persona que nunca haya tenido un encuentro personal con Jesucristo, que en este instante sea tocado, sanado y liberado. El Espíritu Santo empiece a tocar las vidas y los corazones. Aquel que vino sin sentido para vivir, que empiece a experimentar cómo la salvación entra a su vida. La persona del Espíritu Santo está en este lugar de una manera grandiosa, hermanos y hermanas. Y si hay resentimiento, cadenas, dolores hoy, en el nombre de Jesucristo y bajo la intercesión de la Santísima Virgen María, nuestra Madre, en comunión con San Pedro y San Pablo, en comunión con el Beato Juan Pablo II, hoy, por los méritos de mi bautismo, yo expulso de este lugar todo resentimiento, rencor, odio, toda amargura, tristeza, depresión, que salga de este lugar. En nombre de Jesús, el Señor, en este momento ríndete a la mano poderosa de Dios en este lugar. Poderosa de Dios. ¿Qué has practicado en tu vida? Hechicería, brujería. La Biblia dice, Magdalena estaba buscando a un Jesús muerto, y esa era su angustia. ¿A cuántos lugares te has metido por ahí buscando cosas? Hoy yo, por los méritos de mi bautismo, en el nombre de Jesucristo y por la autoridad que nos ha dado el sacerdote en este lugar de poder predicar el Evangelio, yo clamo la sangre de Cristo en este lugar, que la presencia del Espíritu Santo liberte a todo aquel que esté atado a cualquier tipo de cadena espiritual en este lugar. Cadenas de hechicería, brujería, lectura de taza, lectura del horóscopo, magia, ocultismo, adivinación, juego de cuija y juego de muchísimas cosas, la suerte, lectura del futuro, etcétera, etcétera. Todo juego, toda adivinación, todo amuleto extraño, toda cosa puesta en la casa o en el negocio para la suerte, en el nombre de Jesucristo y bajo la intercesión de la Santísima Virgen María, nuestra Madre, expulso por los méritos de mi bautismo toda cadena de este lugar y rompo, rompo toda alianza hecha con el diablo en este lugar. Rompo y que caigan al suelo en este mismo instante. En el nombre de Jesucristo, el Señor.

este momento, si hay personas en este lugar que han venido y no conocen a Jesucristo, solamente han escuchado de Él, personas que simplemente han escuchado y no han experimentado a Jesús de Nazaret, te voy a invitar que solamente tú, donde quiera que te encuentres, solamente tú levantes tu mano derecha si lo quieres conocer hoy. Solamente aquellas personas que no hayan tenido una experiencia de salvación en su vida, una experiencia personal con la persona de Jesucristo. Yo invito a los servidores, miren dónde están esas personas, miren dónde están ellos. Si estás cerca de uno de ellos, ora por ellos. Vamos a pedirle al Señor que aquel que católico, evangélico, lo que sea, persona que no visite ninguna iglesia, no haya tenido un encuentro personal con Cristo, que hoy lo tenga aquí en este lugar, que hoy lo tenga. Si estás arriba y quieres bajar, ven, baja, vamos a orar por ti, ven. Si estás arriba y quieres conocer a Jesús, no lo conoces, ven, vamos a orar por ti. Hoy es un día maravilloso, de bendiciones grandes. Pedirle al Señor que toque tu vida y tu corazón. Ríndete, ríndete completamente.

poderosa del Señor. Dice la carta de San Pedro, dice: porque Dios detesta a los soberbios, mas da su gracia a los humildes. Someteos bajo la mano poderosa de Dios. Sométanse. Ya no forcejes más. Tú sabes todo este aparataje que hemos hecho aquí, bocinas, canciones, y todo esto es simplemente para esto, para que te encuentres con Jesús. Todo esto está pasando es para que te vayas diciendo: mi vida empezó a ser diferente hoy, porque Jesús me ha tocado.

En este momento, si tienes algún familiar contigo aquí, alguna persona que ha venido contigo, y tú sabes que en ocasiones se han ofendido, se han dañado, este momento es un momento propicio para pedir perdón. Pídele perdón. Mira, mamá, papá, hijo, hija, yo te pido perdón. Sé que en ocasiones no lo he hecho bien. Yo quiero ser un adorador de verdad. No quiero ser un adorador simple que canta, sino un adorador que hace cosas por Dios. En este momento te pido perdón. Quiero que nuestra relación siempre, Dios en su gracia, en su bendición.

0: En este momento, ponte de pie. Vamos a orar por todos los enfermos. Pon la mano derecha donde esté tu enfermedad en este instante. La mano derecha donde esté tu enfermedad. Y en este momento, si no estás tú enfermo y tienes algún familiar enfermo, piensa en ese familiar. Nosotros estábamos en Puerto Rico el año pasado, y cuando regresamos este año al mismo lugar, a un gran evento, hubo una persona que se paró y dijo: cuando estabas orando en aquella ocasión, yo estaba orando por una sobrina que tenía una piedra en la vesícula. Todos saben que una piedra en la vesícula, para poderla sacar, es obligatoriamente, hay que intervenir a la persona, hay que operarla. Y me decía ella que ella empezó a orar con fe en el evento para que el Señor sanara a esa sobrina. Ella tenía los estudios ahí de cómo era real la vesícula, la piedra en ella. Y empezamos a orar y ella empezó a clamar a Dios. En un momento se dio palabra de conocimiento de que había alguien que estaba orando por una piedra en la vesícula, y que el Señor estaba totalmente triturando esa piedra. Bueno, acabamos el evento y este año, cuando fuimos ahora, ella traía y ella decía: cuando fueron a intervenir a mi sobrina, después de la oración, la conectaron y todo ya para empezar, y empezaron a buscar, y decían ellos: ha pasado un milagro aquí, no hay ningún tipo de piedra en la vesícula. Un milagro pasó y el Señor trituró completamente la vesícula, la trituró completamente. Hace poco estábamos orando por una jovencita con un tumor canceroso aquí en el cuello, 13 años de edad la niña. Y ella, la madre desesperada, todo el mundo desesperado, empezamos a orar, a clamarle a Dios. Hicimos una jornada intensa de oración y ayuno. Mientras estaba de viaje también seguíamos orando. Llegué entonces de una gira de México y la hermana que me invitó a orar me llama y me dice: pasa por aquí, Gerardo. Y me dice: Gerardo, mira el cáncer como aquí estaba plasmado, y míralo ahora, ha pasado un milagro. Se le ha ido completamente el cáncer maligno. Dios se lo ha llevado. No tiene cáncer. En este instante, pon tu mano derecha donde esté la enfermedad, o piensa en tus enfermos. Y vamos a bendecir a Dios y a darle gracias, Señor. Señor, gracias. Dándote gracias, Señor, por este evento y por esta invitación que estos hermanos me han hecho. Yo quiero, en el nombre de Jesucristo y bajo la intercesión de la Santísima Virgen María, nuestra Madre, por la autoridad que nos confirió el sacerdote, por la autoridad del misterio pascual, por los méritos de mi bautismo, nosotros expulsamos toda enfermedad de este lugar. Le hablamos al riñón enfermo, le hablamos al pulmón enfermo, le hablamos al cáncer, le hablamos al SIDA, le hablamos a la parálisis, para que toda persona que vino con problema de parálisis en este momento recobre las fuerzas en las piernas y se ponga de pie en el nombre de Jesús. Le hablamos al hígado, al intestino, le hablamos a la sangre enferma, a la diabetes, le hablamos a los ojos enfermos, a la garganta enferma, al cerebro enfermo, a toda persona con problemas de nervios. Le hablamos a todo problema en la próstata, en los senos, llámese como se llame, en las caderas, en los huesos. Padre, en el nombre de Jesucristo, que el Espíritu Santo toque las enfermedades y que el reino de Dios se haga presente en este lugar. Sana, Jesucristo, sana, Señor, por tu amor y tu bendición. En este momento declara y di: Señor, yo creo en tu palabra, yo creo en tu poder, yo creo en lo que estás haciendo. Yo creo que tu palabra está actuando en mi vida. Y yo creo, Señor, que tu palabra es sanadora. Y que tu palabra está sanando mis enfermedades. Está sanando mis dolencias. Está sanando, Señor, a mis familiares. Tu palabra está sanando a mis familiares en este instante. Yo creo en lo que estás haciendo, Dios. Yo creo, Señor, que me estás sanando. Y shiribirarai, y alabararai. Y alabararai, y alabararai. Y eso alabado sea el nombre poderoso de Dios. Alabado sea el nombre. Hay una persona en este lugar que está sintiendo que una mano está tocando su oído izquierdo. Vino con un problema en el oído izquierdo. Usted está sintiendo en este momento un calentón en el oído izquierdo. Usted me levanta por favor su mano derecha. Vamos a seguir todos en oración. ¿Dónde se encuentra usted? Solamente esa persona me levanta con fuerza su mano derecha para poderlo ver y confirmar la palabra de conocimiento. Es una persona que siente en el oído izquierdo que el Señor está obrando en este instante. En este instante, ¿está por ahí? ¿Está por allá? ¿Hay algunos? Sí, hay una por aquí, muy bien. Hay otro por aquí, muy bien. Por aquí también. Alabado sea el nombre de Jesús. Sigamos en oración. Sigamos en oración. Que el Espíritu Santo siga tocando las vidas. El Espíritu Santo siga tocando los corazones. El Espíritu Santo siga sanando las enfermedades. Espíritu Santo de Dios. Una persona en este lugar vino que no podía mover su brazo derecho y ahora lo puede mover con libertad. Lo puede mover con libertad. ¿Dónde está esa persona? Por favor, me levanta su mano derecha. Es usted, muy bien. Hay dos personas. Muévalo, déjeme verlo. Muévalo, muévalo con libertad. Muy bien, muy bien. Sigamos en oración. Espíritu Santo, sigue tocando antes de que se acabe, Señor, este evento. Sana, Señor, los enfermos. Sana enfermos en este lugar. Yo siento en mi corazón, hay una persona también que sufrió un accidente y me parece que se dañó, hay algún órgano en su mandíbula. No sé qué fue lo que te pasó, pero hay algo que no está funcionando bien en tu mandíbula y tú estás experimentando que hay un cosquilleo grande en tu mandíbula. Dios está obrando en tu mandíbula. ¿Dónde estás? Levántame tu mano derecha, por favor. ¿Dónde te encuentras? ¿Dónde te encuentras? Tú estás experimentando como un cosquilleo en tu mandíbula y es por uno de los miembros que algo le pasó y que ahora Dios está encajando todo eso. ¿Dónde estás? Levántame por favor tu mano derecha, donde sea que te encuentres. Solamente esa persona me levanta su mano derecha. Solamente esa. Todos bajamos las manos, por favor. Todos bájenmela. Y quien se quede con la mano arriba, esa es. ¿Dónde estás? Y me la levantas con confianza. No me las levante tímida. Levántamela con confianza. Sigamos en oración. Vamos a seguir, vamos a seguir. Dios está obrando en este lugar. No vengas cuando se acabe este momento a decirme que eres tú, ¿eh? No acepto testimonios así. Si se dijo la palabra de conocimiento, confírmemela públicamente. No me la confirme después a nadie, a mí en privado, ¿eh? Gracias, Señor, por las cosas que estás obrando, por tu misericordia. Gracias, Señor, por tu bondad. Vamos a darle gracias al Señor. Démosle gracias. Hay que acabar este momento, pero vamos a irnos dándole gracias al Señor, dándole gracias a Él que nos ha amado y que ha estado con nosotros. Gracias, Señor, muchas gracias. Vamos a agarrarnos todo de las manos y a darle gracias al Señor, todo de las manos, como un solo pueblo, dándole gracias al Señor. Que Dios ha obrado sanaciones en nosotros, liberaciones en nosotros. Y vamos a decirle al Señor: Señor, gracias. Tú nos amas, Señor. Tú nos cuidas y tú nos sueñas.
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Dile conmigo, Dios me cuida. Dios me cuida. Fuerte, dile. Dios me cuida. Dile.

Yo quiero darle gracias al Señor por esta invitación y decirle a ustedes que estamos a la orden siempre, que estamos para ustedes y que de verdad me siento gozoso y dichoso de poder haber compartido con ustedes este momento de bendición y de gracia. Dile: Dios me sueña.

0: El Señor les bendiga a todos.
1: Démosle ese aplauso bien grande a Jesucristo. Bien grande al Señor. Hay una hermosa presencia de Dios. Dale gracias a Él. Dale esa voz de júbilo. Jesús está vivo. Jesús está vivo. Jesús está vivo. Levanta ahí tus manos y dile gracias, Señor, por este concierto de resurrección. Gracias porque tú nos amas, porque tú nos cuidas, Señor, y nos has mostrado tu gloria y tu favor, tu presencia y bendición. Gracias por la unción de tu Espíritu que has derramado sobre todos nosotros en este día, Señor. Llevamos esa unción de resurrección sobre nuestras cabezas. Llevamos esa unción de resurrección hasta en nuestros huesos, en nuestra carne, en todos nuestros órganos y en nuestro espíritu. Gracias, Jesús. Gracias, Señor. Quisiera pedirte, Gerardo, si podemos repetir: Dios me ama, Dios me cuida, un pedacito más. Y todo el que está ahí, levante sus manos, es que la unción del Señor está aquí. Dele gracias a Él y reciba las bendiciones de Él. Hay milagros, hay curaciones, hay liberaciones. Huesos están siendo sanados, sangre está siendo sanada, tejidos están siendo restaurados, corazones sanados. Gracias, Jesús. Parálisis quitadas, tumores quitados, columnas enderezadas. Gracias, Jesús. Gracias, Señor.

0: Todos ustedes, sus voces. Dios me ama.
1: Dios me ama.
0: Más fuerte. Dios me ama.
1: Dios me ama.
0: Toda la asamblea. Dios me cuida.

Y el Señor dijo: id al mundo entero y anunciad la buena noticia a todas las gentes. Esa es nuestra misión, anunciar al mundo entero que Cristo está vivo. Dar ese aplauso al Señor. Bendiciones.

No escucho sus palmas, no escucho sus palmas. ¿Quién vive? Y a su nombre. Y para nosotros. Amor inmenso. Dile. Amor inmenso.

0: Que el Señor les bendiga a todos.
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2: Que el Todopoderoso les bendiga, hermanos. Gracias por acompañarnos a esa hora en la palabra. Nuestro invitado es el hermano Horacio Trujillo y su predicación se titula La creación entera proclama tu gloria. Escuchemos.
3: Alguien me preguntó y me dijo: oiga, ¿y usted que es predicador, usted vive todo lo que predica? Ya estaré en el cielo, le dije yo. Aquí el único perfecto se llama Jesucristo nada más. Es el único perfecto. Y entonces, ¿por qué usted predica muchas cosas si usted no las vive? Porque predico los ideales del Evangelio. Pero yo también día con día estoy luchando como todos los demás por alcanzar, vivir la gloria de Dios aquí en la tierra. Y después, si mi Señor lo permite, la vida eterna. Por eso vamos a leer el Salmo 104, versículo 24 en adelante. Dice así la bendita palabra de Dios: cuán numerosas tus obras, Yahvé, todas las has hecho con sabiduría. De tus criaturas está llena la tierra. Ahí está el mar grande y de amplios brazos, y en él el hervidero innumerable de animales, grandes y pequeños. Por allí circulan los navíos, y Leviatán que tú formaste para jugar con él. Todos ellos de ti están esperando que les des a su tiempo su alimento. Tú se los das y ellos lo toman. Abres tu mano y se sacían de bienes. Escondes tu rostro y se anonadan. Le retiras tu soplo y expiran, y a su polvo retornan. Envías tu soplo y son creados, y renuevas la faz de la tierra. Sea por siempre la gloria de Yahvé en sus obras. Yahvé se regocije, el que mira la tierra y ella tiembla, toca los montes y echan humo. A Yahvé mientras viva he de cantar, mientras exista salmodiaré para mi Dios. Oh, que mi poema le complazca. Yo en Yahvé tengo mi gozo. Que se acaben los pecadores en la tierra y ya no más existan los impíos. Bendiga, alma mía, Yahvé. Palabra de Dios. Te damos gracias, Señor, por esta bendita palabra. Que tu palabra, Señor, abra nuestro entendimiento y nos dé la sabiduría necesaria. Regálame palabras de profeta, palabras de poder, para que mis hermanos y cada uno de nosotros encontremos la forma diaria de poder proclamar la gloria de nuestro Dios. Madre Santísima, intercede por cada uno de nosotros en el nombre del Padre, del Hijo y del Espíritu Santo. Y el pueblo de Dios dice, y las mujeres dicen, y los hombres dicen, amén. Gloria a Dios. Dice el salmista: que mi alma te alabe. De toda la creación, lo dirá también el mismo Salmo 148, va a proclamar también la misma gloria del Señor, y nos va a recordar el mismo salmista por allá en el Salmo 148, ya casi el último, ¿verdad? El penúltimo. Dice el Salmo 148: alabad a Yahvé desde los cielos, alábenle las alturas, alábenle ángeles todos, todos los huéspedes, alábenle. Sí, todas sus obras le alaban al Señor maravilloso. Buscando yo sobre la gloria de Dios, ¿qué significa la gloria de Dios? Me encontré que en la Biblia, en el hebreo, hay una palabra que se llama kadov, que significa gloria. Y esta palabra kadov, traducida como gloria, en realidad lo que está diciendo es tener peso, lo que impone. lo que confiere importancia, la fama que tiene la persona, la autoridad. Por lo tanto, esta gloria se entendía en cuanto a las riquezas. Depende de las riquezas que se tenga, era la gloria que se tenía. Decían de Abraham que Abraham tenía mucha gloria por todos los bienes que tenía. También la elevada posición social que el hombre tiene, habla de la gloria que se tiene, el poder que la persona tiene a su cargo, la belleza que puede irradiar, la influencia que se tiene y el respeto que inspire a todos los demás. Así que en la antigüedad se creía que la gloria del hombre, la gloria de la persona, era de la importancia, la fuerza, el poder que se tenía. Una persona pobre, no había nada de gloria, dependiendo del peso que tenía. En aquel tiempo yo tendría mucha gloria, ¿eh? Pero no de este peso, no crea que es este peso, olvídese. Era el peso que tenía de poder sobre los pueblos. Y entonces se hablaba de la gloria del hombre, de la gloria de los montes, de la gloria de... En fin, se podía hablar dependiendo de lo majestuoso, de lo fuerte, de lo radiante que tuviera. Pero ya también en la antigüedad ya se creía y se sabía que esta gloria... Gloria humana es efímera, es como la hierba del campo, dice el apóstol San Pedro, que hoy se levanta y mañana se marchita y es echada al fuego. El Salmo 49, 17 dice: no temas cuando se enriquece el hombre, cuando se acrecienta la gloria de su casa. Al morir no puede llevarse nada, su gloria no desciende con él. Y es que para contemplar la gloria de Dios, cuando encontramos que la misma creación de Dios manifiesta su gloria, la proclama, basta con contemplar las cosas creadas. Dice por ahí una historia de unos cristianos que eran del Medio Oriente. Hay muchos cristianos en el Medio Oriente, no muchísimos como en América Latina, pero hay muchos cristianos en Oriente. Y resulta que unos científicos fueron a hacer unos estudios allá en el desierto del Sahara. Y entonces se llevaron algunos que los ayudaran con las maletas, con las cajas, una caravana. Y ya estando en el desierto, aquellos hombres en la mañanita, cuando apenas está saliendo el sol, empiezan a hacer su oración. Están orando a Dios. Se acerca el científico, aquel hombre, uno de ellos, el más ateo de todos, porque los otros eran medios ateos, pero este era ateo y medio. Y entonces le dice: ¿qué están haciendo? Cuando ya ve que terminan aquellos muchachos, ¿qué están haciendo? Estamos orando, dice. Oh, ¿y a quién? A nuestro Dios. Oh, dice. ¿A cuál Dios? Pues a nuestro Dios. Bueno, ¿pero alguno de ustedes lo ha visto? Que diga, yo lo vi. Bueno, así como de verlo así de cara a cara. No. Bueno, ¿alguno de ustedes lo ha escuchado? Así que le hable al oído. Bueno, así como de escuchar. No, tampoco. Bueno, ¿pero alguno lo ha tocado? ¿Alguno de ustedes le ha tocado algo a su Dios? Bueno, así como de tocarlo, así como... No, dice. ¿Y entonces? ¿A qué oran? Si ni lo conocen, no lo ven, ni lo tocan, ni lo han oído. Y aquel hombre se quedó reflexionando. Él le ha encargado del grupo. Al otro día, en la mañana, siguen haciendo sus estudios. Y aquel hombre, el científico, dice: por aquí pasó un camello. Y ya le dice uno: ¿cómo sabe que pasó por aquí un camello? Estas huellas son huellas de camello. Digo, ¿cómo sabe usted que son huellas de camello? Porque son huellas de camello. Se conocen las huellas de camello. Bueno, pero usted vio cuando pasó el camello. Le dice aquel. No, dice, pues no vi que pasara. Bueno, pero usted escuchó cuando pasó el camello. No, la mera verdad que no. Bueno, pues usted tiene de perdida los pelos del camello para decir que es un camello. Pues no, y entonces, ¿cómo sabe que pasó un camello? Y aquel hombre dice: por sus huellas, las huellas declaran que aquí pasó un camello. Pues déjame decirle una cosa, le dijo aquel hombre: yo no necesito ni ver, ni oír, ni tocar, con solo ver la creación me doy cuenta que mi Dios está presente, que anda por estos lados, no me hace falta ni verlo, ni oírlo, ni tocarlo. que nadie te avergüence, porque la misma creación proclama la gloria de Dios. Hay que ser estúpido y atarantado para no darse cuenta de las maravillas que uno tiene enfrente. Oye, había uno que era cazador, tenía su perrito, y entonces lo preparó muy bien, cazador. Se lo llevó un día allá, cuando lo preparó todo, se lo llevó al lago, y entonces hace el primer disparo, cae un pato, el pato cae en el agua, y manda al perro, órale Firulais, y el Firu que se va a dejar ir sobre la presa, pero el pato había caído en el agua del lago. Y entonces el perro llega, mete la pata, ¡ay, está frío esto el perro! Y en vez de irse nadando, como todo perro, se va caminando sobre el agua. Y el cazador se le queda mirando y dice, ¡ah! Vuelve a disparar, cae otro pato, lo vuelve a mandar al Firu, el Firu se mete otra vez, pero se va caminando. Y entonces le habla a un amigo que también es cazador y dice, ven para que veas lo que estoy viendo. Se llega el amigo y dice, fíjate, pon ojo, dispara. Vuelve a caer el pato, manda al perro y se le queda mirando que el perro va sobre el agua y le dice a su amigo, ¿qué miras? ¿Qué estás contemplando? Dime si tú lo que estás viendo lo estoy viendo yo. Y dice el amigo, sí. ¿Qué es lo que estás viendo? Tu perro no sabe nadar. ¡Oye! A veces la gente mira maravillas de Dios, cosas maravillosas, pero no ve la gloria de Dios que está enfrente de sus narices, y aún siguen buscando en otros lugares donde no se encuentra la gloria de Dios. Aleluya. Oye, hermano, ten cuidado. Tenga cuidado. ¿Cómo se manifiesta esta gloria de Dios para poder proclamarla? ¿Cómo se manifiesta? Si en el hebreo Kadob representa la gloria de Dios, pero representa la gloria en cuanto a lo general, tanto del hombre, en el griego encontramos una palabra que se llama doxa. Y esta palabra doxa viene 445 veces. Más de 200 veces lo encontramos en los deuterocanónicos. Y esta palabra, cuando se presenta y se habla de Dios como Kadosh Yahvé, o en este caso Doxa y Kadosh se van juntando, hablan lo que es la manifestación de Dios como resplandor celeste, sublimidad, majestad, todo aquello grandioso donde Dios hace sus apariciones está hablando de esto. Así que la gloria de Yahvé designa a Dios mismo en cuanto que revela su majestad, su poder, el resplandor de su santidad, el dinamismo de su ser. Así que estas manifestaciones de la gloria de Dios la vamos a encontrar en toda la historia de la salvación. Ya desde el primer día de la creación, ya encontramos la manifestación gloriosa de Dios a través de las obras de sus manos. Todo lo que ha sido creado es la manifestación de la gloria de Dios. No para hacerse más Dios, sino para manifestar su amor maravilloso sobre lo mismo creado. Oye, hermano, tú y yo somos manifestación también de Dios, de su gloria. No te sientas basura. No te sientas que no tienes valor, que no vales nada, que no eres nada, porque Dios no hace basura, sino hace las cosas perfectas. Mírate al espejo y di, soy una obra perfecta de Dios y no tengo por qué sentirme jamás mal. Nunca mal. Soy manifestación de la gloria de Dios. Pero hablando de las manifestaciones divinas de Dios en cuanto a la obra de su creación, encontramos que hay infinidad de estas manifestaciones esplendorosas. Un fenómeno luminoso como en el Sinaí, donde la zarza ardía y no se quemaba, donde iban caminando en el desierto y las manifestaciones de Dios se hacían presentes. Cuando este se manifiesta, se tiene que tapar el rostro, como en los momentos maravillosos de la presencia de Dios a través del arca. O también cuando encontramos en el tabernáculo, cuando la gloria de Dios se manifestaba, nadie podía entrar y el que estaba tenía que taparse el rostro. Eran las manifestaciones maravillosas de un Dios cercano. También encontramos sus intervenciones a lo largo de la historia como manifestaciones de intervención para ayuda de. Y ahí encontramos infinidad de ellas. Una de ellas, el arca de Noé. Y aunque la situación pecaminosa del hombre va en decadencia y se iba cayendo cada día más, Dios de alguna manera entra en ayuda con manifestaciones maravillosas. En medio de un caos, una familia va a ser liberada. Ya cuando se está calmando todo, los animales empezaron a platicar. Dicen por ahí, ¿verdad? ¿A quién mandamos? Decían. Pues mandemos al pájaro. Pues ya mandaron un pájaro y el canijo pájaro ya nunca volvió. Se fue con Toy y Laza, ¿verdad? ¿Y a quién mandamos? Dije, a la tortuga. Y pues mandaron a una tortuga. Y pasó un día y dos días y cinco días y una semana y un mes y la tortuga no venía. Y ya los demás animales enojados porque querían ya ver que todo estaba bien, que todo estaba perfecto. Y enojados por la tortuga y la tortuga que no venía. Híjole. Y entonces, cuando ya todos están hablando mal de la tortuga, la canija tortuga sale debajo de una mesa y dice, si siguen hablando mal de mí, no voy. Válgame Dios. Por algo le decía, ¿verdad? Pero ahí estaba la gloria de Dios manifestándose. Encontramos otro hecho maravilloso con Abraham. Cuando después de que se manifiesta grandioso el Señor con Abraham, después de estar tantos años ya en ancianidad, y Dios lo bendice con un hijo, después se lo pide. Pero Dios vuelve a intervenir donde el ángel se manifiesta, que no es otra cosa más que la manifestación de Dios a través del ángel, y le proporciona para que no haga daño a su hijo un cordero. Y así va pasando la historia y Dios va interviniendo y interviniendo para salvar a su pueblo. Encontramos a José, lo venden, llega a Egipto y termina en la casa de un tal Putifar. Dios tenía su plan, pero aquel hombre fue fuerte. Putifar, jefe de los ejércitos o jefe del faraón, del trabajo que se hacía de gobierno. Y ahí José, Dios lo va preparando para que en un momento determinado se va a manifestar de una forma maravillosa. Y mire, el enemigo quiere truncar la obra de Dios. Si el enemigo no puede contra ti, busca a alguien para que te tumbe. Si no puede contra ti, porque tú estás firme para seguir en la gloria de Dios, entonces va a buscar a alguien. Y como José era lleno de Dios y no se dejaba nada, la mujer de Putifar empezó a inventar cosas para desacreditarlo, para que lo destruyeran, para que lo mandaran a la muerte. Pero a mí se me hace que la Putifar era ella y no el viejo. Ah, se me hace que ella la Putifar. Y mire, José fue llevado, pero Dios interviene para salvar a su pueblo de la hambruna, del hambre. Dios va interviniendo a través de la historia. Y eso va a pasar con Moisés también. Y ya nuestro hermano decía acerca de la manifestación de la intervención de Dios en su pueblo. De día, una nube. Y de noche, fuego. Pero no solo eso. También les mandaba alimento diario. Y aquellos que querían aguardar para revender al otro día, se les podría. No servía para nada ya, era para el día nada más, para el momento. Sí, a Dios así lo vamos encontrando a través de la historia, con todas las cosas maravillosas. Ahora, ¿por qué hemos hablado de todo esto? ¿A dónde vamos? Lo que queremos es ir a lugares que nos ayuden a entender por qué tantas manifestaciones, por qué tantas intervenciones de Dios maravillosas. Al final, ¿qué es lo que Dios quiere? Querido hermano, al final lo que Dios quiere es manifestar su gloria plena en Cristo Jesús. Cristo Jesús es la manifestación de su gloria de una manera maravillosa. Dirá el catecismo en el número 241 que es el resplandor de su gloria y la impronta de su esencia. Cristo mismo es la causa de todas estas manifestaciones, donde quiere al final darnos lo grandioso de su gloria. Así que Jesucristo es la manifestación por excelencia de la gloria de Dios. ¿Cuál es el propósito de todo esto, querido hermano? El único propósito de Dios en el Antiguo Testamento, salvar a su pueblo de todas las calamidades. Israel fue sometido a cautiverio, cerca de 17 imperios, creo que en 17, 18 imperios que lo han conquistado, pero sigue adelante. Y es que esta era la preparación para esta iglesia maravillosa, donde al proclamar esta gloria y Dios manifestar su gloria, no es otra cosa más que para salvarnos, para sacarnos de la vida del cautiverio, de la vida de pecado, y presentarnos de una manera santa y limpia. Dice el mismo catecismo, oiga lo que dice el catecismo en el número 294. Libro del, en el catecismo 294, dice el catecismo de esta manera: la gloria de Dios consiste en que se realice esta manifestación y esta comunicación de su bondad, para las cuales el mundo ha sido creado. Oiga, ¿para qué es esta manifestación de la gloria de Dios? Hacer de nosotros hijos adoptivos por medio de Jesucristo, según el beneplácito de su voluntad, para alabanza de la gloria de su gracia. Porque la gloria de Dios es el hombre vivo, y la vida del hombre es la visión de Dios. Si ya la revelación de Dios por la creación procuró la vida a todos los seres que viven en la tierra, cuanto más la manifestación del Padre por el Verbo procurará la vida de los que ven a Dios. El fin último de la creación es que Dios, creador de todos los seres, se hagan por fin todo en todas las cosas, procurando al mismo tiempo su gloria y nuestra felicidad. Alabado sea Dios. Sí, Dios se quiere manifestar para darnos el cielo. No hay otra cosa que quiera Dios. Dios no hizo el infierno para ti, hermano. Dios quiere manifestarse para decirme: hay salvación. No tienes por qué vivir una vida miserable.

Toda la creación proclama la gloria de Dios. Los animales, hasta los peores que nosotros vemos en la naturaleza, en toda la fauna, hasta el canijo burro rebuzna dándole gracias a Dios. ¿Sabías eso? Los gallos en la mañana, los pájaros trinan, las flores, los montes, sí, todos le dan gloria a Dios, reconocen la gloria. Los mismos árboles, las flores, los campos, los astros, el firmamento. Solo el hombre es el más terco de todos en la creación. También hay hombres y mujeres que no, solo el hombre es el único, cuando hablamos del hombre, mujer y hombre, es el único que no quiere muchas veces proclamar la gloria de Dios. Y qué dolor tan grande, de verdad. ¿Por qué? Porque es el hombre que se resiste a proclamar esta gloria, la gloria divina, lo que el Señor tiene para cada uno de nosotros. Solo el hombre es el más terco y es capaz de todo por un poco de gloria humana. Porque a veces el hombre, en vez de proclamar la gloria de Dios junto con toda la creación, mejor quieren alcanzar, aunque sea un poquito de esa gloria hemífera que se termina. Es capaz de asesinar, de destruir una raza entera por sentir que tiene la gloria eterna en sus manos, por pensar que tiene todo el poder. Oiga, no puede ser posible que estemos gastando millones y millones de dólares cuando aquí la misma gente anda desesperada buscando welfare. Es increíble. Por querer alcanzar a ver quién llega primero al planeta Marte o Júpiter o Saturno, donde un solo cohete cuesta millones y millones. Estaba viendo que un kilo de la NASA que manda al espacio vale $20,000. Un kilo. O sea que un cohete no cuesta y no pesa un kilo. Son millones de dólares. Y tanto armamento que tenemos. Y tanto armamento que se gasta. Y tantas guerras estúpidas que lo único que ha hecho es matar tantos soldados de nuestra patria. ¿Para qué? Para permanecer con una gloria. Ya sabemos en la historia, conocemos la historia, que todos los imperios que han sido poderosos, tarde que temprano se desmoronan, porque el hombre es hemífero y sus potencias se van al suelo si no ponen su confianza. ¿De qué diríamos entonces tener los billetes y decir, we trust in God, creemos en Dios, si creemos más en nuestros armamentos que en la gloria de Dios eterno y verdadero? Que los enemigos de Dios no pondrán su mano sobre los que creemos en Él. Pero a veces no duele creer. Alguien dirá, ¿y entonces usted por qué está aquí en este país si usted no cree eso? Yo creo en este país, pero no creo en muchas cosas que no le dan gloria a Dios. En eso es lo que no creo. Claro que creo. Oiga, es la determinación de las personas lo que manifieste la gloria de Dios. No voy a andar gritando en la calle, ¡ay! Proclamo la gloria de Dios. Cada uno de nosotros como creyentes tenemos que manifestar la gloria de Dios junto con la creación, pero con nuestra forma de vida, a lo menos trabajando día con día, poniendo la parte que te toca. ¡Ay, pobrecitos niños de África, se están muriendo de hambre! No sea chillón y chillona. ¿Por qué usted no manda un cheque de $30? Ah, no, eso es del gobierno. Eso es del gobierno. Hay asociaciones católicas que usted puede mandar un cheque de $20 y aquellos hermanos que se dedican a manifestar la gloria de Dios en aquellos lugares donde usted y yo no podemos ir. Y allí es entonces cuando nosotros pedimos, dice el Vaticano II sobre los laicos y el apostolado. Los concilios del Vaticano II dice en el número 3, urge a todos los cristianos buscar la gloria de Dios. Los santos padres han creído eso, que nosotros debemos de buscar la gloria de Dios con nuestras manifestaciones para bien de los demás.
De nada va a servir que digamos creo en Dios, creo en la gloria de Dios, que la manifestación de Dios venga a este lugar y me haga sentir bonito, que se me ponga una aureola, que me salgan alitas, pero allá afuera no me importa su creación porque no me importa nada. Ese es un falso cristianismo, ese cristianismo no sirve de nada, ese cristianismo es una máscara y esa máscara le da asco a Dios. Dios quiere que la manifestación de su gloria se haga a través de nosotros con hechos diarios, con cada día donde vivas. Dice la Constitución Dogmática sobre la Iglesia en el capítulo 4, hablando sobre los laicos, que nosotros los laicos debemos de manifestar la gloria de Dios en los lugares, ahí donde la Iglesia no puede entrar, donde los sacerdotes no pueden entrar, donde los obispos no pueden entrar, ahí entramos los laicos consagrados y comprometidos de Dios para poder llevar la gloria de Dios que se manifieste a esos lugares donde ellos no pueden entrar, pero nosotros sí podemos entrar. Ahí entra la gloria de Dios, hermano. Por eso cada uno de nosotros tiene una gran responsabilidad. Si es cierto que Dios ha hecho intervenciones maravillosas, es cierto que Dios ha hecho milagros maravillosos. Decía Santa Teresa, al final de la jornada, a cada uno de nosotros nos van a juzgar por el amor. Al final, el amor es el que va a prevalecer. Así que si unidos con la creación de Dios, si sabemos que la gloria de Dios no es otra cosa, que las decisiones de Dios no es otra cosa más que salvar al género humano, pues si queremos que la gloria de Dios sea manifestada y proclamada a la vez por cada uno de nosotros, nosotros somos los que debemos de llevar esa gloria de Dios a cada rincón de la tierra. No te estoy pidiendo que vayas al África. A lo mejor puede. Pero ya hay hermanos y congregaciones que lo hacen. ¿Por qué no apoyar a aquellos hermanos? La gloria de Dios se manifiesta en este lugar gracias a que se puede tener visión amplia

0: le importa el aplauso.
1: Pues cada día vamos a llevar esa gloria para que esa creación, esa parte de la creación que aún todavía no proclama la gloria de Dios, lo pueda hacer a través de tu intervención, hermano. Hace poco platicaba con una muchacha, es una artista que está trabajando en telenovelas. Y platicaba con ella y me decía: Horacio, tú no sabes lo pesado que es estar en este ambiente. Corre la cocaína, corre a veces heroína. Y a veces hay que, si quieres llegar más arriba, a veces hay que entregarse. Y orando, pidiéndole al Señor para que derramara su gloria. Tomar una decisión que la persona no dejara que esa gloria que estaba recibiendo de Dios la pisoteara y la escondiera, sino que a través de esa persona otros puedan entrar al camino de Jesucristo. Y se puede hacer. Pero si nosotros somos una bola de gallinas y cobardes, si solamente nos encerramos en la iglesia, si solamente nos metemos en cuatro paredes, ¿cómo podremos hacer que la parte de la creación que aún no conoce la gloria de Dios lo pueda manifestar si nosotros no les ayudamos a que puedan visualizar la gloria de Dios? Es un deber, pues, escúchame bien, hermano, es un deber de todo cristiano llevar a la creación para que cada una de sus criaturas, cada uno de los que han sido creados por Dios, puedan manifestar ya las obras de la creación en cuanto a la flora, la fauna y todo aquello, ya dan gloria a Dios por sí mismos. Pero todavía nos hace una gran porción gente que no conoce la gloria de Dios. Aún todavía hay partidos y políticos corruptos que no conocen la gloria de Dios. Aún sigue habiendo muchos. Estuvimos en un pueblo en Sonora, por ahí en la sierra de Sonora, y me acuerdo que estábamos predicando la palabra de Dios fuerte acerca de lo que debía de ser el gobierno en cuanto a la línea cristiana de aquellos que son políticos y presidentes municipales y los gendarmes y todo ese tipo de cosas. Y resulta que pusieron unas bocinas afuera del lugar donde estaba llegando el evento, que llegaba todo el pueblo. Y también le llegó al presidente municipal. Y me acuerdo que llegó el presidente municipal con sus policías, cuatro policías. Dos se quedaron ahí al frente y mandaron dos adentro y dijo: ¿dónde está el que está hablando? Pero así interrumpiendo. Y ya dijo una hermana: ¿qué es el que está hablando? Yo estoy hablando, ¿verdad? Y ya me sacaron ahí. Dos policías se quedaron en ese lugar. Me dijo: venga para acá, me dice el presidente municipal. Me dijo: ¿usted es el que está hablando? Sí. ¿Usted sabe lo que está diciendo? Claro que sé lo que estoy diciendo. ¿Está seguro de lo que está hablando? Sí. ¿Usted cree que se puede hacer eso? Claro que se puede hacer eso. Con la gracia de Dios se puede todo. Y aquel hombre, oiga, aquel hombre me dijo aquella tarde, nunca la voy a olvidar, aquel hombre me dice: pues mire, yo soy el presidente municipal y yo quiero que usted me diga cómo vivir esa vida de Dios. Dije: ay, chiquitito. Yo dije: si me llevan al bote, le predico a los presos. Y los polis no se van a salvar. Pues déjame decirle, hermano, que aquella tarde maravillosa de aquel evento, en las filas de enfrente estaba el presidente municipal con su esposa, sus hijos, y atrás todos los policías escuchando la palabra bendita de Dios. La gloria de Dios se estaba manifestando, porque también le hace falta a la gente que vive en esos estrados. Y la gloria de Dios se manifestó con el ejército. Me llevaron a predicarle al ejército y usted veía a los soldados con sus fusiles. Soldados que estaban sentados a un lado, del otro lado nos habían llevado hasta presos. Y los soldados, cuando la gloria de Dios empezó a manifestar, los soldados estaban llorando, pidiéndole a Dios misericordia, porque esa parte desconocía la gloria de Dios todavía. Y aquel día Dios se manifestaba para que fueran mejores soldados. Oye, hermano, Dios se quiere manifestar, pero si tú y yo no lo dejamos, ¿cómo podrá proclamar la creación que aún le falta glorificar a Dios? Por eso, a partir de hoy,

Y desde este momento vamos a pedirle al Señor que se manifieste y que su gloria primero nos inunde. Que no somos perfectos, claro que no somos perfectos. Que aún nos falta mucho por caminar, yo mismo lo sé. Que aún nuestras familias no son las familias como la Sagrada Familia, lo sé. Yo mismo siendo predicador, mi hijo con problemas cayó en la droga y hasta la cárcel. Día con día estamos pidiendo a Dios para que su gloria se manifieste, porque ¿quién podría pensar que el hijo de un predicador fuera quizás un muchacho con problemas si es predicador? Déjame decirte, hermano, que la libertad Dios se la dio al hombre, y la libertad la tiene cada persona. Si quiere, el Señor dice, aquí te pongo fuego y agua, vida o muerte, y es la libertad. Pero los que tenemos problemas y dificultades, aún en el matrimonio, aún con los hijos, no nos caemos al suelo, ni chillamos, ni nos vamos lejos, porque creemos en la gloria de Dios, y la gloria de Dios sigue adelante con nosotros. No vamos a ser cobardes, vamos a quedarnos aún con los problemas y dificultades, porque aquel que está dentro de nosotros es más poderoso que el que está en el mundo. Siente problemas, bienvenido al club. Andas enfermo, qué bueno que viniste. Tienes dificultades, no eres el único. Aquí los únicos que no tienen dificultades son esta bolita que está acá sentado. Y son los únicos que no tienen, ¿no? Ok, también pues, bienvenidos al club. Pero aquí lo más maravilloso, cuando tú proclamas la gloria de Dios junto con toda la creación, significa que pase lo que pase, no soy gallina. Pase lo que pase, soy águila de Dios. Y no voy a correr, aunque vengan los embates del enemigo. Voy a proclamar la gloria de Dios. ¡Aleluya! ¡Dale gloria a Dios, hermano! ¡Dale gloria a Dios! ¡Bendito sea su nombre! ¡Que nadie se calle! ¡Que todo mundo le dé la gloria a Dios! ¡Porque la gloria de Dios se manifiesta en este lugar! ¡Aleluya! ¡Dale gloria a Dios! ¡Dile, Señor, estoy contigo a pesar de todo! ¡Quiero proclamar tu gloria! ¡Quiero decirte que eres grande! ¡Quiero decirte que sin ti no puedo vivir! ¡Quiero decirte que gracias, Señor, por todo lo que me pasa! ¡Porque tu gloria se manifiesta aún en medio de las dificultades! ¡Aleluya! ¡Gloria a Dios! ¡Gloria a Dios! ¡Aleluya! ¡Bendito y alabado seas! ¡Santo es! ¡Santo eres, Señor! ¡Gloria a ti, Señor Jesús! Tú conoces mis imperfecciones, conoces mis debilidades. Ahí cierra tus ojos, ahí donde estás. Tú más que nadie sabes mis imperfecciones y mis caídas. ¿A dónde podremos ir? Dijo el apóstol Pedro. ¿A dónde podemos ir si solamente tú tienes palabras de vida eterna? ¿A dónde se podrá fugar el hombre? ¿En dónde podrá esconderse? Si tú todo llenas la creación con tu gloria. Aquí vengo, Señor, delante de tu presencia. A lo mejor hay una área de mi vida que todavía no te da gloria, Señor. A lo mejor hay algo dentro de mi corazón que aún no proclama tu gloria. Ya mis manos proclaman tu gloria. Ya mis labios proclaman tu gloria. Mis ojos ya proclaman tu gloria. No vaya a ser, hermano, que haya algo dentro del corazón que aún no le dé gloria a Dios. Entrégaselo en este momento. Esa área que no le da gloria a Dios, únela a la demás que ya proclama la gloria de Dios desde ahora y para siempre. Y dile a Él: aquí estoy, Señor. Aquí estoy porque quiero hacer tu voluntad. No estoy aquí porque soy el más perfecto, el más sabio, el más santo. Estoy aquí porque te amo, porque yo sé que en ti puedo descansar, que en ti, Señor, encontraré
lo que en otros lugares no he encontrado. Por más que busque y busque, usted no puede encontrar la gloria de Dios más que en Dios mismo, manifestado a los hombres. Bendito y alabado sea, Señor. Gloria a ti, Señor Jesús. Puede ser que alguien ya ahorita le quiera dar esa parte de su área que todavía no proclama la gloria de Dios. Pues si usted quiere hacerlo, si hay algo que se resiste a la gloria de Dios, si hay algo que no se quiere dejar tocar, no tengas miedo. Si hay algo que no quiere manifestar la gloria de Dios, porque se revela, porque no quiere todavía, y aún luchas con esa parte de tu vida, de tu pasado o de tu presente, de tu familia, de tu matrimonio, este es el momento para decirle: Señor, yo quiero entregarte esta parte que aún se revela. Quiero hacer el bien y me lleva a hacer el mal. Deseo lo bueno, pero me arrastra lo malo. Me gustan las cosas tuyas, pero me ha agarrado, Señor, en las cosas del pecado. Hoy reconozco que esa área de mi vida hace falta que yo te la entregue, para que también proclame tu gloria a partir de este momento. No tengas miedo. Cierra tus ojos y permite que la gloria de Dios, manifestada en este lugar, empiece a meterse entre tus venas, en tu carne. Dejará que entre dentro de tu ser y te vaya envolviendo la gloria de Dios, que quiere tocar hasta la médula de tus huesos, que quiere filtrarse gota a gota para poder inundar y así rebosar en cada una de tus áreas. No tengan miedo, dijo el Santo Padre. No tengas miedo, dijo el Papa Benedicto. Deja que Dios inunde para que te quite lo que no le agrada. No te va a quitar lo que tienes, que es tuyo. Te va a quitar lo que no te pertenece.

0: La creación entera proclama tu gloria, es el título de la predicación que hemos escuchado en la palabra por la emisora Minuto de Dios con el hermano Horacio Trujillo. Gracias, como siempre, por estar atentos a la programación especial de la emisora Minuto de Dios. Que el Señor les guarde y les bendiga en todo momento. Hasta pronto.
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11: Son las 4 en punto. Viva Jesús. Viva el Rey de mi corazón. Viva la vida de mi vida. Que Él sea amado y glorificado por todo en todas las cosas. San Juan Eudes.
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Deseo también que todas las cosas del cielo y de la tierra, en la naturaleza, la gracia y la gloria, sean voces que te digan de parte mía, en forma continua y para siempre, te amo, Señor Jesús.

0: corazón caritativo, que has muerto por darme la vida, que yo viva de tu vida, que muera de tu muerte y por tu amor.
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8: Que nadie se quede sin servir. Siervo de Dios Rafael García Herreros. Son las 4:30.
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2: Los invito a que recemos el rosario. Los misterios que vamos a considerar hoy son los gloriosos. En el nombre del Padre, del Hijo y del Espíritu Santo. Amén. Podemos hacer un acto de contrición pidiéndole al Señor perdón de nuestras culpas. Señor mío Jesucristo, Dios y hombre verdadero, Creador, Padre y Redentor mío, por ser quien eres y porque te amo sobre todas las cosas, me pesa de todo corazón haberte ofendido. Propongo firmemente nunca más pecar, apartarme de todas las ocasiones de ofenderte, confesarme y cumplir la penitencia que me sea impuesta. Ofrezco, Señor, mi vida, obras y trabajos en satisfacción de todos mis pecados. Y así como te lo suplico, así confío en tu bondad y misericordia infinitas, que los perdonarás por los méritos de tu preciosa sangre, pasión y muerte, y me darás gracia para enmendarme y perseverar en tu santo amor y servicio hasta el fin de mi vida. Amén.
3: Primer misterio glorioso, la resurrección de Jesucristo de entre los muertos. Al atardecer de aquel día, el primero de la semana, se presentó Jesús y les dijo: «La paz con vosotros». Dicho esto, les mostró las manos y el costado. Los discípulos se alegraron de ver al Señor. Juan 20:19-20.
2: María, queremos alegrarnos contigo. Tu Hijo ha vencido la muerte y reina para siempre. Él lo había prometido y lo cumplió, porque es testigo fiel y veraz. Porque Él es el Amén, en quien se cumplen todas las promesas de Dios a los hombres. Él está vivo, no es un fantasma, existe para comunicarnos la paz, la presencia de su Espíritu entre nosotros, el perdón de los pecados, para enviarnos a predicar en su nombre y a formar discípulos, para confiar sus corderos y sus ovejas al apóstol que lo ama, para demostrar que será feliz quien crea, aunque no haya visto con los ojos del cuerpo, sino con la fe que ilumina la vida interior. Padre nuestro que estás en el cielo, santificado sea tu nombre. Venga a nosotros tu reino. Hágase tu voluntad en la tierra como en el cielo.
4: Danos hoy nuestro pan de cada día. Perdona nuestras ofensas, como también nosotros perdonamos a los que nos ofenden. No nos dejes caer en la tentación y líbranos del mal. Amén.
2: Dios te salve María, llena eres de gracia, el Señor es contigo. Bendita tú eres entre todas las mujeres, y bendito es el fruto de tu vientre, Jesús.
4: Santa María, Madre de Dios, ruega por nosotros pecadores, ahora y en la hora de nuestra muerte. Amén.
2: Dios te salve María, llena eres de gracia, el Señor es contigo. Bendita tú eres entre todas las mujeres, y bendito es el fruto de tu vientre, Jesús.
4: Santa María, Madre de Dios, ruega por nosotros pecadores, ahora y en la hora de nuestra muerte. Amén.
2: Dios te salve María, llena eres de gracia, el Señor es contigo. Bendita tú eres entre todas las mujeres, y bendito es el fruto de tu vientre, Jesús.
4: Santa María, Madre de Dios, ruega por nosotros pecadores, ahora y en la hora de nuestra muerte. Amén.
2: Dios te salve María, llena eres de gracia, el Señor es contigo. Bendita tú eres entre todas las mujeres, y bendito es el fruto de tu vientre, Jesús.
4: Santa María, Madre de Dios, ruega por nosotros pecadores, ahora y en la hora de nuestra muerte. Amén.
2: Dios te salve María, llena eres de gracia, el Señor es contigo. Bendita tú eres entre todas las mujeres, y bendito es el fruto de tu vientre, Jesús.
4: Santa María, Madre de Dios, ruega por nosotros pecadores, ahora y en la hora de nuestra muerte. Amén.
2: Dios te salve María, llena eres de gracia, el Señor es contigo. Bendita tú eres entre todas las mujeres, y bendito es el fruto de tu vientre, Jesús.
4: Santa María, Madre de Dios, ruega por nosotros pecadores, ahora y en la hora de nuestra muerte. Amén.
2: Dios te salve María, llena eres de gracia, el Señor es contigo. Bendita tú eres entre todas las mujeres, y bendito es el fruto de tu vientre, Jesús.
4: Santa María, Madre de Dios, ruega por nosotros pecadores, ahora y en la hora de nuestra muerte. Amén.
2: Dios te salve María, llena eres de gracia, el Señor es contigo. Bendita tú eres entre todas las mujeres, y bendito es el fruto de tu vientre, Jesús.
4: Santa María, Madre de Dios, ruega por nosotros pecadores, ahora y en la hora de nuestra muerte. Amén.
2: Dios te salve María, llena eres de gracia, el Señor es contigo. Bendita tú eres entre todas las mujeres, y bendito es el fruto de tu vientre, Jesús.
4: Santa María, Madre de Dios, ruega por nosotros pecadores, ahora y en la hora de nuestra muerte. Amén.
2: Dios te salve María, llena eres de gracia, el Señor es contigo. Bendita tú eres entre todas las mujeres, y bendito es el fruto de tu vientre, Jesús.
4: Santa María, Madre de Dios, ruega por nosotros pecadores, ahora y en la hora de nuestra muerte. Amén.
2: Gloria al Padre, y al Hijo, y al Espíritu Santo.
4: Como era en el principio, ahora y siempre, y por los siglos de los siglos. Amén.
3: Segundo misterio glorioso, la ascensión de Jesucristo al cielo. Jesús, alzando las manos, los bendijo. Y sucedió que mientras los bendecía, se separó de ellos y fue llevado al cielo. Lucas 24:50.
2: María, queremos gozar con la exaltación de tu Hijo al cielo, a la derecha del Padre. Es una fiesta gozosa que nos causa profundo regocijo. Una fiesta gloriosa que manifiesta el poder de Dios. Es una fiesta admirable que nos llena de estupor y nos hace prorrumpir en alabanzas. Pensamos en Jesús victorioso, que asciende entre aclamaciones y es reconocido como Cristo y Señor, ante quien toda rodilla se dobla, mientras toda lengua reconoce su señorío universal. Él es nuestra cabeza, a la que nos sentimos unidos y con la que debemos vivir para siempre. A Él lo esperamos cuando venga glorioso sobre las nubes, y mientras llega, queremos trabajar en el mundo, construir la civilización del amor y extender por doquiera las fronteras de su reino.
4: Padre nuestro que estás en el cielo, santificado sea tu nombre. Venga a nosotros tu reino. Hágase tu voluntad en la tierra como en el cielo.
2: Danos hoy nuestro pan de cada día. Perdona nuestras ofensas, como también nosotros perdonamos a los que nos ofenden. No nos dejes caer en tentación y líbranos del mal. Amén.
4: Dios te salve María, llena eres de gracia, el Señor es contigo, bendita tú eres entre todas las mujeres, y bendito es el fruto de tu vientre, Jesús.
2: Santa María, Madre de Dios, ruega por nosotros, pecadores, ahora y en la hora de nuestra muerte. Amén.
4: Dios te salve María, llena eres de gracia, el Señor es contigo, bendita tú eres entre todas las mujeres, y bendito es el fruto de tu vientre, Jesús.
2: Santa María, Madre de Dios, ruega por nosotros, pecadores, ahora y en la hora de nuestra muerte. Amén.
4: Dios te salve María, llena eres de gracia, el Señor es contigo, bendita tú eres entre todas las mujeres, y bendito es el fruto de tu vientre, Jesús.
2: Santa María, Madre de Dios, ruega por nosotros, pecadores, ahora y en la hora de nuestra muerte. Amén.
4: Dios te salve María, llena eres de gracia, el Señor es contigo, bendita tú eres entre todas las mujeres, y bendito es el fruto de tu vientre, Jesús.
2: Santa María, Madre de Dios, ruega por nosotros, pecadores, ahora y en la hora de nuestra muerte. Amén.
4: Dios te salve María, llena eres de gracia, el Señor es contigo, bendita tú eres entre todas las mujeres, y bendito es el fruto de tu vientre, Jesús.
2: Santa María, Madre de Dios, Ruega por nosotros, pecadores, ahora y en la hora de nuestra muerte. Amén.
4: Dios te salve María, llena eres de gracia, el Señor es contigo, bendita tú eres entre todas las mujeres, y bendito es el fruto de tu vientre, Jesús.
2: Santa María, Madre de Dios, ruega por nosotros, pecadores, ahora y en la hora de nuestra muerte. Amén.
4: Dios te salve María, llena eres de gracia, el Señor es contigo, bendita tú eres entre todas las mujeres, y bendito es el fruto de tu vientre, Jesús.
2: Santa María, Madre de Dios, ruega por nosotros, pecadores, ahora y en la hora de nuestra muerte. Amén.
4: Dios te salve María, llena eres de gracia, el Señor es contigo, bendita tú eres entre todas las mujeres, y bendito es el fruto de tu vientre, Jesús.
2: Santa María, Madre de Dios, ruega por nosotros, pecadores, ahora y en la hora de nuestra muerte. Amén.
4: Dios te salve María, llena eres de gracia, el Señor es contigo, bendita tú eres entre todas las mujeres, y bendito es el fruto de tu vientre, Jesús.
2: Santa María, Madre de Dios, ruega por nosotros, pecadores, ahora y en la hora de nuestra muerte. Amén.
4: Dios te salve María, llena eres de gracia, el Señor es contigo, bendita tú eres entre todas las mujeres, y bendito es el fruto de tu vientre, Jesús.
2: Santa María, Madre de Dios, ruega por nosotros, pecadores, ahora y en la hora de nuestra muerte. Amén.
4: Gloria al Padre, y al Hijo, y al Espíritu Santo.
2: Como era en el principio, ahora y siempre, por los siglos de los siglos. Amén.
3: Tercer misterio glorioso, la venida del

0: Espíritu Santo. Tú eras conocedora, experimentada de cómo actúa ese Espíritu de Dios. Él te había hecho la madre de Jesús. Él había guiado tu alabanza en casa de Isabel. Él había hecho profetizar al anciano que te recibió en el templo cuando fuiste a presentar a Jesús. Él te recordaba lo que decía Jesús y te ayudaba a conservarlo en tu corazón. Él es el vino que necesita tu pueblo y que Él mismo da cuando tú intercedes. Ahora, María, queremos suplicarte, consigas para nosotros y para la iglesia un Pentecostés permanente. Que el Espíritu venga y nos bautice, nos cubra con su sombra, nos llene de poder, nos unja con su óleo bendito, se derrame en nosotros como si fuera un diluvio que nos posibilite comportarnos como hijos del Padre y anunciar la resurrección del Señor y convertirnos en servidores de la iglesia. Padre nuestro que estás en el cielo, santificado sea tu nombre. Venga a nosotros tu reino. Hágase tu voluntad en la tierra como en el cielo.
1: Danos hoy nuestro pan de cada día. Perdona nuestras ofensas, como también nosotros perdonamos a los que nos ofenden. No nos dejes caer en la tentación y líbranos del mal. Amén.
0: Dios te salve María, llena eres de gracia. El Señor es contigo. Bendita tú eres entre todas las mujeres, y bendito es el fruto de tu vientre, Jesús.
1: Santa María, Madre de Dios, ruega por nosotros pecadores, ahora y en la hora de nuestra muerte. Amén.
0: Dios te salve María, llena eres de gracia. El Señor es contigo. Bendita tú eres entre todas las mujeres, y bendito es el fruto de tu vientre, Jesús.
1: Santa María, Madre de Dios, ruega por nosotros pecadores, ahora y en la hora de nuestra muerte. Amén.
0: Dios te salve María, llena eres de gracia, el Señor es contigo. Bendita tú eres entre todas las mujeres, y bendito es el fruto de tu vientre, Jesús.
1: Santa María, Madre de Dios, ruega por nosotros pecadores, ahora y en la hora de nuestra muerte. Amén.
0: Dios te salve María, llena eres de gracia, el Señor es contigo. Bendita tú eres entre todas las mujeres, y bendito es el fruto de tu vientre, Jesús.
1: Santa María, Madre de Dios, ruega por nosotros pecadores, ahora y en la hora de nuestra muerte. Amén.
0: Dios te salve María, llena eres de gracia, el Señor es contigo. Bendita tú eres entre todas las mujeres, y bendito es el fruto de tu vientre, Jesús.
1: Santa María, Madre de Dios, ruega por nosotros pecadores, ahora y en la hora de nuestra muerte. Amén.
0: Dios te salve María, llena eres de gracia, el Señor es contigo. Bendita tú eres entre todas las mujeres, y bendito es el fruto de tu vientre, Jesús.
1: Santa María, Madre de Dios, ruega por nosotros pecadores, ahora y en la hora de nuestra muerte. Amén.
0: Dios te salve María, llena eres de gracia, el Señor es contigo. Bendita tú eres entre todas las mujeres, y bendito es el fruto de tu vientre, Jesús.
1: Santa María, Madre de Dios, ruega por nosotros pecadores, ahora y en la hora de nuestra muerte. Amén.
0: Dios te salve María, llena eres de gracia, el Señor es contigo. Bendita tú eres entre todas las mujeres, y bendito es el fruto de tu vientre, Jesús.
1: Santa María, Madre de Dios, ruega por nosotros pecadores, ahora y en la hora de nuestra muerte. Amén.
0: Dios te salve María, llena eres de gracia, el Señor es contigo. Bendita tú eres entre todas las mujeres, y bendito es el fruto de tu vientre, Jesús.
1: Santa María, Madre de Dios, ruega por nosotros pecadores, ahora y en la hora de nuestra muerte. Amén.
0: Dios te salve María, llena eres de gracia, el Señor es contigo. Bendita tú eres entre todas las mujeres, y bendito es el fruto de tu vientre, Jesús.
1: Santa María, Madre de Dios, ruega por nosotros pecadores, ahora y en la hora de nuestra muerte. Amén.
0: Gloria al Padre, y al Hijo, y al Espíritu Santo.
1: Como era en el principio, ahora y siempre, y por los siglos de los siglos. Amén.
2: Cuarto misterio glorioso, la Asunción de la Virgen María al cielo. Es necesario que este ser corruptible se revista de incorruptibilidad y que este ser mortal se revista de inmortalidad. 1 Corintios 15:5.

0: 53.
1: En este momento, Virgen María, queremos alegrarnos contigo porque esta es tu Pascua. Nosotros creemos que tú estás para siempre con tu Hijo en la gloria. No sabemos si moriste o si fuiste llevada al cielo sin morir, pero sí creemos que Jesús te honró como un hijo puede honrar a la mujer que le dio la existencia en el mundo. Tu Pascua, Virgen María, es un eco de la que vivió Jesús. Es un don del Espíritu, que es Señor y Dador de vida. Esa Pascua tuya es un nuevo signo, si necesitáramos todavía uno más, de nuestro tránsito definitivo hacia la gloria. Un día estaremos contigo en la gloria. Será un momento de alegría inmensa contemplar tu rostro y aclamarte bienaventurada por siempre.
2: Padre nuestro que estás en el cielo, santificado sea tu nombre. Venga a nosotros tu reino. Hágase tu voluntad en la tierra como en el cielo.
1: Danos hoy nuestro pan de cada día. Perdona nuestras ofensas, como también nosotros perdonamos a los que nos ofenden. No nos dejes caer en tentación y líbranos del mal. Amén.
2: Dios te salve María, llena eres de gracia, el Señor es contigo. Bendita tú eres entre todas las mujeres y bendito es el fruto de tu vientre, Jesús.
1: Santa María, Madre de Dios, ruega por nosotros, pecadores, ahora y en la hora de nuestra muerte. Amén.
2: Dios te salve María, llena eres de gracia, el Señor es contigo. Bendita tú eres entre todas las mujeres, y bendito es el fruto de tu vientre, Jesús.
1: Santa María, Madre de Dios, ruega por nosotros, pecadores, ahora y en la hora de nuestra muerte. Amén.
2: Dios te salve María, llena eres de gracia, el Señor es contigo. Bendita tú eres entre todas las mujeres, y bendito es el fruto de tu vientre, Jesús.
1: Santa María, Madre de Dios, ruega por nosotros, pecadores, ahora y en la hora de nuestra muerte. Amén.
2: Dios te salve María, llena eres de gracia, el Señor es contigo. Bendita tú eres entre todas las mujeres, y bendito es el fruto de tu vientre, Jesús.
1: Santa María, Madre de Dios, ruega por nosotros, pecadores, ahora y en la hora de nuestra muerte. Amén.
2: Dios te salve María, llena eres de gracia, el Señor es contigo. Bendita tú eres entre todas las mujeres, y bendito es el fruto de tu vientre, Jesús.
1: Santa María, Madre de Dios, ruega por nosotros, pecadores, ahora y en la hora de nuestra muerte. Amén.
2: Dios te salve María, llena eres de gracia, el Señor es contigo. Bendita tú eres entre todas las mujeres, y bendito es el fruto de tu vientre, Jesús.
1: Santa María, Madre de Dios, ruega por nosotros, pecadores, ahora y en la hora de nuestra muerte. Amén.
2: Dios te salve María, llena eres de gracia, el Señor es contigo. Bendita tú eres entre todas las mujeres, y bendito es el fruto de tu vientre, Jesús.
1: Santa María, Madre de Dios, ruega por nosotros, pecadores, ahora y en la hora de nuestra muerte. Amén.
2: Dios te salve María, llena eres de gracia, el Señor es contigo. Bendita tú eres entre todas las mujeres, y bendito es el fruto de tu vientre, Jesús.
1: Santa María, Madre de Dios, ruega por nosotros, pecadores, ahora y en la hora de nuestra muerte. Amén.
2: Dios te salve María, llena eres de gracia, el Señor es contigo. Bendita tú eres entre todas las mujeres, y bendito es el fruto de tu vientre, Jesús.
1: Santa María, Madre de Dios, ruega por nosotros, pecadores, ahora y en la hora de nuestra muerte. Amén.
2: Dios te salve María, llena eres de gracia, el Señor es contigo. Bendita tú eres entre todas las mujeres, y bendito es el fruto de tu vientre, Jesús.
1: Santa María, Madre de Dios, ruega por nosotros, pecadores, ahora y en la hora de nuestra muerte. Amén.
2: Gloria al Padre, y al Hijo, y al Espíritu Santo.
1: Como era en el principio, ahora y siempre, por los siglos de los siglos. Amén.
3: Quinto misterio glorioso, la coronación de María como reina y señora de todo lo creado. Una gran señal apareció en el cielo, una mujer vestida de sol, con la luna bajo sus pies y una corona de 12 estrellas sobre su cabeza. Apocalipsis 12:1.
1: Virgen María, te celebramos como la mujer coronada de estrellas y vestida de sol, como la triunfadora de la serpiente, como la imagen de la Iglesia, en quien se cumplen en plenitud las promesas hechas por Dios. María, te contemplamos bendecida por Dios. Tú, la auxiliadora, el perpetuo socorro, la misericordiosa, la reina, la señora, la virgen. Todos los títulos que te damos son pálidos cuando quieren expresar tu gracia y tu poder. Recíbelos como humildes alabanzas en tu honor, pero sobre todo recibe el título de la ternura, del cariño filial y del amor, el título que te lleva nuestros besos y nuestras lágrimas. Tú eres nuestra madre y tu corazón es el mar del amor hermoso en que un día esperamos naufragar. Padre nuestro que estás en el cielo, santificado sea tu nombre. Venga a nosotros tu reino. Hágase tu voluntad en la tierra como en el cielo.
2: Danos hoy nuestro pan de cada día. Perdona nuestras ofensas, como también nosotros perdonamos a los que nos ofenden. No nos dejes caer en la tentación y líbranos del mal. Amén.
1: Dios te salve María, llena eres de gracia, el Señor es contigo, bendita tú eres entre todas las mujeres, y bendito es el fruto de tu vientre, Jesús.
2: Santa María, Madre de Dios, ruega por nosotros pecadores, ahora y en la hora de nuestra muerte. Amén.
1: Dios te salve María, llena eres de gracia, el Señor es contigo, bendita tú eres entre todas las mujeres, y bendito es el fruto de tu vientre, Jesús.
2: Santa María, Madre de Dios, ruega por nosotros pecadores, ahora y en la hora de nuestra muerte. Amén.
1: Dios te salve María, llena eres de gracia, el Señor es contigo, bendita tú eres entre todas las mujeres, y bendito es el fruto de tu vientre, Jesús.
2: Santa María, Madre de Dios, ruega por nosotros pecadores, ahora y en la hora de nuestra muerte. Amén.
1: Dios te salve María, llena eres de gracia, el Señor es contigo, bendita tú eres entre todas las mujeres, y bendito es el fruto de tu vientre, Jesús.
2: Santa María, Madre de Dios, ruega por nosotros pecadores, ahora y en la hora de nuestra muerte. Amén.
1: Dios te salve María, llena eres de gracia, el Señor es contigo, bendita tú eres entre todas las mujeres, y bendito es el fruto de tu vientre, Jesús.
2: Santa María, Madre de Dios, ruega por nosotros pecadores, ahora y en la hora de nuestra muerte. Amén.
1: Dios te salve María, llena eres de gracia, el Señor es contigo, bendita tú eres entre todas las mujeres, y bendito es el fruto de tu vientre, Jesús.
2: Santa María, Madre de Dios, ruega por nosotros pecadores, ahora y en la hora de nuestra muerte. Amén.
1: Dios te salve María, llena eres de gracia, el Señor es contigo, bendita tú eres entre todas las mujeres, y bendito es el fruto de tu vientre, Jesús.
2: Santa María, Madre de Dios, ruega por nosotros pecadores, ahora y en la hora de nuestra muerte. Amén.
1: Dios te salve María, llena eres de gracia, el Señor es contigo, bendita tú eres entre todas las mujeres, y bendito es el fruto de tu vientre, Jesús.
2: Santa María, Madre de Dios, ruega por nosotros pecadores, ahora y en la hora de nuestra muerte. Amén.
1: Dios te salve María, llena eres de gracia, el Señor es contigo, bendita tú eres entre todas las mujeres, y bendito es el fruto de tu vientre, Jesús.
2: Santa María, Madre de Dios, ruega por nosotros pecadores, ahora y en la hora de nuestra muerte. Amén.
1: Dios te salve María, llena eres de gracia, el Señor es contigo, bendita tú eres entre todas las mujeres, y bendito es el fruto de tu vientre, Jesús.
2: Santa María, Madre de Dios, ruega por nosotros pecadores, ahora y en la hora de nuestra muerte. Amén.
1: Gloria al Padre, y al Hijo, y al Espíritu Santo.
2: Como era en el principio, ahora y siempre, y por los siglos de los siglos. Amén.
1: Señor,
2: ten piedad de nosotros.
1: Cristo,
2: ten piedad de nosotros.
1: Señor,
2: ten piedad de nosotros.
1: Cristo,
2: óyenos.
1: Cristo,
2: escúchanos.
1: Dios Padre Celestial,
2: ten piedad de nosotros.
1: Dios Hijo Redentor del mundo,
2: ten piedad de nosotros.
1: Dios Espíritu Santo,
2: ten piedad de nosotros.
1: Santa Trinidad, un solo Dios,
2: ten piedad de nosotros.
1: Santa María,
2: ruega por nosotros.
1: Santa Madre de Dios,
2: ruega por nosotros.
1: Santa Virgen de las Vírgenes,
2: ruega por nosotros.
1: Madre de Cristo,
2: ruega por nosotros.
1: Madre de la Iglesia,
2: ruega por nosotros.
1: Madre de la Divina Gracia,
2: ruega por nosotros.
1: Madre Purísima,
2: ruega por nosotros.
1: Madre Castísima,
2: ruega por nosotros.
1: Madre y Virgen,
2: ruega por nosotros.
1: Madre sin mancha,
2: ruega por nosotros.
1: Madre Inmaculada,
2: ruega por nosotros.
1: Madre Amable,
2: ruega por nosotros.
1: Madre Admirable,
2: ruega por nosotros.
1: Madre del Buen Consejo,
2: ruega por nosotros.
1: Madre del Creador,
2: ruega por nosotros.
1: Madre del Salvador,
2: ruega por nosotros.
1: Virgen Prudentísima,
2: ruega por nosotros.
1: Virgen Venerada,
2: ruega por nosotros.
1: Virgen Laudable,
2: ruega por nosotros.
1: Virgen Poderosa,
2: ruega por nosotros.
1: Virgen Clemente,
2: ruega por nosotros.
1: Virgen Fiel,
2: ruega por nosotros.
1: Espejo de Justicia,
2: ruega por nosotros.
1: Sede de Sabiduría,
2: ruega por nosotros.
1: Causa de nuestra alegría,
2: ruega por nosotros.
1: Vaso Espiritual,
2: ruega por nosotros.
1: Vaso Honorable,
2: ruega por nosotros.
1: Vaso Insigne de Devoción,
2: ruega por nosotros.
1: Rosa Mística,
2: ruega por nosotros.
1: Torre de David,
2: ruega por nosotros.
1: Torre de Marfil,
2: ruega por nosotros.
1: Casa de Oro,
2: ruega por nosotros.
1: Arca de la Alianza,
2: ruega por nosotros.
1: Puerta del Cielo,
2: ruega por nosotros.
1: Estrella de la Mañana,
2: ruega por nosotros.
1: Salud de los Enfermos,
2: ruega por nosotros.
1: Refugio de los Pecadores,
2: ruega por nosotros.
1: Consuelo de los Afligidos,
2: ruega por nosotros.
1: Auxilio de los Cristianos,
2: ruega por nosotros.
1: Reina de los Ángeles,
2: ruega por nosotros.
1: Reina de los Patriarcas,
2: ruega por nosotros.
1: Reina de los Profetas,
2: ruega por nosotros.
1: Reina de los Apóstoles,
2: ruega por nosotros.
1: Reina de los Mártires,
2: ruega por nosotros.
1: Reina de los Confesores,
2: ruega por nosotros.
1: Reina de las Vírgenes,
2: ruega por nosotros.
1: Reina de todos los santos,
2: ruega por nosotros.
1: Reina concebida sin pecado original,
2: ruega por nosotros.
1: Reina llevada al cielo,
2: ruega por nosotros.
1: Reina del Santísimo Rosario,
2: ruega por nosotros.
1: Reina de la Paz,
2: ruega por nosotros.
1: Cordero de Dios, que quitas el pecado del mundo,
2: perdónanos, Señor.
1: Cordero de Dios, que quitas el pecado del mundo,
2: escúchanos, Señor.
1: Cordero de Dios, que quitas el pecado del mundo,
2: ten piedad de nosotros.
1: En el nombre del Padre, y del Hijo, y del Espíritu Santo. Amén.
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40 llamas de amor al corazón de Jesús, San Juan Eudes. Divino corazón, objeto primero del amor del Padre eterno y del tuyo propio, me entrego a ti para abismarme por siempre en ese amor.

Tu Padre, oh mi Jesús, ha puesto todo en tus manos, y tu amor las mantiene siempre abiertas para dármelo todo, que cuanto soy y tengo sea enteramente tuyo y para siempre.

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2: Vamos a leer el Evangelio según San Mateo en el capítulo 13, versículos 44 a 52. En aquel tiempo dijo Jesús a la gente: el reino de los cielos se parece a un tesoro escondido en el campo. El que lo encuentra, lo vuelve a esconder. Y lleno de alegría va a vender todo lo que tiene y compra el campo. El reino de los cielos se parece también a un comerciante de perlas finas, que al encontrar una perla de gran valor, se va a vender todo lo que tiene y la compra. El reino de los cielos se parece también a la red que echan en el mar y recoge toda clase de peces. Cuando está llena, la arrastran a la orilla. Se sientan y reúnen los buenos en cestos y los malos los tiran. Lo mismo sucederá al final de los tiempos. Saldrán los ángeles, separarán a los malos de los buenos y los echarán al horno de fuego. Allí será el llanto y el rechinar de dientes. ¿Han entendido todo esto? Ellos le responden: sí. Él les dijo: pues bien, un escriba que se ha hecho discípulo del reino de los cielos es como un padre de familia que va sacando de su tesoro lo nuevo y lo antiguo. Palabra del Señor. Gloria a ti, Señor Jesús. Concluimos nuestra lectura del capítulo sobre las parábolas del reino en el Evangelio según San Mateo. Están todas comprimidas, 7 parábolas, en los primeros 52 versículos del capítulo 13 de este Evangelio. Incluso hoy tenemos 3 parábolas muy cortas, todas introducidas, pongámosle atención, por la misma fórmula: el reino de los cielos se parece a, es semejante a. Las 2 primeras parábolas, las del tesoro y la de la perla, están conectadas por la misma idea de un hallazgo. Luego, la última parábola, la del pescador que distingue, discierne el pescado útil y aquel que no, y que devuelve al mar, sentado a la orilla al final de la pesca, también nos enseña que algo escondido en el mar como un pez puede ser encontrado y recogido. Las 3 parábolas entonces coinciden en esta idea de un hallazgo, un encuentro, y un encuentro que lleva a una toma de decisiones. Sin embargo, debemos aclarar de entrada que el reino de los cielos, estrictamente hablando, no es similar a un tesoro, mucho menos similar a un comerciante. Más bien es parecido a lo que ocurre cuando se descubre un tesoro, o como cuando un comerciante encuentra una perla de gran valor, o un pescador encuentra el pescado que le sirve. Los invito a profundizar esto. Para esto les propongo hoy dividamos nuestra lectura en dos partes, la primera más larga. Detengámonos primero en una lectura del todo el conjunto del texto de hoy. Miremos la página en su totalidad y luego, si me permiten, en un segundo momento más corto, quisiera hacer alguna puntualización sobre las dos primeras parábolas, la del tesoro escondido y la de la perla, más en su dimensión, se puede decir, teológica y discipular. Veamos el conjunto de nuestro Evangelio de hoy y observémoslo desde esta perspectiva. Hay varios denominadores comunes en las tres parábolas. ¿Qué tienen en común? Veamos. El primer denominador común podría ser este, el de la oposición arriba-abajo. El tesoro, la perla, el pez están ocultos. Están debajo, por ejemplo, el tesoro está debajo de la tierra. La perla estaba tapada por otras perlas y por eso se descubrió, no estaba tan evidente. Estaba debajo de otras de menor valor o en medio de ellas. Y los peces están debajo del mar. Arriba, abajo. Arriba, miremos la enseñanza. Arriba está la superficie, la apariencia. Una capa que impide ver todo el camino. No es que lo que se vea sea falso, sino todo lo contrario. Sin embargo, hay una realidad más profunda y sumergida, un mundo que está ahí y que uno no se imagina que existe hasta el día en que lo descubre. Y las cosas de Dios, el reino de Dios revelado e inaugurado por la persona de Jesús, ahora sí se parece a esto. Hay muchas cosas que nosotros quisiéramos pues ver así a primera vista. No, se trata de una realidad escondida que hay que descubrir. Y entonces, ¿ustedes se acuerdan del librito tan popular, tan bonito, de El Principito, el famoso Principito, Le Petit Prince, de Antoine de Saint-Exupéry, este libro del francés? Él decía, cuando él dice esta frase, todo el mundo la subraya: lo esencial es invisible a los ojos, uno solo ve claramente con el corazón. Creo que cabría muy bien citarlo hoy cuando leemos estas parábolas que están dentro de esta lógica. Aquello que es de gran valor en la vida no siempre es evidente a primera vista. Hay que descubrirlo. Lo esencial es invisible a los ojos. Así también ocurre con Dios. Y entonces, para encontrar el tesoro, para encontrar la perla preciosa, la de mayor valor que las otras, para pescar buenos peces, ¿qué hay que hacer? Hay que buscar debajo de lo aparente, debajo de algo, buscar, lo veremos a ver enseguida, sabiamente, no de cualquier manera. ¿Están poniendo cuidado a las parábolas de hoy? ¡Qué maravilla! Veamos el segundo denominador común que tienen nuestras tres parábolas: el tesoro, la perla y la pesca. El segundo denominador está dado por las consecuencias del descubrimiento. ¿Qué ocurre en estas tres parábolas? Cuando se descubre lo que es de gran valor, la persona no se queda de brazos cruzados. Dice, yo quiero eso. Sí, pero para adquirirlo, puesto que es algo de gran valor, la cosa no se pone fácil. Quien encuentra un tesoro debe renunciar a todo lo demás. Debe vender para comprar el campo donde está escondido el tesoro. o quien encuentre la perla en el mercado, hoy diríamos en el shopping, la descubrió en un centro comercial donde nadie se imaginaba que ahí estaba, quien encuentre la perla debe hacer también lo mismo, vender todo lo que tiene para adquirir aquello que él y sus ojos han descubierto y los demás tal vez no han visto. Lo mismo pasa con el pescador. Aquellos que han visto los pescados debajo de la superficie del mar no pueden detenerse. Descubrieron que hay un cardumen, un costeño me entiende, aquí hay un cardumen. No puede detenerse para contemplarlos, porque se le van. De inmediato, ¿qué tiene que hacer? ¿Qué tiene que hacer? Coger la atarraya, las redes, antes de que los peces se le escapen. Y luego, con mucho esfuerzo, porque es así, debe jalar la red con el bote hasta la orilla. Y esto es importante. ¿Qué implica? ¿Qué implica entonces hallar algo de gran valor? Te pone movimiento, te lleva a tomar decisiones. Y estas decisiones tienen que ver con la renuncia a todo lo que se tiene. Vender para comprar, para adquirir y hacer el esfuerzo de apropiarlo. Y la tercera realidad, el tercer denominador común, se desprende de lo que acabamos de decir, de todo lo anterior. El detalle que a mí más me gusta de este evangelio. Anoche los que estábamos en el encuentro parroquial, nuestra asamblea parroquial, se lo recordaba. La alegría. La alegría. Esta es una parábola que se desarrolla en un ambiente de alegría. Se menciona expresamente en el caso, en la primera parábola, en el caso del descubrimiento del tesoro, en Mateo 13:44, donde se dice que este campesino, lleno de alegría, vende todas sus pertenencias. Y lo mismo, aun cuando ya no se dice expresamente, podemos también deducir en las otras parábolas. El comerciante, sin duda, puede darse por satisfecho cuando sabe que su tarea de buscar la perla de gran valor ha concluido. Lo mismo el pescador se va a poner contento cuando al recoger el pescado sabe que tiene que comer ese día, sabe que tiene de qué vivir. Es muy bonito este detalle. El hallazgo te lleva a saltar de alegría. Y esto es lo que nos pasa con el Señor. Hay un día que lo descubrimos, ¿sabe? Un día muy especial de nuestras vidas en que lo descubrimos. Ese día nunca lo olvidaremos, porque es como un día de fiesta. Pero entonces esto se correlaciona con la renuncia. Si se debe renunciar a los propios bienes, a lo que se tiene, a algo que le da a uno seguridad, no se va a hacer por simple práctica ascética o como una finalidad en sí misma o por el gusto de renunciar. No. El paso se da por alegría y nada más que por alegría, porque el reino trae una recompensa infinita, mucho más grande de lo que tienes que dejar para entrar en él. En la vida, todos nos movemos por valores. Todos. Todos. Infelizmente, no nos ponemos de acuerdo en cuáles son los valores. Ahí es donde la cosa se complica. Pero todos nos movemos por valores. Y si para ti algo es de valor, tú vas detrás de eso. Tú lo buscas. Terminas haciéndolo. Qué día conversaba con un amigo que me decía, es que no tengo tiempo, Fidel. Y yo le decía, no te creo, porque yo te conozco, a ti te gusta el fútbol. Y para ti, el terminas el domingo, no importa cuántas cosas tengas que hacer, que terminas el domingo en el estadio, ¿sí o no? Claro, porque cuando para ti algo es de valor, todo lo demás pasa a segundo plano. Todos en la vida nos movemos con eso. Y entonces, si yo descubrí un valor en Jesús, el valor de la Eucaristía, el valor de la oración, el valor de la familia, el valor, bueno, todo lo que Jesús cada día nos va enseñando, yo lo voy a hacer no por deber, no por imposición, no por obligación, nada. Lo hago porque por dentro se me activa una motivación tan grande como ocurre cada vez que tú descubres un valor. Tú vas detrás de eso. Y si miramos el conjunto del Evangelio, nos daremos cuenta que cuando Jesús habla de renuncia, no quiere discípulos que arruguen la cara. ¡Ay, es que me toca hacer esto! No, no. Es la lógica es la misma. Es porque esto te gusta. Porque para ti hay una gran alegría en tu opción. Es la misma lógica que Jesús usa para explicar que quien deje bienes o afectos por el reino, ya tendrá la alegría de multiplicarse por 100 en este mundo. Porque dejas, pero ganas mucho más. Como han dicho los comentadores durante siglos, la misma frase frente a esta página, que es, hay que recordarla porque es verdad. Dejas todo para encontrarlo todo. Pero hay un punto que hay que subrayar. En estos tres denominadores comunes que tienen las tres parábolas. Recordemos el arriba-abajo, es decir, hay algo que no está a primera vista y que lo esencial es invisible a los ojos, lo explicamos mejor con el principito. Dos, que este valor implica renuncia para poder adquirirlo. Hay que dejar algo, no te puedes quedar de brazos cruzados contemplando y diciendo esto vale la pena, pero no lo haces, sino que tú

la sabiduría. Quiere decir que el Señor quiere discípulos inteligentes en la vida. Aquí no se trata de una sabiduría que dan las carreras universitarias o tecnológicas, ni los libros que tengas en tu biblioteca. Aquí se trata de otra cosa. Es la sabiduría bíblica, que es el arte de vivir. Y este arte de vivir tiene que ver con el arte de elegir, discernir. Estas tres parábolas hablan fuertemente del discernimiento. Aquel que halla, encuentra y vende, hace un camino de discernimiento. Pero quiero subrayar que lo que se espera de uno es la sabiduría. ¿Se acuerdan ustedes de un pasaje del Antiguo Testamento, un texto precioso, además que se cita con frecuencia? La mujer virtuosa, yo diría la mujer fuerte, Proverbios 31:31, fácil de recordar, nos ayuda a entender también la parábola. Se dice que una mujer virtuosa, ¿quién puede encontrarla? ¿Quién puede hallarla? Dice, es como quien encuentra un tesoro. Su valor es superior a las perlas. Así dice Proverbios 31:31. Pues bien, en comparación con las perlas, aquí se habla de la grandeza de la mujer. Pero cuando uno lee ese texto dice, no es que la mujer se parezca a una perla, es que en este texto la mujer es una verdadera perla. Y por lo tanto es una imagen de la sabiduría misma. ¿Dónde está la perla? En la inteligencia. La mujer no es vista como secundaria ni nada de cosas, ni menos pensante como decía la gente machista y patriarcal. No. Ella es imagen de la sabiduría misma. Pues nuestras parábolas dicen que el discípulo es sabio, es la sabiduría misma. Y entonces es más sabio renunciar a lo poco para tener mucho. Como es más inteligente abrir las manos y compartir que cerrarlas, mantener todo apretado y empuñar aquí en la mano con avidez un tesoro por miedo a perderlo. Es lo que San Pablo dice con respecto a Jesús. ¿Se acuerdan ustedes del himno cristológico del capítulo 2 de Filipenses, versículos Filipenses 2:6, donde dice que Jesús no se aferró, no cerró la mano, no se aferró, no se agarró del puesto de la silla, no se aferró a su tesoro? Siendo Dios, Él abrió mano, se desprendió de la ventaja que le daba su gloria celestial para venir hasta nosotros, haciéndose hombre, haciéndose esclavo, e ir hasta la muerte, solo para salvar a su pueblo, porque nosotros éramos su valor. Entonces esta parábola retrata, estas parábolas retratan muy bien a la persona de Jesús. Y miremos ahora el final, la conclusión del discurso en parábolas. Muchos estudiosos creen que la última parte del discurso en parábolas de Jesús en Mateo 13 es decisivo, es muy importante para entender la totalidad del Evangelio. Es una frase que viene de Jesús. Dice que cada escriba que se ha convertido en discípulo del reino de los cielos es como un propietario que extrae cosas nuevas y cosas antiguas de su tesoro. Los biblistas han visto en esta frase un autorretrato del mismo evangelista. Mateo, dicen los estudiosos, o han dicho tradicionalmente, que probablemente él mismo se toma la selfie aquí, se toma la foto. Un rabino, un judío que entendía mucho de escrituras, que conoció el evangelio, la persona de Jesucristo, y entonces trajo la riqueza que conocía del Antiguo Testamento y mostró la inmensa novedad que venía con Cristo. Es decir, uno que sabía extraer cosas

0: antiguas y cosas nuevas, sin perder la riqueza de lo antiguo y sin perder lo propio de lo nuevo. Pero hay un detalle que yo quiero llamarles, hacerles caer en cuenta mejor, llamar la atención. El nombre Mateo en hebreo es Matatayos. Y esta palabra Matatayos, de viene Matatías, tiene cierta asonancia con el término griego que traduce discípulo, de donde viene la palabra discípulo. En griego se dice matetes. Hacerse discípulo se dice mateteo, que es una palabra muy parecida a matatayos, por lo tanto a Mateo. Por lo tanto, esta palabra podría interpretar bien, aun cuando son dos lenguas distintas, pero estamos viendo lo antiguo y lo nuevo. Un judío que entra en el mundo de Jesús y por lo tanto anuncia una comunidad que habla griego. No, es posible, es una hipótesis posible. Esto podría ayudarnos a interpretar bien el papel desempeñado por este escriba, un Mateo, educado en la Torá, las cosas antiguas, que sin embargo ahora aprende a ver las cosas bajo una nueva luz, las cosas nuevas, es decir, lo nuevo del reino, anunciado por el Mesías e Hijo de Dios, Jesús. Pero si me permiten, yo quisiera decirles en esta mañana a ustedes que si bien estoy de acuerdo con esa lectura, con esa interpretación, pienso que deberíamos ver más allá. Esta imagen final del Evangelio es una imagen de la no de una persona en particular, el evangelista. Es un retrato de la comunidad cristiana, de la iglesia de Jesucristo. Y claro, aquí sí el contexto ayuda. En una comunidad de origen judío y que se vuelve cristiana, una comunidad judeocristiana primitiva como la de Mateo, donde estaban familiarizados con este lenguaje del discipulado hebreo, muchos que han llegado a la fe en Jesús se pueden identificar con este nuevo tipo de rabino, de escriba. Y de hecho podríamos agregar, todos los que aún pueden entender, los que llegan a entender las palabras de Jesús, recuerdan todo lo que hemos dicho sobre el comprender. Pues bien, el que llega a la comprensión es una persona sabia. Pero aquí dice que todos en la comunidad pueden llegar a la comprensión. Por eso el sí final del Evangelio es bonito. Jesús pregunta, ¿comprendieron? Y ellos dicen, sí, sí. ¿Entendieron estas cosas? Sí. Por lo tanto, ¿quién es un discípulo del Señor? ¿Quién forma parte de la comunidad de sus seguidores? Personas inteligentes, pero en la sabiduría de la vida. Gente que no se queda en la superficie de las cosas, que sabe descubrir las cosas de Dios, que están en la profundidad de la vida, que no siempre se ven a primera vista, pero tú ahora tienes ojos para descubrirlos, y tienes corazón para valorarlo, y tienes manos y pies para entregarte y vivirlo. Si me permiten una cita del Antiguo Testamento, del Sirácida 39:2, un discípulo de Jesús que se hace sabio, como ese sabio escriba que diría con este texto, penetra, es aquel que penetra las sutilezas de las parábolas, que investiga el significado oculto de los proverbios y que trata los enigmas de las parábolas. Me encanta ese texto de Sirácida 39:2. Ese es un discípulo del Señor, así es. Para terminar, permítanme brevemente subrayar un poco más, un detalle más de las parábolas del tesoro y de la perla. Aquí este sabio es retratado también como un buscador y un navegante, para quien la búsqueda en sí misma es alegría. Ir y siempre ir con ojos que escrutan más allá. incluso en días decepcionantes como los nuestros. El Evangelio nos vuelve a decir que tenemos tesoros por encontrar. Y quiero decirles a todos que el resultado de la historia, de esta historia, por muy cruel que parezca, será feliz. Sí, será feliz a pesar de todo, porque en nuestra vida están en juego fuerzas más grandes que las nuestras. Porque nuestro secreto está más allá de nosotros mismos. Porque en todo ser humano hay un excedente de deseo y de expectativas. Nosotros nadamos entre cosas que consumimos, pero que pueden pasar. Y hay algo nuevo que viene de otra parte y que es como un regalo inmerecido. Así como ocurre con un tesoro. Un tesoro no es ganado, un tesoro es encontrado. Eso es un tesoro. No es merecido, es recibido. De la misma manera que Dios no se merece, no te lo ganas, no lo compras. Él se te da y tú lo recibes. Pues Dios está aconteciendo en nuestro mundo, aun cuando nosotros no lo captemos a primera vista. Y nos esperan cosas grandes. Pero eso sí, para todo aquel que sepa buscar, encontrar y en la alegría renunciar, dar pasos importantes para que nazca este mundo nuevo en medio de las cosas viejas que tienen que quedar atrás. Y yo les pido que hoy en su oración le pongan cuidado a estas parábolas que nos hablan claramente de Dios. El verdadero protagonista de la parábola no es el campesino, no es el comerciante, ni tampoco era el pescador, es el tesoro. Y tesoro es una palabra rara para referirse a Dios, pero se refiere a Dios. Dios es tesoro. Un Dios tesoro que, como ocurre con aquello que se halló en el campo, en esa huaca o con la perla preciosa, es capaz de convocar a los comerciantes de todo el mundo. Una fuerza atrayente, la misma que ha hecho que todos los discípulos del Nazareno vengan desde los lugares más remotos del mundo para encontrarlo, adorarlo y vivir a sus pies y junto con él encarnar el Evangelio. Y entonces esta experiencia de Dios será una experiencia de alegría, como lo hemos subrayado hoy. Si la alegría de un enamoramiento, de un qué hermoso, dicho con el corazón, no precede propiamente renuncias, ni frialdad, ni tristeza, ni distanciamientos, todo lo contrario, nos lleva a arrojarnos, nos pone eléctricos para buscar a esa persona que queremos o aquello que nos gusta, nos dice entonces que la vida cristiana no es ética, es estética, porque avanzamos no por obligación, sino por la fuerza de una atracción, por la seducción que ejerce en nuestro corazón un tesoro, por una pasión que brota de una belleza, la belleza de Dios, que está en la belleza de Jesucristo y en el mundo como Él lo sueña. Dios en mí, plenitud de lo humano, vida bella, éxtasis de la historia, paz y fuerza, sorpresa, encanto, horizonte, caída y resurrección. Otras vidas dentro de mi vida que me dan un poco más de alas para vivir en libertad. Que el Señor los bendiga a todos, en el nombre del Padre, y del Hijo, y del Espíritu Santo. Amén.
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11: Te pido, fuego divino e inmenso, fuego devorador, que me consumas íntegramente en tus sagradas llamas. San Juan Eudes. Son las 6.
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Amigos de Maná, un cordial saludo para todos ustedes, un cordial saludo. Dios les bendiga, amigos, hermanos, firmes en este camino de Dios, que no es fácil y que a la vez es tan bonito. Pero aquí vamos, con fuerza y con ganas, porque como decimos, para atrás ni para coger impulso.

He titulado esta reflexión: pégale a tu Goliat, pégale a Goliat. Y voy a narrarles una historia que es mucho más que conocida. En el primer libro de Samuel, capítulo 17, se nos cuenta la historia del enfrentamiento de David con el gigante Goliat. Primer libro de Samuel, capítulo 17. Comienza así el primer libro de Samuel, capítulo 17, versículo 1. Los filisteos juntaron sus ejércitos para la guerra y se reunieron en Soco, pueblo que pertenece a Judá. A su vez acamparon en el valle de Ela, preparándose para presentar batalla a los filisteos. Saúl y los israelitas acamparon allí. Estos tenían sus posiciones en un monte y los israelitas en otro, quedando separados por el valle. De pronto, de entre las filas de los filisteos, salió un guerrero como de 3 metros de estatura. Se llamaba Goliat y era de la ciudad de Gat. En la cabeza llevaba un casco de bronce y sobre su cuerpo una coraza, también de bronce, que pesaba 55 kilos. Del mismo metal eran las placas que le protegían las piernas y la jabalina que llevaba al hombro. El asta de su lanza era como un rodillo de telar y su punta de hierro pesaba más de 6 kilos. Delante de él iba su ayudante. O sea que este hombre, que era de como de 3 metros, o sea, era un gigante, era un hombre que dice que su punta de hierro de su lanza pesaba más de 6 kilos y que su coraza 56 kilos. O sea que el atuendo de este hombre podía pesar, pues al paso que vamos, más de 80, 90 kilos. Más de lo que usted y yo pesamos. Bueno, si es que usted y yo no estamos muy gorditos. Dice que Goliat se enfrentó a los israelitas y les dijo: ¿para qué han salido en orden de combate? Puesto que yo soy un filisteo y ustedes están al servicio de Saúl, elijan a uno de ustedes para que baje a luchar conmigo. Si es capaz de pelear conmigo y vencerme, nosotros seremos esclavos de ustedes. Pero si yo lo venzo, ustedes serán nuestros esclavos. En este día yo lanzo este desafío al ejército de Israel: denme un hombre para que luche conmigo. Goliat era un hombre fuerte, pero era un hombre orgulloso. Él había sido preparado para la guerra y pertenecía al pueblo filisteo, que era un pueblo preparado para la guerra. Era un pueblo que estaba preparado para la guerra. Pero era también un hombre autosuficiente, orgulloso. Él sabía muy bien de su poder, de la autoridad que tenía, de la fuerza que tenía, del poder que tenía. Y era muy seguro, muy convencido de su poder. Pero además de eso, pone en riesgo todo el reino de los filisteos y dice: a ver, tráiganme uno de ustedes capaz de pelear conmigo, le dice a los israelitas. No nos pongamos a matarnos. Simplemente elijan ustedes uno que venga, pelee conmigo. Simplemente elijan uno de ustedes que venga a luchar contra mí. Simplemente vengan ustedes y muéstrenme uno que pelee conmigo. En el versículo 11 del primer libro de Samuel, capítulo 17, dice que al oír Saúl y todos los israelitas las palabras del filisteo, perdieron el ánimo y se llenaron de miedo. Ah, pero ¿quién no ante ese grandulón? ¿Quién no ante ese hombre gigantón? Se llenaron de miedo. Perdieron el ánimo, se desanimaron, perdieron el ánimo. Vieron a ese hombre grande y dijeron: no, ¿quién se va a enfrentar? Y empezaron con miedo, con temor ante un gigante.
Después de esto nos dice la palabra de Dios que David, que estaba en el campamento, fue a visitar a sus hermanos y sus hermanos le dijeron, ¿qué has venido aquí? ¿A qué has venido? ¿A qué has venido? David preguntó a los que estaban a su lado, ¿qué darán al hombre que mate a este filisteo? Porque ¿quién es este filisteo pagano para desafiar así al ejército del Dios viviente? Dijo David en el versículo 26. Está desafiando es al ejército del Dios viviente. David tenía otra convicción y era un muchachito. Era un muchachito, un joven. David era un joven en ese momento. Y entonces dice la palabra de Dios que David le dijo a los de su, a los de, a sus hermanos, no se desanimen, yo iré a pelear contra él. No puedes ir tú solo a luchar contra ese filisteo, dijo Saúl, porque eres muy joven. En cambio, él ha sido hombre de guerra desde su juventud. Él es experimentado. Él sabe lo que es batallar. Él sabe lo que es pelear. Y tú eres un muchachito. Tú eres un muchachito ahí, sin experiencia. Inclusive dice que cuando el filisteo miró a David y vio que era joven, de piel sonrojada y bien parecido, no lo tomó en serio. No lo tomó en serio porque Saúl le dijo, bueno, vaya pues, enfréntese. El Señor, dice David, versículo 37, el Señor que me ha librado de las garras del león y del oso, también me librará de las manos de este filisteo. ¿Cómo se llama eso? Se llama confianza. ¿Cómo se llama eso? Se llama seguridad. El Señor que me ha librado de unas anteriores, me volverá a librar de este peligro, de este mal. Y cuando David se va a enfrentar al filisteo, el filisteo se burla de él y le dice, ¿acaso soy un perro para que me vengas a atacar con palos? Porque las armas de David no eran estas que tenía el filisteo. Le pusieron un montón le pusieron una coraza, le dieron una lanza. Él dijo, no, no, no, yo no puedo con eso. Yo no puedo con esos 80 kilos encima. Pero David dijo esta palabra. Tú vienes a mí con espada, lanza y jabalina, pero yo voy contra ti en el nombre del Señor Todopoderoso, el Dios de los ejércitos de Israel, a los que tú has desafiado. Y entonces dice que el filisteo se enfrentó a David, que David sacó una piedra con su honda, la clavó en su cabeza y lo mató. Ese hombre poderoso fue derribado por un muchachito inexperto, por un joven inexperto. Pero ¿qué era lo que tenía David? David tenía una confianza en el Dios que lo libraba. Y esta palabra yo quisiera que usted se la grabara en este momento. Tú vienes a mí con espada, lanza y jabalina, pero yo voy contra ti en el nombre del Señor Todopoderoso, el Dios de los ejércitos de Israel a los que tú has desafiado. Es mucho más fuerte el filisteo. Tiene mucha más experiencia. Tiene toda su experiencia como soldado, como guerrero. Y David es un pastor de ovejas. Es joven. Es un muchacho ahí flacuchento. Es un muchacho débil. Flaco. Y David se enfrenta diciendo, tú vienes a mí con espada, lanza y jabalina, pero yo voy contra ti en el nombre del Señor Todopoderoso. Y David se enfrenta y gana, y vence la batalla, y derrota al gigante filisteo de 3 metros. Dice la palabra del Señor en el libro de Samuel, después en el capítulo 18, que hubo fiesta, que hubo gozo, que hubo danza,
porque hubo triunfo. Usted que me está escuchando, hermano querido, amigo querido, yo quiero decirle a usted hoy, ¿cuál es su Goliat? ¿Cuál es el Goliat que usted tiene en su vida? Que mide 3 metros y usted es ahí un chaparrito, como soy yo. Usted ahí es un chaparrito como yo. Y enfrentándose a alguien que tiene más poder que usted, que tiene más experiencia que usted, que tiene más fuerza que usted. Piense en este momento cuál es su Goliat, aquel al que usted tiene que enfrentarse, quiere enfrentarse, debe enfrentarse. ¿Cuál es su Goliat en este momento de su vida? ¿Cuál es su Goliat en este instante de su vida? ¿Un enemigo que usted tiene? ¿Alguien que tiene más poder que usted? ¿Alguien que tiene más influencia que usted? ¿Alguien que inclusive tiene poder e influencia para dejarle a usted en la calle? ¿Cuál es su Goliat? ¿Es alguien que le está haciendo la vida imposible? ¿Es alguien que le está cerrando a usted puertas? ¿Es alguien que a usted no le deja salir? ¿Es alguien que a usted no le permite salir? ¿Es alguien que a usted no le deja salir? ¿Cuál es su Goliat? ¿Es esa enfermedad que le han dicho a usted? Esta enfermedad se lo va a devorar, se lo va a tragar, este cáncer se lo va a devorar. Este cáncer lo está consumiendo y usted se siente chaparrito, se siente un enano frente a ese cáncer que es inmenso. ¿Cuál es su Goliat? Es su propia debilidad, usted mismo es como su propio Goliat, usted mismo es su propio Goliat, usted mismo es su propio Goliat, porque usted ha fabricado cosas, situaciones, experiencias que son más grandes que usted, que son más fuertes que usted, que son capaces de vencerle a usted. Usted ha fabricado su propio Goliat. Es esa enfermedad, es esa persona, es usted mismo, es un pecado, es una fuerza oscura en la vida. Yo le quiero decir a usted, diga como David: tú vienes contra mí con espada, lanza y jabalina, pero yo voy contra ti en el nombre del Señor Todopoderoso. Dígale a esa enfermedad: tú vienes a mí con toda tu fuerza, con lanza, con jabalina, pero yo voy contra ti en el nombre del Señor. Dígale a esa persona que le está causando tanto daño: tú vienes a mí con tu belleza, esa mujer que le está queriendo desbaratar su matrimonio, tú vienes a mí con tu belleza, tú vienes a mí con tu riqueza, porque es ese hombre que se está metiendo en su matrimonio y que tiene más poder, más fuerza, más dinero, más fama que usted. Tú vienes a mí con espada, lanza y jabalina, pero yo voy contra ti en el nombre del Señor. Es esa persona que a usted no le deja surgir, es esa persona que bloquea sus esfuerzos, es esa persona que tiene más poder que usted, y usted le dice: tú vienes a mí con tu poder, con espada, con lanza y jabalina, pero yo voy contra ti en el nombre del Señor. Es esa lucha contra Satanás, contra el demonio, contra las fuerzas oscuras del mal que quieren minar tu matrimonio, que quieren minar tu sacerdocio, que quieren destruir tus opciones de vida, y esa fuerza del mal que quiere destruirte, y tú le debes decir: tú vienes a mí, Satanás, con espada, lanza y jabalina, pero yo voy contra ti en el nombre del Señor Todopoderoso, el Dios de los ejércitos de Israel, a los que tú has desafiado. Es esa fuerza que nos da el Señor. Así que usted que está escuchando esta reflexión, no se me acobarde,
Así que usted que está escuchando esta meditación, no se me vuelva ahí apocado, no se me enanice, no se vuelva un enano, no se enanice. Usted que me está escuchando esta reflexión, no se vuelva ahí una hormiguita frente a ese gigante. Usted puede vencer si usted va en el nombre del Señor. Cuando hayan cosas que sean más fuertes que usted, cuando hayan cosas que sean más poderosas que usted, cuando hayan cosas que sean más grandes que usted, dígales de frente, en su oración, en su meditación: tú vienes a mí con espada, con jabalina, tú vienes a mí con lanza, pero yo voy contra ti en el nombre del Señor Todopoderoso, Señor de los ejércitos que tú has desafiado. Esa fue la clave para que David se pudiera enfrentar a Goliat, y esa es la clave para que usted pueda vencer sus propios Goliats. ¿Cuáles son sus Goliats en este día? ¿Es esa tristeza? ¿Es esa pena? ¿Es esa traición? ¿Es ese abandono? ¿Es esa enfermedad? ¿Es esa dificultad que le está venciendo a usted, que le está ganando a usted? ¿Es una autoridad que está por encima de usted y que le está haciendo daño? ¡No se enanice! ¡No se enanice! ¡Diga! Tú vienes contra mí con espada, lanza y jabalina, pero yo voy contra ti en el nombre del Señor Todopoderoso, el Dios de los ejércitos de Israel, a los que tú has desafiado. Dígalo. Cuando haga su oración hoy, diga: yo soy como un David frente a un Goliat. Yo tengo mis Goliat. Tengo mis complejos, tengo mis miedos, son más grandes que yo mismo. Yo tengo mis temores, me han dado un diagnóstico terrible, me han dicho unas cosas terribles, pero tú vienes a mí, enfermedad, con tus problemas, con tus defensas bajas. Tú vienes a mí, enfermedad, con tu metástasis. Tú vienes a mí, enfermedad, con los exámenes médicos terribles, pero yo voy hacia ti, contra ti, en el nombre del Señor de los ejércitos. Dígale a ese complejo, que es usted mismo: yo tengo mi Goliat. Yo tengo mi Goliat y me siento atemorizado, acomplejado. Siento que el futuro no funciona. Tú vienes a mí, complejo, con tu lanza, con tu jabalina, con tus excusas, con tus recursos. Pero yo voy contra ti en el nombre del Señor, Dios Todopoderoso, Señor de los ejércitos de Israel, que tú has desafiado. Y tú tienes tu propio Goliat porque tienes ese amor que te dejó, que te abandonó, que es frente a esa persona. Eres un David, eres una hormiga, eres una nada frente a esa persona que te ha abandonado, que está jugando con tu voluntad, que cuando vuelve a llamarte, tú otra vez te postras ante esa persona. Y tú le vas a decir: tú vienes con tu belleza, tú vienes con tus encantos, tú vienes con lanza, con jabalina hacia mí, tú vienes con tus recursos, tú sabes de mis debilidades, tú vienes a mí con todos esos recursos, pero yo voy a contra ti en el nombre del Señor Todopoderoso, Dios de los ejércitos de Israel, que tú has desafiado. Hoy te estoy dando la clave para que tú te enfrentes a tus Goliats. Hoy te estoy dando la clave para que tú destruyas a los Goliats. Hoy te estoy dando la clave para que tú lleves una vida de victoria. Sin miedo, sin miedo, enfréntate a los gigantes y véncelos. Sin miedo, enfréntate a esos gigantes y destrúyelos en el nombre del Señor. Esa es la fuerza que hoy te quiero transmitir. Esa es la fuerza que hoy creo que tú debes tener. Amén. Amén.

Gracias por seguir esta meditación. Gracias por seguir esta reflexión. 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Que Dios les bendiga y que Dios les llene de paz. Alabado sea Jesucristo.

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14: El tiempo se ha cumplido. 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Conviértete y cree en el Evangelio. San Marcos capítulo 1, versículo 15. Son las 6:30.

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9: Son las 7. Tú eres el Dios de mi corazón, mi único tesoro. Solo a ti anhelo en el cielo y en la tierra. San Juan Eudes.
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7:04 de la madrugada, de la mañana. 7:04 de la mañana de hoy, domingo. ¡Qué alegría, qué gozo el domingo! El domingo, el día del Señor, el día de la familia, en este domingo 26 de julio, mis hermanitos. Es el 17º domingo del tiempo ordinario. Son 34 domingos hasta la solemnidad de Cristo Rey del Universo en el mes de noviembre. Demos muchas gracias, Señor. Démosle gracias a Dios porque estamos vivos en este domingo. Domingo es la Jornada Mundial de los Abuelos y de los Adultos Mayores, dice aquí. Jornada Mundial de los Abuelos y de los Adultos Mayores. Gracias, Señor. Gracias, Jesús de Nazaret. Qué bueno es alabarte, bendecirte y glorificarte en todo momento y en todo lugar. En este nuevo día, el sol está radiante, mucho sol. Ayer hizo mucho sol. Hay que cuidarse. Bendito sea el Señor. Gracias por la liturgia, Dios, de este domingo en cada una de nuestras parroquias. Hoy la liturgia en este domingo nos presenta la virtud de la sabiduría. El rey Salomón, el más sabio de todos los hombres a lo largo de la historia de la salvación. Hermanitos, es que Salomón, elegido también por Dios, y es Dios el que nos da la sabiduría. Dale gracias a Dios porque podemos, ahí usted, dile Señor, gracias, yo puedo con la luz del Espíritu Santo, con tu palabra, entender la palabra, sí. Con el poder de Dios vamos entendiendo la palabra, la Biblia. Vamos llenando nuestro corazón de fortaleza y pidámosle al Señor sabiduría, mucha sabiduría. Sabiduría al leer la palabra, sabiduría al orar, sabiduría al ir a la Santa Eucaristía, al compartir con los hermanos. La sabiduría viene de lo alto y es la misericordia de Dios que te abraza a ti y me abraza a mí. Les acompañamos con la dirección general del padre John Mario Montoya, sacerdote budista en Cartagena, en los 89.5 de FM Estéreo. En la dirección está el padre Jimmy Ortiz, que el Señor le bendiga. Amigos de Cartagena, es tiempo de abrir las alas. Levanta vuelo a la presencia del Señor para emisora Minuto de Dios. Hay que seguir adelante. Hay que salir adelante. Vamos, mis hermanitos, vamos, vamos. Levanta el vuelo, levanta, abre las alas. Sí, las águilas, usted ha visto de pronto videos de las águilas, unas alas que las abren al máximo. Y dice la palabra, los que esperan en el Señor se rejuvenecen como las águilas. Caminarán sin cansarse, correrán sin fatigarse, gloria a Dios. O sea, amigos de Cartagena, la emisora es tuya, es mía, sigamos orando por ella, vamos a seguir colaborando con el aporte del Club de Amigos, con el bono ofrenda, con tu diezmo, limosna, como usted le diga, porque todo es para sostenerla. Gracias a Dios. Gracias por el ministerio sacerdotal del padre Ortiz. Gracias por bendecir. Si le diste la red, tira la red a la derecha, dirigiendo esta emisora de Cartagena. Le diste una misión. Gracias a Dios, como al padre José Alejandro Melo, aquí en Barranquilla, Dios le dio la misión de la Casa de Oración Tierra Nueva, que no es fácil, hay bastante trabajo. Bastante una comunidad de la renovación carismática de la Iglesia Católica. En Barranquilla, la renovación carismática de la Iglesia Católica cumplió 50 años. 50. Yo estoy como por los 47, 40.
de estar en la renovación. Nací ahí, nací en la Casa Mariana para Cristo. Ahí, la primera vez que me llevaron, eran como 4 personas ahí, en el salón grande del Beato Ezequiel en ese entonces. Bendito Dios, ahí crecí espiritualmente. El formador, el padre Carlos Lozano Chacón. La comunidad también, ahí crecí, ahí aprendí a leer la palabra. El Espíritu Santo tocó mi vida con ese fuego, calor que siente uno en el pecho, que le quita hasta la respiración, es el fuego de lo alto. Renovación carismática de la Iglesia Católica, y en tu parroquia también hay grupo de la renovación carismática. En la Iglesia Católica es una corriente de gracia, de amor en la Iglesia Católica de años. Hay un video del Papa Francisco, paz descanse, el Papa Francisco, celebrando los años de la renovación carismática en un congreso que hubo, como canta el Papa de Lindo, como el estadio, el lugar donde estaban llenos, nada. Bendito Dios, esta corriente de gracia que es el poder del Espíritu Santo, es el poder del Espíritu Santo para ungirnos a cada uno de nosotros. Bendito sea Jesús de Nazaret, Hermes Bolaños, buenos días en el máster, en los 1370 de la M. Ahí está la emisora, todavía tiene ruidito, pero ahí está el aire. En Cartagena, Kevin, Tobías, Kevin, buenos días, Dios te bendiga. Dios te bendiga, los amigos operadores, Dios les bendiga. Tienen una misión de fe muy grande ahí en el máster, atender a los hermanos. Y yo se los digo, amigos operadores, cuando uno atiende al hermano, Dios le bendice más. Porque Dios sabe por qué está llamando al hermano. A él no se le puede esconder nada. Entonces, gloria a Dios, porque es una misión que ustedes hacen. Como siempre se oía decir, el radiooperador es la fuerza silenciosa de la radio. Que están ahí, atendiendo. Gloria a Dios. Dios los bendiga. Nuestros operadores de la emisora Minuto de Dios de Medellín, de Bogotá, de Barranquilla, de Cartagena. Dios les bendiga, Dios les bendiga. Dios sabe cuál es la lista que tiene él, de usted, amigo operador, de cuántas veces ha aconsejado a alguien, de cuántas veces le ha dado ánimo, de cuántas veces de pronto le ha hecho sonreír. Yo fui operadora, bastante. Yo fui cuando todo era... Y ahora no hay, Benjamín me dice, ve, yo te enseño para que sea operadora. Pero toda esta tecnología de hoy en día. Bendito sea Dios, bendito Dios por este trabajo de remisora. Únete a orar un momentico. Únete a decirle, Señor, gracias por estas ondas de amor en el espacio. Por esta bendita emisora. Por las antenas, los equipos, los transmisores, la torre. Que trae la señal, el enlace. La consola, los computadores. Señor, gracias. Gracias, esta radio es tuya. Tantos años, 34 años en Barranquilla, en Cartagena 27. Llegando al corazón. Gracias, Dios. Gracias. Gracias porque los testimonios te dan la gloria. Los testimonios te dan la gloria de lo que has hecho a través de esta bendita emisora. Son los testimonios, las conversiones, cambios de vida a través de esta emisora. Alégrate, alégrate y dile, Señor, gracias. Es mi emisora que llega al corazón. Gracias por el radio que tengo ahí. Todavía llegan radios con AM. Alguien me dice, no, ya no se consiguen. Claro que se consigue. No, no puedo dar propaganda, pero sí los hay. Sí los hay. Yo lo he visto. Pero bueno, de pronto ya como el Sony, radiecito fiel y bueno, ese ya no viene pequeñito. Ya Sony no. Y si lo llegan a traer es costosísimo por el dólar. Pero sí hay radio. 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Dale gracias a Dios por esta bendita emisora. Alégrate.
Alégrate por tu oración cada día, clamándole a Dios que bendiga esta sonda de amor en el espacio. Dale la gloria a Dios. Y dile, Señor, gracias por todo lo que la emisora realiza, por los realizadores de programas, por el Señor de los transmisores. Gracias, Dios, tú le bendices ahí pendiente del transmisor, ahí en el Cerro del Pie de la Popa, y en Barranquilla y en Juanmina. Señor, muchas gracias. Gracias por la sede de la emisora. Gracias. Gracias por la sede que tenemos. Gracias, Cristo. Gracias. Qué maravilloso eres, Señor. Qué maravilloso y qué grande es tu poder. Los cielos abiertos, Señor, los cielos abiertos para bendecir esta bendita emisora, para bendecir a cada oyente. A cada oyente siente la bendición de Dios. Sí. Excelente el programa Maná de hoy. Excelente. Excelente. Excelente. David le dice al filisteo: no voy a ti con espada ni jabalina, sino con el poder de Dios. Cada vez creo más que Dios tiene poder. Cada vez. Cristo tiene poder. Aleluya. Y el Espíritu Santo. A Trinidad Santa. Si dile al problema, yo no voy a ti con espada ni jabalina, voy con el poder de Dios. Sí. No dejes que los pensamientos destructivos te quiten la bendición de creer en el poder de Dios. A veces la mente le repite a uno: no puedes, no puedes, no puedes. Sí puedo, en el nombre poderoso de Jesús. Y dice la palabra que al nombre de Jesús toda rodilla se dobla y toda lengua proclama que Jesucristo es el Señor, para la gloria de Dios Padre, con el poder de Dios, con el poder de Cristo. Es Cristo. Tira la red a la derecha. Cambia el problema por la bendición. Cambia el pensamiento destructivo por un pensamiento constructivo. Trae pensamientos alegres a tu vida, recuerdos bonitos, tráelos a tu vida y bendícelos. Bendice al Señor porque es grande, porque es bueno, porque es todopoderoso para ti, amigo, amiga de la sintonía, que estás en casa, que hoy es día de descanso. Oramos por los hermanos que están en las parroquias en la Santa Eucaristía. Oramos por los que están laborando a esta hora. También oramos. Y por ti, por los que están en clínicas, hospitales, que tienen su radiecito, aunque ya muchos tienen ese el celular. Hay amigas enfermeras, que Dios les bendiga, amigas enfermeras que les colocan el celular ahí en la emisora, en especial a enfermos que estén en cuidados intensivos. Hay amigas enfermeras comprometidas, entregadas mucho a Dios y al que tiene. El que se entrega a Cristo tiene que también atender al hermano. Tiene que ser un buen amigo de su hermano. Un buen amigo. Sí, tenemos que tener la cordialidad, el cariño, la hermandad. Como hijos de Dios Padre, ama a tu prójimo como a ti mismo. Bendito sea, Señor, por este nuevo día, por este domingo. Todas las actividades de este día te decimos gracias. Gracias, vamos a la Santa Eucaristía. Con mucha fe, con mucho amor, vamos, nos presentamos ante el Señor Eucaristía. Acción de gracias, sí. Es la Eucaristía, acción de gracias. ¿A qué vamos a la Santa Eucaristía? A dar gracias. A dar gracias, gracias Señor por todo. Gracias, gracias por todo. Gracias por las bendiciones recibidas durante esta semana. Dilo con alegría, dilo con gozo. Gracias, Señor, por las bendiciones de esta semana. Rey de reyes, Señor de señores, gracias por tantas bendiciones. A Cristo la gloria, que está sentado en el trono y al Cordero. Sea la gloria, sea la alabanza, sea la adoración. A Jesús de Nazaret. Sea la gloria, sea la alabanza, sí, bendito Dios. Bendito sea Dios, hermanito, la alabanza para Cristo desde que nació. Recuerda cómo los ángeles cantaron cuando nació el Salvador del mundo.
gloria a Dios en el cielo, paz en la tierra, a todos los hombres que ama el Señor, por tu inmensa gloria te alabamos, te bendecimos, te glorificamos, te damos gracias, Señor Dios Rey Celestial, Dios Padre Todopoderoso, maravilloso. Los ángeles adoraron a Jesús en su nacimiento y los pastores, guiados por la estrella, llegaron a adorarle. Adórale hoy en la Santa Eucaristía también. Adórale en el momento cuando el sacerdote eleva la hostia, ya está Cristo presente ahí. Desde la consagración es el Espíritu Santo que desciende al altar y es el Espíritu Santo a través de las manos del sacerdote, manos ungidas el día de su ordenación sacerdotal, con el Santo Crisma, sí, colocan el aceite del Santo Crisma. Manos ungidas, manos benditas. Cuando levante la hostia ya consagrada, es el cuerpo, la sangre, alma y divinidad de Jesús. Mírala, alábalo, bendícelo. Yo estoy cambiando esto porque uno se enseñó es como a hundir la cabeza y a tener los ojos apretados. Hay muchos sacerdotes que están hablando que miremos a Jesús que está ahí. Por fe está ahí. Realmente presente por fe, míralo, míralo y alábalo y bendícelo, alábalo y bendícelo. También me escuché una catequesis, no es el momento de pedir aquí y allí y allí y allá, es un momento de alabar, de bendecir y glorificar su grandeza y su poder, su presencia maravillosa en medio de su pueblo, en un sencillo y pequeño pedazo de pan. Ahí está Cristo, alábalo, bendícelo. Dile, Señor, me uno a todos los coros celestiales, ángeles, arcángeles, querubines, serafines, a todos los hombres de buena voluntad para alabarte, para bendecirte, para glorificarte presente en la Santa Eucaristía. Tú estás, Señor, en la Eucaristía. Por eso te alabamos, te bendecimos y te damos gracias. Todos los hermanos que a esta hora en cualquier lugar del mundo están en la Eucaristía, Dios les bendiga, Dios les abraza. A lo que termine el programa también voy a la Santa Eucaristía. Llénate de Cristo. Usted que de pronto no puede salir de casa, se transmite a las 10:30 de la mañana, un minuto de Dios con el Padre Diego Jaramillo, pero también los canales de televisión del Caribe con el señor arzobispo de Barranquilla, Monseñor Pablo Emilio Sala, y otros canales que también transmiten, Monseñor Rueda, Cardenal de Colombia, bendito sea el Señor. Bendito sea Cristo, alabemos, bendigamos su nombre y démosle gracias, dile Señor, gracias. Gracias, tú sabes cómo fue esta semana. Tú conoces en esta semana cuántas cosas he vivido, Señor, tú lo sabes todo, lo examinas, lo conoces todo. Y eres tan poderoso que estás ahí para darme la mano, para darnos la mano. ¿Cuántas veces te ha dicho el Señor y me ha dicho a mí, levántate y anda? Levántate, toma la camilla y echa a andar. ¿Cuántas veces en medio de la depresión, del llanto, de la soledad, has escuchado que el Señor te dice, levántate, levántate y anda, levántate, yo estoy contigo, yo estoy contigo. Cristo vive, Cristo resucitó victorioso de la muerte, Cristo no está en el sepulcro, Cristo está a la derecha de Dios Padre Todopoderoso e intercede por nosotros. Ahí donde estás, alábalo y bendice, ríndele una alabanza. Alabanza es decirle palabras hermosas al Señor que brotan del corazón. Alabarte y bendecirte, Señor. Glorificarte, sí. Glorificarte porque tú eres santo y eres todopoderoso. Y grandes son tus obras y estás con cada uno de nosotros. No nos castigas. Dios es Dios de amor y de misericordia, no de castigo. Dios no nos castiga, te bendice y me bendice a mí.
Quizás si piensas un momento, no te alcanzan los dedos para contar las bendiciones de la semana. ¿Sí? ¿Cuántas bendiciones has tenido en esta semana? Yo también, bastantes. Bastantes. Ah, no, pero es que yo le estoy pidiendo algo y no me lo ha dado. Descubre lo que te está dando y recíbelo y alégrate. Y brinca y salta de júbilo porque te está dando algo mejor de lo que le has pedido. ¿Cuánto te ama Dios y cuánto me ama a mí también? Aunque tengas problemas en el hogar, aunque sientas que no te ama ni tu esposo, ni tu familia, ni tus hijos, Dios te ama. Te ama grandemente. Te ama, dice la palabra de Dios en la carta del apóstol San Pablo a los Romanos. ¿Quién nos podrá separar del amor de Dios? ¿Quién? Nada nos podrá separar del amor de Dios. Ni el hambre, ni la desnudez, ni la enfermedad. Nada nos podrá separar del amor de Dios. Nada. Eso sucede de que te sientas tan mal y que ya no quieras nada. Porque uno mismo viene y toma el camino que no es. Si yo creo que nada me puede separar del amor de Dios, la enfermedad no me limita. No me limita. Porque Dios es más grande que la enfermedad. Es más poderoso que la enfermedad, pero tengo que creerlo. Tengo que creerlo. Y sin duda, sin duda, porque muchas veces, ¿será que es posible? La oración se vuelve como así. ¿Será que es posible, Señor, que yo me merezca esto y me merezca lo otro? El hombre de fe dice, en el nombre poderoso de Jesús hay victoria. Hay victoria y esta situación en el nombre de Jesús cambia. Esta situación que está destruyendo la familia cambia. En el nombre poderoso de Jesús. Y alábalo y bendícelo y glorifícalo. Ahí donde estás, dale la gloria. Dile, Señor, gracias. Gracias, gracias. Están los hermanitos en la Santa Eucaristía porque no han enviado los mensajes. Bueno, aquí está. Betilza Navarro, fiel oyente, gracias Dios. Gracias Dios por este nuevo día que nos regala muchas bendiciones para todos. Gracias Dios, qué bonito decirle al Señor gracias. Gracias, gracias Señor. Gracias, bendiciones desde Baranoa. Soledad Quintero y el Orozco, hermanitos de Baranoa, los esperamos. Con cariño se los digo a todos, su ofrenda es valiosa para sostener el emisor. La mía también. Yo antes de pedir llevo mi ofrenda. Sí, porque el Señor ve lo que yo estoy haciendo. Ahí tengo el bono que ya se acerca la otra semana, el sexto anticipado. Oh Dios bendito. ¿Cuántos estamos diciendo, Señor, échame esa ayudita? Buenos días, gracias Padre Celestial por este día, gracias. Gracias Dios por todos, la familia, por las amistades, por todo. Qué bien que este hermano, hermana, tiene una oración, una intención comunitaria, que no solamente es lo mío. Así debe ser, debemos orar por todos, por los familiares, las amistades, por todos. Para ti la gloria y la honra, bendito sea, Señor. Gracias, Dios. Gracias, Padre Celestial, por el don de la vida. Por los que están enfermos, dale la salud, Señor. Dale mucha salud. Tú tienes la gloria, el honor y el poder, bendito sea, Señor. Gracias. Padre Celestial, Padre del cielo y de la tierra, por los alimentos que nos permites tener en la mesa, gracias, Dios. Gracias por todas las familias en el mundo entero. Alabamos y te glorificamos. Te damos muchísimas gracias. Oh Rey de Reyes y Señor de Señores. Aleluya. Alabanzas para ti, Señor. Gracias. Bueno, decirte gracias por todo. Gracias, Señor. Nos dice el primer libro de los Reyes en el capítulo 3. Versículo 5 al 7 y del 7 al versículo 12. Puedes buscar la Biblia
En aquellos días, el Señor se apareció de noche en sueños a Salomón y le dijo, pídeme lo que deseas que te dé. Te repito. En aquellos días, el Señor se apareció de noche en sueños a Salomón y le dijo, pídeme lo que quieras que te dé. Salomón respondió, Señor mi Dios, tú has hecho rey a tu siervo en lugar de David, mi padre, pero yo soy un muchacho joven y no sé por dónde empezar o terminar. Tu siervo está en medio de tu pueblo, el que tú elegiste, un pueblo tan numeroso que no se puede contar ni calcular. Concede, pues, a tu siervo un corazón atento para juzgar a tu pueblo y discernir entre el bien y el mal, pues cierto, ¿quién podrá hacer justicia a este pueblo tuyo tan inmenso? Agradó al Señor esta súplica de Salomón. Entonces le dijo, por haberme pedido esto, y no una vida larga ni riquezas para ti, por no haberme pedido la vida de tus enemigos, sino inteligencia para atender a la justicia, yo obraré según tu palabra. Te concedo, pues, un corazón sabio e inteligente, como no ha habido antes de ti, ni surgirá otro igual después de ti. Lectura tan hermosa, hermanos, promesa pero realidad. La disponibilidad de cuando estamos orando y pidiendo. ¿Sí? Salomón ha podido pedirle que le pusiera en manos a todos los enemigos y pedirle joyas y cosas. Y le diera un corazón puro. Y al Señor le agradó. Le agradó ese pedido, Señor, dame un corazón puro, dame sabiduría. Danos a todos la sabiduría, a los gobernantes de la tierra donde hay tanta división, tanta guerra, muerte. Oh Dios, danos sabiduría, danos entendimiento. Nuestros corazones para ti, mi voluntad para ti, Señor, moldéame. Examíname, mira lo que hay en mi corazón y ten piedad y misericordia de mí. Ten piedad y misericordia de mí, Jesús de Nazaret. Te alabamos y te bendecimos. Somos tu pueblo, tu heredad, y te damos gracias, Señor. Gracias, Señor. El pedido de Salomón, concede pues a tu siervo un corazón atento para juzgar a tu pueblo y discernir entre el bien y el mal. Pues cierto, ¿quién podrá hacer justicia a este pueblo tuyo tan inmenso? Agradó al Señor esta súplica de Salomón. Entonces le dijo, por haberme pedido esto y no una vida larga o riqueza para ti, por no haberme pedido la vida de tus enemigos, sino inteligentemente para atender a la justicia, yo obraré según tu palabra. Te concedo, pues, un corazón sabio e inteligente como no ha habido antes de ti, ni surgirá otro igual después de ti. Promesa. Promesa de Dios. Hay promesa para ti y para mí hoy, hermanito. Sí, usted que me ha dicho, ay, hermana, es que yo no sé orar. Ahí está. Señor, dame un corazón de oración. Señor, dame un corazón que te agrade a ti. Señor, enséñanos a orar a cada uno de nosotros. Te alabamos y te glorificamos, Señor. Te damos gracias. Gracias por las lecturas de este día de la Santa Eucaristía. Gracias, Señor. Gracias.
Toda la gloria y toda la alabanza sea para ti. Gracias. Gracias, bendito sea Dios. Alabanzas para ti. Dios con nosotros, grande y poderoso, Rey de Reyes, Señor de Señores. Del Evangelio según San Mateo en el capítulo 13, versículo 44 al 52. En aquel tiempo dijo Jesús a la gente: el reino de los cielos se parece a un tesoro escondido en el campo. El que lo encuentra lo vuelve a esconder. Y lleno de alegría va a vender todo lo que tiene y compra el campo. El reino de los cielos se parece también a un comerciante de perlas finas que al encontrar una de gran valor se va a vender todo lo que tiene y la compra. El reino de los cielos se parece también a la red que echan en el mar y recoge toda clase de peces. Cuando está llena la arrastran a la orilla. Se sientan y reúnen los buenos en cestos y los malos los tiran. Lo mismo sucederá al final de los tiempos. Saldrán los ángeles a separar a los malos de los buenos y los echarán al horno de fuego. Allí será el llanto y el rechinar de dientes. ¿Han entendido todo esto? Ellos le responden, sí. Él les dijo, pues bien. Un escriba que se ha hecho discípulo del reino de los cielos es como un padre de familia que va sacando de su tesoro lo nuevo y lo antiguo. Démosle gracias a Dios por este santo evangelio de hoy. Tan hermoso, tan hermoso. Bendito sea Dios Padre Todopoderoso, Señor del cielo y de la tierra, porque has revelado estas cosas a los sencillos y humildes de corazón. Te damos gloria y alabanza, tu corazón y el mío para Cristo. Bendice todo lo que te rodea, todo, todo, ahí en el apartamento, en la casa donde estás, allá en la finca. Allá en la finca, también ahí en el mar, cerquita a la playa. Dile, Señor, gracias por las bendiciones que hay a mi alrededor. Gracias, ¿sabes cómo me he levantado? ¿Sabes cuál es mi pensamiento, mi sentir? ¿Sabes, Señor, qué dudas, qué problemas, qué angustias estoy arrastrando? Hoy en un acto de fe, de confianza, creyendo en tu poder, Jesús. Creyendo que tú eres todopoderoso. Me dice tu palabra, vengan a mí los que están cansados y agobiados y yo los aliviaré. Vamos a ti, Señor. Nos esperas con los brazos abiertos. No nos reprochas, ni nos juzgas, ni nos condenas. Nos abrazas, nos consientes. Das la paz al corazón atribulado. Sana, Señor, el corazón herido. Alabamos y te bendecimos y te glorificamos. Danos la gracia, Señor, de tener emociones sanas. No nos podemos pasar la vida con el mismo llanto y con el mismo dolor. Cristo tiene poder. Alégrate. Alégrate, le dijo el ángel a la Santísima Virgen María. Alégrate, llena de gracia, el Señor es contigo, está contigo. Alégrate, hermano, en esta mañana, hermana, alégrate. Alégrate, ve. Alegre a la Santa Eucaristía, ve a recibir a Jesús y a decirle gracias. Alégrate que hoy de pronto va tu familia a visitarte. Alégrate, salta, brinca y dile, Señor, gracias. Gracias por toda la familia. Oramos por los privados de la libertad, las familias, los que hoy tienen visita, que va la familia a visitarle, Señor. Ten misericordia. Ten misericordia, Cristo. Te alabamos y te glorificamos. Bendito sea, Señora. Alabanzas para ti, oramos por los adultos. Señor, dales mucha fuerza, danos fuerza a todos. En esta jornada, dice
Hoy es la Jornada Mundial de los Abuelos y de los Mayores, por todos los adultos mayores. Muchas bendiciones. En el grupo de apoyo al duelo va una amiguita, la lleva la hija, una señora ya casi de 100 años, pero tiene un rostro de paz, de sonrisa. Maneja su caminador, la hija va al ladito. Y el martes pasado fue muy contenta, estaba sonriente. Estaba sonriendo. Es un regalo del cielo verlas tanto a la mamá como a la hija. Pero el regalo grande que hemos descubierto en el grupo del duelo es ese amor con que la hija la lleva. Y ella está pendiente y ella comparte. La lleva con un amor muy grande. Muy grande, nunca le hemos escuchado decirle, pero cálmate, mamá. Nada. Qué amor tan grande. Le acomoda la silla, le acomoda el caminador, la sienta. Es un gran testimonio esta hermanita para nosotros. Que el Señor la bendiga. El Señor la bendiga y bendiga a la hija también. Bendito sea Dios. Gracias, Señor. Gracias. Gracias. Ella nos contaba cómo tuvo algunas enseñanzas sobre las personas que están para los 100 años. Claro, eso es lo que uno escucha decirle. Ella sabe cómo manejarla. Estoy pendiente a ver si la clínica que hizo esa actividad la vuelve a hacer. La vuelve a hacer y para decirle a muchos hermanos que tienen adultos mayores que asistan. Porque cuando uno aprende, pues lo pone en práctica. Es que el amor con que esta hermanita trata a su mamá es muy grande. Y el pasito es corto, ella camina pasitico. Y toda esa paciencia tiene. Pero en las enseñanzas que escuchó aprendió mucho. Y más el amor que tiene a su mamá. El amor lleva la paciencia, el amor lleva la caridad. El amor lleva a no gritar, el amor lleva a tener tolerancia. El amor, por eso diré, Señor, gracias. Gracias por todo. Gracias, Señor, gracias, te alabamos, te bendecimos. Luz Isabel Julio Martínez, desde Cartagena. Luz Isabel, usted es fiel oyente en todos los programas, coloca su mensajito. Yo le invito a que si puede ir a la emisora de Cartagena, vaya. Salude al padre Jiménez. Vaya, diga, aquí estoy yo, me comprometo a orar por esta bendita emisora. Hay que visitarla, hay que visitarla. Las redes sociales, el celular nos encerró, nos metió en la cama o en el mecedor o en la hamaca. En la semana por la evangelización, yo dije, Dios mío, todo el mundo por Nequi, Nequi, Nequi, no hubo pasos para la emisora cuando antes era hermoso. Era hermoso, era una peregrinación, era una procesión de hermanos que llegaban a la emisora. Y la casa de oración es pues muy poquito. Hay que buscar de Cristo. Hay que buscarlo. Hay que ir a la comunidad. La comunidad nos alienta para no estar en la depresión. La comunidad nos sana. El Señor me sanó a mí en la comunidad. Me sanó todo el dolor con que llegué a sufrir en la comunidad hace muchos años. Por eso les puedo hablar, porque el Señor me sanó en la comunidad, con el abrazo del hermano, con la palabra de ánimo, todo eso. Bendito sea el Señor. Vamos a cantar, Hermes, vamos. Hay un tema bonito, Señor, sabiduría. Lo que es de carisma, el grupo de los Estados Unidos. Bendito sea el Señor, danos sabiduría, Dios, sabiduría, Espíritu de Dios, ven.

Te bendecimos, Señor, y te damos gracias, sabiduría para todos los esposos, los hijos, para los gobernantes de la tierra, para todas las familias. Buenos días, dice aquí un oyente, Dios los siga bendiciendo. Dios bendiga a los operadores de turno, gracias infinitas, Padre amado. Gracias por la salud del tío Joaquín Redondo. Que el Señor le conceda la salud, su Jey Redondo, fiel oyente. El Señor te bendiga, te cuide y te guarde. Gracias, vamos a Dios. Muchas gracias. Gracias, Señor Jesús. Gracias. Dios bendiga a la Fundación Revivir. Fundación Revivir de nuestra amiga y hermana Martina de los Reyes. Una fundación para ayudar a los niños con cáncer. Soy testigo de las ayudas que hay, claro que sí. Que Dios bendiga a todas las familias, a los niños, sus tratamientos médicos. Dios les bendiga. Bendito sea el Señor. Feliz día de San Joaquín y Santa Ana, con razón. Es la Jornada Mundial de los Adultos Mayores, de los abuelos. Así es. En Barranquilla está la parroquia. San Joaquín y Santa Ana queda ahí por, como subiendo para la sierrita. No sé si todavía está el padre Mario Escorcia por allá. Damos gracias a Dios por este hermoso regalo de los abuelos. Ellos son memoria viva de la familia, testigos de la fe, sembradores de amor, sabiduría y esperanza. Qué bonito. A todos los abuelitos les expresamos nuestro cariño y gratitud por cada oración, cada consejo, cada abrazo y cada sacrificio silencioso con el que han sostenido a sus hijos y nietos. Su vida es un tesoro y una bendición para la iglesia y para el mundo. Así es, qué bonito. San Joaquín y Santa Ana intercedan por cada uno de nosotros, en especial por los adultos mayores, en la Jornada Mundial de los Abuelos. El Señor les conceda salud, paz, alegría y recompensa por todo el bien que han sembrado. Gracias, Dios. Abuelos, en el mundo entero.

0: por los que están enfermos, los que se sienten solos, los que han partido a la casa de Dios, Padre. Claro que sí. Oramos, oramos por todos. Oramos, pedimos al Señor misericordia. Oh Dios bendito, llénanos de tu amor para tratar a los adultos mayores. Gracias Dios, gracias, gracias. Danos la fortaleza necesaria a todos, a los que están enfermos, sánanos. Virgen María, Madre bendita, cúbrelos con tu manto de amor. San Joaquín y Santa Ana. San Joaquín y Santa Ana, los abuelos de Jesús. Gracias, Cristo. Aleluya. Gracias te damos, Señor. Gracias. Gracias, Señor. Bendito Dios bonito. Esto lo envió un oyente. Gracias, amigo, amigo oyente. Dios te bendiga. El amor esté siempre en la familia. Siempre. Tener mucho amor con los abuelos. Gracias, Señor. Bendito sea Jesús por los que están enfermos. Señor les bendiga, el Señor les sane. Gracias, Señor. Buenos días, bendiciones para todos. Gracias, Señor, bendito sea, Señor, por mi nueva nieta. Dice aquí Sierra Jen. Gracias. Por hoy domingo, día del Señor. Ricardo y Aneri, siempre en sintonía, hermanitos, Dios les bendiga. Sierra Jen. Están en los Estados Unidos. Dios te bendiga, Yaneris. Dios bendiga a Ricardo, tu esposo y a toda la familia. Bendito Dios, sí. Gracias a Dios por mi nueva nieta. Bendito Dios, muchas gracias. Decían las abuelas, cada niño trae un pan debajo del brazo. Eso decían las abuelas. Siempre en sintonía, gracias Yanel y Ricardo, muchas gracias desde los Estados Unidos. Gracias por todo su apoyo a la emisora Minuto de Dios. Dios les siga multiplicando muchas bendiciones, muchísimas bendiciones. También a la amiga Blanca de Castro allá en los Estados Unidos. Marta Reales, Marta, Dios te bendiga, amiga, tu corazón generoso. Cristo te ama mucho. Eres bendición de Dios para esta bendita radio. Dios lo sabe. Gracias por apoyar a los niños de la Fundación Revivir, Niños con Cáncer. La hermana Martina tiene estos días una actividad hoy. Hoy tiene actividad. Podemos ir, podemos ir, podemos ir. Ahí está en la 80 con la 49. ¿Sí? Yo voy a dejar el teléfono de Martina para si algún hermano quiere. Martina de los Reyes, excelente predicadora. Oh, bendito Dios. Es pilar del grupo de apoyo al duelo. Entonces, puede llamar a Martina para colaborar hoy con una actividad que hay para los niños de cáncer en la Fundación Revive. Decimos al Señor gracias por todo. Con la oración que nos enseñó Jesús. Padre nuestro que estás en el cielo, santificado sea tu nombre. Venga a nosotros tu reino. Hágase tu voluntad en la tierra como en el cielo.
1: Danos hoy nuestro pan de cada día. Perdona nuestras ofensas, como también nosotros perdonamos a los que nos ofenden. No nos dejes caer en tentación y líbranos del mal. Amén.
0: Tres Ave Marías a la Santísima Virgen María, por todos los abuelos, adultos mayores en el mundo entero. Los que están enfermos, los que deambulan por las calles, por todos los abuelos. Dios te salve, María, llena eres de gracia, el Señor es contigo. Bendita tú eres entre todas las mujeres y bendito el fruto de tu vientre, Jesús.
1: Santa María, Madre de Dios, ruega por nosotros los pecadores, ahora y en la hora de nuestra muerte. Amén.
0: Dios te salve, María, llena eres de gracia, el Señor es contigo. Bendita tú eres entre todas las mujeres y bendito es el fruto de tu vientre, Jesús.
1: Santa María, Madre de Dios, ruega por nosotros los pecadores, ahora y en la hora de nuestra muerte. Amén.
0: Dios te salve, María. Llena eres de gracia, el Señor es contigo. Bendita tú eres entre todas las mujeres y bendito el fruto de tu vientre, Jesús.
1: Santa María, Madre de Dios, ruega por nosotros los pecadores, ahora y en la hora de nuestra muerte. Amén.
0: Gloria al Padre, al Hijo y al Espíritu Santo.
1: Como era en el principio, ahora y siempre, y por los siglos de los siglos. Amén.
0: María Auxiliadora,
1: ruega por nosotros.
0: María Auxiliadora,
1: ruega por nosotros.
0: María Auxiliadora,
1: ruega por nosotros.
0: Nos cubrimos, nos sellamos con la sangre de Jesús que tiene poder. En el nombre del Padre, del Hijo y del Espíritu Santo. Amén. Gracias, amigo, por su amable sintonía. No se te olvide, voy a dejar en cabina, Brian, me hace el favor, teléfono de la Fundación Revivir, de la hermana Martina de los Reyes, nuestra amiga que nos colabora tanto en el grupo del duelo, en todos los grupos de la Casa de Oración Tierra Nueva. Hoy en la actividad que tienen, la Fundación Revivir para los niños con cáncer. Una actividad muy bonita, muy bonita. Hay que apoyar, hay que ayudar para que los niños sigan adelante. Con la dirección general del padre John Mario Montoya, sacerdote eudista, seguimos orando por la señora Gloria Montoya, el milagro de Dios. Padre Jiménez Ortiz en Cartagena, director de la emisora Minuto Dios de Cartagena, a todos los amigos de Cartagena, Dios les bendiga. Kevin Tobías en el máster en Cartagena, Hermes Bolaños en el máster en Barranquilla, con ustedes Margarita Álvarez de Sánchez, que les desea muchas bendiciones. Los coloco a todos en la Santa Misa, ya voy para la Santa Misa, sus intenciones y sus familias también. El Señor les bendiga, un feliz y santo día.

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2: Hermanos de Minuto de Dios, bienvenidos a la palabra. El espacio que nos regala el Señor para escuchar las enseñanzas que se ofrecen en los distintos congresos de la Renovación Carismática Católica. Hoy vamos a tener la oportunidad de escuchar una enseñanza de Pacho Bermeo, él es un laico bogotano, y la misma lleva por título Dios, un tesoro en mi corazón. Bienvenidos a la palabra.
3: Yo quiero que ustedes por favor se presenten, yo prefiero estar como en familia. Y yo quisiera pedirles que se presentaran uno por uno. Y puede ser un poquito largo, pero me parece que es muy importante que lo hagan. Cuando yo cuente tres, por favor, todos me dicen su nombre. ¿Usted se sabe su nombre? Cuando yo cuente tres, por favor, me dice su nombre. ¿Listo? A la una, a las dos. Ahorita todos me van a gritar su nombre. ¿Listo? Y a las tres. Mucho gusto, yo soy Pacho Bermeo. Y es un placer conocerlos a todos de manera personal, a cada uno por su nombre propio. Qué nombre más bonito, más sonoro. Todo el mundo que está aquí es bienvenido. Pero ahora yo los vi y ustedes parecían la típica gente que va a misa. ¿Ustedes han visto cómo es el saludo de la paz en misa? El cura dice, y pueden darse fraternalmente la paz. Y la gente dice como... Y ahí de fraternal no hay nada. Voy a pedirle que se ponga de pie un momento, por favor. Póngase de pie. Y mira a las personas que están alrededor suyo. Mírelas. Por ahora solo mírelas. Yo tuve la fortuna de estar aquí en Cartagena pasando el año nuevo de 1996. No, tampoco hace tanto, hace un poquito nomás. Porque había una familia aquí, hay una familia aquí que yo quiero mucho, y decidí en Bogotá, estando allá, el 31 de diciembre a las 2 de la tarde, dije, me voy para Cartagena. Y me vine para acá, y esa noche en todas las esquinas de la cuadra había cabinas grandísimas, música por todas partes, a las 12 de la noche y 2 minutos la gente salió por todas partes y se abrazaba con doña Petra, con doña Cleotilde, con todo el mundo, y la abraza, siempre chismosea o de la que siempre raja durante todo el año, ese día va y la saluda. Yo no sé qué pasa el 31 de diciembre. Voy a invitarlos a que cierren sus ojos un minuto y se imagine esta escena. Las campanas de la iglesia están sonando. Faltan 5 para las 12. Ya se va a acabar este año. Ya viene un año nuevo. Vienen una cantidad de nuevos propósitos, de buenas cosas. Y la gente empieza a gritar: 10, 9, 8, 7, 6. Grítenlo conmigo: 5, 4, 3. 2, 1, ¡feliz año! Salude a la persona como si fuera el feliz año, salúdela, abrácela, dígale hola, feliz año, Dios te bendiga, sonríale, no sea muérgano, sonríale, ¿qué le cuesta una sonrisa? Muévase, salúdelo, dígale feliz año, con Jesucristo todos los días son nuevos, salude a esa persona, pero dele un abrazo. No, muchachos, no aprovechen este momento para pedir el teléfono, solamente un abrazo. Mire, es que el Salmo 133 dice, qué bueno es que los hermanos estén reunidos. Qué bueno es que los hermanos estén juntos. Y pues aquí hay una reunión de hermanos y la gente a duras penas se mira. Ajá, ¿y qué? Y el otro dice, ¿y qué de qué? No, nada, ah bueno, chao, y sale y se va. Y uno dice, ¿qué es ese diálogo? Qué bueno que los hermanos estén reunidos. Usted tiene unos hermanos ahí que Dios le ha regalado. Yo le tengo una noticia, yo no sé si usted viene hoy por primera vez. ¿Quiénes vienen hoy por primera vez a un evento que hace la emisora Minuto de Dios? Muy bien, A todos ustedes, por favor, denle un aplauso a los que vienen por primera vez. Pero mírelo, mírelo, mírela, mírela. Dígale, ¡hey, bienvenida! Nos alegra mucho que estés aquí. Te estábamos esperando. Nos alegra mucho, son bienvenidos. Por favor, tome asiento, sea tan amable. Los que han tenido la desgracia y el infortunio de oírme predicar, saben que yo no sé predicar sin contar cuentos. ¿A ustedes les gustan los cuentos? ¿Cómo comienzan los cuentos? Había una vez. Nadie se puede resistir a las palabras había una vez. Cuando yo les diga había una vez, ustedes tienen que sorprenderse. Bueno, ¿cómo se van a sorprender? Eso, así, tal cual, así, que los ojos se le parezcan como huevos fritos, así. ¿Listo? Tiene que despelucarse y todo. Las que estuvieron hoy en el salón de belleza y pagaron como 25 mil pesos porque les alisaran el pelo, tienen que sorprenderse así. ¿Listo? Bien, voy a empezar contando un cuento. Había una vez... No, pero tiene que ser más espontáneo, más natural. O sea, que le salga aquí como entre el hígado y el páncreas, que le diga... ¿Listo? Había una vez un... Asuste al que está al lado, no importa, asústelo. Bien. Había una vez un rato... No, ya, tranquilos. No falta el que... No, ya voy a contar el cuento. Había una vez una selva, una gran selva, un bosque muy grande y peligroso. Y en esa selva vivía un ratón. Y el ratón le tenía miedo a los gatos. ¿Qué ratón más común, sí o no? Y este ratón... Un día estaba súper preocupado y entonces empezó a llamar al ángel de los animales y les dijo: ángel, ángel de los animales, yo sé que tú existes, por favor, escúchame. Ángel, yo sé que tú existes, por favor, aparécete. Yo sé que tienes mucho que hacer, pero por favor, escucha a este pobre ratoncito. En ese momento, el ángel de los animales se apareció y le dice: te he escuchado, ratón, cuéntame, ¿qué es lo que necesitas? El ratón le dijo al ángel: ay, ángel, es que en esta selva hay muchos gatos. Y los gatos desayunan ratón, toman medias nueves de ratón, almuerzan ratón, toman onces de ratón, comen ratón. ¿Será que tú no puedes hacer algo por mí? Porfa, porfitas, porfa, ay, ángel, por favor, por favor. Y el ángel dijo: bueno, está muy bien. Y lo tocó y lo convirtió en un gato. Y le dijo: muy bien, ya eres un gato, tienes como 9 vidas. Mira, puedes mirar de noche y no tienes problema. Puedes con tus garras trepar los árboles, tienes mucha agilidad, no te preocupes. Yo voy a andar por las otras selvas del mundo y dentro de un tiempo vengo para ver cómo estás. Efectivamente, el ángel se fue, visitó otras selvas y al tiempo regresó y lo llamó: gato, mi chico, gato, mi chico. Y el gato: aquí en dónde, aquí escondido detrás de estas matas. Oye, gato, ajá, ¿y qué? ¿Tú qué haces ahí escondido detrás de esas matas? Ay, ángel, lo que pasa es que en esta selva hay muchos perros. Y los perros desayunan gato, toman medias nueves de gato, almuerzan gato, toman onces de gato, comen gato. Ay, ángel, porfa, tú no puedes hacer algo por mí, porfa, porfitas, porfa, por favor, sí. El ángel lo miró y le dijo: bueno, está bien. Lo tocó y lo convirtió en un Rottweiler. No en cualquier chandoso, no, un Rottweiler. Y le dice: mírate, mira qué imponencia. Mira qué patotas tienes, mira qué manazas tienes. Tienes 600 libras de peso en tu mordida. Mira qué poder tienes. Ya eres un perro, el olfato más agudo que existe. No tienes de qué preocuparte. Voy a andar por las otras selvas y cuando venga me cuentas cómo vas. Efectivamente, el ángel se va y al tiempo regresa y lo llama. ¡Perro! ¡Perro! ¡Perro! ¡Aquí! ¿Aquí en dónde? Aquí detrás de estos matorrales. Ajá, y perro, ¿y tú qué? Porque estás ahí escondido. ¡Ay, ángel, es que en esta selva hay muchos leones! Y los leones desayunan perro, toman medias nueves de perro, almuerzan perro, toman onces de perro, comen perro. ¿Tú no puedes hacer algo por mí? Porfa, porfitas, porfa, ángel, por favor. Le dice, muy bien. Y lo tocó y lo convirtió en un león. Y le dice, mira, infeliz, ya eres el rey de la selva. Mira esa cola tan puntiaguda que te he fabricado. Mira esa melenota. Mira esa imponencia, mira qué rugido, es que ni cual Simba ni Mufasa, tú eres el rey león, ya tienes todo para ser feliz, tienes todo para disfrutar la vida. Voy a visitar otras selvas y cuando venga te busco y me cuentas. Va, vuelve y lo llama, león. Bueno, yo no sé cómo se llaman a los leones, pero león, león, aquí. Y se asoma, ¿aquí en dónde? Aquí, y lo encuentra así. Oye, león, ¿y tú qué? Ay, ángel, es que en esta selva hay muchos cazadores. Y los cazadores quieren mi piel para hacer botas y cinturones y carteras. Mi melena para hacer unos tapetes y otros cobijas y otros, cubrele. Quieren hasta mis dientes para hacer collares, para venderlos en Cartagena. Ángel, ¿tú no puedes hacer algo por mí, por favor? Y el ángel dijo, claro, león, con mucho gusto. Y lo tocó y lo convirtió en ratón. Cuando este ratón se mira, oye, ángel, ¿y qué? ¿Por qué me convertiste de nuevo en ratón? Y el ángel le dice, escúchelo bien. Cuentan los que dicen y dicen los que cuentan que el ángel le respondió diciendo, porque tú tienes un corazón de ratón. Y habiendo podido ser lo que quisieras para disfrutar la vida, siempre te quedaste con tu pobre, tímido y miedoso corazón de ratón y nunca vas a poder disfrutar nada más en la vida. Fin. Y quiero empezar contando este cuento, mis hermanos de Cartagena, porque la enseñanza que voy a compartir con ustedes en este rato va a estar basada en un texto. ¿Alguien trajo de puras vainas la Biblia a este lugar? ¿Alguien trajo la Biblia? Levante la Biblia. Por favor, levántela. A ver las Biblias. Los poquitos que tienen la Biblia van a buscar este texto, por favor. Evangelio según San Mateo, capítulo 13, verso 44. Por favor, Evangelio según San Mateo, capítulo 13, verso 44. Y todos los demás que no trajeron Biblia, ¿ustedes creen que Dios les puede hablar en esta noche? ¿Sí creen que Dios les puede hablar o no? ¿Y ustedes quieren que Dios les hable? ¿Ustedes han ido a misa alguna vez? ¿Ustedes han repetido la frase, Señor, una palabra tuya bastará para sanarme? ¿Y ya se sanaron? Muy bien. Para los que ya se sanaron, maravilloso. Para los que todavía no, de pronto este sea su chance. Los que no trajeron Biblia, les pido que cierren sus ojos y pongan su mano sobre su pecho. Y pongan su mano sobre su corazón. Y díganle a Dios, oye Dios, háblame. Háblame al corazón, háblame a mi vida, háblame a mi historia, háblale Señor a lo que hay en todo mi ser, porque necesito tu palabra. Señor, una palabra tuya es suficiente para que yo sea libre, para que yo sea sano, para que yo tenga esperanza, para que mi corazón de ratón encuentre fuerzas y pueda ser cambiado en un corazón de hijo de Dios, libre y victorioso. Háblame, Señor. dice la Escritura. El reino de los cielos es semejante a un tesoro escondido en un campo, que al encontrarlo un hombre vuelve a esconderlo y por la alegría que le da va, vende todo lo que tiene y compra aquel campo. Palabra del Señor. Dele un aplauso a la palabra de Dios, que tiene poder para darle vida a los muertos. ¿A qué se parece el reino de los cielos en esa parábola? ¿A un qué? A un tesoro. ¿Que está en dónde? Está escondido en dónde. ¿En dónde está escondido? En un campo, en un terreno. ¿Y qué pasó? ¿Alguien lo encontró? ¿Quién lo encontró? ¿Quién? Un hombre. ¿Y qué hizo el man que lo encontró? No lo vendió. ¿Qué hizo? Lo volvió a esconder, lo volvió a enterrar, ¿sí o no? ¿Y qué hizo después? ¿Se puso triste? ¿Qué hizo? Se puso feliz. Y con tanta felicidad, ¿qué fue a hacer? Fue y vendió todo lo que tenía. ¿Para qué? Para comprar ese terreno. Primera parábola que voy a conversar con ustedes. Voy a hablar de dos y esta es la primera. Esta parábola se llama la parábola del tesoro escondido. El texto nos dice entonces, Dios, sinónimo del reino de los cielos, Dios se parece a un tesoro. ¿Ustedes habían oído ese texto antes? Dios se parece a un tesoro que está escondido. ¿En cuál terreno? ¿Dónde está escondido Dios? ¿En dónde? ¿En dónde? Alguien, por favor, que me diga, ¿en dónde está escondido Dios? En mi corazón, dice esta persona. Voy a pedirle que haga esto. ¿Dónde está escondido Dios? Y señales el corazón y diga, en mi corazón. Diga, en mi corazón. ¿Dónde está escondido Dios? En mi corazón. ¿Y usted ya lo encontró? ¿Quiénes ya lo encontraron? Bueno, hay algunos que no. Bienvenidos a este día. Y si Dios está escondido en mi corazón, que es el terreno donde Él lo puso, ¿qué tengo que hacer? ¿Qué tengo que hacer? Lo primero que tengo que hacer es alegrarme porque Dios está en mi vida y no me puedo poner triste, ¿o sí? Claro, lo primero que tengo es que alegrarme. Y si Dios se escondió en mí, yo tengo que llenarme de alegría. A ver, por favor, dígale a la persona que está a su lado, Dios está escondido en ti. Dígaselo. Dios está escondido en ti. No importa, chúsele el ojo. Dígale, Dios está escondido en ti. Ahora dígale al que está atrás, dígale al que está atrás, Dios está escondido en ti. Claro, en mi comunidad dicen de razón que no lo encuentro, porque si está escondido en Pacho, nadie lo ve. Se burlan de mí en mi oficina, mis hermanos de comunidad. Dios está escondido en ti. Eso es una buena noticia. ¿Saben cómo se llama eso? Evangelio. Evangelio, una buena noticia. Dios está escondido en ti. Y eso nos llena de alegría. ¿A quién le alegra saber que Dios está escondido en su corazón? ¿A quién le alegra? Hombre, y si a usted le alegra, ¿no se ha puesto a pensar en que los que viven en su casa también tienen escondido a Dios adentro? Señora, ¿quiénes de aquí están casadas? Levanten la mano. Las señoras casadas. Señora, en el gordinflón de su marido está escondido Dios. En ese tipo que antes medía 1,80 y pesaba 70 kilos y ahora mide como 0,70 y pesa 180, en ese está escondido Dios. Cuidado, cuidado. ¿Dónde están los señores? Levanten la mano los varones, los hombres, los que hacen en la casa lo que la mujer ordena. Esa vaina. Señores, en esa viejita que antes era 90, 60, 90 y ahora 60, 90 y revienta. En esa vieja está escondida Dios, está escondido Dios. ¿Quién lo creyera? ¿Ajá? ¿Quién lo creyera? ¿Alguien de aquí vino con la esposa? Levante la mano la pareja que vino con la esposa. Mírela por favor a los ojos, mírela a los ojos, mírela a los ojos. Mírela a los ojos y dígale, mamacita. Bueno, le puede decir otra cosa, pero eso ya es un poco más personal. Cosita rica, le puede decir lo que quiera. Señora, usted le puede decir a su marido, con esas palabras de profundidad, le puede decir trocito de pollo, una cosa así le puede decir. Y dígale, en ti está escondido Dios, dígaselo, en ti está escondido. Un aplauso para las parejas que están aquí, esa es la familia Minuto de Dios, llena de parejas, llena de familias. Pero bueno, ¿dónde están los que vinieron con alguien de la familia? Con un hijo, con una hija. Alguien que dijo, mire, yo voy a llevar a mi suegra para ver si Dios hace algo en esa vieja. Levante la mano el que vino con alguien de la familia. Ok, los que trajeron al nieto, a la abuelita. Hey, pelados, ¿ustedes con quiénes vinieron? ¿Con quién vinieron? ¿Con la mamá? ¿Dónde está la mamá? Búsquenla, vayan para donde la mamá, vayan donde la mamá. Dígale a la persona con la que usted vino, y si es su amigo o su amiga, no importa, bien se lo puede decir, dígale. En ti está escondido Dios y yo te amo. Dígaselo, y yo te amo. Dígale, te amo. ¿Hace cuánto no le dice a su mujer que la ama desde antes de casarse? Dígale, aproveche que está en la iglesia. Dígale, te amo. En ti está escondido Dios y te amo. ¿Quiénes vinimos solos? ¿Dónde estamos los solos? Hagamos un club de solos, ¿les parece? Un club de solos. Yo vine solo, me montaron en un taxi en Barranquilla y vine aquí solo, más aburrido que un mico en un bonsai. A ver, por favor, alguien de los... Levanten la mano los que vinimos solos. ¿Usted tiene algún solo al lado? Por favor, dígale a esa persona que vino sola, dígaselo. Tú tienes a Dios escondido en tu vida, dígaselo. Dios está escondido en tu vida. Mis hermanos, lo primero que genera el saber que Dios está escondido en mi vida es alegría. Porque es que no puede estar triste el corazón que alaba a Cristo. No puede estar triste el corazón que alaba a Dios. ¿Sí o no? Y si no puede estar triste el corazón que alaba a Cristo, mucho menos el corazón que le pertenece a Él. Donde Dios está. Pero yo tengo que decirles algo, mis hermanos. Para poder quedarse con Dios, hay un requisito en ese texto. ¿Cuál? ¿Qué cosa? Tiene que venderlo. ¿Qué? Todo. Tiene que venderlo todo. Y aquí es donde todo se pone difícil. Hasta aquí todo el mundo estaba feliz, con una sonrisa así de gol olímpico. Los señores saben lo que es un gol olímpico, ¿o no? Una sonrisa así que todo lo transforma. Pero en este momento hay que tomar una decisión. Ustedes y yo, escúcheme bien, tú y yo que estamos aquí, hoy tenemos que venderlo todo para quedarnos con Jesús. Yo no tengo ni idea cuáles sean tus riquezas. Yo no sé cuáles son las cosas que a ti te enorgullecen. Yo no tengo ni idea si alguno de los que está aquí ha puesto su seguridad y ha convertido en su riqueza su prestante apellido. En este tiempo de estar viajando por aquí y por allá, me he encontrado con gente tan pobre, tan pobre, tan pobre, tan miserable, tan paupérrima, tan pordiosera, que lo único que tiene es plata y nada más. ¿De qué le sirve al hombre ganar el mundo si se pierde a sí mismo? ¿Cuál es tu riqueza? Hoy Jesucristo te pregunta, ¿cuál es tu tesoro? ¿Cuál es tu riqueza? ¿Dónde está tu seguridad? La gente en los grupos de oración se llena de unas riquezas, unas bobadas de riquezas. Riquezas como los títulos, los cargos. Riquezas como las cosas que Dios me da y que yo pienso que son ganadas por mis propios méritos. Y terminan convirtiendo los medios en fines. Y Dios viene a decirnos hoy, ¿dónde está tu tesoro? ¿Cuál es tu riqueza? ¿Alguno de ustedes quisiera hoy vender su riqueza con tal de poder comprar el quedarse con Dios? ¿Quién de ustedes quisiera hacerlo? Cuidado con responder. Cuidado, que Dios se lo toma en serio. No se les haga extraño que el que levante la mano diciendo, Señor, yo cambio toda mi riqueza y todos mis tesoros por solo tenerte a ti, no se le haga extraño que se le quiten. Así que cuidado al responder. ¿Sabe qué? Mejor ni levante la mano. Responda usted en su corazón y dígale, Señor, yo estoy dispuesto hoy a vender todo lo que poseo, todas mis seguridades, todas mis riquezas, con tal de comprarte a ti, de adquirirte a ti como mi único bien, como mi única seguridad. Con la mano en el corazón, voy a leer los dos versos siguientes al texto que leí anteriormente. Escuche el texto. También el reino de los cielos es semejante a un mercader que anda buscando perlas finas y que al encontrar una perla de gran valor, va, vende todo lo que tiene y la compra. Palabra del Señor. Ese aplauso para la palabra vale. La palabra habla y dice cosas. Vale el aplauso. Un minuto para que le cuente la parábola a la persona que está a su lado. Cuéntesela. A los que acaban de llegar también la parábola es para ti. Bien, escuche el texto. Vamos a tratar de reconstruirlo entre todos. ¿A qué se parece Dios? Es decir, el reino de los cielos. ¿A qué se parece? ¿A qué? ¿A una perla? ¿Quiénes dicen que el reino de los cielos se parece a una perla? ¿Quiénes dicen que se parece a un mercader, a un comerciante? ¿Y los otros qué? ¿No saben? ¿No responden? El texto dice, el reino de los cielos se parece a un mercader, a un comerciante que anda buscando, ¿que anda buscando qué? Perlas finas. ¿Y cuando encuentra cuántas? ¿Cuántas? ¿Qué hace? Va, vende todo lo que tiene para comprarla. ¿Se parece a la parábola anterior? No, es totalmente al contrario. En la parábola anterior, el reino de los cielos es un tesoro que está escondido ¿en dónde? En mi corazón. Y quien lo encuentra, va y vende todo lo que tiene para comprarlo. Ahora en este texto, el reino de los cielos se parece a un comerciante. Dios es un comerciante. ¿Hay aquí entre ustedes algún comerciante? alguien que se dedica a comerciar, a vender y a comprar. Dios es como ustedes, comerciantes. Dios se parece a un comerciante que anda buscando ¿qué? Perla fina. Perlas finas. Y cuando encuentra una de gran valor, ¿para quién? ¿Para quién? Para él. Cuando encuentra una de gran valor para él, vende todo lo que tiene y la compra. ¿Fácil? Mis hermanos, les tengo una noticia. Dios está buscándote a ti, que eres la perla fina que Él quiere tener para sí. Y para comprarte a ti, que eres la perla fina que Él está buscando, vendió todo lo que Él tenía, su hijo, y comprarte a ti a precio de sangre. Tú eres la perla fina que Dios está buscando, y para adquirirte permitió que Jesucristo, clavado en la cruz, derramara hasta la última gota de sangre para comprarte a ti, porque tú vales la sangre de Cristo y nada ni nadie te lo puede quitar. Ese es tu precio. Tú vales la sangre de Cristo. Él murió en la cruz del Calvario por ti y por mí. Tú vales la sangre de Cristo. Diga conmigo: valgo la sangre de Cristo. Diga: valgo la sangre de Cristo. Dígalo: valgo la sangre de Cristo. Ahora le voy a pedir que haga algo muy difícil. Mira a la persona que está a su lado. Mírela. Ya ustedes tienen que ser amiguísimos después de hoy, todo lo que se han mirado. Y dígale a esa persona: oye, primero pregúntele el nombre. Pregúntele el nombre rápido, pregúntele el nombre. Dígale: oye, ¿cómo te llamas? Yo te conozco. ¿Fabiola? Sí, te conozco por tu nombre. Y dígale, ahora dígale: fulanito de tal, tú vales la sangre de Cristo. Ahora dígale al del otro lado: tú vales la sangre de Cristo. Al que está atrás, dígale al que está atrás: Fabi, tú vales la sangre de Cristo. Tú vales la sangre de Cristo. Óyeme. Acabamos de echar el demonio de la mala autoestima lejos. Acabamos de echar lejos el demonio de la anorexia y de la bulimia. Acabamos de echar fuera el demonio de la falta de amor propio y de la depresión. Yo no sé si aquí hay alguien que tenga problemas de autoestima. Lo que yo quiero decirles a ustedes hoy es que no puede haber mala autoestima cuando yo sé que el valor que tengo es el de la sangre del Cordero de Dios inmolado en la cruz del Calvario. Mis hermanos, esta vaina de ser cristiano solo se trata de esas dos parábolas. Una: véndalo todo y quédese con el man del apartamento azul. Y nada más. Véndalo todo y quédese con el man del apartamento azul. Y dígale: hey man, voy a vender todo lo que tengo. Me voy a quedar contigo. Todo lo demás lo considero basura. No quiero tener nada más. Solo quiero tenerte a ti. Que si yo te tengo a ti, lo demás es bobada. Yo te busco a ti y lo demás es añadidura. Yo me quedo contigo y todo lo demás es porquería. Ya ni qué títulos, ni qué riquezas, ni qué dinero. Ya ni qué nada, ya solo vale Jesús. Ya no necesitamos nada más. Solo quédate con él. Y nada más. Miércoles y la segunda parte significa: oye, Jesús, gracias por pagar el precio que nadie más pagaría por mí. No hay besos. ¿Dónde están los jóvenes? Levanten la mano los pelados. Alguien me decía, bueno, ¿y qué es joven? Y yo siempre le digo, el que tenga mi edad o 2 años más, ese es joven. No, mentiras. ¿Dónde están los pelados menores de 30 años? Vamos a ser generosos. Los menores de 30 años, levanten la mano. Pónganse en pie. Pónganse en pie los jóvenes. Pónganse en pie. A ustedes los necesitamos mucho. Pero... pero quiero que escuchen algo, muchachos. No se sientes, quiero que me escuche algo. Esto se lo voy a decir a ustedes con todo mi corazón. Cuéntamelo. Yo no soy tan viejo, yo tengo 28 años de edad. Y empecé en estas cosas de Dios el 22 de noviembre de 1987. El man del apartamento azul me dio serenata y me dijo: oye, Pacho, te amo. Y yo le dije: ¿sabes qué? Me suena. Pero mi vida cambió un buen día cuando alguien me dijo que yo valía la sangre de Cristo. Y quiero decirles a ustedes, especialmente a ustedes, muchachos, que están aquí hoy. Tú vales la sangre de Cristo, y eso significa que no hay besos o abrazos o noches de cama ni droga alguna que pueda pagar el precio que tú vales. Y que tú no puedes andar por ahí mendigando amor, mendigando respeto, mendigando cariño, de cama en cama, de hombre en hombre, de mujer en mujer, de trago en trago, de rumba en rumba, de fiesta en fiesta, de noche en noche. Se los digo con el corazón. Hace 2000 años en la cruz del Calvario, alguien dijo: por ti vale la pena esto que estoy sufriendo. Y por ti que estás aquí, Él lo volvería a hacer, porque te ama y eres la perla de gran valor para Él, que Él anda buscando, y vales la sangre de Cristo. Y se los digo muy suavemente para que cuando se sienten lo piensen, y les deseo que esta noche pasen mala noche y que lo piensen muy bien, que el Señor les diga esta noche: tú vales la sangre mía, y por eso eres muy digno y muy valioso, mucho más de lo que la sociedad les dice que valen ustedes. Que el Señor les bendiga y les haga cosquillas en el corazón esta noche, y los trasnoche de amor, y mañana los despierte con un beso de buenos días. Bendigan a los muchachos que están aquí, los que están aquí hoy. ¿Ya se aburrieron? Voy a terminar ya. Ya voy a terminar. Y voy a terminar contando un cuento para ilustrar esto que acabo de decir. No puedo dejar de contar cuentos. No puedo. Lo necesito. No se les olvide en lo que quedamos al comienzo. Escuche. Había una vez... No, pero no veo a los de las filas de atrás que se sorprendan. Los de las filas de atrás tienen que sorprenderse también, porque ya vamos a terminar. Así sea por la alegría de que ya se acabó esta vaina, sorpréndase. ¿Listo? Había una vez... Muy bien, gracias. Gracias en verdad. Bien, escuche, atención, escuche el cuento. Había una vez un hombre, rey, dueño de un gran reino, que ya estaba viejito y sabía que se acercaba la hora para morir. Y entonces le dijo a su hijo el príncipe que no se había casado todavía, que tenía ya edad de merecer y que tenía que buscar una doncella que fuera la princesa y futura reina de aquel reino. Y entonces el príncipe abrió un gran concurso para las bellas doncellas de aquella comarca, como las cartageneras, bellas doncellas. Y entonces les dijo: miren, el concurso es muy sencillo. La que dure 365 días frente a mi balcón, esa, al final del año, va a ser la futura reina de este reino y mi esposa. Se presentaron 15 y llegaron cada una con su carpa, sleeping, maleta, equipo de sonido, televisión, VHS, DVD, nevera, nevecón, horno microondas, sanduchera, esa vaina parecía un San Andresito, todo el mundo tenía algo ahí, llevaron libros, libritos, libracos, todo para leerse en un año, alguien llevó incluso el directorio de páginas blancas por si se aburría, y todo el mundo tenía algo que leer, todas las mujeres estaban ahí. A los 2 meses quedaban 5, a los 3 meses quedaban 2, a los 6 meses solo quedaba 1, y el príncipe todos los días se asomaba a su balcón y ella salía ahí, flaca, ojerosa, cansada, sin ilusiones, ahí se asomaba y el príncipe la miraba, hola, ¿cómo estás? Y ella, hola, estoy aburrida. Y el príncipe todos los días, pasaron 10 meses, 10 meses, y el príncipe seguía y se asomaba por el balcón y ella ahí, ya no tenía ojeras sino hamacas, y estaba ahí. Ya tenía más sangre un calado y ella estaba ahí. Y se acercaba y la miraba, hola, ya solo queda 1 mes, vas a ser la reina. Pasaron 364 días y la gente en todas las colinas desde donde se divisaba aquella escena, la gente empezaba a gritarle, ánimo, sí se puede, sí se puede, sí se puede. Y ella estaba ahí y ya casi no daba más, ya había leído todo, escuchado todo, visto todo, ya no daba más. Y esa noche cuentan los que dicen, y dicen los que cuentan que esa noche ella salió, se sentó al frente de su carpa, miró al balcón del príncipe y dijo, ya solo quedan 24 horas. Se acostó después de meditar un rato. A la mañana siguiente se despertó y la gente en las colinas

qué estás haciendo eso? Y empezaron a gritarle y toda la gente, loca, bruta, estúpida, ¿cómo nos haces eso? Eso es mejor que protagonistas de novela, que Gran Hermano, que Expedición Robinson. ¿Por qué nos haces esto? ¿Qué está pasando? Tanta bulla despertó al príncipe. El príncipe se asomó y la vio que estaba empacando todo, miró su reloj y dijo, pero le quedan 10 horas. ¿Qué le pasa a esta vieja? ¿Se enloqueció? ¿Se le corrió el champú? ¿Algo le pasa? Y entonces llamó obviamente a su asistente, le puso la capa, le puso la corona, le puso el cetro en la mano y el príncipe bajó a hablar con esta vieja que ya se quería ir cuando le quedaban 9 horas. Y le dice el príncipe a esta vieja, óyeme, te he visto aquí 364 días y 14 horas, ya casi 15. ¿Cómo es que te vas a ir ahora? Y esta mujer mirándolo le dice al príncipe, atención lo que le dijo. Tú, habiendo podido evitarme aunque fuera un día de este sufrimiento y demostrarme con ello tu cariño, me has demostrado algo que quiero que sepas hoy, y es que un hombre que pide tanto no se merece a una mujer que está dispuesta a darlo todo. Y se paró y se fue. Un hombre que pide tanto no merece a una mujer que está dispuesta a darlo todo. Esa mujer sí sabía que valía la sangre de Cristo. Ella no iba a permitir que pisotearan su dignidad pidiéndole cosas que iban contra ella. Señoras, no se dejen golpear por sus maridos. No se dejen agredir por sus hijos. Ustedes valen la sangre de Cristo. Señores, no se permitan vivir infiel y adúlteramente. No se permitan vivir embriagados de alcohol. No se permitan golpear a sus hijos y maldecir a su familia, porque eso va contra su propia dignidad. Y ustedes valen la sangre de Jesús de Nazaret, que en la cruz del Calvario nos hizo dignos y valiosos. No se lo permitan nunca más. De hoy en adelante nadie podrá atropellar su dignidad, porque ustedes son santuario de Dios y templo del Espíritu Santo, porque Él vive dentro de nosotros. Vamos a orar. Si quiere quedarse sentado, yo no tengo problema, a Dios le importa un pepino, a Dios lo que le interesa es su corazón, no la pose que tenga. Si se quiere parar, párese, y si quiere ponerse de rodillas puede hacerlo, si quiere quedarse sentado, hágalo, hágalo como quiera, en medio de la libertad de los hijos de Dios. Eso sí, le invito a que cierre sus ojos. Alguien decía que un ciego es el que mejor ve, porque tiene la capacidad de verse adentro. Dios bueno y de la vida, aquí están estos hermanos que yo te presento en esta noche. Señor, tú los conoces bien, tú sabes qué tienen en su corazón, tú sabes por qué sufren, tú sabes de sus angustias. Tú los trajiste hoy. Escúchenme. No es coincidencia que tú estés escuchando esto hoy. No es casualidad que tus oídos se hayan abierto para escuchar lo que Dios te dice. Dios tiene hoy para ti un propósito. Dios quiere algo contigo en esta hora. Él quiere ser tu tesoro.

y quiere decirte que tú eres su perla fina. Señor, tú conoces el dolor de la gente que está aquí. Tú conoces el dolor de la gente que nos está escuchando. Y tú no quieres, Señor, que ellos sigan con esta tristeza en el alma. Y tú quieres hoy venir a sanar sus vidas y abrir el cofre del tesoro que tú eres para transformar los corazones de los que estamos escuchando esto hoy. Yo quiero invitarlos, mis hermanos, a que poniendo sus manos sobre su pecho, le digan hoy a Dios: apodérate de mi vida, Señor. Hazte tú el dueño de mi existencia. Hazte tú el dueño de todo mi ser. Mira, Señor, que yo sin ti no valgo nada. El mundo me ha llenado de tesoros y de riquezas que a la postre me han dejado vacío. Pero tú, Señor, hoy quieres ser mi única posesión. Yo los invito, mis hermanos, a que le digan a Dios: Dios, hoy quiero en tu nombre vender todas mis riquezas. Hoy quiero, Señor, movido por tu fuerza, vender todas mis posesiones, todo lo que me ha enriquecido, y quiero quedarme contigo y nada más. Solo te deseo a ti. Como el agua, Señor, que la sierva anhela para calmar su sed, mi vida te anhela a ti y yo te busco a ti. Y el Señor te dice: aquí estoy, cerca, muy cerca de ti, en tu corazón estoy. Y quiero que me entregues hoy tu vida y yo te voy a hacer libre y te voy a hacer feliz. Tal vez esta sea la primera vez de algunos que hoy quieren entregarse a Jesús y entregar sus vidas. Voy a pedirle a las personas que hoy por primera vez le quieren entregar su vida a Jesús, por primera vez, que no lo han hecho antes y que hoy se sienten movidas a entregarle su vida a Jesús, que por favor levanten su mano y cierren sus ojos. Los que hoy por primera vez, como nunca antes, le quieren entregar su vida a Jesús. Invito a estas personas a que, haciendo un esfuerzo y un paso de fe, se pongan de rodillas. Los que por primera vez quieren aceptar a Jesús en su corazón. Los que ya lo han hecho antes, les pido que sirvan de intercesores por estos hermanos. Oren por los que se han puesto de rodillas para aceptar a Jesús por primera vez. Señor, son muchas las personas que se han puesto de rodillas en este lugar santo y que quieren entregarse a ti en esta noche. Nunca más olvidarán esta noche estas personas. Yo te suplico, Dios bueno, que vengas a derramar tu Espíritu Santo sobre ellos y que vengas a tocar sus vidas en este instante y que les digas cuánto les amas, cuánto tiempo los has esperado y has acompañado sus historias. Y tú mismo, Señor de la vida, ven a pasar sobre estos corazones. 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

0: 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Gracias, Señor, por los hermanos que hoy quieren recibirte por primera vez en sus corazones. Te bendecimos, Señor, en esta noche y te alabamos y te damos las gracias, Señor. Bendito seas. Gloria a ti, Señor. Alabado seas tú, Jesucristo, que hoy aceptas en tu regazo a los hermanos que vienen a entregar su vida a ti. Gracias, Señor.
1: Venimos escuchando en este espacio de la palabra Francisco Pacho Bermeo, laico, hombre comprometido con la iglesia, con la misión evangelizadora, nacido en la capital del país. Hoy venía compartiendo una enseñanza que lleva por título Dios, un tesoro en mi corazón. Gracias a ustedes, amigos, por escuchar siempre esta emisora Minuto de Dios. Les invito a permanecer en la sintonía y abrirle el corazón a Jesucristo. Hasta pronto.
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0: A usted y a mí se nos nota que somos cristianos. Esta es la meta, irnos transformando. Por eso, ¿qué es libertad en cristiano? Vamos a leer un texto de la carta de San Pablo a los Gálatas. Gálatas, capítulo 2, versículo 20. Apréndanse de memoria este texto bíblico, hermanos. Apréndanselo de memoria. Gálatas, capítulo 2, versículo 20. Gálatas 2, 20. Dice, ya no soy yo quien vive, sino que es Cristo quien vive en mí. Apréndanse ese solo versículo. Gálatas 2.20, mientras está en el índice, busca Gálatas. Ya nosotros vamos en el Apocalipsis. Gálatas 2.20. Sí, claro, claro, sí, nosotros también te entendemos, sí. Gálatas capítulo 2, versículo 20, a mí me encanta, aprendas eso de memoria. Ya no soy yo quien vive, sino que ¿qué?
1: Es Cristo quien vive en mí.
0: Es Cristo quien vive en mí. Que se puso colorada, dice. Bueno, oiga, a mí me encanta este texto bíblico porque le voy a decir, la libertad cristiana en lo más profundo es no pertenecerse a sí mismo, sino pertenecerle a otro. Escúchenme. Ser libre en cristiano es ser esclavo. Ser libre en cristiano es ser esclavo. Esa es la gran paradoja cristiana. Porque ser libre en cristiano no es hacer lo que a mí me dé la gana, sino lo que a Él le dé la gana. Porque ser libre en cristiano no es ir donde yo quiera, sino donde Él quiera. Miren, eso le cambia a uno la óptica. Para el mundo, para el dinero, para el poder, para el hedonismo, ser libre es yo hago con mi cuerpo lo que me dé la gana. Yo se lo entrego a quien me dé la gana. Ser libre en cristiano es que su cuerpo no es suyo y su dinero no es suyo. Es que su dinero es de otro y usted se lo está administrando. Y su cuerpo no es suyo, porque en cristiano su cuerpo es templo del Espíritu. Es templo del Espíritu. Entonces en cristiano la libertad es perderla frente a un hombre que se llama Cristo. Esa es la libertad. En cristiano la libertad es hipotecarla. Es hipotecarla. En cristiano, ser libre es ser esclavo. Gálatas 2.20. ¿Ya lo encontró? ¿Sí? Bueno. Gálatas 2.20. Ya no soy yo quien vivo. Es Cristo quien vive en mí. Pregúntenle eso a una Teresa de Jesús, a un Juan Eudes, a un Ignacio de Loyola, a una Madre Teresa de Calcuta. Pregúntenle eso a tantos sacerdotes y religiosas abnegados trabajando en un pueblo, en una ciudad, en una comunidad. Que llega un momento en que uno dice, ya no me mando, me mandan. Ya no me mando, me mandan. Ya otro decide sobre mí. Hermanos, y en realidad la libertad en lo más profundo, cristianamente, es ser de otro. Es pertenecerle a otro. Es vivir en función de otro. Es ser determinado por otro. Por ese otro que se llama Cristo. Eso es, en lo más profundo, la libertad cristiana. Es en lo más profundo ser libre. Uno es libre en cristiano cuando es esclavo de Cristo. Uno es libre en el espíritu cristiano cuando uno es esclavo de Cristo. Esclavo de Cristo. Piensen ustedes en lo que significa esa frase. Repítansela. Cuando la encuentren en la Biblia, repítanla y repítanla y repítanla. Ya no soy yo quien vive, es Cristo quien vive en mí. Ya no soy yo quien piensa, es Cristo quien piensa a través de mí, en mí. Ya no soy yo el que ama, es Cristo el que ama en mí y a través de mí. Bueno, esa vaina a mí me parece complicada. Yo no sé a ustedes cómo les parecerá, pero a mí eso me parece difícil, duro. En este mundo de hoy, del siglo XXI, donde te dicen a vos, en la televisión, en las películas, en los realities, hey, que nadie te determine. Tú eres mayor de edad, puedes ir donde quieras, puedes hacer lo que quieras. Hey, tú puedes hacer con tu cuerpo lo que quieras. Si eres hombre, te puedes volver mujer, porque puedes hacer con tu cuerpo lo que quieras. Hey, tú puedes pensar lo que quieras, porque en esta sociedad nuestra del libre pensamiento, piense usted lo que quiera, del aborto, de lo que quiera, piense usted lo que quiera. Llega un hombre que dice, ya no soy yo quien vivo, sino que es Cristo quien vive en mí. O sea que en la libertad en cristiano es ser esclavo de Cristo. ¿Hasta llegar a dónde? Hay un texto, Primera de Corintios 3:16. El índice está ahí al principio. Primera de Corintios 3:16. A ver, Primera de Corintios 3:16. ¿Qué dice?
2: ¿Acaso no saben ustedes que son templo de Dios y que el Espíritu de Dios vive en ustedes? Si alguno destruye el templo de Dios, Dios lo destruirá a él, porque el templo de Dios es santo y ese templo son ustedes mismos. Palabra de Dios.
0: ¿Acaso no saben ustedes que ustedes son templo vivo del Espíritu Santo? ¿Acaso no lo saben ustedes que son templo vivo del Espíritu Santo? ¿No lo saben? Y luego, la primera está antes de... Ahora, ¿hasta dónde hay que llegar? Primera de Corintios 2:16. Dice, pues la Escritura dice, ¿quién conoce la mente del Señor? ¿Quién podrá instruirle? Sin embargo, nosotros tenemos la mente de Cristo. Oiga, ahí está. Hasta lograr tener la mente de Cristo. Lo que usted piensa, eso determina su comportamiento. Lo que usted piensa determina su actuar. ¿Tiene usted la mente de Cristo? Hasta allá hay que llegar. La mente de Cristo. Solamente que en cristiano, ser esclavo de Cristo, poseer la mente de Cristo, es el despojamiento de los criterios mundanos. Por lo tanto, ser libre es un ejercicio de desprendimiento de lo mundano. Hemos hablado aquí muchas veces de lo que es mundano. Y hemos dicho que mundano es lo opuesto a Dios. Y que ser libre en cristiano, ser esclavo de Cristo, adquirir la mente de Cristo, es vivir un proceso de despojamiento de los criterios mundanos, es decir, de los criterios opuestos a Dios. ¿A quién le gusta el despojamiento? A nadie. ¿A quién le gusta que lo despojen? A nadie. Yo recuerdo que una vez estábamos en el Minuto de Dios en un grupo de oración. Y entonces, en Bogotá, salimos de un grupo que teníamos grande los lunes. Y tuvimos como 3 horas de oración, de adoración al Santísimo. Y hablamos esa noche de la libertad frente a los bienes materiales. ¿Me acuerdo? La libertad frente a los bienes materiales. Salimos del grupo. Estábamos conversando ahí un grupito como de 10 personas a la salida de la iglesia. Pasó un ladrón, ¿sí?, corriendo y le arrebató la Biblia a una señora, ¿sí? Y se riega esa señora, como dicen, como verdolaga en playa. Hijo de tantas, devolveme la santa palabra de Dios. No le repito, pero éramos todos callados. Hijo de tanta, devolveme la bendita palabra de Dios. Y habíamos hablado todo el tiempo de la libertad. ¿A quién le gusta que lo despojen? A nadie. ¿A quién le gusta verse despojado? A nadie. Y la libertad es un despojamiento de los criterios mundanos. Y ustedes saben, mis hermanos, que no hay despojamiento sin dolor. No hay despojamiento sin dolor. Es inherente al despojamiento el dolor. Por eso la libertad pasa a través del dolor. Cuando usted y yo vamos siendo pulidos, despojados de criterios y de maneras de entender la vida y de pensar mundanos, eso sí que le duele a uno. Ahí es donde uno comienza a decir, ¿y yo para qué me metí a esta vaina de grupos de oración? Vea, ya no puede hacer uno ni lo que le da la gana. Ya se le meten a uno a la vida. Ya esto, lo otro. ¿Por qué? Porque ese despojamiento duele, duele. Cuando empieza ese proceso de venir a la luz, ese proceso duele mucho. Usted y yo lo hemos sentido. Lo hemos sentido. Ese proceso de que uno tiene que entender que hay que perdonar. Ese proceso de que yo no tengo que rivalizar con el otro. Yo ayer lo sentí tanto porque yo venía con mi mamá tranquilo, nos fuimos a hacer una vuelta y nos vinimos por la 30 tranquilos, y yo venía en mi carrito, al lado mío venía uno con un carro grandote, grandote. Y de un momento a otro se nos metió, y bueno, ay, a mí me provocaba adelantámele y atravesarle mi carrito. Y mi mamá era, calmate, ventarrón, calmate. Y pero yo estaba por dentro y yo decía, pero es que ¿por qué los que son tan grandes tienen que abusar de los chiquitos? Que porque tienen un carro grandote, una burbuja, se tienen que pavonear. Ay, yo decía, ay, vea. Ay, no. Mi mamá me dijo, ay, te felicito porque te portaste también. Y yo, ay, sí, gracias. Pero al lado mío venía un señor en una moto, una lambretica ahí. Yo dije, bueno, por lo menos hay otro que tiene una más chiquita que yo. Y el hombre se paró ahí y me dijo, ah, vea hombre, porque no dieron con un tipo grosero. Pues yo vi todo lo que pasó, pero bueno, y empezó a hablar mal del de la burbuja. Y yo, ay, siquiera lo está diciendo él, siquiera lo está diciendo él. Pero ustedes no han sentido que a veces uno se tiene que morder, se tiene que controlar, se tiene que despojar de ciertas cosas. Y eso en esas cosas sencillas. ¿Cómo serán las cosas a veces más fundamentales de la existencia? Cuando nos comenzamos a despojar de criterios mundanos. Como ahorita pues que estuve predicando hace 8 días en Los Ángeles, me sentaron toda una tarde a confesar. Y yo gasté un buen tiempo con un hombre que tenía a su esposa, pero también tiene su amante. Entonces me decía, pero padre, es que no se da cuenta. Yo dije, pues que el problema es que se dé cuenta o no se dé cuenta. No, el problema no es que se dé cuenta. ¿Y tu conciencia qué? ¿Y tu conciencia qué? Ese despojamiento de los criterios mundanos de que lo importante es que no se dé cuenta. Padre, es que usted sabe, era colombiano, era paisa. Padre, usted sabe que... Padre, ¿usted sabe cuál es el 11º mandamiento? Sí, no dar papaya. ¿Y el otro? Papaya que le dan, papaya que se la come. ¿Cierto? ¿Papaya qué? Papaya puesta, papaya partida. Este se sabe todos los mandamientos. Pero fíjense ustedes. Ese es el esa es el pensamiento mundano. Ahí si le dan papaya, aproveche, hermano, sea bobo, sea pendejo. Aproveche. Aproveche, si le dan papaya, aproveche, sea bobo. No sea bobo, usted está joven. Aproveche. Usted está lleno de vida. Hágale, qué importa que crezcan cachos, eso crece por todas partes, no importa. Eso se recorta, eso se lima. Aproveche. Aproveche la vida es un instante. Yo creo que ese despojamiento, yo veo aquí algunos cachos que están creciendo. Yo creo que ese despojamiento de los criterios mundanos duele. Yo creo que eso duele. Oye, le voy a decir una cosa, no hay libertad sin dolor. No hay libertad sin dolor. Usted quiere una libertad en el sentido de ser esclavo de Cristo, tener la mente de Cristo y despojarse de los criterios mundanos. Hermano, eso no se va a dar sin dolor. Se lo advierto. Por eso es que estos salones se nos llenan. Pero por eso es que a veces se vacían tan fácil. Por eso es que las iglesias se llenan. Hay misa de sanación. Viene el sanador fulano de tal. No, eso. Pero póngale a esa gente un curso de discipulado, de lo que sea. Eso sí no nos gusta. El despojamiento cuesta. Para mí la libertad es la entrada en el mundo de la luz. Eso es la libertad. Es salir de la oscuridad y entrar en la luz. Y para la gente, muchas veces, la libertad es al revés. Para mucha gente, la libertad es la entrada al mundo de la oscuridad. Para el cristiano, la libertad es dejar la oscuridad y entrar en el mundo de la luz. Esa es la libertad. Dejar la oscuridad y entrar en el mundo de la luz. Esa es la libertad. Usted y yo somos libres mientras más abandonamos las obras de las tinieblas. Yo quisiera que buscáramos varios textos bíblicos, dos. Filipenses capítulo 2. Filipenses capítulo 2. Versículo 12. Filipenses capítulo 2, versículo 12. Por tanto, mis queridos hermanos, así como ustedes me han obedecido siempre cuando he estado entre ustedes, obedézcanme más ahora que estoy lejos. Ocúpense de su salvación con profunda reverencia. Mire, otras versiones de la Biblia dice así: ocúpense de su salvación con temor y temblor. A mí me encanta este texto bíblico. Ocúpense de su salvación con reverencia. Y otras versiones de la Biblia dice: ocúpense de su salvación con temor y temblor, con profundo respeto. Ocúpate de tu salvación con respeto, con temor y temblor. Pues Dios es quien hace nacer en ustedes los buenos deseos para que los lleven a cabo según su buena voluntad. Háganlo todo sin murmuraciones para que nadie encuentre en ustedes culpa ni falta. Sean hijos de Dios sin mancha en medio de esta gente mala y perversa. Entre ellos, ustedes brillan como estrellas en un mundo oscuro, manteniendo en alto el mensaje de Cristo. Ustedes son como estrellas que brillan en medio de este mundo oscuro. Y ocúpese de su salvación con profunda reverencia. Hermano, ser libre es ocuparte de tu salvación con profunda reverencia. Ser libre es ocuparte en tu salvación con temor y temblor, con cuidado. Eso es ser libre. Por lo tanto, ser libres es venir a la luz. Ser libres no es permanecer en la oscuridad. Ese que está en la calle, emborrachándose, caído de la perra, ese no es libre, ese es esclavo. Tú que pasas por ahí, sobrio, y ocupándote de tu salvación con temor y temblor, eres libre. El que vive su vida en un desorden sexual, teniendo relaciones indiscriminadas, no es libre, es esclavo. Tú que te ocupas de tu cuerpo con profunda reverencia, eres libre. Eres libre. Entonces, libertad es venir a la luz, dejar la oscuridad, alcanzar la mente de Cristo. Ahora, como consecuencia de esa meta, diremos varias cosas de la libertad. Un poquito rápido. Una, ser libre es asumir con alegría las opciones fundamentales que determinan la existencia. Le voy a leer esta frase. Esa no está en la Biblia, no la busque, que no está ahí. ¿Sí? Ser libre es asumir con alegría las opciones fundamentales que determinan la existencia. Por ejemplo, perdónenme el ejemplo que les voy a poner, pero sirve. En estos días me mandaron por internet una propaganda de condones, ¿sí? No es que me estén vendiendo, ¿sí? Sino, ¿cuál fue la propaganda de condones más exitosa el año pasado en Europa? Es así. Están en un supermercado el papá y el niño, ¿cierto? El niño comienza a decirle, quiero dulces. El papá le dice que no. Quiero dulces, que no. El niño comienza a llorar, como decimos nosotros en paisa, comienza a berrear y a patalear. Y comienza a tirar de los estantes lo que hay, ¿cierto? Y a tirar y a llorar y a llorar. La gente mira al papá, el papá no sabe qué hacer. La propaganda es, piénselo, use condones. Es decir, para que usted no se aguante un peladito berreando, use condones. Ser libre es asumir las opciones de mi existencia. Usted asumió ser papá. Asumió ser padre. Ser libre en su caso es asumir las consecuencias de esa opción. Nos están diciendo que la consecuencia, que usted, ¿para qué se metió a tener hijos? Eso es un encarte. Su libertad está en no tenerlos. Su libertad está en si lo decide tener, asumir su rol de padre. Yo soy sacerdote. Mi libertad está en asumir mi opción como sacerdote. Es decir, Tengo un superior que me manda. Y tengo un estilo de vida. Yo no puedo tener un estilo de vida como lo tiene un laico que no es sacerdote, porque yo soy sacerdote. Y mi libertad está en asumir mi opción fundamental de estado y de vida. Su libertad cuando usted se casa es amar a ese hombre y a esa mujer siempre. Esa es su libertad, porque esa fue la opción que usted hizo. Eso no quiere decir que no haya problemas y que hasta pueden haber separaciones. Pero su libertad, la libertad está en asumir con alegría las opciones fundamentales que determinan mi existencia, sin nostalgias. Si yo todos los días me levantara y dijera, ay, por Dios, yo hubiera sido un muy buen padre. No tengo hijos porque soy cura. Con esa nostalgia, de no ser papá, no estoy siendo libre. Porque la libertad es asumir con alegría las opciones fundamentales que determinan la existencia. Asumir, no huir. Porque para mucha gente la libertad está en huir. Y estamos diciendo aquí que libertad es asumir las opciones de vida que usted tiene. Usted ha hecho una opción por una profesión. Su libertad está en ser el mejor profesional en su área. Esa es su libertad. Su esclavitud es ser un mediocre. Esa es su esclavitud. La libertad está en asumir mis responsabilidades, no en huirles. La libertad suya y mía no está en que mañana usted tiene que estar trabajando a las 8. Su libertad no es decidir si va a ir o no. Usted asumió esa responsabilidad. Su libertad está en asumir ese compromiso como un acto realizador para su existencia, no como un acto esclavizante, sino como un acto que le posibilita a usted su crecimiento y su desarrollo humano. Hemos hecho opciones. ¿Usted cuáles opciones ha hecho en la vida? Ha hecho una opción por un hombre, por una mujer. Ha hecho una opción profesional. Ha hecho opciones usted en su vida, a la edad que le corresponde y en el estado que le corresponde. Su libertad está en que esas opciones son la fuente de su realización personal. Por eso, cuando usted va a una entrevista, le preguntan, profesión, ama de casa. Usted dice ama de casa, ¿usted qué hace? En la casa. Eso es un acto de libertad, porque usted ha asumido su opción, si es esa, y lo ha hecho bien. Ser libre es asumir con alegría, no con nostalgia, las opciones de la vida. Ser libre como consecuencia de tener la mente de Cristo es luchar por conseguir un equilibrio constante en todas las áreas del ser. Le repito, ser libre como consecuencia de tener la mente de Cristo y todo lo que hemos dicho es luchar. Yo uso la palabra luchar, luchar. Ustedes saben lo que es luchar. Es enfrentamiento, es guerra, es batalla. Es luchar, es enfrentarse. Y ser libre en cristiano, la consecuencia es luchar por conseguir un equilibrio constante en todas las áreas del ser. La libertad está en adquirir ese equilibrio en mi ser, en lo intelectual, en lo espiritual, en lo pasional, en lo físico. Por eso cuando yo soy dominado por una sola área, puedo perder la libertad. Si yo soy dominado solamente por la pasión sexual, usted deja de ser libre. Porque todo lo convierte en conversación de tipo sexual. Todo. Todas las conversaciones de los sobre los hombres o sobre las mujeres es cómo está de buena, cómo está de bueno. Porque termina allá, porque usted está dominado en su mente por una sola pasión. Lo religioso también tiene que entrar a jugar parte del equilibrio. Yo me encontré hoy con una persona. Esa persona en la emisora, estuve hablando con ella, una señora lleva como 45 años de casada, con un problema tenaz. Y, padre, es que aconséjeme qué hago, pero es que Dios lo va a cambiar. Y lo que yo le decía es, pero no, padre, es que Dios lo va a cambiar, Dios lo va a cambiar. Yo, pero usted tiene que tomar una decisión. Sí, pero es que Dios lo va a cambiar, Dios lo va a cambiar. ¿Cómo que Dios lo va a cambiar? Usted tiene que tomar una decisión. Como tal vez no le gustó mi respuesta, entró otro padre a hacer un programa a la emisora, se le fue a hablarle a él. Y yo creo que no le gustó lo que el padre le dijo, porque después entró Cruz Elena y allá se fue con Cruz Elena. Tiene una obsesión de tipo religiosa y quiere que la gente le diga lo que quiere oír. Por ejemplo, cuando uno lo domina el celular, interrumpe las reuniones. Ser libre es luchar por conseguir un equilibrio constante en todas las áreas del ser. Y no tener tiranía de una sola sobre mí. ¿Cuándo se logra eso? Nunca. ¿Cuándo se va a lograr eso? Nunca. Nunca. ¿Cuándo usted y yo vamos a tener un equilibrio en todas las áreas del ser? Nunca. ¿Quién lo logra? Nadie. Nadie. Es una utopía. Utopía. Nosotros hemos usado mal la palabra utopía, porque utilizamos la palabra utopía como aquello irrealizable, como una cosa inalcanzable, como una cosa absurda. Cuando el origen de la palabra utopía es lo que no tiene lugar, pero aquello que me jalona, aquello que me tira. La utopía es lo que no tiene lugar, pero que me tira, me jalona. ¿Cuándo nosotros alcanzaremos el equilibrio? Nunca. Ustedes y yo, todos los que estamos aquí, incluidos los dos padrecitos, somos un hervidero por dentro de emociones y de sentimientos y de pasiones. Todos aquí, todos los que me están escuchando, yo también, todos somos un hervidero de pasiones. Todos. Y la libertad suya y mía consiste en luchar para no dejar que ninguna pasión domine el ser. Usted puede ser un apasionado por el poder. La libertad está en que la pasión por el poder no lo devore. O usted puede ser un apasionado por el dinero. La libertad está en que usted luche para que el dinero no sea la meta de su vida y que usted todo no lo estudie bajo el signo pesos. ¿Ven ustedes la consecuencia en estos días con la entrevista de Lavallejo? ¿A dónde puede llegar la obsesión por el dinero o por el poder? Yo no juzgo, no me interesa eso. Pero ese espectáculo que nos están haciendo revivir de nuestra política colombiana, esa ridiculez de nuestra historia, hermano, lo que nos están diciendo es que toda pasión exacerbada destruye el ser. Toda pasión exacerbada destruye el ser. Destruye el ser. La pasión por el licor, la pasión por obtener dinero, la pasión por el placer, La pasión por el placer. ¿Saben ustedes cuáles son los negocios más lucrativos en Medellín hoy en día? Son apuestas, casinos, moteles, striptease y licor. Esos son los negocios más rentables. ¿Quiere usted tener plata? Pongo una sala de striptease. ¡Eso da! ¿Por qué? Escúchenme, ¿por qué? Porque exacerba una pasión, la pasión sexual. Un casino. Medellín está lleno de casinos. Porque exacerba ese deseo de ganar, de ganar, de ganar. De ganar. La libertad está en luchar por no dejarse ganar por ninguna de esas pasiones. Esa es la libertad. En luchar. Por eso digo que es una lucha que usted y yo nunca conquistaremos plenamente. Es una lucha. Es algo que usted y yo jamás dominaremos totalmente. Y sobre lo cual tendremos que vigilar. Tendremos que vigilar. Ser cristiano es luchar por conseguir un equilibrio en eso. La libertad en cristiano, como consecuencia de esto que hemos dicho, de venir a la luz, es vivir intensamente las diferentes etapas de la vida, sin nostalgias. Vivir intensamente las diferentes etapas de la vida. En nuestra sociedad de hoy se exacerba la juventud, por ejemplo. Entonces ya, cuando uno comienza a escuchar estos cantos, uno le dan ganas de llorar. La juventud se va y nos ponemos viejos. El día que a mí me lleven una serenata con eso, vea, ¿sí? Hasta ahí llegamos. O la del camino de la vida, pues que de aposta siempre me la cantan. No, es que la vida es eso. No. La libertad consiste en vivir tu estado actual, tu etapa de la vida actual. Eres joven. Eres niño, eres adulto, eres anciano, te llegó la treintañez, la cuarentañez. ¿No he escuchado la canción de Ana y Jaime? La treintañez. Ese estado de la vida donde usted y yo disfrutamos lo que somos. Porque a veces llega uno a determinada edad y comienza a añorar los años mozos. Ay, es que se sentía un calorcito. Ay, mijo, ¿te acordás de aquel calorcito? Eres valioso en la etapa en que te encuentras actualmente y en la etapa en que estás. Y la libertad está sin mirar al del lado y no mirarlo con envidia. Porque, ¿saben? En la Biblia hay un órgano que es el origen de la envidia y de la esclavitud. Y es el ojo. El ojo es el origen de la envidia. Porque usted dice, mírala, mírala. Te viste como una pipiola y yo sé cuántos años tiene. ¿Cierto? Una cuchibarbi. El ojo, el ojo. Óigame, hermano, ¿saben una cosa? La libertad está en vivir intensamente las diferentes etapas de la vida. Vuelvo a repetir una palabra que ya dije ahora. Sin nostalgia. Ustedes me han oído mucho decirlo, lo digo siempre cuando llega diciembre. Me aterra cuando en diciembre comienzan a poner aquellos diciembres que nunca volverán. En esto llega diciembre, aquellos diciembre, como ni siquiera que no van a volver. Pues que fueron muy lindos. Cuando usted y yo éramos con unos carritos de plástico el 25 de diciembre, eso era muy lindo, pero eso no va a volver. Y que no vuelvan, en ese momento lo disfrutamos. Ahora ya otras cosas. Oiga, es vivir este instante. Ser libre, escúchenme esto, es la coherencia con unos principios y unos valores que yo tengo y que he adquirido a lo largo de la vida en mi formación cristiana y humana. Es ser coherente con mis principios. Es ser coherente, no ser incoherente. Porque para la gente la libertad está en la incoherencia a veces. Cuando la libertad es la coherencia. ¿Y qué es la coherencia? La coherencia es mantenerse en el mismo nivel entre el pensar y el actuar. La coherencia es ser uno mismo en todos los ambientes. Yo soy sacerdote aquí y donde esté. Tenga o no tenga cuello. Soy sacerdote. Soy sacerdote. Soy sacerdote. Eso a mí no se me olvida. Mi mamá la que más me lo recuerda, porque cuando llegamos a alguna parte, nos encontramos a alguien y te presento a mi hijo, sí, él es sacerdote. No dice nada, él es sacerdote. Él es sacerdote. Sí, mamá, yo sé. Pero yo soy eso. Y lo soy aquí y allá. Esté en una reunión, esté en una fiesta, me esté tomando un café en un bar. ¡Soy sacerdote! No dejaré de serlo y no me avergüenzo de serlo. Y trato de ser coherente entre eso que tengo aquí y lo que vivo. Y ser libre es eso. Es ser coherente con mis principios. Así, escúcheme lo que les voy a decir. Así me digan anticuado. Por ejemplo, el principio de la defensa de la vida de la iglesia en contra del aborto. ¿A mí qué me importa que los periódicos digan que eso es anticuado? ¿A mí qué me importa que los pensadores grandes de este país digan que ese es el mundo moderno? Ese es mi principio y punto. Ese es mi principio. Y ese es el principio de la iglesia. Y es el principio de la iglesia iluminado por el evangelio. Y punto. Los principios no se mueven, hermanos. Los principios no se negocian. Los principios no dependen de las épocas y de las circunstancias. Porque muchas cosas hoy son, depende.

Trata de influenciar en eso. A mí me han dicho, ay, pero usted cómo es de amplio para tantas cosas. Se nos volvió conservador el padre. Cambió. No, es que hay un principio y punto. Así digan lo que digan. Así digan lo que digan. Y la libertad está en ser coherente con esos principios que usted tiene. Principio de honradez. Principio de respeto por el otro. Principio de respeto por la vida. Principio por defender al pobre. Principio por respetar la familia. Bueno, y otros principios. Eso no se mueve. Eso no se mueve. Eso no se mueve, hermano. Y la libertad está en ser coherente con esos principios. Me faltan dos ideitas, tranquilos que ya vamos a terminar. La penúltima idea. Ser libre es ser consciente de mis debilidades y de mis potencialidades. Y asumir con realismo la existencia. Ser consciente de que soy capaz y ser consciente de que no soy capaz. ¿Qué puedo hacer y qué no puedo hacer? Ustedes y yo nos hemos metido en unas cosas berraquísimas, hermanos. Por esos delirios de grandeza. Oh, no sos Dios. Vos no podés estar en todas partes. No podés dominar el mundo cuando a veces ni siquiera te puedes manejar a vos mismo. ¿Por qué no aprendemos a ser un poquito más realistas con nosotros? ¿Con qué puedo y qué no puedo? Por eso formamos una comunidad. Porque lo que yo no puedo, otros lo pueden conmigo y por mí. Por eso somos un cuerpo que se llama la iglesia. Por eso tu esposa y tu esposo son complementos a ti. Porque es que a veces también nos han metido un pensamiento tan soñadores, tan idealistas. Y nos hemos chocado con unos muros tan duros, tan duros. Porque la filosofía kantiana, perdónenme que les eche este ladrillazo, habla tanto del deber ser. Del deber ser. Y yo sí me he propuesto desde que estudié eso en la filosofía. Enseñar que debemos quitar el deber ser. Teniendo metas. Pero es que el deber ser es tan peligroso. El deber ser. Tengo que ser realista. Usted tiene que ser realista. Usted que puede. Usted que es capaz. Usted que no puede, hermano, en lo que no puede no se meta. Pida ayuda. Sea valiente. Valiente no es el que mete la cabeza por donde no le cabe y después grita, sino que valiente es el que se da cuenta que no le cabe y pide ayuda. Ese es el valiente. Ser libre es ser capaz de medir mis posibilidades. Porque muchas veces, cuando uno no mide sus posibilidades, escúchenme, un valor se convierte en un enemigo. Cuando uno no mide sus posibilidades. Cuando usted va a atravesar, va a saltar un pequeño río. Usted es un buen deportista, o usted cree que puede saltarlo. Usted no mide sus posibilidades. Pero usted dice, ay, yo soy capaz, yo puedo, pero si han podido otros, ¿yo por qué no? Y usted se lanza, usted no puede, usted se ahoga. Es preferible que usted diga, denme la mano. Pero a veces un valor puede convertirse en un enemigo para uno, si uno no es realista. Y la última idea, hermanos, es que para mí, todo esto que yo les estoy diciendo, y se los digo con orgullo, no lo he leído, yo no estoy transcribiendo aquí un libro. Para mí, ser libre es dejarse dominar por el amor. Ser libre es amar. Ser libre es amar, no como un sentimiento, sino como un estilo de vida. Y termina, vuelvo a empatar con lo que comencé de Jesús.
ser libre.

0: Libre es amar. Por eso, San Agustín decía, ama y haz lo que quieras. Ama y haz lo que quieras, decía. Es decir, si tú amas, sabrás hasta dónde llegar. La libertad está en amar, como Cristo, con la consecuencia de la cruz. Esa es, para mí, la libertad, en hacer de la vida un servicio, en salir progresivamente del egoísmo, del egocentrismo y volcarme a los demás. Esa es la libertad. En cristiano. No estoy hablando de la libertad que nos proponen los filósofos y Eric Fromm ni Walter Rizzo y yo no sé quién. Estoy hablando de la libertad en cristiano, desde el Evangelio. Ser libre es amar. Por eso, el último texto que le regalo sobre el agente liberador en mi vida es este. Segunda de Corintios 3. El agente, el que lo produce, el que produce esta liberación en mi vida, de llevarme a la luz, de producir en mí la mente de Cristo, de despojarme de lo mundano, de ser coherente con mis principios, de amar, de servir, de vivir intensamente las etapas de mi vida. Dice así San Pablo, segunda de Corintios 3:16. 3:17. Porque el Señor es el Espíritu. ¿Y dónde está el Espíritu del Señor? Allí hay libertad. Repito. Segunda de Corintios 3:17. Porque el Señor es el Espíritu. Y donde está el Espíritu del Señor, allí hay libertad. El agente de la libertad es el Espíritu. Por eso cuando nosotros pedimos aquí Espíritu Santo, estamos adquiriendo una gran dosis de libertad, porque el Espíritu es el que produce esta libertad. Eso se adquiere, sí, con un poquito de estudio, con un poquito de ejercicios, con una disciplina. Eso se adquiere con muchas acciones personales, pero hermanos, eso se lo da a uno es el Espíritu Santo. No, eso no está en el consumo. Eso no lo dan aquí. Eso es un don. La libertad en el Espíritu es un don. Escúchenme, es un don. Es una conquista, pero es algo que yo recibo. Por eso siempre aquí pedimos Espíritu Santo. Por eso cuando aquí pedimos Espíritu Santo se producen liberaciones, como todo esto que hemos dicho. Pidámosle al Señor, hermanos, que Él nos haga libres. Ven Espíritu Divino, manda tu luz desde el cielo. Padre amoroso del pobre, don en tus dones espléndido. Luz que penetra las almas, fuente del mayor consuelo. Ven, se huésped del alma, descanso de nuestro esfuerzo. Tregua en el duro trabajo, brisa en las horas de fuego. Las lágrimas y reconforta en los duelos. Entra hasta el fondo del alma, divina luz y enriquécenos. Mira el vacío del hombre si tú le faltas por dentro. Mira el poder del pecado cuando no envías tu aliento. Riega la tierra en sequía, sana el corazón enfermo, lava las manchas, infunde calor de vida en el hielo, doma al que espíritu indómito, guía al que tuerce el sendero, reparte tus siete dones según la fe de tus siervos, por tu bondad y tu gracia, dale al esfuerzo su mérito. Salva al que busca salvarse y danos tu gozo eterno. Amén.
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16: Son las 10. Te ofrezco, oh Jesús, todo el amor del cielo y de la tierra. Te doy mi corazón para que lo colmes de tu santo amor. San Juan Eudes.

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8: 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Son las 10 y 30.
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0: Yo soy el pan vivo que ha bajado del cielo. El que coma de este pan vivirá para siempre. Juan 6:51.
1: Porque la hostia está.
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0: Un bendecido domingo para todos los que se unen a nuestra Santa Eucaristía, Minuto de Dios. Este domingo 17 del tiempo ordinario, damos glorias y alabanzas a Dios por este nuevo día que nos regala. Saludamos a quienes están unidos a nosotros a través de la señal de Minuto de Dios Radio en Bogotá, en los 107.9 FM, en Barranquilla, en los 1370 AM, en Cartagena, en los 89.5 FM y también en nuestra señal matriz en esa Santa Eucaristía, en Medellín, en los 1230 AM. Saludamos en nuestra audiencia digital en nuestra página web www.minutodedios.fm y nuestra aplicación emisoras Minuto de Dios. Soy el padre José Andrés Hurtado, sacerdote eudista del Minuto de Dios. Les invito a que coloquemos en el altar del Señor cada una de esas intenciones que hemos traído, que coloquemos en el altar del Señor esos anhelos, esos sueños, esas esperanzas de saber que Dios está con nosotros, que está acompañándonos, que nos sostiene en medio de nuestras dificultades. Iniciemos en el nombre del Padre, del Hijo y del Espíritu Santo.
1: Amén. Amén.
0: La gracia, el amor y la paz de parte de Dios esté con todos ustedes.
2: Y con tu espíritu.
0: Vamos a iniciar nuestra Eucaristía ante todo, pidiéndole a ese Espíritu Santo de Dios que nos perdone, a ese Espíritu Santo de Dios que nos ilumine, que nos ilumine el corazón para descubrir qué es aquello que nos separa de Dios, qué es aquello que nos distancia de esa presencia amantísima, misericordiosa, de esa presencia purificadora, de esa presencia que limpia. Por eso vamos a decirle todos juntos, yo confieso
2: ante Dios Todopoderoso y ante ustedes, hermanos, que he pecado mucho de pensamiento, palabra, obra y omisión, por mi culpa, por mi culpa, por mi gran culpa. Por eso ruego a Santa María, siempre Virgen, a los ángeles y a los santos, y a ustedes, hermanos, que intercedan por mí ante Dios nuestro Señor.
0: Dios Todopoderoso, tenga misericordia de nosotros, perdone nuestros pecados y nos lleve a la vida eterna.
1: Amén. Amén.

Vamos a unirnos luego de este canto de perdón. Vamos a unirnos también a alabar, a bendecir, a glorificar al Señor.

0: Oremos. Oh Dios, protector de los que en ti esperan, sin ti nada es fuerte ni santo. Multiplica sobre nosotros tu misericordia para que, instruidos y guiados por ti, de tal modo nos sirvamos de los bienes pasajeros que podamos adherirnos ya a los eternos. Por nuestro Señor Jesucristo, tu Hijo, que contigo vive y reina en la unidad del Espíritu Santo y es Dios, por los siglos de los siglos.
1: Amén.
2: Del primer libro de los Reyes. En aquellos días, el Señor se apareció de noche en sueños a Salomón y le dijo: pídeme lo que deseas que te dé. Salomón respondió: Señor mi Dios, tú has hecho rey a tu siervo en lugar de David mi padre, pero yo soy un muchacho joven y no sé por dónde empezar o terminar. Tu siervo está en medio de tu pueblo, el que tú te elegiste, un pueblo tan numeroso que no se puede contar ni calcular. Concede pues a tu siervo un corazón atento para juzgar a tu pueblo y discernir entre el bien y el mal. Pues cierto, ¿quién podrá hacer justicia a este pueblo tuyo tan inmenso? Agradó al Señor esta súplica de Salomón. Entonces le dijo Dios: por haberme pedido esto y no una vida larga o riqueza para ti, por no haberme pedido la vida de tus enemigos, sino inteligencia para atender a la justicia, yo obraré según tu palabra. Te concedo pues un corazón sabio e inteligente, como no ha sabido antes, ha habido antes de ti, ni surgirá otro igual después de ti. Palabra de Dios.
1: Te alabamos, Señor.
2: Cuánto amo tu ley, Señor.
1: Cuánto amo tu ley, Señor.
2: Mi porción es el Señor. He resuelto guardar tus palabras. Más estimo yo la ley de tu boca que miles de monedas de oro y plata.
1: Cuánto amo tu ley, Señor.
2: Que tu bondad me consuele según la promesa hecha a tu siervo. Cuando me alcance tu compasión, viviré y tu ley será mi delicia.
1: Cuánto amo tu ley, Señor.
2: Yo amo tus mandatos más que el oro purísimo. Por eso aprecio tus decretos y detesto el camino de la mentira.
1: Cuánto amo tu ley, Señor.
2: Tus preceptos son admirables, por eso los guarda mi alma. La explicación de tus palabras ilumina, da inteligencia a los ignorantes.
1: Cuánto amo tu ley, Señor.
3: De la carta del apóstol San Pablo a los Romanos. Hermanos, sabemos que a los que aman a Dios, todo les sirve para el bien, a los cuales ha llamado conforme a su designio, porque a los que había conocido de antemano, los predestinó a reproducir la imagen de su Hijo, para que Él fuera el primogénito entre muchos hermanos. Y a los que predestinó, los llamó. A los que llamó, los justificó. A los que justificó, los glorificó. Palabra de Dios.
2: Te alabamos, Señor.

0: El Señor esté con ustedes.
1: Y con tu espíritu.
0: Lectura del Santo Evangelio según San Mateo.
1: Gloria a ti, Señor.
0: En aquel tiempo dijo Jesús a la gente: el reino de los cielos se parece a un tesoro escondido en el campo. El que lo encuentra lo vuelve a esconder y, lleno de alegría, va a vender todo lo que tiene y compra el campo. El reino de los cielos se parece también a un comerciante de perlas finas que, al encontrar una de gran valor, se va a vender todo lo que tiene y la compra. El reino de los cielos se parece también a la red que echan en el mar y recoge toda clase de peces. Cuando está llena, la arrastran a la orilla. Se sientan y reúnen los buenos en cestos y los malos los tiran. Lo mismo sucederá al final de los tiempos. Saldrán los ángeles, separarán a los malos de los buenos y los echarán al horno de fuego. Allí será el llanto y el rechinar de dientes. ¿Han entendido todo esto? Ellos le responden: sí. Él les dijo: pues bien, un escriba que se ha hecho discípulo del reino de los cielos es como un padre de familia que va sacando de su tesoro lo nuevo y lo antiguo. Palabra del Señor.
1: Gloria a ti, Señor Jesús.
0: Muy amados hermanos, nos acercamos a estas parábolas maravillosas que hoy nos regala el autor sagrado, particularmente concluyendo hoy el capítulo que Mateo dedica a las parábolas de Jesús. Y estas parábolas tienen todo un sentido de transmitirnos un mensaje que, entre otras cosas, prácticamente quiere dejarnos los rasgos del reino que Él quiere establecer en este mundo.

0: Esta vez, ¿a qué se parece el reino de los cielos? Pues a un tesoro escondido en el campo. Y hay otra similar y es la de la perla preciosa descubierta en medio de otras. Al acabar de proponer estas parábolas, Jesús hace una pregunta y es si lo hemos entendido bien todo esto. Y los discípulos contestan con un rotundo sí. Y uno duda hasta cierto punto que aquellos buenos discípulos entendieran del todo lo que Jesús les quería enseñar, por el modo como siguieron reaccionando ante diversas enseñanzas y acontecimientos. Lo que pudiera pasar en ese tiempo, pues que los discípulos creyeran que la construcción del reino fuera una buscadera de tesoros en el campo, por ejemplo. Pudieron haber entendido eso. Como en nuestros tiempos podemos estar creyendo que el reino de Dios se trata... Yo voy a decir esto y creo que me voy a castigar yo mismo. El reino de los cielos lo construye el que más va para la iglesia todos los días. Ahorita vienen y me regañan, pero ciertamente el reino de los cielos lo construye el que más vive en comunión con el Señor. Una cosa es el que más va para la iglesia y otra cosa es el que más vive en comunión con el Señor. Por eso hago la claridad. Si usted es de Eucaristía diaria, de Rosario diario, de oración diaria, pero no se le nota, apague y vámonos. Pero bueno, ya que hemos pedido discernimiento, el primer libro de los Reyes hoy también nos habla en esta liturgia de la palabra, el rey Salomón, que ha pasado a la historia, entre otras cosas, por la fama de su sabiduría. Ante la oferta de Dios, pídeme lo que quieras, él pide el don de la sabiduría. ¿La sabiduría qué es? No es aquel que sepa dejar callados de manera más fácil a los demás. El don de la sabiduría es un corazón dócil para gobernar, un corazón dócil para discernir. Y a Dios le gustó que el joven rey pidiera no riquezas, no poder, no victorias contra los enemigos, no una vida por allá larguísima, sino discernimiento. ¿Cuándo usted en su oración ha pedido discernimiento en lugar de pedirle migajas al Señor? Y cuando digo usted, me puedo meter yo también en ese combo. ¿Cuándo hemos pedido discernimiento? Y este discernimiento le fue concedido a la vez que también se le regalaron pues muchas cosas que él no había pedido y que hicieron de él uno de los reyes más poderosos de su tiempo. El que pide discernimiento, el que recibe la sabiduría, pues lo demás le llega por añadidura.
1: Amén.
0: No se centra usted en lo secundario, sino en lo primordial, y eso secundario llega. Por eso el salmo de hoy, ¿cuánto amo tu ley, Señor? Esa porción maravillosa del Señor, esa porción maravillosa de la heredad de Dios, ese salmo de ese creyente que hoy aprecia ese regalo maravilloso de Dios en su vida. Más estimo yo los preceptos de tu boca que miles de monedas de oro y de plata. ¿Cuánto nos cuesta decir eso hoy, mis hermanos? Es que de segundo venga lo material, pero de primero venga tu sabiduría. ¿Quién se atrevería a decir hoy en día que eso es lo que pide? La primera lectura y el salmo nos adelantan esa figura, que es la figura que tú y yo debemos seguir el día de hoy, una figura de sabiduría. Quiero crecer en sabiduría, quiero crecer en discernimiento. Y Cristo Jesús, que a su vez enseñará a sus discípulos dónde está la verdadera sabiduría y a discernir los valores. Vamos a acercarnos también en la segunda lectura a nuestro querido Pablo, por supuesto, que le va a hablar a los romanos. Pablo anuncia con alegría cuál es el plan salvador de Dios. Y ese plan salvador de Dios está atravesado por nuestra inmersión en el bautismo. Desde toda la eternidad, Dios nos ha predestinado a ser sus hijos, hermanos de nuestro hermano mayor. ¿Y quién es el hermano mayor? Jesús es el hermano mayor, el Hijo de Dios. Nos predestinó a ser imagen del hermano mayor. Ese es el proyecto de Dios sobre nosotros. Y este proyecto de Dios está centrado en el hermano mayor, en Cristo Jesús.

0: y por eso nos ha llamado, nos ha hecho justos y nos ha destinado a la gloria. Y esas parábolas maravillosas que hoy el Señor nos sigue hablando, particularmente hoy en clave de dejar de segundo, como les decía al principio, dejar de segundo lo que parece primero. Ese Jesús viene a actuar como a sacarnos las preconcepciones que traemos desde siempre para entonces llevarnos a mirar lo más importante de todo. El que intuye que en un campo hay enterrado un tesoro, hace muy bien en comprar ese campo, aunque le cueste todo el dinero que tiene. Déjalo todo, pero yo te estoy diciendo que eso te va a traer la mayor riqueza. Y eso es hablar muy bien, por ejemplo, en clave de ofrenda hoy en día, ¿no? En nuestra iglesia, cuando los billetes de 2000 son los que van a ir al cielo.
1: Los benditos.
0: Los benditos son los azulitos que van a ir al cielo. ¿Por qué usted y yo echamos billetes de 2000? Porque son los que nos sobran. Aquí hablando sinceramente. Y claro, estamos agradecidos en las parroquias, estamos agradecidos en la obra Minuto de Dios, en la emisora, por sus billetes de 2000. Claro que los agradecemos. Pero el Señor nos está diciendo, pues entrega mucho más confiando en que Dios te dará mucho más. La parábola de la red del pescador es parecida a la de la cizaña que leíamos el domingo pasado. También aquí se dice que hay que esperar hasta el final para separar lo bueno de lo malo. Y qué bello es que esta palabra de Dios hoy nos hable de primero de la sabiduría, que es lo principal, ya lo hemos dicho, y que los valores del reino sean nuestra opción principal. Estas parábolas nos invitan a saber discernir dónde están los verdaderos valores, trabajar por conseguir esos verdaderos valores. Y los verdaderos valores es ser buenos negociantes, y no solo me refiero a las cosas materiales, sino también a las espirituales. Hoy tal vez hablaría Jesús de los yacimientos de petróleo enterrados en el campo, hablaría de monedas de gran rareza que vale la pena adquirir, hablaría de las acciones bancarias que parece que van a subir y por tanto suponen una buena inversión. Ese es otro lenguaje, el lenguaje de hoy en el que hablaría Jesús. Pero lo importante es que los seguidores de Jesús sean lo suficientemente listos para descubrir que los valores del Espíritu son más importantes que todos los demás y hacer una clara opción por los valores. Otros valores son externos, otros valores son caducos, el mundo nos quiere impresionar con cosas llamativas, con baratijas superficiales que no salvan y que no dan felicidad. Y por eso hoy Jesús insiste en el Evangelio. El reino que quiere implantar Jesús es un reino positivo, que exige que realmente busquemos tesoros auténticos, perlas que darían sentido a nuestra vida. Eso es lo que exige el reino de Dios. Vender todo lo que tenía para comprar el campo, eso es aprender a sacrificar esperando en Dios para conseguir lo que vale más. Y el seguimiento de Jesús es esa exigencia. En otros momentos nos dirá que había que darle tal vez a él preferencia en relación a los padres o a los hijos. Esa lectura resulta un poco escandalosa para algunos, pero es que Jesús está hablando de opciones. Si tú dejas a tus padres por mí, imagínate cuál va a ser el premio junto a tus padres, además, porque ellos también están de alguna manera entregando. Aún en lo humano, ¿qué sabiduría demuestra el que cuida solo lo económico o los éxitos inmediatos y no la cultura, la amistad, la tranquilidad de conciencia o la paz en la familia? Esto es una muy buena pregunta. ¿Qué sabiduría demuestra el que cuida solo lo material en lugar de cuidar lo espiritual, la paz familiar, la unión? Y eso queda evidenciado cuando vivimos peleados con los otros, cuando nos separamos por cosas materiales, cuando nos distanciamos tal vez por divisiones o por opiniones. Optar por los valores espirituales es invertir bien, ser buenos inversionistas. Es promesa de éxito y de alegría plena. El que apuesta por los valores, seguro no va a fracasar. Jesús hoy quiere invitarnos, quiere entusiasmarnos por los valores que Él nos propone, con la misma alegría, con la misma sabiduría que los que descubren esos tesoros y esas perlas que hoy son recordados en el texto. Vamos a darle gracias a Dios por esta palabra que hoy nos abraza, hoy nos bendice, hoy nos permite continuar en esta vida nueva, en esta vida de abundancia. Amén. Profesemos juntos nuestra fe y digamos: creo en Dios, Padre Todopoderoso, Creador del cielo y de la tierra. Creo en Jesucristo, su único Hijo, nuestro Señor, que fue concebido por obra y gracia del Espíritu Santo. Nació de Santa María Virgen, padeció bajo el poder de Poncio Pilato, fue crucificado, muerto y sepultado, descendió a los infiernos, al tercer día resucitó de entre los muertos, subió a los cielos y está sentado a la derecha de Dios Padre Todopoderoso. Desde allí ha de venir a juzgar a vivos y muertos. Creo en el Espíritu Santo, la Santa Iglesia Católica, la comunión de los santos, el perdón de los pecados, la resurrección de la carne y la vida eterna. Amén. A Dios nuestro Padre, en quien tenemos puesta nuestra esperanza, pues por medio de su Hijo ha reservado para nosotros el tesoro escondido del reino de los cielos, digámosle con fe: Señor, acéptanos un día en tu reino.
1: Señor, acéptanos un día en tu reino.
2: Por el Papa, los obispos, los sacerdotes y los ministros de Dios, para que, conscientes de la misión que Él, Señor, les ha confiado, hagan visible y cercana al pueblo santo la realidad del reino de los cielos. Oremos.
1: Señor, acéptanos un día en tu reino.
2: Por nuestros gobernantes, para que no pongan su corazón solo en los bienes de este mundo, y como Salomón, pidan a Dios un corazón sabio y prudente, capaz de discernir entre el bien y el mal. Oremos.
1: Señor, acéptanos un día en tu reino.
2: Por los abuelos y los adultos mayores, para que se sientan acompañados, valorados y escuchados, y encuentren en la comunidad cristiana un hogar donde su experiencia y sabiduría sean acogidas. Oremos.
1: Señor, acéptanos un día en tu reino.
2: Por nosotros, para que, viviendo con rectitud, confiemos en la fidelidad de Dios, que nos ha llamado a la vida cristiana y nos dará parte en su reino, cuando, al final de los tiempos, los ángeles separarán a los malos de los buenos. Oremos.
1: Señor, acéptanos un día en tu reino.
0: En el silencio de nuestra oración, presentémosle al Señor lo que nuestro corazón tanto anhela y necesita. Te pedimos, Señor, que no abandones a tus hijos en su pobreza y que al vernos frágiles e indefensos, te manifiestes con tu poder salvador por Jesucristo nuestro Señor.
1: Amén. Amén.

0: Oren, hermanos, para que este sacrificio mío y de ustedes sea agradable a Dios Padre Todopoderoso.
1: El Señor reciba de tus manos este sacrificio para alabanza y gloria y honra de su nombre, para nuestro bien y el de toda su santa iglesia.
0: Recibe, Señor, las ofrendas que te presentamos gracias a tu generosidad, para que estos santos misterios, donde tu poder actúa eficazmente, santifiquen los días de nuestra vida y nos conduzcan a las alegrías eternas. Por Jesucristo nuestro Señor.
2: Amén.
0: El Señor esté con ustedes.
1: Y con tu espíritu.
0: Levantemos el corazón.
1: Lo tenemos levantado hacia el Señor.
0: Demos gracias al Señor nuestro Dios.
1: Es justo y necesario.
0: En verdad es justo y necesario, es nuestro deber y salvación darte gracias. Siempre y en todo lugar, Señor Padre Santo, Dios Todopoderoso y Eterno, por Jesucristo Señor nuestro, quien por su misterio pascual realizó la obra maravillosa de llamarnos de la esclavitud del pecado y de la muerte a la gloria de ser linaje elegido, sacerdocio real, nación consagrada, pueblo de tu propiedad, y para que llamados por ti de las tinieblas a tu luz admirable, proclamemos ante el mundo tus maravillas. Por eso con los ángeles y los arcángeles, con los tronos y las dominaciones, y con todos los coros celestiales, cantamos sin cesar el himno de tu gloria.

Santo eres en verdad, Padre, y con razón te alaban todas tus criaturas, ya que por Jesucristo, tu Hijo, Señor nuestro, con la fuerza del Espíritu Santo das vida y santificas todo, y congregas a tu pueblo sin cesar, para que ofrezca en tu honor un sacrificio sin mancha, desde donde sale el sol hasta el ocaso. Por eso, Padre, te suplicamos que santifiques por el mismo Espíritu estos dones que hemos separado para ti, de manera que se conviertan en el cuerpo y la sangre de Jesucristo, Hijo tuyo y Señor nuestro, que nos mandó celebrar estos misterios, porque él mismo la noche en que iba a ser entregado tomó pan, y dando gracias te bendijo, lo partió y lo dio a sus discípulos, diciendo: Tomen y coman todos de él, porque esto es mi cuerpo, que será entregado por ustedes.

Del mismo modo, acabada la cena, tomó el cáliz, dando gracias, te bendijo y lo dio a sus discípulos diciendo: tomen y beban todos de él, porque este es el cáliz de mi sangre, sangre de la alianza nueva y eterna, que será derramada por ustedes y por muchos, para el perdón de los pecados. Hagan esto en conmemoración mía.

0: Este es el sacramento de nuestra fe.
1: Anunciamos tu muerte, proclamamos tu resurrección. Ven, Señor Jesús.
0: Así pues, Padre, al celebrar ahora el memorial de la pasión salvadora de tu Hijo, de su admirable resurrección y ascensión al cielo mientras esperamos su venida gloriosa, te ofrecemos en esta acción de gracias el sacrificio vivo y santo. Dirige tu mirada sobre la ofrenda de tu iglesia y reconoce en ella la víctima por cuya inmolación quisiste devolvernos tu amistad, para que fortalecidos con el cuerpo y la sangre de tu Hijo y llenos de su Espíritu Santo formemos en Cristo un solo cuerpo y un solo espíritu. Que Él nos transforme en ofrenda permanente, para que gocemos de tu heredad junto con tus elegidos, con María la Virgen Madre de Dios, su esposo San José, los apóstoles y los mártires San Juan Eudes, Santa María Eufrasia, Santa Juana Yugán y todos los santos, por cuya intercesión confiamos obtener siempre tu ayuda. Te pedimos, Padre, que esta víctima de reconciliación traiga la paz y la salvación al mundo entero. Confirma en la fe y en la caridad a tu iglesia peregrina en la tierra, a tu servidor el Papa León, a nuestro arzobispo Ricardo, su obispo auxiliar Mauricio, al orden episcopal, a los presbíteros y diáconos, y a todo el pueblo redimido por ti. Atiende los deseos y súplicas de esta familia que has congregado en tu presencia, en el domingo día en que Cristo ha vencido a la muerte y nos ha hecho partícipes de su vida inmortal. Reúne en torno a ti, Padre misericordioso, a todos tus hijos, dispersos por el mundo, a nuestros hermanos difuntos, y a cuantos murieron en tu amistad, recíbelos en tu reino, donde esperamos gozar todos juntos de la plenitud eterna de tu gloria, por Cristo, Señor nuestro, por quien concedes al mundo todos los bienes. Por Cristo, con Él y en Él, a ti Dios Padre omnipotente, en la unidad del Espíritu Santo, todo honor y toda gloria por los siglos de los siglos.
1: Amén.
2: Amén.
0: Muy amados hermanos, fieles a la recomendación del Salvador y siguiendo su divina enseñanza, nos atrevemos a decir:
3: Padre nuestro que estás en el cielo, santificado sea tu nombre, venga a nosotros tu reino, hágase tu voluntad en la tierra como en el cielo. Danos hoy nuestro pan de cada día. Perdona nuestras ofensas, como también nosotros perdonamos a los que nos ofenden. No nos dejes caer en la tentación y líbranos del mal.
0: Líbranos de todos los males, Señor, y concédenos la paz en nuestros días, para que, ayudados por tu misericordia, vivamos siempre libres de pecado y protegidos de toda perturbación, mientras esperamos la gloriosa venida de nuestro Salvador Jesucristo.
1: Porque tuyo es el reino, tuyo es el poder y la gloria por siempre, Señor.
0: Señor Jesucristo, que dijiste a tus apóstoles: la paz les dejo, mi paz les doy. No tengas en cuenta nuestros pecados, sino la fe de tu iglesia. Y conforme a tu palabra, concédele la paz y la unidad, tú que vives y reinas por los siglos de los siglos.
2: Amén.
0: La paz del Señor esté siempre con ustedes.
1: Y con tu espíritu.
0: Dense fraternalmente la paz.

0: Este es el Cordero de Dios que quita el pecado del mundo. Dichosos los invitados a la cena del Señor.
1: Señor, yo no soy digno de que entres en mi casa, pero una palabra tuya bastará para sanarme.
0: Bendice, alma mía, al Señor, y no olvides sus beneficios. Amén.
2: Oración espiritual. Creo, Jesús mío, que estás real y verdaderamente en el cielo y en el santísimo sacramento del altar. Te amo sobre todas las cosas. Deseo vivamente recibirte dentro de mi alma, pero no pudiendo hacerlo ahora sacramentalmente, ven al menos espiritualmente a mi corazón y como si ya te hubiese recibido, te abrazo y me uno del todo a ti. Señor, no permitas que jamás me aparte de ti. Amén.

0: Te amo, amantísimo Jesús.
1: Te amo, bondad infinita.
0: Te amo con todo mi corazón,
1: con toda mi alma,
0: con todas mis fuerzas,
1: y quiero amarte más y más.
0: Te amo, amantísimo Jesús.
1: Te amo, bondad infinita.
0: Te amo con todo mi corazón,
1: con toda mi alma,
0: con todas mis fuerzas,
1: y quiero amarte más y más.
0: Te amo, amantísimo Jesús.
1: Te amo, bondad infinita.
0: Te amo con todo mi corazón,
1: con toda mi alma,
0: con todas mis fuerzas,
1: y quiero amarte más y más y más.
0: Oremos. Hemos recibido, Señor, el santo sacramento, memorial perpetuo de la pasión de tu Hijo. Concédenos que este don, que Él mismo nos entregó con amor inefable, sea provechoso para nuestra salvación. Por Jesucristo nuestro Señor.
2: Amén.
0: Dios te salve, María, llena eres de gracia, el Señor es contigo. Bendita tú eres entre todas las mujeres, y bendito es el fruto de tu vientre, Jesús.
3: Santa María, Madre de Dios, ruega por nosotros, pecadores, ahora y en la hora de nuestra muerte. Amén.
0: Amén. Muy amados hermanos, pues invitarles, como siempre, a mantenerse muy atentos de nuestras actividades en cada una de las regionales del Minuto de Dios. Por eso quiero recordarles nuestras cuentas en las redes sociales. Si estás en Bogotá, en Instagram, arroba Minuto de Dios Radio Bog. 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Y nuestros hermanos de arroba Minuto de Dios Cartagena 895. 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Aquí particularmente invitarles nosotros en la ciudad de Medellín tendremos nuestro prediconcierto Artesanos de la Fraternidad este día viernes 31 de julio, 7 de la noche, una donación de 10 mil pesos para que puedas acompañarnos. Será una noche maravillosa y el sábado 1 de agosto desde las 3 de la tarde hasta las 7 de la noche tendremos en nuestro encuentro de la herida a la vida, un retiro de sanación interior con nuestro hermano, el psicólogo Juan Camilo Galvis, y este servidor, el padre José Andrés. Acá estaremos unidos siempre. Agradecer a nuestro equipo técnico, a Carlos Alberto López, a Isabel Barrientos, a nuestro equipo de liturgia, a Juan Carlos Zapata, a Nora Naranjo. Agradecer a todo el equipo en la ciudad de Bogotá, en Barranquilla, en Cartagena. Y acá quien les habla, el padre José Andrés Hurtado, sacerdote eudista. Los dejamos con esta excelente programación de nuestras emisoras Minuto de Dios. El Señor esté con ustedes.
3: Y con tu espíritu.
0: La bendición de Dios Todopoderoso, Padre, Hijo y Espíritu Santo, descienda sobre ustedes y les acompañe siempre.
2: Amén.
0: Con el auxilio de Jesús y María podemos ir en paz.
3: Demos gracias al Señor.
0: Feliz domingo para todos.
3: Gracias, Padre, lo mismo.
2: Padre, lo mismo.

0: El que come de este pan vivirá para siempre. Juan 6:58.
1: Porque en la hostia estás.
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0: esforzaos por mantener la unidad del Espíritu con el vínculo de la paz. Carta de San Pablo a los Efesios, capítulo 4, versículo 5. Son las 11:30.
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0: Esforzaos por mantener la unidad del Espíritu con el vínculo de la paz. Carta de San Pablo a los Efesios, capítulo 4, versículo 5. Son las 11:30.

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13: Hemos llegado a las 12 del día, la hora en que Jesucristo fue crucificado en la cruz, la hora en que Jesús, bajo el sol ardiente, estaba en Samaria y le pedía agua a una mujer samaritana. Señor Jesús, hoy queremos pensar en ti. En esta hora queremos pensar que tú también estás pidiéndonos a nosotros el esfuerzo de nuestro amor, que estás pidiéndonos nuestro trabajo, que estás pidiéndonos nuestra colaboración y que te estás entregando por nosotros como te entregaste en el Calvario. Señor, queremos adorarte, queremos bendecirte, y queremos decirte que somos tus siervos y que estamos a tu disposición.

0: El ángel del Señor anunció a María.
1: Y ella concibió por obra y gracia del Espíritu Santo.
0: Dios te salve María, llena eres de gracia, el Señor es contigo. Bendita eres entre las mujeres, y bendito es el fruto de tu vientre, Jesús.
1: Santa María, Madre de Dios, ruega por nosotros pecadores, ahora y en la hora de nuestra muerte. Amén.
0: He aquí la esclava del Señor.
1: Hágase en mí según tu palabra.
0: Dios te salve María, llena eres de gracia, el Señor es contigo. Bendita eres entre las mujeres, y bendito es el fruto de tu vientre, Jesús.
1: Santa María, Madre de Dios, ruega por nosotros pecadores, ahora y en la hora de nuestra muerte. Amén.
0: Y el Verbo se hizo carne,
1: y habitó entre nosotros.
0: Dios te salve María, llena eres de gracia, el Señor es contigo. Bendita eres entre las mujeres, y bendito es el fruto de tu vientre, Jesús.
1: Santa María, Madre de Dios, ruega por nosotros pecadores, ahora y en la hora de nuestra muerte. Amén.
0: Ruega por nosotros, Santa Madre de Dios,
1: para que seamos dignos de las promesas de Cristo.
0: Oremos. Derrama, Señor, tu gracia sobre nuestros corazones, para que quienes por el anuncio del ángel hemos conocido la encarnación de tu Hijo, lleguemos, por su pasión y su cruz, a la gloria de la resurrección. Por el mismo Jesucristo, nuestro Señor.

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2: Amigos de Minuto de Dios, sean todos ustedes bienvenidos a La Palabra. En esta ocasión, la invitada es Martina de los Reyes Gómez, psicóloga, sexóloga, teóloga, una persona que tiene una experiencia de fe bien fuerte y además trabaja en favor de los niños a través de su fundación Revivir. En esta ocasión, ella compartirá con nosotros una enseñanza que lleva por título «Donde está tu tesoro, ahí está tu corazón». Martina de los Reyes hoy en La Palabra.
3: Fíjense que el Señor, antes de decir dónde está tu tesoro, ahí está tu corazón, dice: no acumulen, más bien lo que tienen, véndanlo y repártanlo y den limosnas. Eso es fuerte, porque muchos de ustedes dirán: y por la que yo estoy pasando, el Señor, ¿cómo se le ocurre mandarme ese mensaje? Si lo poco que tengo, entonces voy a quedar en la calle. Si con las deudas que tengo, que mañana va a amanecer y no tengo con lo que voy a pagar. El Señor se está refiriendo sencillamente a que sepas vivir bien, tranquilo, feliz, contento con lo que tienes y que no estés queriendo acumular riquezas en esta vida que es vana y pasajera. Una vez un señor estaba buscando la felicidad y la empezó a buscar por todas partes. Y un día se encontró con una amiga, lo invitó a tomar algo y le dijo a la amiga: no encuentro la felicidad, tengo problemas con mi pareja, con mi familia, en mi trabajo, yo no sé qué se hizo la felicidad. Y la amiga le sacó un billete, y era un billete nada más y nada menos que de $50. Y ese señor vio ese billete y como que se le brillaron los ojos, porque parecía que el problema era económico, pero estaba engañado. Y ella cogió el billete y lo arrugó y le dijo: ¿tú qué harías si yo te regalara este billete así arrugado? Él dijo: no importa, arrugado y todo, me sirve para responder a mis deudas y encontrar mi felicidad. Y ella cogió el billete nuevamente y lo tiró una y otra vez y lo pisoteó así arrugado. Imagínense lo que habría quedado del billete. Y él dijo: no importa, así me sirve, así puedo pagar lo que debo y encontraré la felicidad. Y finalmente cogió el billete y lo rompió y dijo: ¿sabes qué, hermano? Estás equivocado. En el billete, en la plata, en lo que tú crees que vas a encontrar respuesta a tus problemas, no está la felicidad. Búscala dentro de ti, búscala en la gente que tú amas. Valora lo que tú tienes, pero sobre todo valórate a ti mismo, porque has pasado la vida preocupándote por conseguir, por estar fuera de ti, y no te has dado cuenta que la felicidad está dentro. Hermanos, este primer punto, el Señor quiere decirnos que aún lo poco que tengamos material y espiritualmente lo podamos vender, partir para compartir, que no seamos tacaños para dar, que no seamos duros para ver la realidad del otro. Porque si tú sufres, todos juntos los que estamos aquí y los que escuchan la emisora, todos, si todos sufrimos, hay gente que sufre peor que nosotros. Hay una niña de 8 años aquí en Barranquilla. Vieran el calvario de su familia, pobre, y como es pobre, en muchas partes le cierran la puerta. Son muy pocos los generosos. Una niña que tiene un tumor por una caída hace 5 años, ella no le paró bola a esa caída. Y hoy, a raíz de esa caída, porque no tenía medios para ir al médico, tiene un tumor que es canceroso. La niña de 8 años, que seguramente Dios la tiene para un plan como nos tiene a todos, está luchando. Y se viene desde allá de donde vive, más allá de Soledad, caminando con la mamá, buscando ayuda. ¿Y saben qué es lo que más me duele? Cuando me cuenta: hermana, hay gente que ni nos cree. y le muestran. Hay gente que ya no se conduele. Hay gente que tiene demasiado y se vuelve egoísta y está acumulando demasiado en esta vida. Yo les pregunto, ¿para qué acumulamos? Yo estoy segura, hermana y hermano, de algo. Si esa comida que hoy tenemos la compartimos con alguien que necesite más que nosotros, mañana Dios lo duplicará. Si esa riqueza, si eso que guardamos, si eso que acumulamos, miren lo que dice el Señor, no acumulen. No guarden donde llega el comején y cuando vienes a darte cuenta no hay nada. ¿Para qué lo hiciste cuando había un hermano, un familiar tuyo? ¿Cuántas peleas entre los hermanos? Porque entre ellos no se quieren ayudar, pudiendo ayudarse. ¿Cuánto egoísmo y cuánto odio? Y uno sabe que hay gente que se aprovecha. Y uno sabe que hay gente con un corazón que quiere buscar la maldad y hacer cosas malas. Pero uno sabe que hay gente que también necesita de tu generosidad. Primero, Dios da y bendice. Y bendice plenamente al que entrega con amor y generosidad. Lo que sea. Yo no me estoy refiriendo solo a lo material, a lo espiritual. A esa sonrisa, a esa paz que puedes irradiar con una mirada más tierna y más acogida. A eso que puedes dar cuando te va a buscar alguien y no te niegas y no mientes. Dios bendice plenamente al que da con alegría. Y lo dice también San Pablo. San Pablo es hermosamente y duramente realista al hablar de la necesidad que tenemos todos nosotros de dar, pero dar con gana, dice él. San Pablo a los Corintios 9, 6, 10. Recuerden que el que poco siembra, cosecha poco. Y el que mucho siembra, cosecha mucho. Dos, capaces de comprometernos a ser fieles y prudentes, como dice el Señor. El Señor en el Evangelio dice, el siervo fiel y prudente, que supo guardar, que supo caminar, que supo llevar bien su vida, que supo cumplir los mandamientos, que supo ser fiel a mí, ese tendrá un tesoro. Y ese tesoro seré yo mismo. Yo quiero preguntarles, ¿qué tan fieles hemos sido al Señor? Y el Salmo 11, dichosos los que temen al Señor y cumplen sus mandamientos. Lo que pasa es que aquí hay una disyuntiva para el hombre. A veces nos sentimos culpables porque no cumplimos los mandamientos. Porque hay adulterio, porque hay robo, porque hay mentira, porque hay fornicación. De eso ya ni se habla, porque dicen que no existe y está dentro de los mandamientos. Y es un pecado. Y el Señor habla de eso. Y el Señor habla de que quien se deja llevar por los deseos impuros y no cumple los mandamientos, está lejos del reino de Dios. ¿Y por qué será que el hombre quiere vivir hoy a su manera? Y viene un sentimiento de culpa y vamos y nos confesamos y vamos a la misa y salimos y es como si no hubiera pasado nada. ¿Saben por qué? Porque el hombre tiene una realidad interior que no quiere aceptar y es frente a su debilidad y a la fortaleza que Dios le da y cree que es más rico y más bueno quedarse en la debilidad y en el pecado cuando eso lo que hace es alejarnos de Dios. Miren, no le crean a las personas que dicen es que no puedo salir, más bien no quieres salir. No quieres salir de tu miseria, no quieres salir de tu infidelidad, no quieres salir de tu pecado. El problema de la infidelidad no es que un hombre o una mujer termine acostándose con alguien, no. El problema de la infidelidad es que primero no se quiere a sí mismo la persona. No se ama a sí mismo a la persona. Por lo tanto, no le es fiel a nadie. Por lo tanto, ¿a quién le va a ser fiel? Por lo tanto, ¿con quién se va a comprometer? No me vengan con cosas los hombres o mujeres que dicen, sobre todo los hombres de la costa, no, yo puedo con las dos, quién sabe dónde y cómo y en qué forma. Uno no puede con nadie hasta que no se comprometa con uno mismo. Y por eso cuando las parejas vienen, jóvenes, ay Martina, que queremos casarnos. Espérate a ver, ¿por qué se van a casar? ¿Se aman verdaderamente? ¿Se quieren comprometer hasta siempre? Quieren ser fiel el uno al otro hasta más allá de la muerte. Así que son más tenaz, no es hasta que la muerte los separe, porque puede ser fácil que la muerte llegue. Más allá de la muerte. Y es una fidelidad de amor. Lo que pasa es que cuando en el corazón del hombre no llega el verdadero amor, escúchenme esto, uno es capaz de hacer todo y de cometer cualquier tontería y de equivocarse con el primero que pasó, con el primer tonto o la primera que me engatusó, que me enamoró, y eso no era amor. Cuando el amor verdadero no llega al corazón del hombre, el hombre es capaz de cometer cualquier locura. Y miren lo que está pasando. Cuántas infidelidades y cuántos matrimonios rotos, que yo me imagino al Señor triste. No me lo imagino deprimido como muchos de nosotros, no, triste. Triste porque se da cuenta que el hombre no es capaz de romper con lo que le esclaviza para ser feliz. Porque la decisión de ser feliz la tienes tú. Simplemente deja eso que te ata, que no te deja ser feliz, que te está diciendo, no, tranquila, quédate, esto es chévere y bueno, y tú en tu conciencia sabes que eso no está bien. La fidelidad a la que nos invita el Señor con esta palabra es total, porque para ser fieles nos llamó Él. Y si hay un ejemplo, pensaba yo ayer, y admiraba y le decía gracias Señor, de un hombre, de una persona fiel, es Él, Dios. Oigan, ustedes han leído el Antiguo Testamento, un Dios que es fiel a todos esos hombres del Antiguo Testamento a pesar de todo, idolatrías, prostituciones, libertinaje, de todo. Y Dios ahí amando al hombre, amando a los profetas, amando a todos. Y nunca fue infiel. Dios nunca te será infiel porque tú fuiste escogido por Él. Porque tú eres único para Él. El problema de nosotros es que no le hemos dado una respuesta total, original, auténtica, para poder decir, Señor, te elijo como a mi único Dios. Ven y ocupa tú mi corazón. El día que el hombre diga eso, se olvidará de todo, se olvidará de todo, se desapegará de todo y no tendrá en cuenta nada más en la vida que a Dios. Dice Santa Teresa de Jesús y una gran santa, Santa Clara, que vivió desapegada de lo material. A propósito, ustedes sabían que detrás de una gran mujer hay un gran hombre. Detrás de Santa Clara estaba San Francisco de Asís. No es al revés. Santa Clara fue una mujer que se decidió por Cristo. Y teniéndolo todo, materialmente hablando, lo dejó todo por Él. Todo. Se entregó a Él. Ay, no, es que ella era monja. No, es que ella fue elegida por Dios y se dejó seducir por Él. Y ella se decidió por Él. Y lo han hecho muchos hombres y mujeres santos y santas casadas también, casados también. Porque en el matrimonio, cuando uno en pareja se decide por Dios, puede pasar la toti, la toto, la que sea, y nadie, Juan David o el que tú quieras, o los gavilanes, y nadie toca tu corazón porque es de Él, de Dios. Porque eso es así, hermanos. ¿Saben una cosa? La fidelidad es cuestión de decisión. Léanse el libro del Éxodo, se lo voy a dejar como tarea. Dios está con su pueblo, acompañando a su pueblo que salga de la posilga, de la podredumbre, del pecado, de la miseria. No los abandona, a pesar de que el pueblo, mejor dicho, que no decía, ¿para qué me trajiste aquí? ¿Para qué nos llevaste allá? ¿Para qué nos sacaste de aquí? Quejándose del Señor y diciéndole todo, eres un mal marido, como muchas mujeres le dicen a los maridos, eres un mal Dios, eres un mal padre, nos trajiste a sufrir. Y Dios diciéndoles, van a llegar a la tierra prometida. Lo que le dice a muchas mujeres y a muchos jóvenes que creen no haber encontrado todavía respuesta a lo que Dios quiere para su vida. Lo que le dice a muchas mujeres que sufren por sus esposos, porque tienen problema, o porque están enfermos, o porque no se han decidido por ellas. Lo que le dice a muchos hombres desesperados porque no tienen trabajo. Dios te dice: vas a encontrar la tierra prometida porque yo te elegí a ti y yo te amo a ti. Hermanos, este segundo punto es de decisión de fidelidad. Yo no quería hablar de adulterio porque yo pienso que uno no tiene que hablar de adulterio, uno tiene que hablar de fidelidad. Si uno habla de fidelidad, todo lo contrario desaparece. El adulterio es una enfermedad, es un mal del hombre, de la mujer, que no tiene capacidad de decisión dentro de sí. Ay, es que la pasión, la tentación, el desliz, será la concha de plátano, porque quién sabe qué pisó o a quién vio. Uno, cuando es capaz de amar, toma la decisión y no se deja caer por cualquiera, ni por ninguno. Ay, no, es que no es cualquiera, Martina, si lo vieras. No. Tu corazón, tú lo decidiste entregar a Él delante de Dios, delante de un sacerdote, delante de unos hermanos, delante de una comunidad, y la fidelidad es para siempre. Y tercero, porque en este punto sí creo que todos tenemos que ponernos la mano en el corazón. Donde está tu tesoro, ahí está tu corazón. ¿Cuál es tu tesoro? O mejor dicho, ¿quién es tu tesoro? ¿Quién es tu riqueza? ¿Qué es un tesoro? Es algo valiosísimo, vale mucho, cuesta lo más que ustedes se puedan imaginar. Ese es el tesoro. El Evangelio habla de un hombre que tenía un campo y que tenía un tesoro en su campo y alguien se lo quería comprar y él no sabía que tenía ese tesoro en el campo. Y alguien de fuera se dio cuenta de ese tesoro y le ofreció todo y lo vendió. Y él lo compró. Y él compró ese tesoro. Yo te pregunto, ¿cuál es tu tesoro y quién es tu tesoro? Si no tienes todavía tu tesoro, ¿estarías dispuesta, óiganme, dispuestos a vender que lleguen a su casa el reloj, la cobija, la sábana, la camisa, el anillo, eso valioso que tenemos? ¿Será que estamos dispuestos a venderlo todo por conseguir ese tesoro? Todos los oyentes de la emisora Minuto de Dios, todos estaremos dispuestos a venderlo todo para comprar ese tesoro, ¿sí o no? No los veo muy convencidos, como que el colchón, no, hermana, mejor me decido mañana. Tranquila, porque la columna, ¿será que estaremos dispuestos a venderlo todo por ese tesoro, sí o no?
4: Sí.
3: Los de la izquierda como que lo están pensando. Cuando uno está dispuesto, lo vende todo. Pero seamos realistas, ¿cuál es el tesoro del hombre? Si no es Dios todavía, ¿cuál es? ¿Por qué nos ocupamos en tantas cosas que no son Dios? ¿Por qué dejamos que nuestro corazón lo llenen otras cosas? Tesoro es riqueza, pero no es la riqueza de la tierra, sino del cielo. Pero estoy hablando del tesoro que dice Jesucristo, es la riqueza del cielo. Pero nosotros todavía pensamos en la riqueza de la tierra. Y todavía pensamos que el tesoro es la fama, es el poder, es el puesto al que estoy aspirando por encima del que sea. Todavía estamos pensando que el tesoro es pasarla chévere, rico, como muchos jóvenes que el colegio les pasa. Ellos no pasan por el colegio pasa por ellos. No se dan cuenta de lo que están haciendo, de cómo están viviendo. A muchos niños, a muchos jóvenes les pasa así en la universidad. Mucha gente vive así. ¿Cuál es tu tesoro? Para mucha gente el tesoro es la droga. Para mucha gente el tesoro es el alcohol. y se centraron en el alcohol y no pueden vivir sin la cerveza y no pueden celebrar sin el alcohol. No, para mucha gente, óiganme todos, no solamente nosotras las mujeres, para mucha gente el tesoro se le convirtió en la crítica. Oigan, hermanos, ¿saben una cosa? El daño que uno más hace en la vida es el de hablar de los demás, criticar de los demás. Lo que pasa es que pareciera que uno no tiene nada más que hacer sino hablar del otro. Vamos a proponernos, cuando nos reunamos y cuando nos encontremos con los hermanos, hablar de mí, o sea, no de mí, no, de ti, de cada uno. Hable cada uno de sí mismo, de sus sueños, de sus deseos, de sus pensamientos, de sus sentimientos, de sus emociones. Ay, no, mire la vecina, otra vez saliendo. No, deje la vecina. ¿Por qué será que uno siempre tiene que estar pensando en lo que el otro consiguió y no en lo que yo no he conseguido? ¿Por qué será que no nos decidimos hoy a ser felices buscando el verdadero tesoro que Dios nos tiene prometido? ¿Cuál es tu tesoro? Y quiero que seas sincera y sincero contigo mismo. Y durante un segundo cierra los ojos y sé sincero. No tienes que ocultarle a Dios nada. ¿Cuál es tu tesoro? ¿Quién mueve tu aguja? ¿Quién es tu polo norte, centro, sur? ¿Quién es? ¿Quién es el que te mueve el piso realmente? Ay, ese señor que conocí. No, sé realista, ese señor se pasa, se va, se acaba, se muere. El verdadero tesoro que da una riqueza, que es una riqueza del cielo, nunca muere, nunca se acaba, nunca se pasa. Piensa durante un segundo, ¿cuál es tu tesoro? Respóndete a ti misma, a ti mismo. No se lo digas a nadie más. ¿Y sabes qué? Y si de verdad sientes que Dios te puede liberar de esa esclavitud, díselo, Él lo hará. Tu corazón, tu mente, tu alma, tu cuerpo, ¿dónde están en este momento? ¿Están aquí? Muchas veces estamos presentes y nos ausentamos. A muchos padres de familia en su casa les pasa como les pasa al sofá o a la silla. Están. Nadie los mira. Ojalá fueran el control remoto, por lo menos, el control que uno, todo el mundo lo quiere. Muchos papás se sienten así. Se sienten que su esposa y que sus hijos como que no los quieren, como que la comida ya ni se las calientan, se las dejan ahí, no los miran. Muchos hijos se sienten solos y abandonados porque su mamá y su papá están ocupados en otras cosas y no tienen tiempo para ellos. Muchas madres, muchas mamás, muchas esposas se sienten solas y sufren en silencio porque se sienten peor que todas las cosas materiales de la casa. Porque quisieran ser algún día mejor un televisor, porque el esposo llega simplemente a prender el televisor y a ellas ni las miran. Muchas familias no son el tesoro para su papá, para su mamá, para los hijos. Y por eso nadie quiere llegar a esa casa. ¿Sabes una cosa? Si tu casa es un hogar de paz, se convertirá en un cielo donde reinará el único tesoro, el verdadero tesoro que es Dios. Si tu familia se convierte en un lugar donde todo el mundo quiere llegar, donde todo el mundo quiere compartir, donde todo el mundo quiere hablar, todo el mundo va a llegar allá feliz. Yo recuerdo hace como un mes, una familia común y corriente, una problemática de agresividad. Todo el mundo hablaba, pero nadie se escuchaba. Así pasa en muchas familias. Todo el mundo gritaba, todo el mundo quería imponer. La mamá ya había perdido una autoridad y el papá, sí, ¿qué más? Porque nunca estaba. Y ya no se aguantaban. Y fueron los cinco. Y simplemente les pregunté, cuando se reúnen ustedes, cuando se ven frente a frente, cuando se comunican, cuando se encuentran, cuando comparten, cuando se escuchan. Nunca. Y el mayor ya tenía 17 años y decía: hermana, yo no recuerdo nunca haberme reunido con mi mamá, mi papá y mis hermanos para celebrar, para hablar juntos. Siempre es peleando. ¿Dónde está tu tesoro? ¿Tu familia será tu tesoro? Si tu familia es tu tesoro, tu familia es sagrada para ti, es importante para ti y ocupará el lugar central. Oigan, ¿saben una cosa? Me aterra, me preocupa la juventud, mucho. Los jóvenes que tienen más tiempo para los amigos que para su familia. Los jóvenes que viven más en la calle que en la casa. Pero yo no los juzgo ni los critico. Si quiero decirle al papá y a la mamá que qué está pasando para que su hijo no quiera, sino querer llegar a las 3, 4, 5, 6 de la mañana, si es que llegan, porque unos ni llegan. Se van desde el viernes y llegan el martes para ir a la universidad, al trabajo o para seguir durmiendo. Yo quiero preguntarte si tu familia es tu tesoro, en minúscula. Si tu familia es tu tesoro, es lo primero, es lo fundamental. Tú vas a hacer de todo para conservarla. Y no importa si se tuvieron que ir, si están separados, por lo que sea, por trabajo, pero se buscan, se quieren, se aman. Y no hay odio, no hay rencor. El Evangelio de hoy habla de eso, del perdón, de la capacidad de perdonar. Miren lo que dice el Señor: no acumulen nada. Cuando el Señor habla de no acumular, Él está hablando de ¿para qué te sirve a ti guardar rencor? ¿Para qué te sirve a ti guardar resentimiento? ¿Para qué llevas tú eso ahí en tu corazón que te enferma? Hasta te provoca cáncer. ¿Para qué? ¿Sabes una cosa? Dios tiene un mensaje para ti. Y el mensaje es porque tú tienes una familia y yo tengo una familia. Y lo primero en la vida es mamá, papá, mis hermanos, mi familia. Me preocupa escuchar gente que no quiere nada con su familia, que quiere más con los de afuera, que su familia, tu casa, por humilde que sea, es tu hogar, es tu lugar de paz, es tu cielo. ¡Valóralo! No valores tanto lo material. En estos días me decía una señora: nos robaron todo, todo, les quitaron todo en la casa. Gracias a Dios, a nosotros no nos quitaron el amor que nos tenemos entre nosotros y el apoyo que queremos darnos para seguir adelante. ¡Qué mensaje de esperanza! ¡Qué mensaje de amor! ¡Y qué mensaje de unidad! ¿Qué es lo que tú valoras en tu casa? ¿Qué es lo que tú quieres en tu casa? Si tu familia es tu tesoro, todo el mundo vale. Miren, yo sé que hay muchos ancianos que me están escuchando. Muchos. Dicen que uno de los males de este siglo XX es la ancianidad. ¡Qué tristeza! Cuando la ancianidad es la sabiduría y es la experiencia de la vida. Muchos de nuestros padres, abuelos y abuelas se sienten por allá, apartados. Yo te pregunto, en tu casa, ¿a quién atiendes? ¿A quién miras? ¿A quién abrazas? ¿A quién escuchas? Todos tienen necesidad de un hogar. ¡Constrúyelo! No empieces a destruirlo, no empieces a buscarlo fuera. Y los que quieren construir pareja y casarse, recuerden que el matrimonio, el hogar que uno va a proyectar, es el que está viviendo en la casa, es el que mi mamá y mi papá me dieron. Ese es lo que uno va a comunicar, lo que uno va a llevar, es lo que recibió en su casa. Y por eso tenemos que tomar conciencia de que si lo que me dieron fue palo, yo no voy a seguir dando palo. Que si conmigo fueron agresivos, yo no voy a ser agresiva. Yo voy a hacer todo lo contrario. Yo voy a cambiar por mi hogar, por mis hijos, por mi familia. Tomemos esa decisión. La parábola del sembrador da una respuesta a esta pregunta: ¿dónde está tu tesoro? Dice: las preocupaciones de la vida no dejaron que la semilla produjera frutos, las preocupaciones de la vida. ¿Saben una cosa? A veces, la mayoría de las veces, las preocupaciones se convierten en nuestro tesoro. ¿Sí? Son tantas que no tenemos tiempo, ni siquiera para Dios, ni siquiera para nadie más, ni siquiera para mí, y centramos la vida en esos problemas. ¿Saben? Jesucristo tuvo preocupaciones. Le preocupaba el hombre, le preocupaba la mujer, le preocupaba el pobre, le preocupaba el político, le preocupaba el religioso, el que no quería vivir como él y su padre lo habían mandado. Pero Jesucristo no se intranquilizó, no vivió tenso y menos intenso como muchos. Jesucristo no se impacientó. Nunca perdió la tranquilidad en medio del dolor que padecían sus paisanos, su gente. Nunca. Ay, hermano, ¿y uno cómo puede lograr eso? Uno lo puede lograr con un trabajo interior de mucha paz. Yo te aseguro que tú me puedes decir a mí, el problema más grande, me decía una señora ayer que se quería suicidar. Yo creo que nadie tiene un problema como el mío, tan grande como el mío. Y yo le decía, no. Muchos tienen peor que el tuyo, peor. Pero aquí no se trata si el otro sufre más que yo, no. Si al otro le va peor que a mí, se trata de cómo estoy viviendo yo y qué estoy haciendo con esto que yo vivo. Mal de tontos, imagínense qué tal que yo esté pendiente del otro si sufre más que yo para consolarme, no. Se trata de que si tengo este problema, ponle el nombre que tú quieras, la preocupación que tú quieras, tu hijo, tu hija, porque no sabes cómo guiarlo, cómo orientarlo, cómo hablar con él, tu pareja, tu matrimonio que se está acabando, el alcohol, la droga, no sé, ese problema económico, ponle el nombre que tú quieras. Ese problema, inclusive la homosexualidad de tu hijo o de tu hija, porque están abundando. ¿Y qué problema? Ese problema que se destapó o que tienes, no es superior, nunca será superior a la paz que Dios te da en medio de esa situación. ¿Crees en esa palabra? Porque Dios es paz y es amor. Nunca será superior. Hermanos, hubo una vez un hombre que lo perdió todo, todo. Y su mujer se reía de él, se burlaba de él. Jod. Hubo un hombre que vivió la situación junta, todas las situaciones juntas de nosotros, todos los problemas, juntémoslo. Y lo único que Dios le pidió fue fidelidad a él y a su nombre, que no renegara nunca de él. ¿Qué problema el que le pasa al hombre del siglo XXI? Del primero que renegamos es de él, del primero que nos alejamos es de él. ¿Y saben qué le pasó a Jod? Le llegó la tentación, y no solamente la tentación de la riqueza, la tentación de otras viejas, de otras mujeres, porque la mujer de por sí que se portó como se portó con él. Y en la Biblia, el demonio encarna todas las tentaciones, la palabra demonio encarna todas, que están dentro del mismo hombre, no están fuera. Y sin embargo, Jod, un hombre común y corriente como tú y como yo, se mantuvo fiel. ¿A qué se debió esa fidelidad? Que creyó en la palabra de Dios, en la palabra del Señor. Yo siempre voy a estar contigo, yo no te voy a abandonar, y aunque te quedes desnudo, nunca te voy a dejar. ¿Saben una cosa? Tú puedes perder lo que tú quieras, te lo aseguro, todo lo que tú quieras, pero que no pierdas a Dios. A Él nunca lo pierdas, porque perder a Dios es perder el rumbo, el horizonte de todo. Y ahí sí que vas a perder el valor de tu tesoro. porque donde está tu tesoro, ahí está tu corazón. Pero bueno, si tesoro es riqueza, es felicidad, ¿qué es corazón? El corazón es el centro, según el judío, según el israelita, según el pensamiento judío, es el centro del hombre, en la mente, en la capacidad de decidir, en la capacidad de elegir, en la libertad, en la capacidad de amar. O sea, lo que Jesucristo está diciendo es, donde está tu tesoro, ahí está tu corazón, es que donde está la felicidad, ahí está todo tu ser. Ahí vas a estar tú completamente. Imagínense el hombre que ha hecho del alcohol o del sexo o de la droga o de la fama o del poder su tesoro o del dinero. Claro, se vuelve esclavo, se vuelve adicto. Y cada vez que uno se vuelve adicto de algo, se vuelve dependiente. Hermanos, hermanas, no se vuelvan dependientes de nadie y menos en el amor. Cuando yo siento que no puedo vivir sin alguien, ese amor no es sano. Yo tengo que aprender a vivir sola, solo, bien, libre, independiente, aún estando casado, casada, pero comprometido. Ese amor, ay, es que te necesito para vivir, es inmaduro, es infantil, no es sano, hay que superarlo. Es del enamoramiento primario. No podemos quedarnos ahí. Y por eso las parejas tienen que crecer juntas en el amor. Y para llegar al amor hay que pasar por muchas. No se llega inmediatamente, no se llega al mes ni a los años. Se llega a lo largo de la vida. Y por eso cada vez reafirmo más mi teoría. Cada vez más. El verdadero amor lo vence todo. Yo estoy convencida que cuando una pareja se separa a lo largo de los años, lo primero que tienen que revisar es el amor. ¿Qué capacidad de amar tuvieron para poder decidir hoy? No, ya no quiero seguir contigo. Sé que hay muchas situaciones que pueden decir, esta mujer, este hombre no merece estar ahí, pero el amor verdadero libera todo, todo. Y por eso Dios es el único y real amor. Y por eso el único tesoro verdadero, real, al que tenemos que acudir es a Dios. Y ese es el mensaje de esta noche. Dios es tu tesoro. Si tú crees que Dios es tu tesoro, abre tus manos. Porque vamos a poner nuestro corazón en Él. Y vamos a hacerlo conscientemente. Conscientemente es que quiero hacerlo, deseo hacerlo y decido hacerlo. Yo no sé realmente cuál es tu tesoro. Tú sí lo sabes. Pero lo que sí sé es que tú puedes decidir, hermano y hermana, que Cristo sea tu tesoro. ¿Lo crees? ¿Sí o no? Sí. Señor, lo creo. Ven y sé tú mi tesoro. Abre tus manos. Ábrela. Si quieres, quédate ahí sentado, de pie, como tú quieras. Hermanos, el Señor sabe lo que necesitamos, pero Él quiere que se lo digamos. Donde está tu tesoro, ahí está tu corazón. Y ese tesoro que es Cristo, nada ni nadie lo va a dañar. No llegará ningún comején, nada, ningún animal, nadie que lo dañe ni lo destruya, porque Él es la roca firme. Señor, hoy queremos decirte que nuestro tesoro es la felicidad que anhelamos, que deseamos. Nos hemos pasado la vida, los 15, los 20, los 30, los años que tenemos, buscando equivocadamente la felicidad. y el tesoro. Me he equivocado muchas veces, Señor. He elegido muchos tesoros en mi vida y no me han llenado. Me han dejado más vacía, más vacío. Pero aquí estoy, Señor. Tú me conoces. Tú sabes lo que hay en mí. Tú sabes dónde he ido a parar. Tú sabes dónde, con qué y con quién he caído. Señor, levántame. Tómame de tu mano. Levántame, Señor. Quiero disfrutar de tu amor. Quiero, Señor, valorar esta riqueza que eres tú. Quiero beber de ti. Quiero abandonarme en ti. Quiero llenarme de ti, Señor. Quiero vaciarme de lo que no eres tú. Quiero hacerlo, Señor. Te necesito. Ven a mi vida. Sin ti, mi vida es esclavitud. Sin ti, mi vida no tiene sentido. Sin ti, mi vida no tiene a dónde ir. Señor, hoy te elijo como mi tesoro. Yo sé lo que eso significa, Señor, porque tengo que romper con esto que tantos años me ha atado. La mentira, el dolor, la rabia, la preocupación, el adulterio, el aborto, todo, la homosexualidad, la infidelidad, el odio, la envidia, el orgullo, la avaricia, las ansias de tener y tener. Señor, yo sé que eso pesa, pero quiero destruirlo con tu ayuda. Yo sé que tú puedes llevarte esa ansiedad por el alcohol, por la droga, por el sexo desenfrenado. Ayúdame, Señor. Señor, hoy te abro mi corazón porque tú eres mi tesoro. Porque quiero decirle al mundo, quiero decirle a todo el mundo que tú eres mi tesoro y no me va a dar pena, Señor, porque tú eres el que llenas mi vida. Bendito seas, Señor.

0: Sí, Señor. Creo en tu palabra. Creo que no me vas a dejar. Creo que vas a seguir acompañándome, Señor, porque al elegirte a ti como mi tesoro, significa que tú me vas a dar la fortaleza para vencer cualquier tentación y cualquier pecado. Al elegirte a ti como mi tesoro, Señor, yo sé que tú me vas a dar la tranquilidad para enfrentar ese problema que me angustia, que me quita el sueño, que me preocupa. Porque yo sé, Señor, que tú vas a ser la respuesta a todas mis preguntas y a todas mis dudas. Aquí estoy, Señor. Aquí estamos, Señor. Aquí te entrego y te dejo mi familia, Señor. Aquí te dejo todo, Señor. Aquí te dejo mi corazón. Entrégale tu corazón, hermano. Déjaselo a Él. Él sabe lo que tiene que hacer contigo, pero créele. Y toma la decisión de empezar a caminar por sus sendas. Pon tu mano sobre el hombro de tu hermano. Ponla sin miedo. Sobre esa persona que está ahí a tu lado o cerca de ti. Aquí estamos, Señor. En comunidad. En iglesia. En familia. Reunidos en tu nombre. Para entregarte nuestro corazón. Aquí estamos. Bendito seas, bendito seas.
1: Aquí estoy, Señor, aquí estoy.
0: Aquí estamos, Señor.

0: Gracias, Señor. Te agradecemos de corazón y te decimos amén, amén, amén, porque te entregamos nuestra vida y nuestro corazón y nos llevamos este gozo. Y por eso con alegría y con gozo le cantamos a tu amor, al amor de Dios, que es grande como ningún otro amor.
1: Venimos escuchando a Martina de los Reyes Gómez, teóloga, psicóloga, sexóloga, orientadora y por supuesto directora de la Fundación Revivir, una entidad que trabaja con niños que padecen de cáncer. Ella era la invitada en este espacio de la palabra. Además, como predicadora tiene un gran recorrido, no solo en escenarios de Colombia, sino en distintos espacios de América Latina. El título de la enseñanza, donde está tu tesoro, ahí está tu corazón. Gracias por sintonizar La Palabra.
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13: 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Oh Jesús, mi único amor, el amado de mi alma, el objeto de todos mis amores. ¿Cuándo te amaré perfectamente? San Juan Eude.

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0: Bendito sea el Señor. Buenas noches. Buenas noches, hermanos. Buenas noches. Y buenas noches a Jesús.
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12: Son las 2 en punto. Tú eres mi suave luz. Hazme descubrir que todo cuanto hay fuera de ti solo es humo, engaño y vanidad. San Juan Eudes.

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0: Le damos gracias a Dios por todas las bendiciones que tiene para sus hijos y de manera especial para aquellos que abren el corazón de par en par a su gracia. Saludo cariñoso y cordial para todos. Dios les bendiga. Bienvenidos a la palabra. En la Asamblea de Oración Tiempo de Gracia, el Padre Javier Riveros predicó y hoy lo tendremos a través de la enseñanza que escucharemos por Minuto de Dios. Un mensaje que llega al corazón y se titula, Es hora de ser pescador de hombres.
1: Siempre procuren traer su Biblia. Igual vamos a compartir aquí la palabra del Señor para todos. Te invito a que abras tu Biblia en Lucas capítulo 5, verso 1 al 11. Vamos a compartir hoy sobre el tiempo de gracia que tuvo Pedro, Simón Pedro, la oportunidad de Dios en la vida de él y cómo él experimentó la gracia y el poder de Dios en su vida. Lucas capítulo 5, verso 1 y siguientes. La gente se agolpaba junto a él para escuchar la palabra de Dios. Mientras él estaba a la orilla del lago de Genezaret, se refiere a Jesús, vio dos barcas junto a la orilla. Los pescadores se habían bajado y estaban lavando sus redes. Subiendo a una de las barcas, la de Simón, le pidió que se apartase un poco de tierra. Se sentó y se puso a enseñar a la multitud desde la barca. Cuando acabó de hablar, dijo a Simón, navega mar adentro y echa las redes para pescar. Le replicó Simón, maestro, hemos trabajado toda la noche y no hemos sacado nada. Diga conmigo, no hemos sacado nada. No hemos sacado nada. No hemos sacado nada. Pero ya que lo dices, echaré las redes. Lo hicieron y capturaron tal cantidad de peces que reventaban las redes. Hicieron señas a los socios de la otra barca para que fueran a ayudarlos. Llegaron y llenaron las dos barcas que casi se hundían. Al verlo, Simón Pedro cayó a los pies de Jesús y dijo, apártate de mí, Señor, que soy un pecador. Ya que el temor se había apoderado de él y de todos sus compañeros por la cantidad de peces que habían pescado. Lo mismo sucedía a Juan y Santiago, hijos de Zebedeo, que eran socios de Simón. Jesús dijo a Simón, no temas, en adelante serás pescador de hombres. Entonces, amarrando las barcas, lo dejaron todo y lo siguieron. Amén. Amén. Inclina tu rostro por un momento a Dios y pídele al Señor que te hable en su palabra, que te abra el entendimiento y el espíritu a esta palabra que Él te da. Padre Dios, háblanos por tu espíritu, háblanos por esta palabra. Abre nuestras mentes, nuestros corazones, nuestro entendimiento a tu palabra y cambia nuestra vida con tu gracia y con tu poder. Que así como tú cambiaste la vida de Simón Pedro, nuestra vida también sea cambiada, Señor. Y que así como lo hiciste pasar a él del fracaso después del mucho trabajo y del mucho esfuerzo, y lo llevaste, Señor, a la más grande victoria y a la más grande bendición al conocerte a ti y al seguirte a ti, así también, Señor, hoy cada uno de nosotros podamos también conocerte y entrar en los mejores tiempos de nuestra vida, por tu gracia y por tu poder. En el nombre de Jesús, gracias Señor. Y Espíritu Santo, ven y sopla Ven y háblanos a todos, ven y tócanos y haz lo que quieras hacer hoy con nosotros. Gracias Espíritu de Dios, gracias Señor, bendito seas, gloria a ti Señor, amén. El personaje que hoy nos regala el Señor para esta palabra es Simón Pedro. Simón Pedro, ustedes saben que era un pescador, un avezado y entrenado pescador, y dijéramos que era un hombre próspero, precisamente por su labor de la pesca. Tenía socios y amigos que le colaboraban en ese trabajo, en ese negocio. Y nos cuenta el Evangelio de Lucas que en aquella ocasión la gente se había agolpado a la orilla del mar para escuchar la palabra de Dios. Estaban allí agolpados, hambrientos, sedientos de la palabra de Dios. Y mientras tanto, Pedro, con sus amigos, sus socios, estaba en sus barcas regresando de una experiencia absolutamente negativa. Habían luchado, habían trabajado, se habían esforzado de la mejor manera posible y sin embargo no habían pescado nada. Lo último que querían saber en ese momento era acerca de la palabra de Dios. Lo último que querían saber en ese momento era de Dios. Ellos venían en esa actitud de fracaso, de derrota y de preocupación. Los peces, ¿dónde están los peces? Es lo que necesitaba, es lo que estaba buscando. Como muchas veces nosotros también estamos preocupados por otras tantas cosas y lo último que nos interesa es la palabra de Dios o las cosas de Dios. Quizás nuestra preocupación más urgente es la sanación de esta enfermedad, el dinero que necesito para pagar esta matrícula o este arriendo, o cómo salir de esta deuda. Y esa puede ser nuestra más grande preocupación, mas no Dios, mas no su palabra, mas no Él, porque pensamos que eso no va a solucionar las cosas, que eso no va a cambiar nada para nosotros. Sin embargo, Jesús estaba ahí en ese lugar hablando la palabra de Dios y nos cuenta el Evangelio que Jesús vio esas dos barcas junto a la orilla. Seguramente que había más, pero se fijó en estas dos y los pescadores ya se habían bajado y estaban lavando sus redes, subiendo a una de las barcas, justamente la de Simón, le pidió que se apartara un poco de tierra. Así que aquí hay tres cosas que hizo Jesús. Primero, vio las barcas. Segundo, subió a una de ellas, específicamente la de Simón Pedro. Y tercero, le pidió que se apartara otra vez un poco de tierra. Se apartara un poco otra vez. Estas tres acciones de Jesús nos hacen pensar en la elección divina, en el llamado divino que experimentó Simón sin estarlo buscando y sin estarlo esperando. Pero recibió ese llamado del Señor. ¿Por qué? Porque el Señor lo vio. El Señor lo vio primero. Y el Señor, por la razón que haya sido, decidió subirse a su barca y no a otra barca. Y le pidió que se apartara un poco de tierra. No era Simón el que estaba buscando a Dios, pero Dios sí lo estaba buscando a él. No estaba interesado en las cosas de Dios, pero Dios sí estaba interesado en las cosas de Simón, de su vida, de su historia, de su experiencia. Y es acá donde Simón experimenta el desafío de sentirse llamado por Dios, de sentirse escogido por Dios, de sentirse elegido por el Señor. Y te estoy compartiendo esto Porque posiblemente tú también hoy te puedes sentir desafiado por ese llamado que Dios te puede estar haciendo sin que tú lo estuvieras buscando. Y por esa elección divina que recae sobre ti sin que tú la estuvieras esperando. Pero el Señor sí te está buscando. El Señor sí te está viendo. Y el Señor sabe lo que estás pasando. Quizás tú has intentado, has luchado, te has esforzado y no has sacado nada. Estás casi ya de regreso. Estás con la cabeza abajo. Estás ya sin fuerzas. Estás desanimado. Vienes con tu barca, vienes con tus redes a entregar todo, a devolver todo. Pero justo en ese momento Jesús te está viendo y Jesús decide subirse ahora a tu barca porque Él quiere darte todo lo que estabas buscando y mucho más de lo que estás esperando. Mucho más. Mucho más. Tú puedes pensar, ah, pero eso será para unos favorecidos, para unos elegidos. Y hoy quiero decirte que esos favorecidos y esos elegidos somos nosotros. Hoy quiero decirte que ese favorecido y ese elegido eres tú. Jesús es el Señor y Él tiene la facultad y el poder, no sé cómo, de subirse al mismo tiempo a la barca de cada uno de nosotros. Él puede hacerlo. Él sube a tu barca. Él entra a tu vida. Él sabe cómo hacerlo. Eso fue lo que hizo Jesús. Y eso fue un desafío para Simón, un hombre que no era hasta ese momento un hombre espiritual, un hombre piadoso, un hombre de fe. No lo era. Quizás muchos de los que estamos aquí o los que nos están escuchando se sienten así. Pero no se preocupen, no se afanen, porque Dios sabe hacer de los pescadores, pescadores de hombres. Dios sabe hacer en la vida de cada hombre y de cada persona maravillas. Y de pronto tú eras la persona más fría, tú eras la persona más apática, tú eras la persona más indiferente, hasta crítico u opositor puede ser de las cosas del Señor. Pero cuando el Señor te llama y el Señor te escoge, el Señor cambia toda tu vida. El Señor te mueve el piso. El Señor sabe hacer su obra. Y quizás te vas a convertir en el más espiritual, en el más animado por el Espíritu de Dios, en un hombre y en una mujer de Dios. Amén. Eso es lo que el Señor va a hacer en ti. Ese es el desafío que el Señor te está empezando a hacer hoy. Luego el Evangelio nos cuenta que Jesús se sentó en su barca y empezó a enseñarles. No nos dice el contenido de su enseñanza. Nos gustaría saber exactamente qué fue lo que Jesús enseñó. Solo podemos suponer que, por supuesto, estabas hablándoles cosas de Dios, cosas del reino de los cielos. Y lo que podemos intuir luego, con la experiencia que van a tener, es que esa experiencia que van a tener de esa gran pesca milagrosa es solamente un ejemplo de las cosas que Él les estaba enseñando en la teoría, en la palabra. Por eso, esta gran pesca milagrosa es solamente un ejemplo de las grandes cosas que Dios puede hacer en tu vida. Es solamente un ejemplo de las cosas extraordinarias y maravillosas que pueden pasar en tu vida si, como Simón Pedro, sabes remar mar adentro y sabes hacer lo que el Señor te manda hacer. Es solamente un ejemplo. Es solamente una posibilidad. Es solamente una oportunidad. Y Jesús les enseñó. Así que creo que un punto importante es este: que nosotros necesitamos ser enseñados en las cosas de Dios. Nos han enseñado de todo, pero muy poco nos enseñan acerca de las cosas de Dios. Qué bueno que sepamos de todo, de la ciencia, de la cultura, del arte, de la política, de la religión misma. Sí, qué bueno, pero de lo que más necesitamos saber es de las cosas de Dios y de Dios mismo. Porque cuando nosotros tenemos conocimiento de Dios, entonces toda nuestra vida cambia. Toda nuestra vida es diferente. Por falta de conocimiento, el pueblo perece. Por falta de enseñanza acerca de las cosas de Dios, caemos en cosas que no deberíamos caer por ignorancia, por no saber, por pensar que lo más importante es simplemente el dinero, que lo más importante simplemente es tener o poseer cosas, que lo más importante es de pronto una posición política o económica o demás. Pero yo te quiero enseñar que lo más importante es tu posición en Cristo Jesús. Tú eres un hijo de Dios, tú eres un bendecido del Señor, tú eres un heredero de todas las promesas del Señor. Y tú estás llamado por Dios a la vida y a cosas grandes, poderosas y sobrenaturales. Y no hay situación o circunstancia en tu vida en la cual Dios no tenga que ver, en la cual Dios no pueda hacer nada. Llámese una crisis financiera, llámese una enfermedad, llámese un pecado, llámese una relación emocional, afectiva, llámese la necesidad de trabajo, de vivienda, llámese el crecimiento espiritual, llámese el ministerio, el servicio, la misión, tu vocación, una profesión, lo que sea. No hay un solo campo en nuestra vida en el que Dios no tenga que ver y en el que Dios no pueda actuar y hacer grandes cosas con nosotros. Y entre más circunstancias difíciles tengas, más oportunidades tendrás de conocer quién es el Dios en el que tú crees. Porque Él te sacará adelante, Él te dará la victoria, Él te enseñará. Necesitamos ser enseñados en las cosas de Dios, enseñados en la palabra de Dios. La palabra de Dios es viva, la palabra de Dios es eficaz, la palabra de Dios tiene poder. Nada se hace sin la palabra del Señor. Por la palabra de Él todo fue hecho, por Él y para Él. Todo el misterio de Dios y el misterio del hombre está en esta palabra. Y en esta palabra hay una infinidad de riquezas, de tesoros que están ahí para nosotros, pero los desconocemos por falta de conocimiento, por falta de ser enseñados en las cosas de Dios. Y cuando seamos enseñados en las cosas de Dios, vamos a entrar en la vida nueva. Vamos a entrar en la bendición. Vamos a entrar en la victoria que todos esperamos para nuestra vida. Dios quiere eso para nosotros, pero necesitamos ser enseñados. Necesitamos aprender de la palabra de Dios. Necesitamos aprender del Señor. Por eso, una vez que Jesús se sube a la barca de Pedro, se sienta y les enseña. Y una vez que Jesús está subiendo a la barca de tu vida, Él primero te está enseñando qué es lo más importante: el amor a Dios sobre todas las cosas, la obediencia a Dios, la fidelidad a Dios, la oración, la comunicación con Dios, el perdón, el servicio. Bueno, todo lo que tiene que ver con Dios, la fe, el poder de la fe. Y una vez somos enseñados por el Señor, estamos listos para ir a la práctica. ¿Cuántos quieren ir a la práctica? ¿Cuántos quieren vivir esa experiencia? Bueno, esto le tocó a Simón Pedro, no porque por elección propia, sino porque el Señor lo eligió, el Señor lo escogió. Y el Señor le enseñó y luego lo llevó a aprender desde la experiencia. Por eso, cuando terminó de hablar, le dijo: Simón, rema mar adentro y echa las redes a pescar. Esta es la experiencia. No es una experiencia superficial, no es una experiencia de la orilla. La gran mayoría de nosotros nos quedamos siempre en la orilla, pero Dios quiere llevarnos a una experiencia de profundidad. Porque saben algo, en la profundidad es donde están las grandes bendiciones de Dios para nuestra vida. Denle el aplauso grande a mi Señor Jesús. Si tú te quedas solo en lo superficial, no vas a tener una gran pesca milagrosa. Tú necesitas ir a la profundidad. Y yo te quiero desafiar para que tú te metas firme y en serio con Dios. Que Dios no te va a fallar. Y Dios tiene para ti todo lo mejor. Pero no te quedes en lo superficial. Haz lo que el Señor te diga. Aprende de la experiencia. Y en la experiencia es esta: rema mar adentro. Eso no es fácil. Y echa las redes para allá, a pescar. Pero Simón le dice: Maestro, hemos trabajado toda la noche y no hemos sacado nada. Esa es la experiencia de nosotros, quizás una experiencia negativa. El problema, la barrera más grande que experimenta Simón, es la experiencia negativa que ha tenido antes. ¿Cuántos de nosotros hemos tenido experiencias negativas? Eso se convierte muchas veces en el gran obstáculo para entrar en lo nuevo, en lo que Dios nos quiere regalar. Simón Pedro tenía una experiencia negativa. Había luchado toda la noche y no había pescado nada. Estaba ya sin fuerzas y no era ya la hora de la pesca. ¿Cómo me dices tú que vaya otra vez a pescar? Y quizás hoy tú le dices al Señor: ¿cómo me dices otra vez que vuelva a orar, que lo vuelva a intentar, que vuelva a luchar? Pues esta palabra es para los que han intentado muchas veces algo en cualquier campo y han fracasado. Porque ahora el Señor te dice: inténtalo una vez más, pero según mi dirección, porque yo me voy a glorificar en tu vida. Es para ti esa palabra. A veces necesitamos fracasar muchas veces antes de tener las más grandes victorias. A veces necesitamos fracasar muchas veces antes de darnos cuenta que Jesús es el que nos da la victoria. Amén. Entonces, bendito fracaso, que nos lleve a esa victoria. Amén. Cierra tus ojos, inclina tu rostro y piensa en tus experiencias negativas por un momento. Han sido difíciles, han sido dolorosas, te han confrontado, pero mira algo positivo en eso. Y es que quizás esas experiencias negativas te están abriendo la puerta a la experiencia más grandiosa de toda tu vida, la experiencia de Dios, la experiencia de Jesús, la experiencia del Espíritu Santo. Porque ahí donde todo es imposible, Dios lo hace posible. Porque ahí donde todo parece estar mal, puede resultar estando no solo bien, sino maravilloso y excelente. Date cuenta que eso que ha sido para ti lo peor puede ser la antesala de lo mejor que está por venir para tu vida. Date cuenta que quizás ese peor día o esa peor experiencia es la antesala de tu mejor día y de tu más grande experiencia. Y la diferencia entre uno y otro está en Dios. La diferencia entre uno y otro está en Jesús. Está en el Señor. No estamos eximidos de experiencias negativas. Pero déjenme decirles algo. Tampoco estamos eximidos de la experiencia de Dios en toda experiencia negativa. Y la experiencia de Dios cambia todas las experiencias negativas en experiencias de bendición. Lo que sea malo o negativo que estés viviendo, tú lo vas a poder superar de la mano de Dios. Lo vas a superar. Tienes que aprender a superar tu experiencia negativa de la mano de Dios, en comunión con Dios. Cierra tus ojos, inclina tu rostro y piensa cuál es esa experiencia negativa hoy en tu vida y la que hoy tú necesitas cambiar por una experiencia de bendición. Una discusión en casa, un malentendido, puede ser la ocasión para una mejor comunicación, para una restauración de tu hogar, de tu relación. Una enfermedad puede ser la ocasión, la oportunidad para la sanación, para el milagro de Dios en tu vida y también para un cambio de hábitos, de conductas, de comportamientos. Un negocio que aparentemente fracasa, quizás sea la antesala de la más grande provisión que Dios traerá para tu vida en un negocio o un servicio donde vas a servir a Dios y vas a servir a los demás. Donde cambias la óptica, donde cambias la dirección de la carne, de la mente, de lo mundano, por una dirección del Espíritu, de la fe, de Dios, del amor, de la esperanza, de la bondad, del servicio. Y ahí verás la bendición de Dios, ahí verás el poder de Dios. Necesitas y necesitamos entrar en la visión de Dios. En toda experiencia negativa de nuestra vida, necesitamos entrar en la visión de Dios. Cuando estés en aflicción, en ruina, en escasez, en prueba, en derrota, pregúntate, ¿es esto lo que Dios quiere para mí? ¿Es eso lo que Dios quiere para tu vida? ¿Es esa la voluntad de Dios? ¿O qué te está diciendo Dios a través de eso? ¿Qué te está enseñando Dios a través de eso? Para Simón Pedro, ese era el peor día. Pero Jesús hizo que se convirtiera en el mejor día de toda su vida. Para Simón Pedro, ese era el más grande fracaso. Pero Jesús hizo que se convirtiera en la más grande victoria y en la pesca más milagrosa y abundante que jamás él hubiera tenido en toda su vida. Entra en la visión de Dios. Esto es, vuelve a echar las redes, es lo que dice Jesús. Esto es, vuelve a intentarlo de nuevo. Hazlo otra vez. Pero hazlo ahora bajo la dirección de Dios, bajo la fe en Dios y bajo la palabra de Dios. Porque hasta ahora no has conocido cuán grande es el amor y el poder de Dios para bendecir tu vida. Entra en la visión de Dios. Vuelve a echar las redes que Dios tiene. Lo que Dios tiene y lo que Dios quiere para ti es la sobreabundancia de bendición. Sobreabundancia de bendición. Sobreabundancia de bendición. No es abundancia, es sobreabundancia. O sea, es desbordante esa abundancia, esa bendición del Señor. ¿Por qué decimos esto? Porque cuando echaron las redes, capturaron tal cantidad de peces que reventaban las redes. Eran demasiados. Eran tantos que tuvieron que llamar a sus otros socios para compartir todo lo que Dios les estaba dando. Quiero que cierres tus ojos, inclina tu rostro. Y piensa en esto. Lo que Dios tiene para tu vida es grande. Es sobreabundante. Es poderoso. No es algo escaso. No es algo pequeño. Es algo grande y divino. Tan grande que tus redes no van a ser suficientes para capturar toda esa bendición. ¿Estás listo para eso? ¿Estás listo para lo que Dios te quiere dar? Dios te quiere dar en sobreabundancia. Quiero que ahí cierres tus ojos, inclina tu rostro y tenemos un pequeño coro al Señor ahí. Y deja que el Espíritu de Dios empiece a revelarte y a mostrarte lo que Él tiene para ti, lo que Él te quiere dar. Que el Espíritu de Dios te revele en tu espíritu esas cosas grandes que Él te quiere dar.

Dios tiene tanto para darnos que le puede dar a cada uno en sobreabundancia y a Él le sigue sobrando infinitamente. Infinitamente. Así que Él no tiene escasez. Con Él no hay problema de ese. Cierra tus ojos, inclina tu rostro. Y dale gracias a Dios porque Él te va a dar a ti, pero también le va a dar a los que están contigo. Aquí se acabó el problema de la envidia, de la rivalidad, de la competencia, de que los otros tienen y yo no. Porque Dios tiene para todos. Para todos.

Así que la bendición fue tan grande que tuvieron que hacerle señas a sus socios para compartirla con ellos. Y hubo tantos peces que las dos barcas amenazaban con hundirse. Con Dios no hay escasez. Ni hay lugar para la envidia. Dios a todos nos sabe dar. Y te va a bendecir a ti. Y va a bendecir a tus socios, a tus amigos. En gran manera. Será tan grande esa bendición que sus barcas parecerá que se hunden. Desenlace: Simón Pedro cayó de rodillas ante Jesús y reconoció que él era pecador y no era digno de Jesús. Prepárate, porque lo que viene para tu vida es tan grande que no te quedará más remedio que caer de rodillas ante Jesús. Yo te invito a que te pongas de pie en este momento. Ponte de pie. Lo que Dios te va a dar es tan grande que el temor de Dios se apoderará de ti. Y tendrás que decir: esto solo lo pudo hacer Dios. No vayas a decir: fue mi sabiduría, fue mi habilidad. Porque será tan grande que tendrás que reconocerlo. Solo lo pudo haber hecho Dios. Y Dios lo hará en tu vida. Amén. Dios lo hará. Dios lo hará. Dele ese aplauso fuerte al Señor. Dios hoy te dice, como a Pedro: no temas. Y con ese no temas te está diciendo que no solo te llamó, sino que también te perdonó y te va a bendecir.

de parte de Dios, que Él te llama, que Él te ha escogido a ti, te ha elegido, porque así lo ha querido. Número uno. Número dos, que Él te perdona. Te perdona, Él sabe quién eres y lo que has hecho y lo que ha pasado, pero Él te perdona. Y tercero, que Él te quiere bendecir. Estoy aquí es para decirte que lo que Él tiene para ti es sobreabundante. No es algo poco, no es algo pequeño, es algo sobreabundante. Es demasiado grande, tan grande que vas a tener que compartirlo con todos los demás y todos serán saciados. Todos serán bendecidos. Sin exclusión, sin distinción, sin rivalidades, sin competencias y sin envidias, porque Dios a todos nos bendice con abundancia. Finalmente, y antes de orar, estoy aquí para decirte que si tú pensaste que oraste y no sacaste nada, trabajaste y no sacaste nada, luchaste y lo intentaste y no sacaste nada, que diste lo mejor, hiciste tu mejor esfuerzo y no sacaste nada, ahora prepárate, porque al llegar Jesús a tu vida, sacarás lo que jamás habías pensado llegar a sacar. Más grande de lo que tú esperabas y de lo que tú estabas buscando, es lo que Dios te dará a ti por su puro amor y por su pura gracia. Es tiempo de gracia. Ahora sí, levanta tus manos, dale gracias al Señor, levanta tu oración, habla con el Señor espontáneamente por un momento. Dejemos que el Señor obre ahora en nuestra vida. Es el momento del poder de Dios, del fluir del Señor en nuestra vida. Ya fuimos enseñados por el Señor, pero ahora lo que viene es la experiencia de Dios en nuestra vida. No solo ahora en esta oración, sino mañana, ahora que regreses a casa, mañana cuando vuelvas a tu trabajo, esta semana cuando enfrentes de nuevo tus problemas, tus retos y tus desafíos. Ahí es donde verás la sobreabundancia de la bendición de Dios. Aleluya, gloria a Dios, una canción, gloria a Dios en el Espíritu. Dele fuerte ese aplauso al Señor antes de esa. Dígale, Señor, aquí estoy necesitado de ti en este tiempo de gracia. Y como Simón Pedro, hoy quiero caer de rodillas ante ti, reconocer que soy un pecador, que no soy digno de ti, pero recibo, Señor,

el llamado que me haces, el desafío que me das, y confío en ti, Señor, y en lo que harás en mí. Gracias, Señor. Gracias, Dios.

0: dígale conmigo: Señor Jesús, en muchos casos en mi vida yo lo he intentado todo y no he sacado nada, pero ahora, porque tú lo dices, lo intentaré otra vez. Lo haré en tu nombre, según tu palabra. Volveré a echar las redes y sé que tendré la más grande bendición en mi vida, venida de ti, en el nombre de Jesús. Gracias, Señor. Gracias, mi Dios. Amén. Amén y amén. Señor, extiende tu mano sobre tus hijos y tócalos con tu mano divina y poderosa, Señor. Tócalos y bendícelos.
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0: Gracias, Jesús, por tu obra en todos. Gracias porque hoy, Señor, vamos en bendición. Gracias, Señor, porque hoy vamos desafiados por tu palabra y vamos ungidos por tu Espíritu. Y sabemos que las pescas más grandes están por venir. No solo para nosotros, sino para todos. En el nombre de Jesús. Gracias, Señor. Gracias, Dios. Y todo el que más esté necesitado hoy, Señor, en cualquier área de su vida, te ruego que lo toques, que lo bendigas, que lo sanes, que te glorifiques en su vida. Extiende tu mano y tócalos, Señor, con tu gracia y con tu poder, Jesús. Y seas tú glorificado en todos ellos. Gracias, Jesús. Bendice, Señor, y glorifícate, Dios, con tu gracia y tu poder. Bendice, Señor, y toca tú a todos tus hijos, Señor. Muévete con poder, sana a los que están enfermos. Hoy vayan sanos en el nombre de Jesús. Hoy vayan sanos. Hoy ese cáncer se va. Hoy esa enfermedad se va. Hoy ese mal se va en el nombre de Jesús. Hoy en el nombre de Jesús. Hoy se va, esa carga se va, esa pesadez se va. Esa cadena se rompe. Esa maldición se anula en el nombre de Jesús. Y hoy viene para tu vida la presencia de Dios, el reino de Dios y la bendición de Dios. Gracias, Señor. Gracias, Dios. Gracias, Señor. Gracias, Señor. Dele fuerte ese aplauso a Dios. Dele esa voz de júbilo al Señor. Esa voz de victoria.
2: 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Es la predicación del padre Javier Riveros. Bendito sea el Señor que nos ha dado la oportunidad de escuchar, compartir y de orar con esta enseñanza. Bendito, adorado y alabado.
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11: ¿Quién no querría amarte, buen Jesús? ¿Quién no desearía amar cada día más una bondad tan digna de amor? Dios mío, mi vida y mi todo. Nunca me cansaré de decirte que deseo amarte de la manera más perfecta. 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

0: Para toda Colombia son las 3 de la tarde, 11 minutos, amigos de la sintonía de la emisora Minuto de Dios. Bienvenidos a este gran espacio de buena música. Esto es música, música para el alma. Vamos a escuchar, como siempre, una programación exquisita. Una programación que te va a quedar allí porque es un domingo especial para estar en familia y escuchar buenas canciones.
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0: vamos a escuchar música secular, aparte de que cantantes seculares, más bien, pero con un gran mensaje hacia Dios, hacia la vida, un mensaje positivo.
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0: Oiga, yo soy Alexander Tolosa Ariza, estoy bajo la dirección del padre John Mario Montoya, mi guía espiritual. Oiga, y te quiero presentar esta hermosísima canción. Es el vallenato católico de la ciudad de Barranquilla, se llama.
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0: Nada más y nada menos el señor Nilson Acosta. Busquemos el reino de Dios. A propósito, hoy la propuesta de la Iglesia Católica en la Santa Eucaristía, Evangelio, es el mensaje central, es este: busquemos el reino de Dios.

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1: 3 de la tarde, 12 minutos. Entramos en materia con buenas canciones. Oiga, si usted quiere reportar la sintonía en el 317-518-3066. Ahí los leo, ¿ah?
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1: Vamos a comenzar con, vamos a República Dominicana, Josy Esteban y la Patrulla 15. Que no mira con Josy Esteban y la Patrulla 15. Hoy la canción se llama Soy Bendecido. Oiga, llega desde Puerto Rico los hermanos de Bron. La canción se llama Fe. Ese es el título, nada más. Y nos vamos a México, nada más y nada menos que Joan Sebastián. Gran cantante de música romántica y en algunas populares. Joan Sebastián nos trae una hermosísima canción que se llama Gracias, Señor. Tres canciones en línea, eso es música, música para el alma, así que acomódese. Esto es música, vamos a escuchar música con buena letra.
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0: Oiga, qué buena canción en la voz de Joan Sebastián. Él es de México y está esta hermosísima canción. Gracias, Señor.
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0: Porque sigamos aportando para que esta emisora siempre se mantenga al aire y esté contigo llevando buenos mensajes. Lo estamos haciendo a través de canciones, imagínense, de artistas seculares que nosotros conocemos, populares, que hemos bailado con ellos, que hemos estado en alguna rumba, fiesta. Bueno, y estamos haciendo con buena letra, canciones que tienen buena letra. La canción que viene a continuación es de un puertorriqueño y bueno, canta música urbana, se llama Ozuna. La canción se llama así, Gracias. Escuchemos esa letra. Oiga, llega nada más desde los Estados Unidos, Nueva York, uno de los grandes exponentes de la salsa, el conguero, se llama Rey Barreto, pero su orquesta interpreta una hermosísima canción que se llama La Familia. Vamos a escucharla. Oiga, y nada más y nada menos desde Puerto Rico, de República Dominicana, llega un gran orquesta, se llama Rica Arena. Y ellos nos dicen, si usted tiene un sueño, puede cumplirlo. Escuche la canción, así se llama la canción, Sueños. Esto es música, música para el alma.

0: Oiga, si usted ha soñado muchas cosas, bueno, ya es la hora todavía de que ponerle las manos en las manos del Señor todos esos logros y proyectos que quiera hacer, ¿eh? Oiga, empezando de que, bueno, este puede ser un sueño que usted puede ser cumplido, o usted tiene que solamente orar. 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Y va a estar también conociendo la casa donde habitó la Santa Madre Laura Montoya. Es un viaje de fe, no es un paseo, ¿ah? De bendición para que usted vaya conociendo y vaya alimentándose espiritualmente también. Oiga, más música a través de los 1370M, a pesar de que estamos, esta es una emisora católica, estamos escuchando canciones con buena letra que te traen un mensaje positivo. Llega Diego Torres, él es de Argentina y la canción se llama Iguales. Desde Santa Marta, bueno, una canción que se volvió muy popular cantándole a Colombia, porque también fue parte de una banda sonora de una película, se llama Mi Encanto. Colombia, Mi Encanto es cerca de la canción. Oiga, y nada más y nada menos, llega desde Chile la agrupación Maná a interpretarnos la canción Fe. Eso es música, música para el alma.
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Es lo que nos dice el Ministerio Maná, o sea, el Grupo Maná, es un grupo Maná. Ellos son de Chile y nos traen esta hermosísima canción, oiga. Esta canción me quiero despedir de esta gran estación de la emisora Minuto de Dios. Nos escuchamos, Dios mediante. Pero estoy contigo ya mañana a partir de las 9 de la noche hasta las 6 de la mañana. Te voy a dejar con una hermosísima canción que es de dándole gracias al Señor de todo lo que ha ocurrido. Nada más y nada menos que Álvaro Arroyo. No te despegues de la sintonía a las 5 de la tarde, mi madre espiritual Margarita Álvarez. Oiga, vaya la Santa Eucaristía. No te despegues de la sintonía. Ya llega una buena predicación para ti, una buena palabra de poder. Mi madre espiritual, como te dije, llega a las 5, a las 5 y algo, a estar contigo, a hacer oración, un momento de oración hermosísimo. Tú y yo nos encontramos mañana a las 9. Siempre mi molesta, herida en mi corazón. Dejo en la mejor programación y vaya a la Eucaristía. Yo le di gracias a Dios. 3:53. Chao, chao.

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2: Dios les bendiga, hermanos. Bienvenidos a La Palabra. Gracias por acompañarnos a esta hora en este espacio que forma parte del legado de la experiencia evangelizadora carismática de la renovación para la gloria y honra de nuestro Señor Jesucristo. Y vamos a escuchar al Padre Juan Pablo Mantilla, sacerdote eudista. Todo es posible para el que cree.
3: Puede tomar asiento, querido hermano, querida hermana. Por supuesto, ya no hay que preguntarles. Yo sé que sí. Sin embargo, lo voy a hacer. Trajeron la palabra de Dios, ¿cierto? Bueno, entonces levántela. Levántela, por favor. No me diga sí. Levante la Biblia. Levántela, levántela. Ay, hermanos. Hay todavía huecos por allá que no traen la palabra de Dios. Hoy vamos a escuchar lo que el Señor nos dice acerca de esto. Ay, ay. Levante la palabra, levántela. Cárguela. Un buen católico no le teme a la palabra de Dios. Un buen católico carga su Biblia. Eso no es para los protestantes. Eso es para todo cristiano y de manera especial para todo católico. Qué rico que usted cargue su rosario. Sí, está bien, lo cargue colgado en el bolsillo. Pero antes que esto, la palabra. Eso no te puede faltar en este año. La palabra, porque es Dios hablándote. Abran por favor en el Evangelio de San Marcos. Evangelio de San Marcos, capítulo 9. San Marcos, capítulo 9, versículos del 17 en adelante. Marcos 9, 17 en adelante. Vamos a ir leyendo, no lo vamos a leer todo de corrido, sino que vamos a ir leyendo y vamos a ir explicando lo que va ocurriendo en este episodio de la palabra de Dios. Y uno del gentío le respondió: Maestro, te he traído a mi hijo que tiene un espíritu mudo. ¿Un espíritu qué? Mudo. ¿Qué significa mudo? Que no habla. Y muy probablemente cuando uno no habla, a veces se pierde también la escucha. Las personas que son mudas tienden a perder también el audio y viceversa. Entonces, ¿cómo era este joven? Tenía un espíritu mudo. En cualquier momento, versículo 18, el espíritu se apodera de él, lo tira al suelo y el niño echa espuma por la boca, rechina los dientes y se queda rígido. ¿Quién presenta ante Jesús a este muchachito? ¿Quién? Su papá. Es un papá que viene ante Jesús desesperado. Es un papá. Los papás saben, papá y mamá saben que cuando algo le ocurre a su hijo, se desesperan, ¿o no? Ustedes que son padres de familia, cuando algo le pasa a un hijo, es un dolor indescriptible. Y aquí encontramos a este hombre que presenta a Jesús a su hijo. Y su hijo tiene un espíritu mudo. Pero además, este espíritu hace que el joven se tire por el piso, por el suelo, eche espuma por la boca, rechine los dientes y se quede rígido. ¿Qué es lo que padece este joven? cuando uno es mudo y que puede perder el audio, significa que uno pierde una gran capacidad de comunicación. Lo que le falta a este joven es capacidad de comunicación. ¿Cuántos jóvenes en su casa, quizás vecinos, familiares cercanos o lejanos, pueden estar pasando por una situación similar? Cuando yo era joven y después de la muerte de mi papá, a los 13 años aproximadamente, yo caí en una depresión muy fuerte y yo me comencé a aislar de la gente, a aislar de los demás. No quería contacto con nadie. Y quizás no era un espíritu, pero lo que hace el mal, tradúzcanme espíritu por mal, lo que hace el mal es quitarle a uno la capacidad de comunicación. Y cuando uno pierde la capacidad de comunicarse, se aísla, sea por miedo, sea por baja autoestima, sea porque tiene algún complejo. Es posible que eso esté ocurriendo en tu casa. Es posible que eso esté ocurriendo en tu familia. Hay incapacidad de comunicación. Te estás alejando, te estás aislando. Y cuando uno no se comunica con el otro, uno pierde la capacidad de ser, porque uno es en tanto que está en relación con el otro. Yo no sé si ustedes han visto programas donde por allá en Estados Unidos han alejado personas, gente bestial que secuestra a una persona desde niña y la isla y solo le pasa comida, pero la persona crece sin estar en relación con los demás. Y es un caso que ocurrió hace algunos años en Estados Unidos, y esta persona creció siendo completamente una bestia en cuanto no tenía capacidad de relación, no se sabía comunicar. Cuando uno no está en relación con el otro, uno pierde la capacidad de ser. Cuando tú no estás en relación con tu esposa, con tu esposo y con tus hijos, pierdes capacidad de ser. La comunicación es fundamental en los seres humanos, porque nos ayuda a crecer y a ser. Así que revisa tu capacidad de comunicación. Revisa cómo te comunicas con los tuyos. ¿Cuál es la capacidad y la calidad de comunicación que tienes con las personas que te rodean, con tus compañeros de trabajo, con tu familia? La comunicación tiene que ser sincera, honesta, una comunicación tranquila. Quizás para comunicarte siempre utilizas un grito, mamá o papá, y eso corta la comunicación, y eso aísla a tus hijos, eso aísla a tu esposa, a tu esposo, eso aísla y te aíslan, porque prefieren no hablarte, prefieren no entrar en relación contigo, porque ay, ya me va a gritar, qué pereza, ya me va a lanzar un grito. Se enteran los vecinos que llegaste a la casa porque llegas gritando y tirando puertas. Eso no es comunicación. Hey, revisa en este año de qué manera te estás comunicando. Este joven tenía un espíritu mudo, es decir, tenía un espíritu, un mal que le impedía comunicarse. Quizás también tú tienes un complejo y ese complejo te impide relacionarte con los demás, comunicarte con los demás, porque estás gordito, porque eres bajito, porque eres morenito, porque eres blanquito o blanquita, porque caminas de cierta manera. Hey, en este año, para poderte relacionar bien, ama tu cuerpo, ama tu ser, ama tu vida, ama tu historia, ama tu sexualidad, ama tu orientación sexual, la que Dios te dio, la que hay en tu corazón. Porque si no te amas, no puedes amar. Nadie da de lo que no tiene. Y si no tienes amor propio, amor personal, amor por ti mismo, ¿cómo vas a amar al otro? ¿Cómo vas a ofrecerle al otro dicho amor? No, es necesario que te ames. Ama tu vida, ama tu cuerpo, tu historia. Sí, todos queremos ser altos, con cabello claro, ojos claros. Y vea lo que salió, un chaparrito. Pero ese fue el cuerpo que Dios te dio, ese fue el color de piel que Dios te dio, esa fue la sexualidad que Dios te dio, esa fue la orientación sexual que Dios te dio. Ámate para poder amar a los demás. Pero además de tener un espíritu mudo, ¿qué ocurría con este joven? El mal que tenía hacía que él atentara contra su vida, hacía que él se violentara. Dice que el mal lo hacía tirar por el piso, botar espuma y quedaba rígido. Quizás también hay algo en ti que te lleva a tentar contra tu vida. Yo no lo sé. Y quizás nadie en tu casa lo sabe. Solo tú. Solo tú. Y quizás se ha pasado por tu cabeza el quitarte la vida, porque hay una situación muy terrible a nivel económico, o porque justamente no te aceptas ni te amas, o porque estás atravesando una situación sentimental, una ruptura en la relación de matrimonio, de noviazgo, o porque quedaste en embarazo siendo muy joven y el Hijo de Dios se voló y no quiere responder y tú no sabes qué hacer. Y quizás se te ha pasado por la vida, por la cabeza, quitarte la vida. Ese es el mal que ataca cuando no hay presencia del Señor. Sigue el pasaje bíblico diciendo: les pedí a tus discípulos que echaran ese espíritu. ¿Quién es el que está hablando? El papá de este joven. Les pedí a tus discípulos que echaran ese espíritu, pero no pudieron. Les respondió Jesús: ¡qué generación tan incrédula! ¿Hasta cuándo tendré que estar con ustedes? ¿Hasta cuándo tendré que soportarlos? Tráiganme el muchacho. Jesús se enoja. Llega el papá y le dice a Jesús: vea, aquí hay un mal en mi hijo, estoy desesperado. Se lo llevé a tus discípulos y ellos no fueron capaces. Quizás muchas veces ustedes y yo hemos experimentado que los discípulos del Señor no somos capaces de vencer el mal. Quizás usted y yo hemos experimentado que los sacerdotes, que la iglesia, pareciera que es incapaz de sacar el mal. Este papá lleva ante Jesús y le hace ese reclamo, le hace un reclamo duro. Cuando yo leía este texto, yo me cuestionaba, yo decía, a veces yo puedo ser como este, como estos discípulos, que son incapaces de sacar el mal. Y a veces yo cuestiono mi iglesia católica, porque somos tan incapaces de sacar el mal. ¿Qué habrá? ¿Qué nos faltará para sacar el mal? ¿Por qué a veces somos tan infecundos? ¿Por qué la iglesia de Cartagena es incapaz de sacar la corrupción? ¿Por qué la iglesia de Cartagena es tan incapaz? Los sacerdotes eudistas y los sacerdotes diocesanos, ¿por qué somos tan incapaces a veces? Somos como esos discípulos. ¿Por qué ustedes como laicos son tan incapaces de sacar el mal? ¿Qué falta? Y sabe, la respuesta la da el mismo Jesús. ¡Qué generación tan incrédula! No dice qué gente, dice generación terrible. No dice este grupito tan incrédulo, este grupito, esta porción de gente, sino que dice la generación entera es incrédula. Y esa es la respuesta, porque a veces somos tan incapaces de vencer el mal, porque nos falta a esta generación fe. Nos falta más fe. Ahora pregunté, ¿cuántos trajeron su Biblia? Y yo vengo mes a mes aquí a la lluvia de bendiciones y siempre les digo, traigan la Biblia. Y 15 sacan la Biblia. Generación incrédula, te falta más fe, te falta más lectura de la palabra de Dios, te falta amar más la palabra de Dios, te falta ir más a misa todos los domingos. Estás posponiendo ese matrimonio y seguís viviendo en unión libre. Te falta más fe. Todavía no eres capaz de renunciar a esa infidelidad. Te falta más fe. Todavía no te sueltas de esa relación tóxica, de esa relación asfixiante. Te falta más fe. Todavía sigues haciendo tu vida a tu manera, de espaldas a la voluntad de Dios. Te falta más fe, generación incrédula. Ese es el reclamo que nos hace el Señor. Esta generación del siglo XXI, esta generación de este año, incrédulos, incrédulos. Cada día alejamos más a Dios de la vida, de la sociedad, de los estamentos políticos, de los estamentos escolares. No me hable aquí de Dios. En esta casa, en esta escuela, en esta universidad, en esta ciudad, en esta alcaldía, en esta gobernación, no se habla de Dios. Generación incrédula. Y también nos hemos dejado robar la fe. Y por eso a veces somos incapaces de vencer el mal, como los discípulos. Quizás tú como papá, como mamá, te falta más fe. Te quejas mucho por esos hijos rebeldes. Pero ¿será que oras todos los días? ¿Será que le impones las manos a tus hijos? Haz que se van a burlar de mí, es que no quiere. Yo lo hago con convicción, con fe. Lo hago. El fin de semana pasado, hace 8 días, estuve, mis hermanos, en Guatemala predicándole a la renovación carismática de este país. Yo fui a darles, y realmente ellos me dieron a mí. Yo llegué enriquecido de su testimonio. Un país no tan grande, un país pobre económicamente, un país en su 90% indígena, y la gente feliz poniéndose sus trajes típicos. Aman su cultura, felices. Una renovación carismática que tiene el 90% de la acción pastoral de la iglesia. Es decir, ellos dirigen la pastoral de la arquidiócesis de Guatemala. El sábado le prediqué a los coordinadores de grupo de oración y equipos timones, como unas 800 personas. Y el domingo a los servidores de esta ciudad. ¿Saben cuántos? 5,000 servidores. En un coliseo donde le cabían 5,000 personas. Ese coliseo es de la renovación carismática. Wow. Tuve la oportunidad de bendecir la primera piedra de la casa de retiros. La renovación carismática ya está pensando en hacer su propia casa de retiros. No le pagamos a nadie, tenemos nuestra propia casa. No tenemos que alquilar un coliseo, es nuestro propio coliseo. Una estructura muy hermosa, ordenados, comprometidos. Todo eso que yo veía no era improvisado. Cuando llegó el momento de la hora santa, tanto en sábado como en domingo, ustedes vieran el fuego en la oración, el poder en la oración. Yo dije, vamos a alabar al Señor. Y la gente alababa y alababa y alababa y alababa. Y unos oraban en lenguas y la gente alababa. Y yo llevaba mi esquemita. Yo soy cuadriculado, ya lo saben aquí. El minuto a minuto. ¿Qué minuto a minuto? Yo voté eso porque era un fuego en la oración constante. Y alababan y alababan. Y era, se nos pasaron 2 horas. Yo dije, ¿en qué momento? Yo miraba al que dirigía el tiempo y le decía, y él me decía, tranquilo padre, hágale. Un fuego en la oración impresionante. Y eso fue lo que más me sorprendió. ¿Por qué ellos tienen un coliseo y ahorita van a construir una casa de retiros con sus poquitos quetzales? Porque tienen fuego en la oración. Porque ellos creen. Ellos no son una generación incrédula. Porque ellos son desapegados de su dinero. Porque creen en esa obra del Señor. Creen que es el Señor Jesucristo el que sostiene su país. Y por eso le invierten. Por eso le invierten, porque saben que si tienen una iglesia y una renovación fortalecida, van a tener unos jóvenes, unos niños educados, fortalecidos en la fe, matrimonios fortalecidos en la fe. Por eso le invierten sin pena y sin miedo. La fe es algo que se visualiza, es algo que se concretiza. Y la fe se alimenta en la oración. Quizás nos falta más oración, porque somos tan incapaces de vencer el mal, porque nos falta más oración. Porque a veces la renovación carismática ha perdido fuerza en Colombia, porque nos esmeramos, nos esforzamos, enfatizamos más en el ministerio de música. Nada en contra de los ministerios de música, pero a veces es más importante el ministerio de música. ¡Ay! Viene tal cantante y ahí sí se llena el coliseo. Viene tal cantante, tal predicador, ahí va la señora. Pero si decimos no, no vamos a traer a nadie, vamos a orar, las mismas cinco viejitas. Nos falta regresar a la oración. Nos falta retornar a la oración. Y una oración convencida, una oración con fuego de Espíritu Santo, una oración ungida, donde no nos importa el tiempo. Y si nos gastamos 2 horas orando, 2 horas orando y 2 horas alabando. Una oración convencida de que Dios nos escucha, de que Dios se manifiesta en la oración, de que Dios actúa, de que Dios transforma desde la oración. Si tú quieres sacar a ese hijo de las drogas, ora. Si tú quieres que tu matrimonio o tu relación se restaure, ora. Ora. Si ustedes y yo queremos que esta emisora salga adelante, hay que orar. Necesitamos orar. Necesitamos creerle más al Señor. Y necesitamos compromiso. Compromiso. En el momento de la colecta, ustedes vieran a todas estas personas desapegándose, creyendo en el Señor, creyendo en su palabra, que si yo doy, el Señor me bendice. Es que no lo digo yo, lo dice su palabra. Más convicción en el Señor. Porque si creemos, si tenemos más fe, si oramos más, somos capaces de vencer el mal. Y entonces el Señor dice: ¿hasta cuándo tendré que estar con ustedes? ¿Hasta cuándo tendré que soportarlos? ¿Hasta cuándo tendré que decirles que alaben, que oren en alabanza, que traigan la Biblia por lo menos? ¿Hasta cuándo? ¿Hasta cuándo tendré que soportarlos?, dice el Señor. Fuerte esa afirmación, fuerte. Y la respuesta de nosotros, ¿cuál será hoy? Señor, hasta hoy, hasta hoy. Porque a partir de hoy le meteré quinta, hoy día sexta, a la oración. Le meteré fuerza a la oración, fuego a la oración. Señor, hasta hoy. Porque a partir de hoy tendré más convicción, más fe. Sabré que tú actúas con poder. Cuando oramos aquí por sanación y oramos por liberación, etcétera, crea lo que el Señor ya venció. Pero terminamos de orar, terminamos de pedirle al Señor que actúe. Terminada la misa, aquí hay un montón de gente: Padre, me ora, Padre, me ora, Padre, me ora. Me duele aquí, me duele aquí, me duele aquí. No estás creyendo. No estás creyendo. Te falta más fe. generación incrédula. Porque si decimos que el Señor está actuando, créalo. Créalo. No tiene que salir usted. Ay, no, es que si el Padre me toca, ahí sí. Créelo. Nos falta más fe. Quizás no está ocurriendo ese milagro que estás esperando porque te falta más convicción. Hey, tenés un cáncer. Créelo que el Señor hoy te va a sanar de ese cáncer. Créelo, créelo. Y ocurrirán cosas grandes y veremos cosas grandes y maravillosas. Hey, estás desempleado. Cree que el Señor hoy va a romper muros, va a romper obstáculos y te va a dar ese empleo. Créelo, créelo. Hey, tienes que creerlo. Tienes que tener más fe. Tenemos que estamos apretados y que, ay, como que no salimos adelante. Y como que a veces no vemos que salimos adelante. Pero en oración digamos: Señor, yo sé que tú ya rompiste, aunque todavía no lo vea, pero ya rompiste barreras, rompiste muros, rompiste obstáculos. Amén. Dice en el versículo 20: y se lo llevaron. El Señor dijo: tráiganme ese muchacho. Y se lo llevaron. Apenas vio a Jesús, el espíritu sacudió violentamente al muchacho, cayó al suelo y se revolcaba echando espuma por la boca. Entonces Jesús preguntó al padre: ¿desde cuándo le pasa esto? Le contestó: desde niño. Y muchas veces el espíritu lo lanza al fuego y al agua para matarlo. Por eso, si puedes hacer algo, ten compasión de nosotros y ayúdanos. Mire lo que pasa con esta gente. El Señor les acaba de decir: incrédulo, gente incrédula, tráiganme ese muchacho. Y cuando el muchacho ve a Jesús, se revuelca, porque eso hace el mal. Cuando usted viene aquí a recibir del Señor, su familia que es incrédula se revuelca. Ya vas para allá a perder el tiempo, lambe ladrillo. Y tu hijo te va a decir: ay, vea, ya se va la rezandera, Santa Laura, Santa Teresa. Y se burlan de ti y se revuelcan, porque tú estás buscando del Señor en vez de alegrarse. Y cuando ocurre esto con el muchacho, el Señor dice: si puedes hacer esto, si puedes ayudarnos. ¿Qué le pasó al Señor? Otra vez dudó. Si puedes, otra vez la duda. Si puedes hacer esto, si puedes ayudarnos. Y Jesús en el versículo 24 le dice: ¿por qué me dices que si puedo? Porque a veces pensamos que nuestro Dios es así de chiquitico. ¿Por qué me dices que si puedo? Todo es posible para el que cree. Todo es posible para el que cree. Eso le dice el Señor: ¿cómo que si puedo? Todo es posible para el que cree. ¿En qué consiste la fe? Miren, mis hermanos, Dios que siempre habla. Ayer en la casa de oración Tierra Nueva en Barranquilla llegó una señora con una camiseta amarilla con un mensaje muy bonito. Y era el Señor hablándole a ustedes, porque yo apenas vi ese letrero. Yo no le estaba mirando nada más, solo el letrero, ¿ok? Que no digan: vea al Padre donde mira. Pues el letrero estaba aquí, yo qué culpa. Y ese letrero decía: fe no es hacer que las cosas sean fáciles, sino hacer que las cosas sean posibles. En este camino de fe no significa que las cosas van a ser fáciles. No, a veces son más difíciles. En el camino de fe a veces las cosas son más difíciles porque le toca a uno esperar, porque le toca a uno ser paciente. Porque el camino del mundo es facilito. ¿A quiere salir usted de pobre? Narcotráfico. Y facilito. Y en Estico te vemos con una camioneta 4x4 blindada, vidrios oscuros, un Rolls Royce. Es facilito. El camino de fe es más difícil, porque uno comienza a decir: eso es fácil, sí, pero no me conviene y me niego. Y te toca esperar, y te toca sudarla, lucharla. Y si quieres rescatar tu matrimonio, es más fácil decir: separémonos, no me aguanto más esta fiera, y ya, chao pescado. Pero en el camino de fe tú luchas por tu matrimonio, tú luchas por tu familia, porque vale la pena, porque es de cara a Dios. El camino de fe no es para facilistas. El camino de fe no es para gente débil, sino para gente, me perdona la expresión, berraca, gente guapa, gente valiente. El camino de fe no es para debiluchos. El camino de fe es para gente valiente, no facilistas. Y que hacen que las cosas sean posibles. A veces pensamos en esta frase, que todo es posible para el que cree, porque pensamos que las cosas ocurren así, mágicamente. No, todo es posible para el que cree, porque lucha para alcanzar eso. Tú quieres ser profesional y tienes fe, luchas. Y si no tienes para pagar el semestre, pues te metes a trabajar medio tiempo y luchas y lo alcanzas, porque tienes fe y el Señor te respalda en eso. Fe es hacer que aquello que parece imposible sea posible. Que aquello que parece imposible sea posible. Eso es fe. Habrán muchas cosas donde el Señor actuará milagrosamente. Sí, pero les aseguro que más del 50% de esas cosas que le estás pidiendo al Señor te tocan a ti. Te toca trabajarlo a ti. No vendrá la bendición del Señor si no sales a buscar empleo. Todo es posible para el que cree. Me van a llamar aquí sentado en la mecedora. No, te toca salir, tocar puertas. El Señor te va a sanar de esa enfermedad, sí, pero hazte el tratamiento. Hazte el tratamiento y el Señor obrará ahí. Sí, es posible que el Señor venza esa división en tu casa, claro, pero la mitad del trabajo te toca a ti, más de la mitad. Ser paciente, aguantar, porque tú estás recibiendo esta palabra, los de tu casa no. Por lo tanto, a ti te toca aguantar mucho, aguantarte a ese esposo, a esa esposa, a esos hijos, hasta que ellos den el paso, hasta que ellos digan: mi mamá casi no habla, mi papá casi no habla, pero hace mucho. Ven el testimonio en ti. Ven actos concretos. Fe no es para los facilistas. Es para los que queremos y luchamos y hacemos las cosas que parecen imposibles, que sean posibles. Amén. Y dice en el versículo 25: cuando Jesús vio que se amontonaba la gente, dijo al espíritu malo: espíritu sordo y mudo, yo te ordeno, sal de ese muchacho y no vuelvas a entrar en él. El espíritu malo gritó y sacudió violentamente al niño. Después, dando un terrible chillido, se fue. El Señor no le dice al espíritu: espíritu, haceme un favor, ¿será que es posible que salgas? Espíritu, te voy a mandar una carta de invitación a ver si sales. Con autoridad el Señor le dice al espíritu: sal, y se fue. Es lo que yo les decía ahorita. Créalo, que el Señor tiene autoridad. Crea que el Señor tiene el poder. No dude, porque si duda, daña la acción de Dios. Si dudas, dañas la acción de Dios. Duda y miedo anulan la fe. Duda y miedo anulan la fe. Es que yo tengo miedo. Es que en mi casa, ay, yo tengo fe, pero es que en mi casa espantan. Y yo ya no puedo dormir sino con la luz encendida. Una persona de fe en esas. Dígale: hace mal, yo no te tengo miedo. Yo no te tengo miedo, el Señor está conmigo. Y si le responde, ahí sí salga corriendo. Si le responde el espíritu: Marta, vení para acá. Ay, sí salga corriendo, mi hija, ¿por qué? Pero al mal no se le doblega. Tú tienes la unción del Señor, el poder del Señor. ¿Por qué te vas a doblegar ante el mal? Jesús no se doblegó. Sal y sal. Cállate y sal. E ipso facto el Espíritu salió. Nos falta más autoridad, nos falta más fe, nos falta más oración. Créalo. El muchacho quedó como muerto. Tanto que decían que estaba muerto. Pero Jesús lo tomó de la mano y le ayudó a levantarse. Y el muchacho se puso en pie. El mal parece a veces ganar. El mal parece que nos ha derrotado, que nos ha matado, que ha acabado con nosotros. Pero no. Cuando usted se sienta así es porque el mal ya salió. Cuando usted sienta que ya no doy más, que estás como muerto, como medio muerta, el mal ya salió. Amén. Ya dentro de la casa, sus discípulos le preguntaron en privado: ¿por qué no pudimos expulsar nosotros a ese espíritu? Y Jesús le respondió: esta clase de demonios no puede echarse sino mediante la oración. Ahí está la respuesta. ¿Mediante la qué? O sea, el Señor nos confirma que nos falta más oración, más convicción en la oración. Ocurrirá algo nuevo en tu casa, ocurrirá algo nuevo en tu vida y en la mía si incrementamos la oración, si hacemos que la oración se vuelva algo constitutivo en nuestra vida. Que incluso cuando tú estés haciendo tus labores ordinarias de la vida, la mamá cocinando, tú trabajando, conduciendo el vehículo, hasta en el baño, ¿por qué no? Y estás orando, ocurrirá algo nuevo. Ocurrirá algo nuevo. El Señor les dice: esto solo se vence con la oración, una oración de fe. Por eso ahorita la oración de fe que vamos a hacer es la oración de alabanza. Yo les he insistido y les insisto en esa oración. No es oración de petición, es oración de alabanza. Porque en la alabanza cantamos constantemente suceden cosas maravillosas. Hay sanación, hay liberación, hay todo derroche de amor de Dios sobre nosotros. Yo le invito para que se levante, póngase de pie, ponga sus Biblias, su cuaderno, su mochila, su bolso. Acá hay gente honrada, a no ser de que haya un espíritu por ahí de robo, un espíritu de cleptomanía, pero estamos entre católicos. Uno debería dejar ahí el bolso e irse, y el bolso permanecer ahí. Tenemos que llegar a ese estado y vamos a alabar al Señor con fuerza, mis hermanos. Vamos a comenzar a alabar y a bendecir al Señor. Señor, te alabamos y te glorificamos. Gracias, Señor, porque estás presente en nuestras vidas. Gracias por tu palabra. Tu palabra, Señor, que ha sido proclamada hoy sobre nosotros. Todo es posible para el que cree, nos dices. O sea, Señor, que para nosotros no hay nada imposible, porque hoy quiero creer. Hoy, Señor, creo. Hoy, Señor, digo, creo, creo. Aumenta mi poca fe. Tengo una fe poquita. Aumentala, aumentala, Señor. Hoy digo, creo. Creo que es posible. Creo que es posible haber, tener una familia nueva, un hogar nuevo, una vida nueva. Tú me has llamado a este lugar para transformarme. Tú me has llamado, Señor, a este lugar para hacer algo nuevo. Bendito sea, Señor, Dios bello, Dios bueno. Alabe al hermano, abra sus labios, abra sus labios. Que aquí haya una alabanza fuerte, una alabanza poderosa, una alabanza de fuego, de Espíritu Santo. Esa alabanza que se eleve como se eleva el incienso ante la presencia del Señor. Bendito sea, Señor, alabado seas. Gloria a ti, Señor. Gloria a ti, Dios de cielo, Dios de tierra, Dios del universo. Qué bueno eres, Señor, con tus hijos. Te alabamos, te damos la alabanza y la honra. Gloria a ti, Señor. No te canses de alabarlo. Alaba.

el que construye la familia eres tú, y tú la vas a reconstruir. Tú vas a reconstruir mi hogar, mi familia, a mis hijos. Bendito seas, Señor. Yo lo creo, Señor, yo lo creo. Bendito seas. Alabanzas a ti, Señor. Lo creo convencidamente. Lo creo con mente, corazón, labios. Lo creo con todo mi ser que tú estás actuando. Alabanzas a ti. Alábale, alábale, hermana. Alábale con convicción. Él te está escuchando. Él está derramando sus bendiciones sobre ti en este momento. Gloria a ti, Señor. Gloria a ti, Rey. Gloria a ti, amado Jesucristo, que moriste en la cruz por mí, que abriste, que extendiste tus brazos para darme vida, vida nueva, vida en abundancia. Gloria, gloria a ti, Señor. Que te alaben todas las criaturas. Que te bendiga, Señor, todo el mundo. Porque si yo me callo, hablarán las piedras. Porque si yo me callo, te alabarán, Señor, las piedras. Bendito seas. Yo que tengo voz, yo que tengo labios, te alabo y te bendigo. Yo que tengo, Señor, mente, corazón, labios, los abro para alabarte a ti, para declararte, Señor, para declararte el poderoso. Bendito seas, alabanzas, alabado seas, Señor. Gloria a ti, Señor. No te canses de alabarlo. No te quedes como espectador. Alábale, alábale. Levanta tus manos y abre tus labios y dile: Señor, te amo. Señor, te alabo. Señor, te bendigo. Señor, te doy la gloria a ti. Bendito seas. Bendito seas, Señor. Gracias, Señor. Yo te alabo. Yo te alabo y te bendigo. Yo te alabo y te glorifico. Yo te alabo y te bendigo, Señor. Rompe, Señor, todo mal, todo espíritu de mal que impide comunicarnos, que impide ser, Señor, familias sanas, familias equilibradas. Rompo todo mal, todo espíritu mudo, todo espíritu, Señor, que impide que en las familias, que en los matrimonios haya comunicación. Que en las familias y en los matrimonios, Señor, se puedan entender. Bendito sea, Señor. Restaura la relación entre papá e hijos. Entre mamá e hijos. Restaura esa relación, Señor. Esos hijos que llevan años sin hablar con sus padres. Restaura, Señor, esas relaciones. Esos esposos que ya no volvieron a sentarse, a hablar y a compartir la vida y a compartir el día, restaura esa relación. Restaura esa relación, Señor, entre esos nietos que han ignorado a los abuelos. Restaura, Señor, restaura la relación, la comunicación. Bendito sea, Señor. Gracias, Señor. Gracias, Dios. Alabado seas. Bendito sea, Señor. Gloria a ti, Señor. Bendito seas. Todo lo que me ha impedido comunicarme especialmente contigo, Señor, porque me falta fe, porque creo que no existes, porque creo, Señor, que tú no actúas y me impide ese pensamiento comunicarme contigo. Restaura mi relación contigo, Señor. Yo creo en ti. Yo creo en tu presencia. Yo creo que estás vivo. Yo creo que me amas. Yo creo que me cuidas. Yo creo, Señor, que tú me sostienes. Yo creo, Señor, que aunque hay dificultades, tú vences, tú me acompañas, tú caminas conmigo. Lo creo, Jesús. Eres el Dios, el Emmanuel, el Dios con nosotros. Lo creo, Jesús. Se restaura mi fe, se restaura mi poca fe, se restaura mi poca fe. Me ha tocado sufrir mucho, sí. Me ha tocado quizás aguantar hambre, sí, y no por eso, Señor.

existes. Yo sé que tú existes. Yo sé que incluso en esos momentos de dolor, de angustia, tú has estado allí, Señor. Tú estás. Tú nunca me abandonas. Gracias, Señor. Gracias, Jesús. Gracias, bendito Dios. Bendito Jesús. A ti la gloria, Señor, por siempre. Santo eres, Sarabarayaray.

0: es posible para el que cree. Predicación del padre Juan Pablo Mantilla a esta hora en la palabra. Como siempre a todos, gracias por escucharnos y que esta palabra santa siga dando fruto abundante en nuestras vidas para que juntos anunciemos esta buena noticia. Un abrazo para todos, Dios les bendiga.
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Aleluya. Alaben servidores del Señor, el nombre del Señor. Bendito es el nombre del Señor de ahora y para siempre. Desde que sale el sol hasta su ocaso, alábese su nombre. Sobre todos los pueblos, el Señor en gloria se levanta sobre el cielo. ¿Quién igual al Señor, que es nuestro Dios, que sube a su alto trono y baja a revisar cielos y tierra? Desde el polvo levanta al miserable, de la mugre retira al desvalido, para darle un asiento entre los nobles con los grandes del pueblo. Asegura al estéril en su casa como una madre gozosa de sus hijos. Aleluya, alaben servidores del Señor el nombre del Señor. Bendito sea el nombre del Señor de ahora y para siempre. Desde que sale el sol hasta su ocaso, alábese su nombre. Aleluya.

0: bendecimos, Señor, y te damos gracias con estos versículos del Salmo 113, 112, entre paréntesis. Pobres y humildes, alaben al Señor. Así es. La alabanza brote de tus labios, de tu corazón y del mío también. Alabar al Señor, bendecirlo, glorificarlo, no solamente pedirle una alabanza para nuestro Dios, una alabanza, palabras de gratitud, palabras de alabanza que broten de tus sentidos, de mis sentidos, para darle la gloria a Dios Todopoderoso. ¿Cuántas bendiciones en este día? Muchísimas, muchísimas. La Santa Eucaristía, la Santa Eucaristía. Dios bendiga a los misioneros redentoristas de la parroquia Nuestra Señora del Perpetuo Socorro, que cumplió 80 años. Dios los bendiga en la misión que realizan. Bendito Dios, y Dios envíe vocaciones y vocaciones para todas las comunidades, para tener más y más sacerdotes. Dios bendiga esta emisora, Minuto de Dios, que llega al corazón. Dios bendiga la emisora. Te bendiga a ti como oyente y a mí también. ¡Qué grande es Dios! Una tarde quieta, tranquila. Los hermanos se van de paseo. Hay donde pasear. Barranquilla está cimentada como una ciudad turística ahora mismo. La verdad que sí, el malecón tiene que estar llenísimo. Bendito Dios, una amiguita hace varios meses me llevó al malecón. Dios me la bendiga. Dios te bendiga, amiga, ese paseo en el malecón bonito. Gracias. Gracias por todo, ahí donde estás, dale gracias a Dios, no tuve llanto, no tuve preocupación, no tuve lo mismo, yo pasé por eso, mis hermanos, y yo se lo hablo porque yo pasé, era lo mismo, iba a orar y era la misma quejadera, y era llorar y sufrir, no, los hijos de Dios nos levantamos en victoria, porque el nombre del Señor es poderoso. Con la dirección general del padre John Mario Montoya, en los 1370 de la M. En Cartagena está el padre Jimmy Ortiz, que Dios le bendiga, padre. Muchas bendiciones, estoy orando por ti, por todos los oyentes. Amigos de Cartagena, hay que levantar el vuelo, alza el vuelo, Cartagena, álzalo, abre tus alas. Los que esperan en el Señor se rejuvenecen como las águilas. Caminarán sin cansarse ni correrán sin fatigarse. Ha llegado el tiempo de la bendición de Dios para la ciudad de Cartagena, pero se necesitan muchos hermanos, águilas que de pronto tienen las alas caídas. Levántate como el paralítico y anda, anda, que tu emisora por años y años la ha llevado en el corazón, la has apoyado, has orado, has ido allá, has sido parte de la familia Minuto de Dios. Hay que orar. Hay que orar, pero hay que actuar, hay que actuar. El nombre del Señor es poderoso, poderoso. Al nombre de Jesús toda rodilla se dobla y toda lengua proclama que Jesucristo es el Señor para la gloria de Dios Padre. Bendito sea Dios. Alexander Tolosa en el máster en Barranquilla. Buenas tardes, todo Dios te bendiga. En Cartagena está Kevin Arrieta. Kevin, buenas tardes, Dios te bendiga. Con ustedes Margarita Álvarez Sánchez, que les desea muchas bendiciones. Bendito sea el Señor. Por ahí tengo un testimonio de una amiga oyente. Me lo compartió esta tarde, yo orando por ella, tuvo que viajar. No vamos a dar el nombre. No, el Señor lo conoce. Pero sé que es el testimonio porque estuvo aquí en Colombia. Estuvo aquí, no se perdió la hora santa. Todos los jueves puntualita estaba en la casa de oración Tierra Nueva. Pero qué testimonio tan hermoso, yo orando aquí, Señor, orando aquí, orando, Señor, que tenga entrada, que tenga entrada, que siga adelante, que el Señor sea glorificado, pero no le fue fácil. No le fue fácil, pero con Cristo todo es posible. Si la mente te dice no se puede, perdiste el año. No, no te dejes inundar de los pensamientos destructivos, al contrario. Vuélvete más grande, vuélvete más fuerte, más valiente, porque todo lo puede en Cristo. El Señor tiene poder y cuando nosotros sus hijos le clamamos a Dios, claro que Él está ahí. Y te, te manda la ayuda y la ayuda más oportuna, porque Dios es así. Claro que también Dios conoce cuál es tu compromiso con la iglesia, cuál es tu generosidad, cuál es tu generosidad. Dios bendice al que da con alegría. Dios lo bendice. Dale gracias a Dios por esta tarde bonita. Puedes colocar tu mensaje de alabanza al Señor. Vamos a alabarle. Vamos, vamos. Espero no los mismos mensajes de esta mañana. No, vamos a cambiarlo. Vamos a alabarlo y a decirle, Señor, yo te alabo y te bendigo porque eres poderoso y al nombre de Jesús toda rodilla se dobla y toda lengua proclama que Jesús es el Señor para la gloria de Dios. Padre, hermano, la alabanza tiene poder. Yo creo en el poder de la alabanza. Yo creo cuando en la oración uno alaba y bendice al Señor. ¿Y qué es alabarlo y bendecirlo? Señor, yo te alabo, te bendigo, te glorifico, te doy gracias. Toda la tierra te alaba y te bendice. Toda la tierra unimos nuestra alabanza a los coros celestiales, a los ángeles, arcángeles, querubines, serafines y a todos los hombres de buena voluntad en la tierra. Unimos nuestras palabras de adoración y de alabanza para ti, oh Rey de Reyes, Señor de señores, que todo lo haces bueno para nosotros, oh Dios poderoso. ¿Quién como tú, Señor? Nadie como tú. No hay nadie que haga lo que tú haces. No hay nadie, nadie. Solo Dios está en medio de nosotros y por eso alábalo y bendice. Alábalo, glorifícalo. Dile, Señor, dame una alabanza bonita para ti. Dame un canto de alegría para ti. Quiero alabarte. Quiero bendecirte, glorificarte y darte la gloria porque eres todopoderoso. Para ti no hay nada imposible, para los hombres sí. Pero cuando se está en Dios somos valientes, valientes. En medio de la dificultad, ahí está Dios. Ahí está Dios y te coloca instrumentos para que te ayuden. Claro que sí, Dios es muy grande y poderoso. Gracias, Dios. Gracias, yo pido por tantos hermanos que viven en la tristeza total. ¿Cómo duele ver a tanta gente triste? Y van a la Santa Misa, van a la Hora Santa, al grupo carismático de la Casa de Oración Tierra Nueva, pero sumidos en la depresión, no entienden. Si dice la palabra de Dios, el afligido invocó al Señor y Él lo libró de todas sus angustias, no dice de una ni de dos. Y el afligido invocó al Señor y Él lo libró de todas sus angustias, de todas sus ansias. Amiga, con esa depresión, con esa tristeza, acompáñame allí que voy a recoger unos mangos. Uy, este sol está demasiado caliente. Prefiere estar encerrada, llorando y sufriendo. Cuando uno conoce a Cristo, cuando uno conoce a Cristo, a Dios llanto y a Dios depresión. Yo te lo digo, yo lloré muchos años lloré cuando mi esposo dejó el hogar. Años, años lloré. Me decían en la renovación carismática, formando el cuerpo de Cristo, ¿por qué es que lloras tanto? ¿Por qué es que lloras tanto? Hoy en día, eso cualquier cosa que me pasa humanamente uno, pero me sostengo de que Cristo tiene poder. Cristo tiene poder. No te dejes llevar de las emociones y menos de la tristeza y de la depresión. Clama al Señor que Él está ahí contigo. Fuerza en Dios. Únete a un grupo de oración. Únete a una comunidad de oración. Bendito sea Él, Señor. Santo eres por toda la eternidad. Santo. Buenas tardes, bendiciones en Cristo Jesús, dice aquí un oyente. Gracias, Señor, por todo. Ortiz Ligardo, esta mañana también colocó el mensaje. Gracias, Señor, gracias. Gracias, gracias por nuestros amables oyentes. Donde esté, Dios te bendiga. Un abrazo grande, grande. Escríbenos cómo está llegando la señal. Escribe, hermanito, la señal, cómo está llegando. Si está clarita o todavía está ruidosa, escríbenos. Hay que seguir orando. Si usted está orando, vea la gloria de Dios, ahí está. Ya en mi radio se está escuchando un poco mejor, pero todavía tiene el ruido ahí. Oremos por el Señor que cuida los transmisores, el que labora ya en los transmisores para que él también ore, que ahí tiene cerquita esos transmisores, aparatos grandes, que levante sus manos y le diga: Señor, bendice estos transmisores. Y yo te invito a usted, hermano, que esté en sintonía. Vamos a orar un momentico por los transmisores, los de Bogotá, Medellín, Cartagena, Barranquilla. Vamos a levantar nuestras manos. Tolosa también va a levantar las manos ahí en cabina, Arrieta en Cartagena. Y vamos a orar, vamos a orar. La emisora necesita de mucha oración, de mucha oración. Yo he aprendido que cuando las cosas están apretadas, es que falta oración, es que falta mucha oración. Es que no solamente pedir y pedir, hay que alabar y bendecir al Señor y ser hermanos que oramos por otros hermanos. Por eso ahí donde está, levanta tus manos y dile: Señor, levanto mis manos para ti, mi corazón, mi vida, mi ser, en unión de todos los hermanos que a esta hora están en sintonía, en los 1370 de la M, en los 89.5 de FM Estéreo, en Cartagena, en las redes sociales. Yo levanto mis manos, mi corazón, mi voz, mi vida para ti, para decirte: Señor, esta radio es tuya. Esta emisora es tuya durante años, tu diestra poderosa la has sostenido con la generosidad de todos, pero necesitamos más oración para que la gloria de Dios caiga más poderosamente sobre esta señal del cielo. El técnico cada día tenga más sabiduría para arreglar los transmisores, que la generosidad de todos dé para restaurar el transmisor de emergencia que está dañado. Oh Dios, cuántas cosas te lo tengo que decir porque es la realidad. Nos dices en tu palabra que pidamos, que tú nos das, que toquemos la puerta que nos abre, porque todo el que pide recibe y el que busca encuentra. Por eso clamamos a esta hora de la tarde. Ahí donde está, clama por la emisora. Dedícale un momentico a clamarle a Dios por la emisora. Pon ahí tu petición ahí a un ladito y dile: Señor, yo me uno a esta oración, me uno a este clamor para suplicarte por las bendiciones de las emisoras Minuto de Dios de Bogotá, Medellín, Cartagena, Barranquilla. Conoces todo, Señor. Conoces cuál es el apuro que hay económico. Tú lo sabes todo. Para ti no hay nada oculto. Clamamos a tu poder, clamamos a tu misericordia. Envía, Señor, el auxilio que se está necesitando para los salarios, para el recibo de la luz, para todo lo que se gasta en la emisora. Oh Dios Todopoderoso, toca corazones, a la generosidad del mío también. Permite que un empresario, una persona que tenga con qué, diga: aquí les dono tanto, oh Dios poderoso. Dios bendito, grande y maravilloso, Rey de reyes, Señor de señores, esta obra es tuya, Señor. Muchas almas, corazones, la mía también, se han rendido delante de ti con una alabanza, con una predicación. Mi alma, mi corazón, mi vida se ha rendido delante de ti a través de esta emisora. He visto tu gloria, la he sentido. Me has consolado, me has dado la salud. Tengo que ser agradecida de decirte: bendito seas por siempre. Bendito seas, Señor, por estas emisoras Minuto de Dios y los medios que anuncian tu palabra. Bendito seas, Señor. Manda tu misericordia, tu amor. Tu amor, Señor, a la señal para tenerla clarita, una señal clarita como el agua. Manda tu misericordia, Dios, te lo pedimos. ¿Sabes cuántos hermanos? ¿Cuántos hermanos? ¿Para cuántos hermanos es la compañía de día y de noche? Tú lo sabes, Señor. Tú lo sabes, Jesús de Nazaret. Bendito sea, Señor. ¿Cuántos nos alimentamos la fe? ¿Cuántos hermanos? El doctor Pedrito, su rosario a las 5 de la madrugada, a las 6 de la tarde, ahí en su trabajo, en la clínica donde trabaja, tiene ahí su momento de oración con el Santo Rosario, bendito Dios. Y también ahí en la Clínica del Norte con una religiosa y otros hermanos, reza del Santo Rosario a las 10 de la mañana. Bendito sea el Señor. Gracias por esta bendita emisora, gracias por lo que estás haciendo, por todo lo que harás. Gracias, Dios, gracias. Manda tu lluvia de bendiciones, Señor. Manda lluvia de generosidad. Tantos hermanitos que ayudan la emisora. Tantos hermanitos, hermanos, pasamos la semana por la evangelización. Me quedé esperando la llamada de hermanos generosos. Margarita, ven a buscar la ofrenda para la evangelización. Y no les llamé. Yo no les llamé porque a veces sienten que uno les está cobrando. Y las ofrendas no se cobran, se dan voluntariamente. La ofrenda es un don, si no lo sabía yo te lo digo. Es un don dar de lo que Dios te da y de lo que me da a mí. Entonces he tomado de no llamarles porque dicen de que uno les llama a cobrar. Imposible, la ofrenda no se cobra, eso es voluntario. Que tiene que nacer en el corazón, si no te nace no hay nada que hacer. Sobre todo si te van a hacer hacerlo y vas a decir, me va a hacer falta. No, no, con Dios no se regatea. Con Dios no se pone que me va a hacer falta y que no. Te doy tanto, pero me sumas tanto. No, con Dios no. Dios nos da todo. Y si nos da todo, tenemos que también darle lo que Él nos da. Y me extrañé de varios hermanos que siempre me llaman. Me llaman, Margarita, vente por la donación para la semana por la evangelización. Hay que orar para que el Señor les recuerde el compromiso. Recuérdale, Señor, recuérdales el compromiso. O de pronto la llevaron a la emisora, si la llevaron, Dios les multiplique miles de bendiciones. Miles de bendiciones. Hay que dar. La radio necesita de mucha ayuda, de muchísima ayuda. ¿Sí? Pasó la semana por la evangelización. No he preguntado cómo fue, bendito sea Dios. Pero hay que seguir dando, hermanitos. Ayúdenme a orar, ayúdenme que aparezca ese empresario generoso que diga, tomen esto para que arreglen el transmisor de emergencia, que cuando le pasa algo al otro transmisor, entonces no hay señal. Siempre tienes que estar el otro bien para no apagar la radio. Oh Dios Todopoderoso, esta obra es tuya. ¿Cuántos corazones, cuántas almas se han salvado? Señor, la mía también. ¿Cuántos hermanos, cuántos de nosotros tenemos hoy vida nueva, vida nueva, vida nueva? Bendito sea Dios, dice aquí, la señal en Cartagena está clara. Gloria a Dios, la gloria para Cristo. Gloria a Dios, aquí todavía le siento el ruido allá abajo. Yo creo que es como el radio. Un oyente me dijo, oye Margarita, bota ese radio, que eso no te sirve. Oye, bendito sea Dios, me dio risa. Ese es el rayecito que tengo. Ya no los arreglan, ¿sabes? Fui a donde Santiago, uno aquí cerquita, una cuadra. Santiago, arréglame este radiocito. No, ve, si ya no se arregla, compré otro. Yo nomás arreglo televisores, plasma y no sé qué. Ya los radiocitos me dijo que no lo arregle. Bendito sea el Señor. Tenemos a la amiga oyente que nos va a dar el testimonio. Que nos va a dar el testimonio. Vamos a dejar el nombre ahí, me haces el favor, amiga. Déjalo allí. Es un testimonio para la gloria de Dios, Padre. Es un testimonio para la gloria de Jesús de Nazaret. Ya está en la línea. Buenas tardes, amiga.
1: Buenas tardes, hermanita. ¿Cómo está? ¿Cómo le ha ido?
0: Bien, amiguita. Orando, clamándole al Señor misericordia por todo. Que Dios te bendiga.
1: Amén. Primeramente que todos, hermanitos oyentes, quiero decirle que yo conocí la fe en mi Dios a través de esta emisora. Y así como dice la hermanita, ayudemos a la emisora. Porque así como yo conocí un Dios grande y poderoso y un Dios misericordioso a través de tan lejos, por eso ayudemos a la emisora que lo necesita. Mi testimonio así es este. El lunes 20 de julio salí del país. Cuando salgo del país a otro país, no me dan la entrada del país. Me dicen que me tienen que deportar porque tenía problemas en el país para donde iba. En ese momento no me desboroné. Dije, Señor, gracias. Porque un jueves antes de salir del país, fui a hablar a Santa y escuché al Padre Montoya cuando decía que en medio de las tribulaciones uno tenía que no pedir, sino dar gracias. Me sentí, empecé a dar gracias, hermanita, hermanito. Pero llegó un momento que me tribulé cuando de pronto me pasaron para un calabozo. En ese momento era llorar y llorar y llorar. y le decía: Jesús, hijo de David, ten misericordia de mí. Sácame de esto, yo confío en ti. Y lloraba y decía: no. Y en pronto un ángel se me apareció y me dice: no llores, no te atribules. Todo lo que te digan, di no, di no, di no, di no. Bueno, esa noche me pasaron por una cárcel. Me sentía mal porque nunca en la vida he estado en una cárcel. Cuando él llegó, se entró al cuarto y me dijo: amiga, todo lo que digan, diga que no. El juez me llamaron para una audiencia. Ya tenía los 3 días en ese país. Me llamaron. Me dieron el papel, tenía la audiencia el sábado. Al mediodía me volvieron a llamar y me dijeron: recoja su maleta y sus cosas que se va. Yo dije: ¿pero para dónde? Yo me acordé del hermano que me decía: no, no, no. En ese grupo habían 3 musulmanes y ella me decía: tú tienes unos ojos tristes, tú tienes una fe, tu religión es igual a la mía. Confía en Jesús, en los ángeles. Y no me acuerdo la otra cosa que me dijo la hermana. Cuando llegué allá me pusieron un traductor y me dijeron: vas para una cárcel. Sin agua, sin comida, duré 3 días sin comer, 3 días sin bañarme. Cuando llegué allá solamente le cantaba esta alabanza a Dios y le decía: el himno de victoria, que me abriera al mar y me colocara todo, que me abriera al mar y me ayudara a pasar. Cuando en la mañana me llamaron y me dijeron: está libre, en medio de la nada, de la carretera. Yo tenía 3 días sin comer, sin bañarme, yo miraba así, yo decía: ¿será que son alucinaciones mías? Pero ya vino una señora con una maleta y le pregunté a la señora dónde quedaba el aeropuerto y me explicó. Duré 3 días y hermanos, hoy les digo que hay un Dios grande y poderoso, un Dios misericordioso, y hoy le doy la gloria a Dios. Le doy mucha gloria a Dios porque a través de esta bella emisora yo me entregué a Dios por completo. Y hoy le doy la gloria y la honra. Por eso les digo con el corazón, hermanitos que me están escuchando, ayuden la emisora, porque así como Dios me convirtió a mí y todos los milagros que me hizo a mí, así también los puede convertir a ustedes, hermanitos. Un testimonio grande, grande, grande, porque eran 15 días que tenía que esperar, o eran 90 días presa, sin ser delincuente, sin ser nada. Yo solamente clamaba y le decía: Jesús, hijo de David, ten compasión de mí. Y en ese momento todas las cosas, no duré ni los 15 días que decían ellos, ni los 90 días que tenía que pasar. Al cuarto día me sacaron y aquí estoy en el país donde tengo que estar y dándole la gloria y la honra a mi Dios. Si hay un Dios grande y poderoso, hermanos.
0: Así es, hermanita, un Dios poderoso, grande y maravilloso, maravilloso. El Señor te mandó ángeles para que te guiaran, te ayudaran, su presencia contigo. Dios conoce tu corazón generoso. Dios conoce el apoyo que le das a los privados de la libertad. Todo Dios lo ve, lo sondea y lo conoce, y ahí te tendió la mano. Y creemos que si pasaste todo.
1: Hoy les digo, hermano, si ustedes hacen una compra, si compran 3 jabones, vayan sacando uno, un Colgate, una Presto Barba, porque un día yo lo viví con un hermano en una cárcel y hoy me tocó vivirlo a mí sin ser delincuente y sin ser nada, hermanos. Por eso, hermanos, compadezcámonos y tengamos la humanidad con los otros hermanitos que necesitan también. Porque hay un Dios que ve todo, hay un Dios que ve el corazón generoso de uno. Cuando uno da con alegría, uno no recibe las bendiciones de las mismas personas. Cuando yo pensaba recibir bendiciones de tantas personas que me ayudaron a mí en estos días.
0: Es la misericordia de Dios. Sí, te estamos escuchando.
1: Este es mi testimonio y los invito, hermanos, a que sigamos el mejor camino, que es el mejor de camino de Dios. Y les digo, hoy con el corazón abierto que hay un Dios grande que sí existe, un Dios misericordioso, un Dios clemente, un Dios que no abandona a sus hijos en los momentos difíciles. Porque les puedo decir que en un momento me desboroné totalmente y solamente me acordaba de unas palabras que me decía la hermana Margarita: Jesús, hijo de David, ten compasión de mí. Y esas palabras las repetía y le decía a mi hija: hija, cuando estés orando, dile: Jesús, hijo de David, ten compasión de mi mamá. Porque fue horrible lo que yo viví cuando me sacaron por esposas en todo un aeropuerto. Y yo sentí vergüenza y yo dije: no, porque yo no estoy haciendo nada malo. Entonces, hermano, mi testimonio hoy es para que escuchen y crean que hay un Dios vivo, un Dios misericordioso, y que tenemos que ser humanos y ayudar a las otras personas. Porque así como Dios coloca ángeles en el camino de uno, así uno tiene que ser ángeles para el camino de las otras personas. Hoy les invito a que sean generosos, vuelvo y les digo, ayudemos a la emisora, porque a través, no escucharla, a través de esta emisora, yo aprendí a conocer de Dios. Ayudemos a nuestros hermanos presos, los que están privados de la libertad. Bueno, hermanita, este es mi testimonio. Aló.
0: Así es, hermanita, que el Señor te bendiga, que el Señor te cuide y te guarde, y gloria a Dios por este testimonio. Ahí está la respuesta de Dios y está Dios con nosotros. Que el Señor te bendiga.
1: Amén, amén.
0: Gracias, Señor, gracias le damos, le alabamos, le bendecimos y le damos muchas gracias. Mire todo lo que pasa una persona cuando se va a otro país a trabajar para ayudar a la familia. Ella tiene sus hijas aquí en la universidad, pero mire cómo Dios le puso ángeles, ángeles, en todo lo que te pregunten, di no, no, no, no, no, gloria a Dios, gloria a Dios. Pero duró 3 días en una cárcel. Bendito Dios. Esta mañana me decía: cuenta, cuenta que sigo ayudando a los privados de la libertad, porque yo estuve en una cárcel 3 días siendo inocente. Así es, así es. Bendito sea Dios. Sé que el Señor le ha de bendecir donde está, en el país donde está, el trabajo que va a realizar. Creo en el poder de Dios que le va a ir muy bien, y que todo esto que ha pasado, con ello también ha crecido espiritualmente, nos ha compartido su testimonio, para que usted y yo le demos la gloria a Dios. En todo momento, aún en la dificultad, aún en la cárcel, donde esté, en el hospital, en la clínica, aún en todo eso, el Señor está con nosotros. Yo recuerdo hace años el Señor me permitió coordinar un grupo años de fiscales, jueces, iba la directora de la fiscalía y me permitió coordinar un grupo muy hermoso, pero también me metieron en un lío, en un pasquín de ese entonces. Pero fue terrible cuando me citaron a declarar, y me acuerdo que fui donde el obispo auxiliar de ese entonces, se me escapa ahora el nombre, le dije: Monseñor, me está pasando esto y esto. Y me dijo: vaya a la citación que le hicieron, usted no está haciendo nada malo, diga lo que hace, orar y cantar. Y tuve que ir al CTI, tuve que ir y me interrogaron, y no se hace nada de eso. Oramos, clamamos a Dios, le damos gracias. Y el obispo auxiliar lo que me dijo fue eso: vaya sin miedo y sin temor, diga la verdad, porque la verdad te hará libre. Y fue así. Así yo dije la verdad. Yo dije que era lo que hacíamos: orar, cantar, rezar el Santo Rosario. No es fácil, pero con Cristo somos más que vencedores y victoriosos. Alégrate, hermano. Mire usted que de pronto y se ha quejado y ha llorado y tiene la depresión, no sé si verde, morada o roja. No, no, no, no. No te destruye. Mire esta hermanita, todo lo que le pasó en ese país. 3 días en una cárcel. 3 días sin bañarse, sin comer, sin nada. Tiene un corazón muy generoso. Ella ayuda mucho al emisor y a los privados de la libertad. Mire cómo Dios la ayudó, cómo le puso ángeles, ángeles. Y creo que Dios le abre puertas, ventanas. Dios le bendice. Dará testimonio de lo grande y poderoso que es el Señor. Bendito sea Dios, porque en su corazón también tiene la generosidad. La generosidad, me decía esta mañana, la primera ofrenda generosa va a ser para la emisora Minuto de Dios. Claro, si el Señor nos bendice a través de esta radio, trae la ofrenda, entrégala, consígnala, apóyala con todo el corazón. Tenemos la cuenta de Bancolombia 769-429-1563. Ni de la emisora 860-523-887, Corporación Centro Carismático Minuto de Dios. Que Dios bendiga a nuestra amiga oyente en el país donde está. Es una mujer luchadora. Si Dios está conmigo, ¿quién contra mí? Tolosa, hay un canto bonito, bonito de fortaleza, de poder de Dios. El poder de Dios, Él va delante de nosotros como poderoso gigante. Me encanta la lectura del libro del Éxodo, cuando Dios vino y para que pasara el pueblo en el desierto por el mar, pasara, cogió y puso tierra firme. Dice que tierra firme, dice mi Biblia. Tierra firme para que pasara el pueblo de Dios que salía de Egipto. Y pasaron, se puso esa tierra firme a pasar, pasó todo el pueblo y volvió. Cuando quiso pasar el ejército contrario, se juntaron nuevamente las aguas y todos se fueron al fondo del mar. Para Dios todo es posible, y cuando uno ora ve la respuesta de Dios. Ve la respuesta de Dios, no te destruyas con tanta depresión y tanto lamento, la amiga que te digo. Esta mañana le dije, vamos, no es que estaba toda triste, estaba toda, y vamos a recoger unos manguitos ahí, no, uy, este sol está horrible, no, quédate. Y me fui, allá encontré a un señor y lo recogí, ponga la bolsa y yo le recojo esos mangos. A mis hermanitos, para Dios no hay nada imposible, cambia el pensamiento destructivo, cambia tanto llanto, tanto dolor. Eres hijo de Dios, hija de Dios, levanta tu corazón, tu vida a Dios. Piensa en las promesas que has leído en la palabra de Dios. Piensa en las promesas, piensa en esas promesas que has leído, que has vivido. Y nuestra hermanita, como ahora que estuvo aquí en Barranquilla, en Colombia, estuvo en la hora santa, no se la perdía. Y recordó en ese momento, ¿ah? Recordó en ese momento que el padre John Mario en una hora santa había dicho, da gracias a Dios. Dale gracias, dale gracias, dale gracias, gloria a Dios, ahí está, ahí está. Ella vino a ver a su familia, pero también se empapó y se llenó de Dios. Creo que si hubiera puesto a pasear y a parrandear y eso, lo hubieran regresado a Colombia enseguida. Pero ella vino a ver a su familia y a empaparse, a llenarse de Dios a través de la emisora, a través de la hora santa en la casa de oración Tierra Nueva. Dale la gloria a Dios. Son testimonios reales, testimonios de la vida. Bendito Dios, pasó el Mar Rojo, pasó un mar firme que Dios le puso que pasara. Y bendito Dios por la vida nueva que va a comenzar allá, por la persona que la ha recibido, a donde va a ir a trabajar. Señor, bendícela en el trabajo que ella realiza. Dale tu bendición grande y poderosa. Bendito sea el Señor. El Señor es mi pastor, nada me falta, nada me falta, nada, hermanito, no nos falta nada, porque el Señor está con nosotros. Dale gracias, bendito sea el Señor. El poder de Dios es grande y es maravilloso, no te hundas. ¿Qué tal que ella se hubiera puesto a lo que le dijeron en inmigración? No, que usted tiene tantos días, no puede entrar a este país. Pero enseguida Dios le puso una persona que le dijera, vas a hacer esto, esto y esto, y todo lo que te digan, di no, no, no. Sí, Dios es así, es perfecto, alábalo y bendícelo. Este testimonio es para la gloria de Dios. Que sí, claro que sí, cuando creemos en Dios, la mano de Dios está sobre nosotros, siempre está sobre nosotros, siempre, siempre, porque su misericordia es para todos. Dale la gloria, alábalo y bendícelo, no hay nadie como yo. No sé, Tolosa, si está por ahí el canto este de Flamiño, ¿se acuerda? No lo hay, es bien bonito. No hay nada que te pueda suceder. Qué cosa, es una alabanza bonita, bonita, muy bonita. Ojalá la pueda conseguir. Vamos a ver quién escribe por aquí. Buenas tardes, Margarita. Buenas tardes para todos. Minuto de Dios, Dios les bendiga. Un cordial saludo. Les escribe Rodrigo Villaña, pájaro. Desde Cartagena, felices tardes a todos. Dios les bendiga. Gracias, qué bonito. Desde Cartagena, amigo, comprométete con Cartagena a orar. Primero que todo, orar. La oración tiene poder. Yo orando por esta hermanita, ella me llamó. Ella me llamó y me dijo, me voy, ora, ora para que todo esté en el orden de Dios. Y Dios como coloca, me colocó en el corazón orar y le decía, Señor, lo que le esté sucediendo, cuídala, guárdala, mándale ángeles, pero también tiene unas emociones firmes, porque que la esposen y la lleven por todo un aeropuerto con esposa y como cualquier delincuente, pero tiene emociones firmes. ¿Y cuáles son esas emociones? Porque cree en Cristo, cree que el nombre del Señor es poderoso. Con Dios todo es posible, bendito sea el Señor. Aleluya, dice Señor, gracias, Señor, gracias, gracias. Bueno, vamos a cantar, Tolosa, vamos a darle gracias a Dios con Jorge Morel. Vamos a darle gracias a Dios por este testimonio, el tuyo también y el mío, los testimonios de todos. Estamos en pie y seguimos adelante porque creemos en el poder de Dios. Que hay dificultades, pues las hay, pero no podemos quedarnos llorando las dificultades. No, vamos, que Dios está con nosotros, es grande y es poderoso, poderoso. Cantamos, Tolosa, y le damos gracias a Dios, gracias por todo.

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1: Ningún problema, ni mis pecados, ni mis pecados podrán superar.
2: Todo lo podemos en Cristo. No hay mal que te pueda vencer. Cristo delante de mí, detrás de mí, alrededor mío. Cristo va conmigo. Cristo está contigo. Alábalo y bendícelo. Se nos fue el tiempo. Tiempo bendito de Dios. ¿Cuántos, a cuántos de nosotros se nos aumentó en esta tarde la fe? De creer que Dios es poderoso. Es un testimonio de nuestra amiga oyente de poder, de fe. De fe. ¿Cómo será de terrible eso en un aeropuerto preso? En una cárcel. Tiene que ser muy difícil. Pero está el poder de Dios adelante. Claro que sí. Bendito sea el Señor, dice la palabra de Dios para ti, amiga, en el país donde estés. Dice la palabra de Dios en el Apocalipsis, en el capítulo 21, el cielo nuevo y la tierra nueva. Entonces vi la ciudad santa, la nueva Jerusalén que bajaba del cielo, del lado de Dios, embellecida como una novia engalanada en espera de su prometido. Oí una voz que clamaba desde el trono: esta es la morada de Dios entre los hombres. Fijará desde ahora su morada

0: ni duelo, ni gemidos, ni pena, porque todo lo anterior ha pasado. Entonces, quien se sienta en el trono declaró: ahora todo lo hago nuevo. Y me dijo: escribe, que estas palabras son verdaderas y seguras. Y después me dijo: ya está hecho. Yo soy el Alfa, la Omega, el principio y el fin. Al que tenga sed, yo le daré gratuitamente del manantial del agua de la vida. Esa será la herencia del que salga vencedor. Yo seré su Dios para él y él será para mí un hijo. Palabra tan hermosa. Palabra de Dios, hermanitos. Hago todas las cosas nuevas, amiguita que estás en sintonía en el país donde estés. La hora que tengas por allá, Dios hace todo nuevo para tu vida. Lo de ayer, antier, lo que te pasó, quedó atrás. Quedó atrás y con Dios todo es posible. Para ti también, amigo y amiga de la sintonía. Para todos. Vamos a rezar la oración que nos enseñó Jesús. Recuerda que los discípulos le dijeron a Jesús: enséñanos a orar. Como Juan enseñó a sus discípulos. Y le dijo Jesús: cuando oren, digan: Padre nuestro, que estás en el cielo, santificado sea tu nombre, venga a nosotros tu reino, hágase tu voluntad en la tierra como en el cielo.
1: Danos hoy nuestro pan de cada día, perdona nuestras ofensas como también nosotros perdonamos a los que nos ofenden. No nos dejes caer en la tentación y líbranos del mal. Amén.
0: Hágame el favor, quite la cortina, Tolosa. Dios te salve, María. Llena eres de gracia, el Señor es contigo. Bendita tú eres entre todas las mujeres y bendito es el fruto de tu vientre, Jesús.
1: Santa María, Madre de Dios, ruega por nosotros los pecadores, ahora y en la hora de nuestra muerte. Amén.
0: Un Ave María más por todos los hermanos colombianos de otros países, los que están buscando otros lugares donde trabajar, laborar para sostener a sus familias. Oremos por ellos en las situaciones en que de pronto se encuentran en estos momentos. Dios te salve María, llena eres de gracia, el Señor es contigo. Bendita tú eres entre todas las mujeres y bendito el fruto de tu vientre, Jesús.
1: Santa María, Madre de Dios, ruega por nosotros los pecadores, ahora y en la hora de nuestra muerte. Amén.
0: Y una vez María más por todos los enfermos en el mundo entero, por los privados de la libertad, por los que están siendo detenidos. Oramos por la paz del mundo y por la paz de Colombia. Dios te salve, María. Llena eres de gracia, el Señor es contigo. Bendita tú eres entre todas las mujeres. Y bendito es el fruto de tu vientre, Jesús.
1: Santa María, Madre de Dios, ruega por nosotros los pecadores, ahora y en la hora de nuestra muerte. Amén.
0: Gloria al Padre, al Hijo y al Espíritu Santo.
1: Como era en un principio, ahora y siempre, por los siglos de los siglos. Amén.
0: Virgen Santísima, Madre nuestra, Madre del Salvador del mundo, intercede por esta bendita emisora, Madre, por la de Cartagena, Medellín, Bogotá, la de Barranquilla. Toca mi corazón y muchos corazones más a la generosidad. Virgen Santísima, intercede nuevamente por todos los enfermos, por los hermanos que pasan duelo, porque tienen sus seres queridos desaparecidos, los que pasan duelo por la muerte de un ser querido. Madre Santísima, sigue orando a tu Hijo Jesús por toda la familia Minuto de Dios, por todo nuestro país Colombia. Amén. Nos cubrimos, nos sellamos con la sangre de Jesús que tiene poder en el nombre del Padre, el Hijo y del Espíritu Santo. Amén. Gracias amigos por su amable sintonía. Dios les bendiga, les recuerdo. Mañana, Grupo Carismático, ¿quieres tener libertad de corazón, de espíritu? Ven a cantar, ven a danzar, ven a escuchar la predicación poderosa de la Palabra de Dios, Grupo Carismático de la Renovación Carismática de la Iglesia Católica en la Casa de Oración Tierra Nueva, calle 64, carrera 53, esquina. Sí, ven, vente a cantar, la alabanza libera, la alabanza sana, la alabanza tiene mucho poder. Y el día martes tenemos el grupo de apoyo al duelo. Vamos a tener un grupo muy especial. Sí, vamos a tener diálogo entre todos. Vamos a dialogar, a hablar cómo nos sentimos. Eso es necesario. Grupo de apoyo al duelo por los hermanos que pasan duelo por la muerte de un ser querido a las 3 de la tarde. Casa de Oración Tierra Nueva, calle 64, carrera 53, esquina. Y en la noche va a estar el doctor.

Elkin Cabrera, yo lo había invitado para el duelo. Me dijo en julio, pero vea, lo invitaron los hombres, después lo invitamos en otro momento. El doctor Elkin Cabrera va a estar en el grupo de hombres. Invito a Dios, ojalá vengan muchos, invita a muchos hombres a este encuentro con Cristo Jesús. Es el trabajo de la emisora Minuto de Dios con la Casa de Oración Tierra Nueva. Les acompañamos con la dirección general del padre John Mario Montoya, sacerdote budista en Cartagena del padre Jimmy Ortiz. Padrecito, hay que abrir las alas, el corazón, todos los oyentes de Cartagena, vamos, vamos, que la emisora es tuya y es mía. Alexander Tolosa, que el Señor te bendiga, te cuide y te guarde. Kevin Arrieta, bendiciones con ustedes. Margarita Álvarez Sánchez, que les desea la victoria de Cristo. Recuerda, Cristo tiene poder, no te dejes hundir por la depresión. Como la amiguita mía, no me hace mucho sol. Vamos, para que el sol te nutra, vamos, para que eche fuera allá en la esquina, en el parque, eche toda esa depresión. Nada, hace mucho sol. Oh, bendito Dios, soy libre. Soy libre en el nombre poderoso de Jesús. El Señor les bendiga, mis hermanitos. Una feliz y santa noche. No se muevan. A continuación, el Santo Rosario con el Padre Diego Jaramillo.

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Hemos llegado a las 6 de la tarde. Ya se está poniendo el sol. Jesucristo, que nos ha acompañado durante todo el día, parece, como lo hizo Camino de Emaús, que sigue adelante mientras nosotros entramos a la casa a descansar. Digámosle pues, Señor, quédate con nosotros. Quédate con nosotros, Señor, porque se hace tarde. Quédate con nosotros, Señor, porque las sombras de la noche nos van a envolver. Quédate, Señor, con nosotros, porque si tú te alejas, para nosotros todo va a ser oscuridad y va a ser vacío. Quédate, Señor, con nosotros, que se encienda una nueva luz en nuestros corazones, que sea tu palabra la que aclare todas las dificultades de la vida. Quédate, Señor, con nosotros, porque no podemos vivir sin ti. Quédate, Señor, con nosotros, una vez más te lo decimos. Quédate, Señor, con nosotros, porque estamos necesitados de ti.

0: Ha sido una bella tradición de la Iglesia saludar a la Virgen María con el Ángelus o anuncio del ángel todos los días, a mediodía y al caer de la tarde. Por eso oremos todos hoy. El ángel del Señor anunció a María.
1: Y ella concibió por obra y gracia del Espíritu Santo.
0: Dios te salve María, llena eres de gracia, el Señor es contigo, bendita tú eres entre todas las mujeres, bendito es el fruto de tu vientre Jesús.
2: Santa María, Madre de Dios, ruega por nosotros pecadores, ahora y en la hora de nuestra muerte. Amén.
0: He aquí la esclava del Señor.
1: Hágase en mí según tu palabra.
0: Dios te salve María, llena eres de gracia, el Señor es contigo, bendita tú eres entre todas las mujeres, bendito es el fruto de tu vientre Jesús.
2: Santa María, Madre de Dios, ruega por nosotros pecadores, ahora y en la hora de nuestra muerte. Amén.
0: El Verbo se hizo carne
1: y habitó entre nosotros.
0: Dios te salve María, llena eres de gracia, el Señor es contigo, bendita tú eres entre todas las mujeres, bendito es el fruto de tu vientre Jesús.
2: Santa María, Madre de Dios, ruega por nosotros pecadores, ahora y en la hora de nuestra muerte. Amén.
0: Ruega por nosotros, Santa Madre de Dios,
1: para que seamos dignos de las promesas de Cristo.
0: Oremos. Señor, derrama tu gracia en nuestros corazones, para que habiendo conocido por la voz del ángel el misterio de la encarnación de tu Hijo, podamos llegar por los méritos de tu cruz y pasión a la gloria de la resurrección. Por el mismo Cristo nuestro Señor.
2: Amén.

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2: Los invito a que recemos el Rosario. Los misterios que vamos a considerar hoy son los gloriosos. En el nombre del Padre, del Hijo y del Espíritu Santo. Amén. Podemos hacer un acto de contrición pidiéndole al Señor perdón de nuestras culpas. Señor mío Jesucristo, Dios y hombre verdadero, Creador, Padre y Redentor mío, por ser quien eres y porque te amo sobre todas las cosas, me pesa de todo corazón haberte ofendido. Propongo firmemente nunca más pecar, apartarme de todas las ocasiones de ofenderte, confesarme y cumplir la penitencia que me sea impuesta. Ofrezco, Señor, mi vida, obras y trabajos en satisfacción de todos mis pecados. Y así como te lo suplico, así confío en tu bondad y misericordia infinitas, que los perdonarás por los méritos de tu preciosa sangre, pasión y muerte, y me darás gracia para enmendarme y perseverar en tu santo amor y servicio hasta el fin de mi vida. Amén.
3: Primer misterio glorioso, la resurrección de Jesucristo de entre los muertos. Al atardecer de aquel día, el primero de la semana, se presentó Jesús y les dijo: «La paz con vosotros». Dicho esto, les mostró las manos y el costado. Los discípulos se alegraron de ver al Señor. Juan 20:19-20.
2: María, queremos alegrarnos contigo. Tu Hijo ha vencido la muerte y reina para siempre. Él lo había prometido y lo cumplió, porque es testigo fiel y veraz. Porque Él es el Amén, en quien se cumplen todas las promesas de Dios a los hombres. Él está vivo, no es un fantasma. Existe para comunicarnos la paz, la presencia de su Espíritu entre nosotros, el perdón de los pecados, para enviarnos a predicar en su nombre y a formar discípulos, para confiar sus corderos y sus ovejas al apóstol que lo ama, para demostrar que será feliz quien crea, aunque no haya visto con los ojos del cuerpo, sino con la fe que ilumina la vida interior. Padre nuestro que estás en el cielo, santificado sea tu nombre. Venga a nosotros tu reino. Hágase tu voluntad en la tierra como en el cielo.
4: Danos hoy nuestro pan de cada día. Perdona nuestras ofensas, como también nosotros perdonamos a los que nos ofenden. No nos dejes caer en la tentación y líbranos del mal. Amén.
2: Dios te salve María. Llena eres de gracia, el Señor es contigo. Bendita tú eres entre todas las mujeres, y bendito es el fruto de tu vientre, Jesús.
4: Santa María, Madre de Dios, ruega por nosotros pecadores, ahora y en la hora de nuestra muerte. Amén.
2: Dios te salve María, llena eres de gracia, el Señor es contigo. Bendita tú eres entre todas las mujeres, y bendito es el fruto de tu vientre, Jesús.
4: Santa María, Madre de Dios, ruega por nosotros pecadores, ahora y en la hora de nuestra muerte. Amén.
2: Dios te salve María, llena eres de gracia, el Señor es contigo. Bendita tú eres entre todas las mujeres, y bendito es el fruto de tu vientre, Jesús.
4: Santa María, Madre de Dios, ruega por nosotros pecadores, ahora y en la hora de nuestra muerte. Amén.
2: Dios te salve María, llena eres de gracia, el Señor es contigo. Bendita tú eres entre todas las mujeres, y bendito es el fruto de tu vientre, Jesús.
4: Santa María, Madre de Dios, ruega por nosotros pecadores, ahora y en la hora de nuestra muerte. Amén.
2: Dios te salve María, llena eres de gracia, el Señor es contigo. Bendita tú eres entre todas las mujeres, y bendito es el fruto de tu vientre, Jesús.
4: Santa María, Madre de Dios, ruega por nosotros pecadores, ahora y en la hora de nuestra muerte.
5: Amén.
2: Dios te salve María, llena eres de gracia, el Señor es contigo. Bendita tú eres entre todas las mujeres, y bendito es el fruto de tu vientre, Jesús.
5: Santa María, Madre de Dios, ruega por nosotros pecadores, ahora y en la hora de nuestra muerte. Amén.
2: Dios te salve María, llena eres de gracia, el Señor es contigo. Bendita tú eres entre todas las mujeres, y bendito es el fruto de tu vientre, Jesús.
5: Santa María, Madre de Dios, ruega por nosotros pecadores, ahora y en la hora de nuestra muerte. Amén.
2: Dios te salve María, llena eres de gracia, el Señor es contigo. Bendita tú eres entre todas las mujeres, y bendito es el fruto de tu vientre, Jesús.
5: Santa María, Madre de Dios, ruega por nosotros pecadores, ahora y en la hora de nuestra muerte. Amén.
2: Dios te salve María, llena eres de gracia, el Señor es contigo. Bendita tú eres entre todas las mujeres, y bendito es el fruto de tu vientre, Jesús.
5: Santa María, Madre de Dios, ruega por nosotros pecadores, ahora y en la hora de nuestra muerte. Amén.
2: Dios te salve María, llena eres de gracia, el Señor es contigo. Bendita tú eres entre todas las mujeres, y bendito es el fruto de tu vientre, Jesús.
5: Santa María, Madre de Dios, ruega por nosotros pecadores, ahora y en la hora de nuestra muerte. Amén.
2: Gloria al Padre, y al Hijo, y al Espíritu Santo.
4: Como era en el principio, ahora y siempre, y por los siglos de los siglos. Amén.
3: Segundo misterio glorioso, la ascensión de Jesucristo al cielo. Jesús, alzando las manos, los bendijo. Y sucedió que mientras los bendecía, se separó de ellos y fue llevado al cielo. Lucas 24:50.
2: María, queremos gozar con la exaltación de tu Hijo al cielo, a la derecha del Padre. Es una fiesta gozosa que nos causa profundo regocijo. Una fiesta gloriosa que manifiesta el poder de Dios. Es una fiesta admirable que nos llena de estupor y nos hace prorrumpir en alabanzas. Pensamos en Jesús victorioso, que asciende entre aclamaciones y es reconocido como Cristo y Señor, ante quien toda rodilla se dobla, mientras toda lengua reconoce su señorío universal. Él es nuestra cabeza, a la que nos sentimos unidos y con la que debemos vivir para siempre. A Él lo esperamos cuando venga glorioso sobre las nubes, y mientras llega, queremos trabajar en el mundo, construir la civilización del amor y extender por doquiera las fronteras de su reino.
5: Padre nuestro que estás en el cielo, santificado sea tu nombre. Venga a nosotros tu reino. Hágase tu voluntad en la tierra como en el cielo.
2: Danos hoy nuestro pan de cada día. Perdona nuestras ofensas, como también nosotros perdonamos a los que nos ofenden. No nos dejes caer en tentación y líbranos del mal. Amén.
5: Dios te salve María, llena eres de gracia, el Señor es contigo. Bendita tú eres entre todas las mujeres, y bendito es el fruto de tu vientre, Jesús.
2: Santa María, Madre de Dios, ruega por nosotros, pecadores, ahora y en la hora de nuestra muerte. Amén.
5: Dios te salve María, llena eres de gracia, el Señor es contigo. Bendita tú eres entre todas las mujeres, y bendito es el fruto de tu vientre, Jesús.
2: Santa María, Madre de Dios, ruega por nosotros, pecadores, ahora y en la hora de nuestra muerte. Amén.
5: Dios te salve María, llena eres de gracia, el Señor es contigo. Bendita tú eres entre todas las mujeres, y bendito es el fruto de tu vientre, Jesús.
2: Santa María, Madre de Dios, ruega por nosotros, pecadores, ahora y en la hora de nuestra muerte. Amén.
5: Dios te salve María, llena eres de gracia, el Señor es contigo. Bendita tú eres entre todas las mujeres, y bendito es el fruto de tu vientre, Jesús.
2: Santa María, Madre de Dios, ruega por nosotros, pecadores, ahora y en la hora de nuestra muerte. Amén.
5: Dios te salve María, llena eres de gracia, el Señor es contigo. Bendita tú eres entre todas las mujeres, y bendito es el fruto de tu vientre, Jesús.
2: Santa María, Madre de Dios, ruega por nosotros, pecadores, ahora y en la hora de nuestra muerte. Amén.
4: Dios te salve María, llena eres de gracia, el Señor es contigo, bendita tú eres entre todas las mujeres, y bendito es el fruto de tu vientre, Jesús.
2: Santa María, Madre de Dios, ruega por nosotros, pecadores, ahora y en la hora de nuestra muerte. Amén.
4: Dios te salve María, llena eres de gracia, el Señor es contigo, bendita tú eres entre todas las mujeres, y bendito es el fruto de tu vientre, Jesús.
2: Santa María, Madre de Dios, ruega por nosotros, pecadores, ahora y en la hora de nuestra muerte. Amén.
4: Dios te salve María, llena eres de gracia, el Señor es contigo, bendita tú eres entre todas las mujeres, y bendito es el fruto de tu vientre, Jesús.
2: Santa María, Madre de Dios, ruega por nosotros, pecadores, ahora y en la hora de nuestra muerte. Amén.
4: Dios te salve María, llena eres de gracia, el Señor es contigo, bendita tú eres entre todas las mujeres, y bendito es el fruto de tu vientre, Jesús.
2: Santa María, Madre de Dios, ruega por nosotros, pecadores, ahora y en la hora de nuestra muerte. Amén.
4: Dios te salve María, llena eres de gracia, el Señor es contigo, bendita tú eres entre todas las mujeres, y bendito es el fruto de tu vientre, Jesús.
2: Santa María, Madre de Dios, ruega por nosotros, pecadores, ahora y en la hora de nuestra muerte. Amén.
5: Gloria al Padre, y al Hijo, y al Espíritu Santo.
2: Como era en el principio, ahora y siempre, por los siglos de los siglos. Amén.
3: Tercer misterio glorioso, la venida del Espíritu Santo sobre los apóstoles en Pentecostés. Vino del cielo un ruido como el de una ráfaga de viento impetuoso, que llenó la casa donde se encontraban, y quedaron todos llenos del Espíritu Santo. Hechos 2:4.
2: María, tú estabas con los 120 discípulos, núcleo de la iglesia primera, e implorabas la presencia del Espíritu Santo. Tú eras conocedora, experimentada de cómo actúa ese Espíritu de Dios. Él te había hecho la madre de Jesús. Él había guiado tu alabanza en casa de Isabel. Él había hecho profetizar al anciano que te recibió en el templo cuando fuiste a presentar a Jesús. Él te recordaba lo que decía Jesús y te ayudaba a conservarlo en tu corazón. Él es el vino que necesita tu pueblo y que Él mismo da cuando tú intercedes. Ahora, María, queremos suplicarte, consigas para nosotros y para la iglesia un Pentecostés permanente. Que el Espíritu venga y nos bautice, nos cubra con su sombra, nos llene de poder, nos unja con su óleo bendito, se derrame en nosotros como si fuera un diluvio que nos posibilite comportarnos como hijos del Padre y anunciar la resurrección del Señor y convertirnos en servidores de la iglesia. Padre nuestro que estás en el cielo, santificado sea tu nombre. Venga a nosotros tu reino. Hágase tu voluntad en la tierra como en el cielo.
5: Danos hoy nuestro pan de cada día. Perdona nuestras ofensas, como también nosotros perdonamos a los que nos ofenden. No nos dejes caer en la tentación y líbranos del mal. Amén.
2: Dios te salve María, llena eres de gracia. El Señor es contigo. Bendita tú eres entre todas las mujeres, y bendito es el fruto de tu vientre, Jesús.
4: Santa María, Madre de Dios, ruega por nosotros pecadores, ahora y en la hora de nuestra muerte. Amén.
2: Dios te salve María, llena eres de gracia, el Señor es contigo. Bendita tú eres entre todas las mujeres, y bendito es el fruto de tu vientre, Jesús.
4: Santa María, Madre de Dios, ruega por nosotros pecadores, ahora y en la hora de nuestra muerte. Amén.
2: Dios te salve María, llena eres de gracia, el Señor es contigo. Bendita tú eres entre todas las mujeres, y bendito es el fruto de tu vientre, Jesús.
4: Santa María, Madre de Dios, ruega por nosotros pecadores, ahora y en la hora de nuestra muerte. Amén.
2: Dios te salve María, llena eres de gracia, el Señor es contigo. Bendita tú eres entre todas las mujeres, y bendito es el fruto de tu vientre, Jesús.
4: Santa María, Madre de Dios, ruega por nosotros pecadores, ahora y en la hora de nuestra muerte. Amén.
2: Dios te salve María, llena eres de gracia, el Señor es contigo. Bendita tú eres entre todas las mujeres, y bendito es el fruto de tu vientre, Jesús.
5: Santa María, Madre de Dios, ruega por nosotros pecadores, ahora y en la hora de nuestra muerte. Amén.
2: Dios te salve María, llena eres de gracia, el Señor es contigo. Bendita tú eres entre todas las mujeres, y bendito es el fruto de tu vientre, Jesús.
5: Santa María, Madre de Dios, ruega por nosotros pecadores, ahora y en la hora de nuestra muerte. Amén.
2: Dios te salve María, llena eres de gracia, el Señor es contigo. Bendita tú eres entre todas las mujeres, y bendito es el fruto de tu vientre, Jesús.
5: Santa María, Madre de Dios, ruega por nosotros pecadores, ahora y en la hora de nuestra muerte. Amén.
2: Dios te salve María, llena eres de gracia, el Señor es contigo. Bendita tú eres entre todas las mujeres, y bendito es el fruto de tu vientre, Jesús.
5: Santa María, Madre de Dios, ruega por nosotros pecadores, ahora y en la hora de nuestra muerte. Amén.
2: Dios te salve María, llena eres de gracia, el Señor es contigo. Bendita tú eres entre todas las mujeres, y bendito es el fruto de tu vientre, Jesús.
5: Santa María, Madre de Dios, ruega por nosotros pecadores, ahora y en la hora de nuestra muerte. Amén.
2: Dios te salve María, llena eres de gracia, el Señor es contigo. Bendita tú eres entre todas las mujeres, y bendito es el fruto de tu vientre, Jesús.
5: Santa María, Madre de Dios, ruega por nosotros pecadores, ahora y en la hora de nuestra muerte. Amén.
2: Gloria al Padre, y al Hijo, y al Espíritu Santo.
4: Como era en el principio, ahora y siempre, y por los siglos de los siglos. Amén.
3: Cuarto misterio glorioso, la Asunción de la Virgen María al cielo. Es necesario que este ser corruptible se revista de incorruptibilidad y que este ser mortal se revista de inmortalidad. Primera de Corintios 15:53.
2: En este momento, Virgen María, queremos alegrarnos contigo porque esta es tu Pascua. Nosotros creemos que tú estás para siempre con tu Hijo en la gloria. No sabemos si moriste o si fuiste llevada al cielo sin morir, pero sí creemos que Jesús te honró como un hijo puede honrar a la mujer que le dio la existencia en el mundo. Tu Pascua, Virgen María, es un eco de la que vivió Jesús. Es un don del Espíritu, que es Señor y Dador de vida. Esa Pascua tuya es un nuevo signo, si necesitáramos todavía uno más, de nuestro tránsito definitivo hacia la gloria. Un día estaremos contigo en la gloria. Será un momento de alegría inmensa contemplar tu rostro y aclamarte bienaventurada por siempre.
5: Padre nuestro que estás en el cielo, santificado sea tu nombre. Venga a nosotros tu reino. Hágase tu voluntad en la tierra como en el cielo.
2: Danos hoy nuestro pan de cada día. Perdona nuestras ofensas, como también nosotros perdonamos a los que nos ofenden. No nos dejes caer en tentación y líbranos del mal. Amén.
5: Dios te salve María, llena eres de gracia, el Señor es contigo. Bendita tú eres entre todas las mujeres y bendito es el fruto de tu vientre, Jesús.
2: Santa María, Madre de Dios, ruega por nosotros, pecadores, ahora y en la hora de nuestra muerte. Amén.
5: Dios te salve María, llena eres de gracia, el Señor es contigo. Bendita tú eres entre todas las mujeres, y bendito es el fruto de tu vientre, Jesús.
2: Santa María, Madre de Dios, ruega por nosotros, pecadores, ahora y en la hora de nuestra muerte. Amén.
5: Dios te salve María, llena eres de gracia, el Señor es contigo. Bendita tú eres entre todas las mujeres, y bendito es el fruto de tu vientre, Jesús.
2: Santa María, Madre de Dios, ruega por nosotros, pecadores, ahora y en la hora de nuestra muerte. Amén.
5: Dios te salve María, llena eres de gracia, el Señor es contigo. Bendita tú eres entre todas las mujeres, y bendito es el fruto de tu vientre, Jesús.
2: Santa María, Madre de Dios, ruega por nosotros, pecadores, ahora y en la hora de nuestra muerte. Amén.
4: Dios te salve María, llena eres de gracia, el Señor es contigo. Bendita tú eres entre todas las mujeres, y bendito es el fruto de tu vientre, Jesús.
2: Santa María, Madre de Dios, ruega por nosotros, pecadores, ahora y en la hora de nuestra muerte. Amén.
4: Dios te salve María, llena eres de gracia, el Señor es contigo. Bendita tú eres entre todas las mujeres, y bendito es el fruto de tu vientre, Jesús.
2: Santa María, Madre de Dios, ruega por nosotros, pecadores, ahora y en la hora de nuestra muerte. Amén.
4: Dios te salve María, llena eres de gracia, el Señor es contigo. Bendita tú eres entre todas las mujeres, y bendito es el fruto de tu vientre, Jesús.
2: Santa María, Madre de Dios, ruega por nosotros, pecadores, ahora y en la hora de nuestra muerte. Amén.
4: Dios te salve María, llena eres de gracia, el Señor es contigo. Bendita tú eres entre todas las mujeres, y bendito es el fruto de tu vientre, Jesús.
2: Santa María, Madre de Dios, ruega por nosotros, pecadores, ahora y en la hora de nuestra muerte. Amén.
4: Dios te salve María, llena eres de gracia, el Señor es contigo. Bendita tú eres entre todas las mujeres, y bendito es el fruto de tu vientre, Jesús.
2: Santa María, Madre de Dios, ruega por nosotros, pecadores, ahora y en la hora de nuestra muerte. Amén.
4: Dios te salve María, llena eres de gracia, el Señor es contigo. Bendita tú eres entre todas las mujeres, y bendito es el fruto de tu vientre, Jesús.
2: Santa María, Madre de Dios, ruega por nosotros, pecadores, ahora y en la hora de nuestra muerte. Amén.
5: Gloria al Padre, y al Hijo, y al Espíritu Santo.
2: Como era en el principio, ahora y siempre, por los siglos de los siglos. Amén.
3: Quinto misterio glorioso, la coronación de María como reina y señora de todo lo creado. Una gran señal apareció en el cielo, una mujer vestida de sol, con la luna bajo sus pies y una corona de 12 estrellas sobre su cabeza. Apocalipsis 12:1.
2: Virgen María, te celebramos como la mujer coronada de estrellas y vestida de sol, como la triunfadora de la serpiente, como la imagen de la Iglesia, en quien se cumplen en plenitud las promesas hechas por Dios. María, te contemplamos bendecida por Dios. Tú, la auxiliadora, el perpetuo socorro, la misericordiosa, la reina, la señora, la virgen. Todos los títulos que te damos son pálidos cuando quieren expresar tu gracia y tu poder. Recíbelos como humildes alabanzas en tu honor. Pero sobre todo, recibe el título de la ternura, del cariño filial y del amor. El título que te lleva nuestros besos y nuestras lágrimas. Tú eres nuestra madre y tu corazón es el mar del amor hermoso en que un día esperamos naufragar. Padre nuestro que estás en el cielo, santificado sea tu nombre. Venga a nosotros tu reino. Hágase tu voluntad en la tierra como en el cielo.
5: Danos hoy nuestro pan de cada día. Perdona nuestras ofensas, como también nosotros perdonamos a los que nos ofenden. No nos dejes caer en la tentación y líbranos del mal. Amén.
2: Dios te salve María, llena eres de gracia. El Señor es contigo. Bendita tú eres entre todas las mujeres y bendito es el fruto de tu vientre, Jesús.
4: Santa María, Madre de Dios, ruega por nosotros pecadores, ahora y en la hora de nuestra muerte. Amén.
2: Dios te salve María, llena eres de gracia, el Señor es contigo. Bendita tú eres entre todas las mujeres, y bendito es el fruto de tu vientre, Jesús.
4: Santa María, Madre de Dios, ruega por nosotros pecadores, ahora y en la hora de nuestra muerte. Amén.
2: Dios te salve María, llena eres de gracia, el Señor es contigo. Bendita tú eres entre todas las mujeres, y bendito es el fruto de tu vientre, Jesús.
4: Santa María, Madre de Dios, ruega por nosotros pecadores, ahora y en la hora de nuestra muerte. Amén.
2: Dios te salve María, llena eres de gracia, el Señor es contigo. Bendita tú eres entre todas las mujeres, y bendito es el fruto de tu vientre, Jesús.
4: Santa María, Madre de Dios, ruega por nosotros pecadores, ahora y en la hora de nuestra muerte.
6: Amén.
2: Dios te salve María, llena eres de gracia, el Señor es contigo. Bendita tú eres entre todas las mujeres, y bendito es el fruto de tu vientre, Jesús.
5: Santa María, Madre de Dios, ruega por nosotros pecadores, ahora y en la hora de nuestra muerte. Amén.
2: Dios te salve María, llena eres de gracia, el Señor es contigo. Bendita tú eres entre todas las mujeres, y bendito es el fruto de tu vientre, Jesús.
5: Santa María, Madre de Dios, ruega por nosotros pecadores, ahora y en la hora de nuestra muerte. Amén.
2: Dios te salve María, llena eres de gracia, el Señor es contigo. Bendita tú eres entre todas las mujeres, y bendito es el fruto de tu vientre, Jesús.
5: Santa María, Madre de Dios, ruega por nosotros pecadores, ahora y en la hora de nuestra muerte. Amén.
2: Dios te salve María, llena eres de gracia, el Señor es contigo. Bendita tú eres entre todas las mujeres, y bendito es el fruto de tu vientre, Jesús.
5: Santa María, Madre de Dios, ruega por nosotros pecadores, ahora y en la hora de nuestra muerte. Amén.
2: Dios te salve María, llena eres de gracia, el Señor es contigo. Bendita tú eres entre todas las mujeres, y bendito es el fruto de tu vientre, Jesús.
5: Santa María, Madre de Dios, ruega por nosotros pecadores, ahora y en la hora de nuestra muerte. Amén.
2: Dios te salve María, llena eres de gracia, el Señor es contigo. Bendita tú eres entre todas las mujeres, y bendito es el fruto de tu vientre, Jesús.
5: Santa María, Madre de Dios, ruega por nosotros pecadores, ahora y en la hora de nuestra muerte. Amén.
2: Gloria al Padre, y al Hijo, y al Espíritu Santo.
4: Como era en el principio, ahora y siempre, y por los siglos de los siglos. Amén.
2: Señor,
4: ten piedad de nosotros.
2: Cristo,
4: ten piedad de nosotros.
2: Señor,
4: ten piedad de nosotros.
2: Cristo,
4: óyenos.
2: Cristo,
4: escúchanos.
2: Dios Padre Celestial,
4: ten piedad de nosotros.
2: Dios Hijo Redentor del mundo,
4: ten piedad de nosotros.
2: Dios Espíritu Santo,
4: ten piedad de nosotros.
2: Santa Trinidad, un solo Dios,
4: ten piedad de nosotros.
2: Santa María,
4: ruega por nosotros.
2: Santa Madre de Dios,
4: ruega por nosotros.
2: Santa Virgen de las Vírgenes,
4: ruega por nosotros.
2: Madre de Cristo,
4: ruega por nosotros.
2: Madre de la Iglesia,
4: ruega por nosotros.
2: Madre de la Divina Gracia,
4: ruega por nosotros.
2: Madre Purísima,
4: ruega por nosotros.
2: Madre Castísima,
4: ruega por nosotros.
2: Madre y Virgen,
4: ruega por nosotros.
2: Madre sin mancha,
4: ruega por nosotros.
2: Madre Inmaculada,
4: ruega por nosotros.
2: Madre Amable,
4: ruega por nosotros.
2: Madre Admirable,
4: ruega por nosotros.
2: Madre del Buen Consejo,
4: ruega por nosotros.
2: Madre del Creador,
4: ruega por nosotros.
2: Madre del Salvador,
4: ruega por nosotros.
2: Virgen Prudentísima,
4: ruega por nosotros.
2: Virgen Venerada,
4: ruega por nosotros.
2: Virgen Laudable,
4: ruega por nosotros.
2: Virgen Poderosa,
4: ruega por nosotros.
2: Virgen Clemente,
4: ruega por nosotros.
2: Virgen Fiel,
4: ruega por nosotros.
2: Espejo de Justicia,
4: ruega por nosotros.
2: Sede de Sabiduría,
4: ruega por nosotros.
2: Causa de nuestra alegría,
4: ruega por nosotros.
2: Vaso Espiritual,
4: ruega por nosotros.
2: Vaso Honorable,
4: ruega por nosotros.
2: Vaso Insigne de Devoción,
4: ruega por nosotros.
2: Rosa Mística,
4: ruega por nosotros.
2: Torre de David,
4: ruega por nosotros.
2: Torre de Marfil,
4: ruega por nosotros.
2: Casa de Oro,
4: ruega por nosotros.
2: Arca de la Alianza,
4: ruega por nosotros.
2: Puerta del Cielo,
4: ruega por nosotros.
2: Estrella de la Mañana,
4: ruega por nosotros.
2: Salud de los Enfermos,
4: ruega por nosotros.
2: Refugio de los Pecadores,
4: ruega por nosotros.
2: Consuelo de los Afligidos,
4: ruega por nosotros.
2: Auxilio de los Cristianos,
4: ruega por nosotros.
2: Reina de los Ángeles,
4: ruega por nosotros.
2: Reina de los Patriarcas,
4: ruega por nosotros.
2: Reina de los Profetas,
4: ruega por nosotros.
2: Reina de los Apóstoles,
5: ruega por nosotros.
2: Reina de los mártires,
5: ruega por nosotros.
2: Reina de los confesores,
5: ruega por nosotros.
2: Reina de las vírgenes,
5: ruega por nosotros.
2: Reina de todos los santos,
5: ruega por nosotros.
2: Reina concebida sin pecado original,
5: ruega por nosotros.
2: Reina llevada al cielo,
5: ruega por nosotros.
2: Reina del Santísimo Rosario,
5: ruega por nosotros.
2: Reina de la paz,
5: ruega por nosotros.
2: Cordero de Dios, que quitas el pecado del mundo,
5: perdónanos, Señor.
2: Cordero de Dios, que quitas el pecado del mundo,
5: escúchanos, Señor.
2: Cordero de Dios, que quitas el pecado del mundo,
5: ten piedad de nosotros.
2: En el nombre del Padre, y del Hijo, y del Espíritu Santo. Amén.
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